de lente, casi de un metro y medio de diámetro, emplazado en el centro de la misma y fijo en la rueda. Alrededor de la lente había algo que intenté leer. Inmediatamente apliqué la cara a la lente. Miré y... espectáculo maravilloso. Vi en el interior de aquel artefacto a todos los jóvenes del oratorio. Pero, ¿cómo es posible?, me decía para mí. Hasta ahora no vi a ninguno de mis hijos en esta región y ahora los contemplo a todos reunidos. ¿Pero no están en Turín? Miré por encima y a los lados de la máquina, pero fuera de la lente a nadie veía. Levanté el rostro para expresar mi admiración al compañero, pero apenas pasados unos instantes, me ordenó que diese una segunda vuelta a la manivela y vi una singular y extraña separación de jóvenes. A un lado, los buenos, y a otro, los malos. Los primeros, radiantes de felicidad. Los otros, que afortunadamente no eran muchos, daban compasión. Yo los reconocí a todos, pero qué distintos eran de lo que los compañeros creían. Unos tenían la lengua agujereada, otros los ojos completamente extraviados. Quienes sufrían dolor de cabeza producido por repugnantes úlceras, no faltando los que tenían el corazón roído por los gusanos. Cuanto más los miraba, más afligido me sentía. «Pero, ¿es posible que estos sean mis hijos?», exclamé. «No comprendo lo que pueden significar estas extrañas enfermedades». Al escuchar estas palabras, el que me había conducido a la rueda me dijo: «Escúchame. La lengua agujereada significa las malas conversaciones. La vista extraviada, los que interpretan o juzgan de una manera torcida los designios de Dios, prefiriendo la tierra al cielo. La cabeza enferma representa el menosprecio de tus avisos y consejos y la satisfacción de los propios caprichos. Los gusanos son las malas pasiones que corroen el corazón. También están ahí los sordos, los que no quieren escuchar tus palabras para no ponerlas en práctica». Después me hizo una señal y yo, dando una tercera vuelta a la rueda, apliqué el ojo a la lente del aparato. Vi entonces a cuatro jóvenes atados con gruesas cadenas. Los observé atentamente y los conocí a los cuatro. Pedí explicación al desconocido y me respondió: «Lo puedes comprender fácilmente. Son los que no escuchan tus consejos y, si no cambian de conducta, corren el peligro de ir a parar a la cárcel y acabar en ella sus días por sus delitos o graves desobediencias». «Desearía tomar nota de sus nombres para no olvidarlos», le dije. Pero el amigo me respondió: «No hace falta. Están ya todos anotados. Aquí los tienes escritos en este cuaderno». Vamos a dejar aquí este sueño número 30 del año 1861 para continuar en un próximo espacio. El sueño se titula La linterna mágica.

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1: 7:30 a.m.
2: La Virgen Santísima ha prometido siempre estar de nuestro lado. Ella asegura para nosotros esa presencia amorosa del Señor y nos trae su gracia porque de ella está llena. Ella nos cubre con su manto. Ella nos asegura también el camino al cielo. Ella ruega por nosotros y por eso nosotros, suplicantes, acudimos a ella con todas nuestras intenciones y necesidades. A esta hora, dirijámosle al Señor nuestra oración a través de la Virgen para implorarle su gracia y su bendición, y que ella interceda por nosotros. En este Santo Rosario, le rogamos hoy por las intenciones y necesidades de Liliana Castaño Díaz, Lilian Díaz y Elías Castaño.

Decía el gran Papa Juan Pablo II: ¿cuántas gracias he recibido de la Santísima Virgen a través del Rosario? Él nos dio personalmente ejemplo y testimonio al rezarlo completo cada día. Tú también puedes experimentar esa ternura de la Madre que Dios te ha dado para guiarte en este mundo y encaminar tus pasos a la vida eterna. A continuación, te invitamos a compartir con nosotros el rezo del Santo Rosario, la oración mariana, que es un compendio del Evangelio. Medita mientras rezas cada uno de los misterios de la vida de Jesús. Juntos vamos a aprender de María, a contemplar la belleza del rostro de Cristo y a experimentar la profundidad de su amor. Mediante el rosario, por tu fe conseguirás abundantes gracias, como recibiéndolas de las mismas manos de la Madre del Redentor.

0: Rezo del Santo Rosario. Por la señal de la Santa Cruz, de nuestros enemigos, líbranos, Señor Dios nuestro, en el nombre del Padre, y del Hijo, y del Espíritu Santo. Amén.
1: Señor mío Jesucristo, Dios y hombre verdadero, Creador, Padre y Redentor mío, por ser vos quien sois bondad infinita, y porque os amo sobre todas las cosas, me pesa de todo corazón de haberos ofendido. También me pesa porque podéis castigarme con las penas del infierno. Ayudado de vuestra divina gracia, propongo firmemente nunca más pecar, confesarme y cumplir la penitencia que me fuere impuesta. Amén.
0: Misterios dolorosos. Primer misterio, la oración del Señor en el huerto.

0: Jesús, puesto de rodillas, oraba diciendo: «Padre, si quieres, aparta de mí este cáliz, pero no se haga mi voluntad sino la tuya». Y entrando en agonía, oraba con más intensidad. Y le vino un sudor como de gotas de sangre que caían hasta el suelo. Muchos siguen a Jesús hasta el partir del pan, mas pocos hasta beber el cáliz de la pasión. Muchos honran sus milagros, mas pocos siguen el vituperio de la cruz. Demanda a Dios sentimiento, dolor y confusión, porque el Señor va a la pasión por nuestros pecados. Padre nuestro que estás en el cielo, santificado sea tu nombre, venga a nosotros tu reino, hágase tu voluntad en la tierra como en el cielo.
1: Danos hoy nuestro pan de cada día, perdona nuestras ofensas, como también nosotros perdonamos a los que nos ofenden. No nos dejes caer en la tentación y líbranos del mal. Amén.
0: Dios te salve María, llena eres de gracia, el Señor es contigo. Bendita tú eres entre todas las mujeres, y bendito es el fruto de tu vientre, Jesús.
1: Santa María, Madre de Dios, ruega por nosotros, pecadores, ahora y en la hora de nuestra muerte. Amén.
0: Dios te salve, María, llena eres de gracia, el Señor es contigo. Bendita tú eres entre todas las mujeres, y bendito es el fruto de tu vientre, Jesús.
1: Santa María, Madre de Dios, ruega por nosotros, pecadores, ahora y en la hora de nuestra muerte. Amén.
0: Dios te salve, María, llena eres de gracia, el Señor es contigo. Bendita tú eres entre todas las mujeres, y bendito es el fruto de tu vientre, Jesús.
1: Santa María, Madre de Dios, ruega por nosotros, pecadores, ahora y en la hora de nuestra muerte. Amén.
0: Dios te salve, María, llena eres de gracia, el Señor es contigo. Bendita tú eres entre todas las mujeres, y bendito es el fruto de tu vientre, Jesús.
1: Santa María, Madre de Dios, ruega por nosotros, pecadores, ahora y en la hora de nuestra muerte. Amén.
0: Dios te salve, María, llena eres de gracia, el Señor es contigo. Bendita tú eres entre todas las mujeres, y bendito es el fruto de tu vientre, Jesús.
1: Santa María, Madre de Dios, ruega por nosotros, pecadores, ahora y en la hora de nuestra muerte. Amén.
0: Dios te salve, María, llena eres de gracia, el Señor es contigo. Bendita tú eres entre todas las mujeres, y bendito es el fruto de tu vientre, Jesús.
1: Santa María, Madre de Dios, ruega por nosotros, pecadores, ahora y en la hora de nuestra muerte. Amén.
0: Dios te salve, María, llena eres de gracia, el Señor es contigo. Bendita tú eres entre todas las mujeres, y bendito es el fruto de tu vientre, Jesús.
1: Santa María, Madre de Dios, ruega por nosotros, pecadores, ahora y en la hora de nuestra muerte. Amén.
0: Dios te salve, María, llena eres de gracia, el Señor es contigo. Bendita tú eres entre todas las mujeres, y bendito es el fruto de tu vientre, Jesús.
1: Santa María, Madre de Dios, ruega por nosotros, pecadores, ahora y en la hora de nuestra muerte. Amén.
0: Dios te salve, María, llena eres de gracia, el Señor es contigo. Bendita tú eres entre todas las mujeres, y bendito es el fruto de tu vientre, Jesús.
1: Santa María, Madre de Dios, ruega por nosotros, pecadores, ahora y en la hora de nuestra muerte. Amén.
0: Dios te salve, María, llena eres de gracia, el Señor es contigo. Bendita tú eres entre todas las mujeres, y bendito es el fruto de tu vientre, Jesús.
1: Santa María, Madre de Dios, ruega por nosotros, pecadores, ahora y en la hora de nuestra muerte. Amén.
0: Gloria al Padre, y al Hijo, y al Espíritu Santo.
1: Como era en el principio, ahora y siempre, por los siglos de los siglos. Amén.
2: María, Madre de gracia, Madre de piedad y misericordia, defiéndenos del enemigo y ampáranos, ahora y en la hora de nuestra muerte. Amén. Oh Jesús mío, perdonad nuestros pecados, libradnos del fuego del infierno, llevad al cielo a todas las almas, especialmente a las más necesitadas de vuestra misericordia.
0: Segundo misterio, la flagelación del Señor. Pilato se dirigió de nuevo a los judíos y les dijo: «Yo no encuentro en él ninguna culpa. Hay entre vosotros la costumbre que os suelte uno por la Pascua. ¿Queréis, pues, que os suelte al rey de los judíos?» Entonces gritaron de nuevo: «A este no, a Barrabás». Barrabás era un ladrón. Entonces Pilato tomó a Jesús y mandó que lo azotaran.

espectáculo el más horrendo que el mundo vio ni jamás verá. Los hombres azotando al Hijo de Dios a la vista de su eterno Padre y de todos los ángeles del cielo, sin que haya nadie que se lo estorbe. Oh Jesús mío, por los méritos de vuestra cruel flagelación, haced florecer en todas las almas la pureza y la mortificación.

0: Padre nuestro que estás en el cielo, santificado sea tu nombre. Venga a nosotros tu reino. Hágase tu voluntad en la tierra como en el cielo.
1: Danos hoy nuestro pan de cada día. Perdona nuestras ofensas, como también nosotros perdonamos a los que nos ofenden. No nos dejes caer en la tentación y líbranos del mal. Amén.
0: Dios te salve María, llena eres de gracia, el Señor es contigo. Bendita tú eres entre todas las mujeres y bendito es el fruto de tu vientre, Jesús.
1: Santa María, Madre de Dios, ruega por nosotros pecadores, ahora y en la hora de nuestra muerte. Amén.
0: Dios te salve María, llena eres de gracia, el Señor es contigo. Bendita tú eres entre todas las mujeres, y bendito es el fruto de tu vientre, Jesús.
1: Santa María, Madre de Dios, ruega por nosotros pecadores, ahora y en la hora de nuestra muerte. Amén.
0: Dios te salve María, llena eres de gracia, el Señor es contigo. Bendita tú eres entre todas las mujeres, y bendito es el fruto de tu vientre, Jesús.
1: Santa María, Madre de Dios, ruega por nosotros pecadores, ahora y en la hora de nuestra muerte. Amén.
0: Dios te salve María, llena eres de gracia, el Señor es contigo. Bendita tú eres entre todas las mujeres, y bendito es el fruto de tu vientre, Jesús.
1: Santa María, Madre de Dios, ruega por nosotros pecadores, ahora y en la hora de nuestra muerte. Amén.
0: Dios te salve María, llena eres de gracia, el Señor es contigo. Bendita tú eres entre todas las mujeres, y bendito es el fruto de tu vientre, Jesús.
1: Santa María, Madre de Dios, ruega por nosotros pecadores, ahora y en la hora de nuestra muerte. Amén.
0: Dios te salve María, llena eres de gracia, el Señor es contigo. Bendita tú eres entre todas las mujeres, y bendito es el fruto de tu vientre, Jesús.
1: Santa María, Madre de Dios, ruega por nosotros pecadores, ahora y en la hora de nuestra muerte. Amén.
0: Dios te salve María, llena eres de gracia, el Señor es contigo. Bendita tú eres entre todas las mujeres, y bendito es el fruto de tu vientre, Jesús.
1: Santa María, Madre de Dios, ruega por nosotros pecadores, ahora y en la hora de nuestra muerte. Amén.
0: Dios te salve María, llena eres de gracia, el Señor es contigo. Bendita tú eres entre todas las mujeres, y bendito es el fruto de tu vientre, Jesús.
1: Santa María, Madre de Dios, ruega por nosotros pecadores, ahora y en la hora de nuestra muerte. Amén.
0: Dios te salve María, llena eres de gracia, el Señor es contigo. Bendita tú eres entre todas las mujeres, y bendito es el fruto de tu vientre, Jesús.
1: Santa María, Madre de Dios, ruega por nosotros pecadores, ahora y en la hora de nuestra muerte. Amén.
0: Dios te salve María, llena eres de gracia, el Señor es contigo. Bendita tú eres entre todas las mujeres, y bendito es el fruto de tu vientre, Jesús.
1: Gloria, Santa María, Madre de Dios, ruega por nosotros pecadores, ahora y en la hora de nuestra muerte. Amén.
0: Gloria al Padre, y al Hijo, y al Espíritu Santo.
1: Como era en el principio, ahora y siempre, por los siglos de los siglos. Amén. María, Madre de gracia, Madre de piedad y misericordia, defiéndenos del enemigo y ampáranos, ahora y en la hora de nuestra muerte. Amén. Oh Jesús mío, perdonad nuestros pecados, libradnos del fuego del infierno, llevad al cielo a todas las almas, especialmente a las más necesitadas de vuestra misericordia. Tercer misterio, la coronación de espinas. Los soldados del procurador llevaron a Jesús al pretorio y reunieron en torno a él a toda la cohorte. Lo desnudaron, le pusieron una túnica roja y trenzaron una corona de espinas. Se la pusieron en la cabeza y en su mano derecha una caña. Se arrodillaban ante él y se burlaban diciéndole: «Salve, Rey de los judíos». Nos cuenta Santa Teresa. Entrando un día en el oratorio, vi una imagen que habían traído allí de Cristo muy llegado y tan devota que viéndola me turbé de ver lo que el Señor pasó por nosotros. Fue tanto lo que sentí de lo mal que había agradecido aquellas llagas que el corazón me parece se me partía. Ponte tú mismo en el lugar del que padece y mira lo que sentirías si en una parte tan sensible como la cabeza te hincasen muchas y muy agudas espinas que penetrasen hasta los huesos. Padre nuestro que estás en el cielo, santificado sea tu nombre, venga a nosotros tu reino, hágase tu voluntad en la tierra como en el cielo.
0: Danos hoy nuestro pan de cada día, perdona nuestras ofensas, como también nosotros perdonamos a los que nos ofenden. No nos dejes caer en la tentación y líbranos del mal. Amén.
1: Dios te salve María, llena eres de gracia, el Señor es contigo. Bendita tú eres entre todas las mujeres, y bendito es el fruto de tu vientre, Jesús.
0: Santa María, Madre de Dios, ruega por nosotros, pecadores, ahora y en la hora de nuestra muerte. Amén.
1: Dios te salve, María, llena eres de gracia, el Señor es contigo. Bendita tú eres entre todas las mujeres, y bendito es el fruto de tu vientre, Jesús.
0: Santa María, Madre de Dios, ruega por nosotros, pecadores, ahora y en la hora de nuestra muerte. Amén.
1: Dios te salve, María, llena eres de gracia, el Señor es contigo. Bendita tú eres entre todas las mujeres, y bendito es el fruto de tu vientre, Jesús.
0: Santa María, Madre de Dios, ruega por nosotros, pecadores, ahora y en la hora de nuestra muerte. Amén.
1: Dios te salve, María, llena eres de gracia, el Señor es contigo. Bendita tú eres entre todas las mujeres, y bendito es el fruto de tu vientre, Jesús.
0: Santa María, Madre de Dios, ruega por nosotros, pecadores, ahora y en la hora de nuestra muerte. Amén.
1: Dios te salve, María, llena eres de gracia, el Señor es contigo. Bendita tú eres entre todas las mujeres, y bendito es el fruto de tu vientre, Jesús.
0: Santa María, Madre de Dios, ruega por nosotros, pecadores, ahora y en la hora de nuestra muerte. Amén.
1: Dios te salve, María, llena eres de gracia, el Señor es contigo. Bendita tú eres entre todas las mujeres, y bendito es el fruto de tu vientre, Jesús.
0: Santa María, Madre de Dios, ruega por nosotros, pecadores, ahora y en la hora de nuestra muerte. Amén.
1: Dios te salve, María, llena eres de gracia, el Señor es contigo. Bendita tú eres entre todas las mujeres, y bendito es el fruto de tu vientre, Jesús.
0: Santa María, Madre de Dios, ruega por nosotros, pecadores, ahora y en la hora de nuestra muerte. Amén.
1: Dios te salve, María, llena eres de gracia, el Señor es contigo. Bendita tú eres entre todas las mujeres, y bendito es el fruto de tu vientre, Jesús.
0: Santa María, Madre de Dios, ruega por nosotros, pecadores, ahora y en la hora de nuestra muerte. Amén.
1: Dios te salve, María, llena eres de gracia, el Señor es contigo. Bendita tú eres entre todas las mujeres, y bendito es el fruto de tu vientre, Jesús.
0: Santa María, Madre de Dios, ruega por nosotros, pecadores, ahora y en la hora de nuestra muerte. Amén.
1: Dios te salve, María, llena eres de gracia, el Señor es contigo. Bendita tú eres entre todas las mujeres, y bendito es el fruto de tu vientre, Jesús.
0: Santa María, Madre de Dios, ruega por nosotros, pecadores, ahora y en la hora de nuestra muerte. Amén.
1: Gloria al Padre, y al Hijo, y al Espíritu Santo.
0: Como era en el principio, ahora y siempre, por los siglos de los siglos. Amén.
1: María, Madre de Gracia, Madre de Piedad y Misericordia, defiéndenos del enemigo y ampáranos, ahora y en la hora de nuestra muerte. Amén. Oh Jesús mío, perdonad nuestros pecados, librarnos del fuego del infierno, llevad al cielo a todas las almas, especialmente a las más necesitadas de vuestra misericordia. Cuarto misterio. Cordia, defiéndenos del enemigo y ampáranos, ahora y en la hora de nuestra muerte. Amén. Oh Jesús mío, perdonad

0: crucificado. Tomaron pues a Jesús y él, con la cruz a cuestas, salió hacia el lugar llamado de la calavera, en hebreo Gólgota. Cristo sufrió sus penas solo, mas para llevar la cruz quiso que un cireneo le ayudara. No basta la cruz de Cristo si tú no llevas resignadamente la tuya. No hay que mirar de dónde nos vienen las cruces, aunque parezca que nos vienen de nuestros familiares, superiores o demás personas. Es Dios quien las permite para probar nuestro amor.
1: Padre nuestro que estás en el cielo, santificado sea tu nombre. Venga a nosotros tu reino. Hágase tu voluntad en la tierra como en el cielo.
0: Danos hoy nuestro pan de cada día. Perdona nuestras ofensas, como también nosotros perdonamos a los que nos ofenden. No nos dejes caer en la tentación y líbranos del mal. Amén.
1: Dios te salve María, llena eres de gracia, el Señor es contigo. Bendita tú eres entre todas las mujeres y bendito es el fruto de tu vientre, Jesús.
0: Santa María, Madre de Dios, ruega por nosotros pecadores, ahora y en la hora de nuestra muerte. Amén.
1: Dios te salve María, llena eres de gracia, el Señor es contigo. Bendita tú eres entre todas las mujeres, y bendito es el fruto de tu vientre, Jesús.
0: Santa María, Madre de Dios, ruega por nosotros pecadores, ahora y en la hora de nuestra muerte. Amén.
1: Dios te salve María, llena eres de gracia, el Señor es contigo. Bendita tú eres entre todas las mujeres, y bendito es el fruto de tu vientre, Jesús.
0: Santa María, Madre de Dios, ruega por nosotros pecadores, ahora y en la hora de nuestra muerte. Amén.
1: Dios te salve María, llena eres de gracia, el Señor es contigo. Bendita tú eres entre todas las mujeres, y bendito es el fruto de tu vientre, Jesús.
0: Santa María, Madre de Dios, ruega por nosotros pecadores, ahora y en la hora de nuestra muerte. Amén.
1: Dios te salve María, llena eres de gracia, el Señor es contigo. Bendita tú eres entre todas las mujeres, y bendito es el fruto de tu vientre, Jesús.
0: Santa María, Madre de Dios, ruega por nosotros pecadores, ahora y en la hora de nuestra muerte. Amén.
1: Dios te salve María, llena eres de gracia, el Señor es contigo. Bendita tú eres entre todas las mujeres, y bendito es el fruto de tu vientre, Jesús.
0: Santa María, Madre de Dios, ruega por nosotros pecadores, ahora y en la hora de nuestra muerte. Amén.
1: Dios te salve María, llena eres de gracia, el Señor es contigo. Bendita tú eres entre todas las mujeres, y bendito es el fruto de tu vientre, Jesús.
0: Santa María, Madre de Dios, ruega por nosotros pecadores, ahora y en la hora de nuestra muerte. Amén.
1: Dios te salve María, llena eres de gracia, el Señor es contigo. Bendita tú eres entre todas las mujeres, y bendito es el fruto de tu vientre, Jesús.
0: Santa María, Madre de Dios, ruega por nosotros pecadores, ahora y en la hora de nuestra muerte. Amén.
1: Dios te salve María, llena eres de gracia, el Señor es contigo. Bendita tú eres entre todas las mujeres, y bendito es el fruto de tu vientre, Jesús.
0: Santa María, Madre de Dios, ruega por nosotros pecadores, ahora y en la hora de nuestra muerte. Amén.
1: Dios te salve María, llena eres de gracia, el Señor es contigo. Bendita tú eres entre todas las mujeres, y bendito es el fruto de tu vientre, Jesús.
0: Gloria, Santa María, Madre de Dios, ruega por nosotros pecadores, ahora y en la hora de nuestra muerte. Amén.
1: Gloria al Padre, y al Hijo, y al Espíritu Santo.
0: Como era en el principio, ahora y siempre, por los siglos de los siglos. Amén. María, Madre de gracia, Madre de piedad y misericordia, defiéndenos del enemigo y ampáranos, ahora y en la hora de nuestra muerte. Amén. Oh Jesús mío, perdonad nuestros pecados, librándonos del fuego del infierno, llevad al cielo a todas las almas, especialmente a las más necesitadas de vuestra misericordia. Quinto misterio: la crucifixión y muerte del Señor.

0: Lo crucificaron y con él a otros dos, uno a cada lado y en el centro Jesús. Estaban junto a la cruz de Jesús su madre y la hermana de su madre, María de Cleofás y María Magdalena. Jesús, viendo a su madre, dijo: «Mujer, he ahí a tu hijo». Después dice al discípulo: «He ahí a tu madre». E inclinando la cabeza, entregó el espíritu. ¿Qué flechas de amor salen de esas llagas para herir a los más endurecidos corazones? ¿Qué llamas para abrasar los corazones más helados? ¿Qué cadenas parten de ese costado abierto para atar los corazones más rebeldes? ¿Quién no se conmueve al ver a la Madre de Dios que contempla a su Hijo muriendo en tan horrendo suplicio? Madre de piedad, Madre mía, haz que arda mi corazón en el amor de tu Hijo y así pueda consolar tu inmenso dolor. Padre nuestro que estás en el cielo, santificado sea tu nombre, venga a nosotros tu reino, hágase tu voluntad en la tierra como en el cielo.
1: Danos hoy nuestro pan de cada día, perdona nuestras ofensas, como también nosotros perdonamos a los que nos ofenden. No nos dejes caer en la tentación y líbranos del mal. Amén.
0: Dios te salve María, llena eres de gracia, el Señor es contigo. Bendita tú eres entre todas las mujeres, y bendito es el fruto de tu vientre, Jesús.
1: Santa María, Madre de Dios, ruega por nosotros pecadores, ahora y en la hora de nuestra muerte. Amén.
0: Dios te salve, María, llena eres de gracia, el Señor es contigo. Bendita tú eres entre todas las mujeres, y bendito es el fruto de tu vientre, Jesús.
1: Santa María, Madre de Dios, ruega por nosotros pecadores, ahora y en la hora de nuestra muerte. Amén.
0: Dios te salve, María, llena eres de gracia, el Señor es contigo. Bendita tú eres entre todas las mujeres, y bendito es el fruto de tu vientre, Jesús.
1: Santa María, Madre de Dios, ruega por nosotros pecadores, ahora y en la hora de nuestra muerte. Amén.
0: Dios te salve, María, llena eres de gracia, el Señor es contigo. Bendita tú eres entre todas las mujeres, y bendito es el fruto de tu vientre, Jesús.
1: Santa María, Madre de Dios, ruega por nosotros pecadores, ahora y en la hora de nuestra muerte. Amén.
0: Dios te salve, María, llena eres de gracia, el Señor es contigo. Bendita tú eres entre todas las mujeres, y bendito es el fruto de tu vientre, Jesús.
1: Santa María, Madre de Dios, ruega por nosotros pecadores, ahora y en la hora de nuestra muerte. Amén.
0: Dios te salve, María, llena eres de gracia, el Señor es contigo. Bendita tú eres entre todas las mujeres, y bendito es el fruto de tu vientre, Jesús.
1: Santa María, Madre de Dios, ruega por nosotros pecadores, ahora y en la hora de nuestra muerte. Amén.
0: Dios te salve, María, llena eres de gracia, el Señor es contigo. Bendita tú eres entre todas las mujeres, y bendito es el fruto de tu vientre, Jesús.
1: Santa María, Madre de Dios, ruega por nosotros pecadores, ahora y en la hora de nuestra muerte. Amén.
0: Dios te salve, María, llena eres de gracia, el Señor es contigo. Bendita tú eres entre todas las mujeres, y bendito es el fruto de tu vientre, Jesús.
1: Santa María, Madre de Dios, ruega por nosotros pecadores, ahora y en la hora de nuestra muerte. Amén.
0: Dios te salve, María, llena eres de gracia, el Señor es contigo. Bendita tú eres entre todas las mujeres, y bendito es el fruto de tu vientre, Jesús.
1: Santa María, Madre de Dios, ruega por nosotros pecadores, ahora y en la hora de nuestra muerte. Amén.
0: Dios te salve, María, llena eres de gracia, el Señor es contigo. Bendita tú eres entre todas las mujeres, y bendito es el fruto de tu vientre, Jesús.
1: Santa María, Madre de Dios, ruega por nosotros pecadores, ahora y en la hora de nuestra muerte. Amén.
0: Gloria al Padre, y al Hijo, y al Espíritu Santo.
1: Como era en el principio, ahora y siempre, por los siglos de los siglos. Amén.
0: María, Madre de gracia, Madre de piedad y misericordia, defiéndenos del enemigo y ampáranos, ahora y en la hora de nuestra muerte. Amén. Oh Jesús mío, perdonad nuestros pecados, libradnos del fuego del infierno, llevad al cielo a todas las almas, especialmente a las más necesitadas de vuestra misericordia. Letanías lauretanas. Señor, ten piedad.
1: Señor, ten piedad.
0: Cristo, ten piedad.
1: Cristo, ten piedad.
0: Señor, ten piedad.
1: Señor, ten piedad.
0: Cristo, óyenos.
1: Cristo, óyenos.
0: Cristo, escúchanos.
1: Cristo, escúchanos.
0: Dios Padre Celestial,
1: ten misericordia de nosotros.
0: Dios Hijo Redentor del mundo,
1: ten misericordia de nosotros.
0: Dios Espíritu Santo,
1: ten misericordia de nosotros.
0: Trinidad Santa, un solo Dios,
1: ten misericordia de nosotros.
0: Santa María,
1: ruega por nosotros.
0: Santa Madre de Dios,
1: ruega por nosotros.
0: Santa Virgen de las Vírgenes,
1: ruega por nosotros.
0: Madre de Cristo,
1: ruega por nosotros.
0: Madre de la Iglesia,
1: ruega por nosotros.
0: Madre de la Divina Gracia,
1: ruega por nosotros.
0: Madre Purísima,
1: ruega por nosotros.
0: Madre Castísima,
1: ruega por nosotros.
0: Madre Intacta,
1: ruega por nosotros.
0: Madre Incorrupta,
1: ruega por nosotros.
0: Madre Inmaculada,
1: ruega por nosotros.
0: Madre amable,
1: ruega por nosotros.
0: Madre admirable,
1: ruega por nosotros.
0: Madre del buen consejo,
1: ruega por nosotros.
0: Madre del Creador,
1: ruega por nosotros.
0: Madre del Salvador,
1: ruega por nosotros.
0: Virgen prudentísima,
1: ruega por nosotros.
0: Virgen digna de veneración,
1: ruega por nosotros.
0: Virgen digna de alabanza,
1: ruega por nosotros.
0: Virgen poderosa,
1: ruega por nosotros.
0: Virgen clemente,
1: ruega por nosotros.
0: Virgen fiel,
1: ruega por nosotros.
0: Espejo de justicia,
1: ruega por nosotros.
0: Trono de la sabiduría,
1: ruega por nosotros.
0: Causa de nuestra alegría,
1: ruega por nosotros.
0: Vaso espiritual,
1: ruega por nosotros.
0: Vaso digno de honor,
1: ruega por nosotros.
0: Vaso insigne de devoción,
1: ruega por nosotros.
0: Rosa mística,
1: ruega por nosotros.
0: Torre de David,
1: ruega por nosotros.
0: Torre de marfil,
1: ruega por nosotros.
0: Casa de oro,
1: ruega por nosotros.
0: Arca de la alianza,
1: ruega por nosotros.
0: Puerta del cielo,
1: ruega por nosotros.
0: Estrella de la mañana,
1: ruega por nosotros.
0: Salud de los enfermos,
1: ruega por nosotros.
0: Refugio de los pecadores,
1: ruega por nosotros.
0: Consoladora de los afligidos,
1: ruega por nosotros.
0: Auxilio de los cristianos,
1: ruega por nosotros.
0: Reina de los ángeles,
1: ruega por nosotros.
0: Reina de los patriarcas,
1: ruega por nosotros.
0: Reina de los profetas,
1: ruega por nosotros.
0: Reina de los apóstoles,
1: ruega por nosotros.
0: Reina de los mártires,
1: ruega por nosotros.
0: Reina de los confesores,
1: ruega por nosotros.
0: Reina de las vírgenes,
1: ruega por nosotros.
0: Reina de todos los santos,
1: ruega por nosotros.
0: Reina concebida sin pecado original,
1: ruega por nosotros.
0: Reina asunta al cielo,
1: ruega por nosotros.
0: Reina del Santísimo Rosario,
1: ruega por nosotros.
0: Reina de la familia,
1: ruega por nosotros.
0: Reina de la paz,
1: ruega por nosotros.
0: Mediadora maternal de todas las gracias,
1: ruega por nosotros.
0: Nuestra Señora del encuentro con Dios,
1: ruega por nosotros.
0: Cordero de Dios que quita los pecados del mundo,
1: perdónanos, Señor.
0: Cordero de Dios que quita los pecados del mundo,
1: escúchanos, Señor.
0: Cordero de Dios que quita los pecados del mundo,
1: ten misericordia de nosotros.
0: Ruega por nosotros, Santa Madre de Dios,
1: para que seamos dignos de alcanzar las promesas de nuestro Señor Jesucristo.
0: Oremos. Te rogamos, Señor y Dios nuestro, que concedas a nosotros, tus siervos, gozar de perpetua salud de alma y cuerpo, y por la gloriosa intercesión de la bienaventurada siempre Virgen María, ser librados de la tristeza presente y disfrutar de la eterna alegría. Por Cristo nuestro Señor.
1: Amén.
0: Por las intenciones del Sumo Pontífice para ganar las indulgencias concedidas. Padre nuestro que estás en el cielo, santificado sea tu nombre, venga a nosotros tu reino, hágase tu voluntad en la tierra como en el cielo.
1: Danos hoy nuestro pan de cada día, perdona nuestras ofensas, como también nosotros perdonamos a los que nos ofenden. No nos dejes caer en la tentación y líbranos del mal. Amén.
0: Dios te salve, María, llena eres de gracia, el Señor es contigo. Bendita tú eres entre todas las mujeres, y bendito es el fruto de tu vientre, Jesús.
1: Santa María, Madre de Dios, ruega por nosotros, pecadores, ahora y en la hora de nuestra muerte. Amén.
0: Gloria al Padre, y al Hijo, y al Espíritu Santo.
1: Como era en el principio, ahora y siempre, por los siglos de los siglos. Amén.
0: Por las benditas almas del purgatorio. Padre nuestro que estás en el cielo, santificado sea tu nombre. Venga a nosotros tu reino. Hágase tu voluntad en la tierra como en el cielo.
1: Danos hoy nuestro pan de cada día. Perdona nuestras ofensas, como también nosotros perdonamos a los que nos ofenden. No nos dejes caer en la tentación y líbranos del mal. Amén.
0: Dios te salve, María, llena eres de gracia, el Señor es contigo. Bendita tú eres entre todas las mujeres, y bendito es el fruto de tu vientre, Jesús.
1: Santa María, Madre de Dios, ruega por nosotros, pecadores, ahora y en la hora de nuestra muerte. Amén.
0: Gloria al Padre, y al Hijo, y al Espíritu Santo.
1: Como era en el principio, ahora y siempre, por los siglos de los siglos. Amén.
0: Por nuestras intenciones. Padre nuestro que estás en el cielo, santificado sea tu nombre. Venga a nosotros tu reino. Hágase tu voluntad en la tierra como en el cielo.
1: Danos hoy nuestro pan de cada día. Perdona nuestras ofensas, como también nosotros perdonamos a los que nos ofenden. No nos dejes caer en la tentación y líbranos del mal. Amén.
0: Dios te salve, María, llena eres de gracia, el Señor es contigo. Bendita tú eres entre todas las mujeres, y bendito es el fruto de tu vientre, Jesús.
1: Santa María, Madre de Dios, ruega por nosotros, pecadores, ahora y en la hora de nuestra muerte. Amén.
0: Gloria al Padre, y al Hijo, y al Espíritu Santo.
1: Como era en el principio, ahora y siempre, por los siglos de los siglos. Amén.
0: Un credo al Sagrado Corazón de Jesús.
2: Creo en Dios Padre Todopoderoso, Creador del cielo y de la tierra. Creo en Jesucristo, su único Hijo, nuestro Señor, que fue concebido por obra y gracia del Espíritu Santo. Nació de Santa María Virgen. Padeció bajo el poder de Poncio Pilato. Fue crucificado, muerto y sepultado. Descendió a los infiernos. Al tercer día resucitó de entre los muertos. Subió a los cielos y está sentado a la derecha de Dios Padre Todopoderoso. Desde allí ha de venir a juzgar a los vivos y a los muertos. Creo en el Espíritu Santo, la Santa Iglesia Católica, la comunión de los santos, el perdón de los pecados, la resurrección de la carne y la vida eterna. Amén.
0: Una salve al Inmaculado Corazón de María.
2: Dios te salve, Reina y Madre de Misericordia, vida, dulzura y esperanza nuestra. Dios te salve. A ti llamamos los desterrados hijos de Eva. A ti suspiramos gimiendo y llorando en este valle de lágrimas. Ea pues, Señora abogada nuestra, vuelve a nosotros esos tus ojos misericordiosos, y después de este destierro, muéstranos a Jesús, fruto bendito de tu vientre. Oh clementísima, oh piadosa, oh dulce siempre Virgen María, ruega por nosotros, Santa Madre de Dios, para que seamos dignos de alcanzar las promesas de nuestro Señor Jesucristo. Amén.
0: Ave María Purísima,
1: sin pecado concebida.

Examen de conciencia. Vamos a tener a continuación un rato de reflexión ante el Señor para que examines tu conciencia y puedas buscar y hacer realidad ese anhelo de corregirte para llegar a ser santo. Este examen consta de 5 puntos. Te invito a que vayas examinando tu conciencia siguiendo estos puntos que te vamos a indicar. En primer lugar, dale gracias a Dios. Primero por el don de tu vida, por existir. Dale gracias por el don de la fe, por haberte salvado con su muerte en la cruz.

dale gracias a tu Padre Dios por todos los beneficios que te ha concedido con tanta generosidad en el día de hoy, tanto materiales, salud, trabajo, como espirituales, el don de conocerle a Él. Y dale gracias también por las cruces de cada día que te ayudan a unirte a Jesús.

Ahora pídele a Jesús luz. Señor, que vea. Dame sabiduría para ver en qué te he fallado hoy. Dame tu propia luz para que reconozca cosas que por mí mismo no sé ver.

pídele también a Jesús valentía. Pídele su gracia para que odies el mal, para que no seas amigo de ningún pecado, para que tus debilidades no te hagan apartarte de Él. Pídele la valentía para decir no a todo lo que Él no ama, todo lo que te puede separar de Él.

después de haber orado a Dios, después de haberle agradecido todo lo que te da con tanto amor, y después de haberle pedido esta luz y esta valentía, llega el momento de que examines tu conciencia. Vamos a repasar mentalmente todo este día. También podemos repasar la vida pasada, lo que has hecho en años anteriores. Y piensa con serenidad, pero con sinceridad, en los momentos en que quizás has ofendido a tu Padre Dios.

puede ayudarte a pensar si has fallado concretamente en alguno de los mandamientos de la ley de Dios. Puedes ir repasándolos mentalmente. Primero, el más grande de ellos, del que muchas veces no nos confesamos: el pecado de no amar a Dios sobre todas las cosas. Puedes recordar, por ejemplo, si no te has avergonzado de Dios ante tus amigos, ante los compañeros de trabajo. ¿Has amado de verdad a Dios sobre todas las cosas?

También puedes, si te ayuda, repasar los pecados capitales. Esas fuerzas negativas que todos tenemos dentro por el pecado original. Y debes ser consciente de que existen esas pasiones malas en ti para poderlas superar. En primer lugar, la pereza.

Otro pecado del que a veces no somos conscientes es el negro pecado de la envidia. ¿Has deseado el mal a alguien porque le va mejor que a ti? ¿O te has enfadado, te has enojado porque las cosas no te salen tan bien como a los demás?

la avaricia. En esto quizás pienses que nunca has pecado de avaricia, pero Dios te ha dado muchos dones. ¿Qué haces con ellos? ¿No te podría reprochar Jesús, quizás, el haber enterrado tus talentos, no ponerlos al servicio de los demás, guardarte para ti todas las cosas y no saber compartir?

También existe el pecado capital de la ira. Este es un pecado muy común que además hace mucho daño a los que nos rodean. Reflexiona en tu manera de ser. ¿No te enfadas demasiado con los demás?

Por último, el más grave de todos los pecados capitales, que es más difícil de cazar, porque se esconde más, es más diabólico, es el pecado de la soberbia. ¿Cuándo somos soberbios? Cuando no obedecemos. Cuando pensamos, yo haría esto si lo hago por mí, pero porque me lo han mandado, no lo haré. Ese tipo de reacción, de rebeldía, es tan contraria a la vida de Jesucristo. También es soberbia el no querer pedir las cosas que necesitas a tu Padre Dios. Piénsalo, quizás te has desesperado en alguna situación solamente por no abajarte a pedir.

puedes reflexionar también en cómo cumples tus deberes de Estado. Esto toca a la virtud de la justicia. En tu trabajo, puedes reflexionar también en cómo cumples tus deberes de Estado. Esto toca a la virtud de la justicia. En tu trabajo, en tus obligaciones, en tu estudio, ¿realmente aprovechas el tiempo al máximo? ¿Haces bien todo lo que tienes que hacer? ¿O quizás de una forma un poco superficial, sin acabar bien los detalles, sin puntualidad?

Jesús quiere que seas como Él, que irradies el perfume de Cristo. Pero piensa, ¿cómo ha sido tu actitud, tus gestos, tus palabras, tu amabilidad o tu mal humor?

es tu actitud ante los demás. Cuando te interrumpen, cuando te piden un favor, ¿has tenido mansedumbre y humildad? ¿O por el contrario, rebeldía, irritabilidad? Piensa si has sido generoso o egoísta. Si has quizás hablado de cosas que no debías. Si has criticado a los demás sin motivo o injustamente. Si has faltado a la caridad.

Piensa ahora en tus actitudes ante los problemas sociales, ante las conversaciones que tienes con los demás. ¿Realmente en tus opiniones has sido coherente en todo con tu condición de cristiano?

Bien, después de haber reflexionado en cómo te has comportado en este día con Dios, con los demás, contigo mismo, procura dolerte de tus pecados, de tus faltas. Piensa que a Jesús le duele que no le pidas perdón, porque es tu mejor amigo, tu Padre, tu santificador. Por eso ahora reza conmigo el acto de contrición. Señor mío Jesucristo, Dios y hombre verdadero, Creador, Padre y Redentor mío, por ser vos quien sois bondad infinita y porque os amo sobre todas las cosas, me pesa de todo corazón de haberte ofendido. También me pesa porque podéis castigarme con las penas del infierno. Ayudado de vuestra divina gracia, propongo firmemente nunca más pecar, confesarme y cumplir la penitencia que me fuere impuesta. Amén.

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1: Oración para antes del descanso nocturno. Completas. Martes. Dios mío, ven en mi auxilio.
2: Señor, date prisa en socorrerme. Gloria al Padre, y al Hijo, y al Espíritu Santo, como era en el principio, ahora y siempre, por los siglos de los siglos. Amén.
1: Examen de conciencia. Hermanos, llegados al fin de esta jornada que Dios nos ha concedido, reconozcamos humildemente nuestros pecados. Todos examinan en silencio su conciencia.

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La oración litúrgica formada por los salmos, antífonas y lecturas sagradas es propia de los ministros ordenados en la Iglesia y de los contemplativos. Pero tú también, amigo oyente, como bautizado, formas parte de

0: Yo confieso ante Dios Todopoderoso y ante vosotros, hermanos, que he pecado mucho de pensamiento, palabra, obra y omisión. Por mi culpa, por mi gran culpa. Por eso ruego a Santa María, siempre Virgen, a los ángeles, a los santos y a vosotros, hermanos, que intercedáis por mí ante Dios nuestro Señor. Dios Todopoderoso, tenga misericordia de nosotros, perdone nuestros pecados y nos lleve a la vida eterna.
1: Himno. Tiembla el frío de los astros y el silencio de los montes duerme sin fin. Solo el agua de mi corazón se oye.
0: Su dulce latir tan dentro calladamente responde a la soledad inmensa de algo que late en la noche.
1: Somos tuyos, tuyos, tuyos. Somos, Señor, ese insomne temblor del agua nocturna más limpia después que corre.
0: Agua en reposo viviente, que vuelve a ser pura y joven, con una esperanza, solo en mi alma sonar se oye.
1: Gloria al Padre, gloria al Hijo, gloria al Espíritu Santo, por los siglos de los siglos. Amén. Antífona. No me escondas tu rostro, ya que confío en ti. Dice San Pablo en su carta a los Gálatas. El hombre no se justifica por cumplir la ley, sino por creer en Cristo Jesús. Salmo 142. Lamentación y súplica ante la angustia. Señor, escucha mi oración. Tú que eres fiel, atiende a mi súplica. Tú que eres justo, escúchame. No llames a juicio a tu siervo, pues ningún hombre vivo es inocente frente a ti.
0: El enemigo me persigue a muerte, empuja mi vida al sepulcro, me confina a las tinieblas, como a los muertos ya olvidados. Mi aliento desfallece, mi corazón dentro de mí está yerto.
1: Recuerdo los tiempos antiguos, medito todas tus acciones, considero las obras de tus manos y extiendo mis brazos hacia ti. Tengo sed de ti como tierra reseca.
0: Escúchame enseguida, Señor, que me falta el aliento. No me escondas tu rostro, igual que a los que bajan a la fosa.
1: En la mañana, hazme escuchar tu gracia, ya que confío en ti. Indícame el camino que he de seguir, pues levanto mi alma a ti.
0: Líbrame del enemigo, Señor, que me refugio en ti. Enséñame a cumplir tu voluntad, ya que tú eres mi Dios. Tu espíritu, que es bueno, me guíe por tierra llana.
1: Por tu nombre, Señor, consérvame vivo. Por tu clemencia, sácame de la angustia.
0: Gloria al Padre, y al Hijo, y al Espíritu Santo.
1: Como era en el principio, ahora y siempre, por los siglos de los siglos. Amén.
0: No me escondas tu rostro, ya que confío en ti.
1: Lectura de la primera carta del apóstol San Pedro. Sed sobrios, estad alerta, que vuestro enemigo el diablo, como león rugiente, ronda buscando a quien devorar. Resistidle firmes en la fe.

0: Responsorio. A tus manos, Señor, encomiendo mi espíritu.
1: A tus manos, Señor, encomiendo mi espíritu.
0: Tú, el Dios leal, nos librarás.
1: Encomiendo mi espíritu.
0: Gloria al Padre, y al Hijo, y al Espíritu Santo.
1: A tus manos, Señor, encomiendo mi espíritu.
0: Cántico evangélico. Antífona. Sálvanos, Señor, despiertos, protégenos mientras dormimos, para que velemos con Cristo y descansemos en paz. Nunc dimitis, Cristo, luz de las naciones y gloria de Israel. Ahora, Señor, según tu promesa, puedes dejar a tu siervo irse en paz.
1: Porque mis ojos han visto a tu Salvador, a quien has presentado ante todos los pueblos.
0: Luz para alumbrar a las naciones y gloria de tu pueblo Israel.
1: Gloria al Padre, y al Hijo, y al Espíritu Santo.
0: Como era en el principio, ahora y siempre, por los siglos de los siglos. Amén.
1: Sálvanos, Señor, despiertos, protégenos mientras dormimos, para que velemos con Cristo y descansemos en paz.
0: Oremos. Ilumina, Señor, nuestra noche y concédenos un descanso tranquilo, que mañana nos levantemos en tu nombre y podamos contemplar con salud y gozo el clarear del nuevo día, por Jesucristo nuestro Señor.
1: Amén.
0: El Señor Todopoderoso nos conceda una noche tranquila y una muerte santa.
1: Amén.
0: Bajo tu protección nos acogemos.
1: Santa Madre de Dios, no deseches las súplicas que te dirigimos en nuestras necesidades. Antes bien, líbranos siempre de todo peligro, oh Virgen gloriosa y bendita.
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3: El Señor esté con ustedes.
4: Y con tu espíritu.
3: Lectura del Santo Evangelio según San Marcos.
4: Gloria a ti, Señor.
3: En aquel tiempo se apareció Jesús a los 11 y les dijo: Vayan al mundo entero y proclamen el Evangelio a toda la creación. El que crea y se bautice se salvará. El que se resista a creer será condenado. A los que crean les acompañarán estos signos. Echarán demonios en mi nombre, hablarán lenguas nuevas, cogerán serpientes en sus manos y si beben un veneno mortal no les hará daño. Impondrán las manos a los enfermos y quedarán sanos. Después de hablarles, el Señor Jesús subió al cielo y se sentó a la derecha de Dios. Ellos se fueron a predicar el Evangelio por todas partes y el Señor cooperaba confirmando la palabra con señales que los acompañaban. Palabra del Señor.
4: Gloria a ti, Señor Jesús.
3: Muy queridos hermanos, en nuestro Señor y en nuestra Madre, la Virgen, hoy celebramos en la Iglesia la fiesta de San Francisco Solano. Sobre todo para Argentina y el Perú, es un recuerdo también muy, digamos, muy entrañable, porque es parte de la vida de estos dos pueblos, San Francisco Solano. También para España, porque él viene desde España. San Francisco Solano es parte de la, digamos, de este ramillete de santos que aparecieron en el siglo XVI aquí en América. No es muy conocido como Santa Rosa, San Martín de Porres, pero San Francisco Solano también tiene su lugar. Es uno de los sacerdotes franciscanos, misioneros, que llegan a América con un celo extraordinario, un anhelo grande, precisamente de hacer caso de estas palabras que dice el Señor en San Marcos: id al mundo entero. El que crea se salvará. El que cree y se bautiza, y el que se resista a creer será condenado. Este es como el cimiento que van a tener estos misioneros, porque saben estas palabras de Cristo. El camino de la salvación eterna pasa por la Iglesia. Y el que no la acoge, terrible realidad, hermanos, el que no acoge la predicación de la Iglesia de Cristo, entonces corre terrible riesgo, porque si muere si muere rechazando el mensaje de la Iglesia de Cristo, entonces, fíjate, ¿para qué? ¿Para qué la predicación? O sea, ¿para qué Jesucristo? ¿Para qué deja su Iglesia? Sino para que los hombres se salven. Y si los hombres lo rechazan, terrible realidad. Para este tiempo de San Francisco Solano, ya los misioneros están recorriendo toda América, ya están oyendo los pobladores de ese tiempo que hay un Dios que se ha hecho hombre, se ha hecho carne, un Dios que ha muerto en la cruz, también Él ha sufrido, pero nos deja a su Iglesia como la única barca, ¿bien? La única tabla de salvación, como el arca de Noé, es la Iglesia. Los que están en ella se salvan. Y por eso es el anhelo, el sufrimiento de los santos, de ver que hay tantos que no conocen esta tabla de salvación. Y por eso van a recorrer toda América. Y en esto San Francisco Solano es ejemplar, con tantos misioneros, cómo va a recorrer él hasta Tucumán, predicando sobre todo a los aborígenes. Y sobre todo lo que cuenta su historia es la última parte de su vida, esos datos íntimos que hablan de un hombre todo lleno de Dios. San Francisco Solano regresa al Perú para vivir rodeado de sus hermanos frailes, pero sufre porque tiene unas enfermedades que le dejan postrado en la cama. ¿Y cómo le ven a él? Paciente, sufrido, sin quejarse, abrazado en tantas fiebres, y sin embargo él, mansísimo, lo que hace es orar, le escuchaban cantar incluso a la Virgen, salmos, y como él decía que se sentía indigno de vivir él así rodeado de los ministros de Dios. Su maestro había muerto en la cruz y decía, y yo, aquí rodeado de tantos hermanos que me cuidan, que me quieren, se sentía así, no, se sentía humillado, pero también ahí resplandece el verdadero espíritu que palpitaba dentro de sí, porque en esos sufrimientos no se queja, en esos sufrimientos lo lleva con paciencia y con alegría. Y entonces sabe también que de allí él parte para la vida eterna. Y le veían también sus frailes, sus hermanos frailes, cómo oraba con tanto fervor. Tenía éxtasis. Y así se apaga este gran santo, gran misionero. Para nosotros, para nuestro tiempo, es también todo un modelo, porque nos va recordando lo que es la Iglesia. Si la Iglesia no es misionera, ¿cómo se puede notar su vida? Precisamente la Iglesia se nota su vida en la medida que es misionera. Es decir, el ser de la Iglesia de Cristo, la Iglesia católica, ha sido instituida ¿para qué? Para llevar a Cristo, porque Cristo es la luz que necesitan los hombres. Y la Iglesia nada más es eso, es el arca donde está todo el tesoro de la salvación. Y si los hombres no la conocen, corren riesgo terribilísimo. Si voluntariamente incluso la rechazan, terrible desgracia, hermanos, terrible, terrible. Hoy en día estamos también muy semejantes a los tiempos de este santo, con ciertas diferencias, pero lo mismo. ¿Dónde los hombres se van a salvar sino en la Iglesia? Hoy también muchos no la conocen, a pesar de los medios de comunicación, muchos tienen ideas desfiguradas de la Iglesia católica. Por eso urge, fíjate, urge, porque si los hombres lo rechazan, si los hombres la rechazan, corren riesgo de condenarse. Y si la rechazan formalmente, terrible, porque dice aquí Jesús, el que se resista a creer será condenado. O sea, se condena. Y tenemos nosotros, fíjate, normalmente un corazón sensible. Vemos sufrir a alguien, nos compadecemos. Fíjate, qué mayor drama que un hombre, que un hermano, esté rechazando su salvación eterna, que esté rechazando a la iglesia, su vida. ¿No ves que eso le lleva a la condenación, a la desgracia mayor? Por eso ve ahí, esa es la reflexión que tienen los santos, estos santos misioneros. Tengo compasión del que sufre en su cuerpo, del que sufre enfermedades, tiene desgracias, y no compadecerme de aquel que está enfermo en el alma y rechaza a Dios, rechaza a la iglesia. Pasar indiferente, no conmoverme. En los santos, como San Francisco Solano, nos hablan de esto. No podemos quedarnos quietos. ¿Qué hacemos? Por ayudar a los hombres a que se encaminen a su salvación. En esto, pues, este gran santo es modelo, con los sacrificios de esas épocas, que era caminar kilómetros y kilómetros, desde Lima hasta Tucumán, caminando, con todo lo que significa eso, los que sabemos de los climas que hay por estas zonas. Pidámosle, pues, hoy a nuestra Madre la Virgen, queridos hermanos, en no ser indiferentes ante este drama. ¿Qué hacemos? Tantos hermanos nuestros, hoy, fíjate, sobre todo seducidos por este mundo, seducidos, encantados por el pecado, desprecian a Dios, desprecian la iglesia y viven sin importarles su salvación. Están como así, dormidos. Que la Virgen, pues, nos ayude, queridos hermanos, a ser sensibles a este drama que viven tantos hermanos nuestros, tantos hermanos nuestros.

Oraciones de la noche. Tú, si estás en gracia, eres templo de Dios. Por tanto, también lo es tu habitación. Es lógico que junto a tu cama tengas alguna imagen de Cristo, de la Virgen. No has de acostarte tranquilo si en tu habitación tienes, por el contrario, fotografías o cuadros que sean una tentación para tu castidad. Antes de dormirte, puedes decir alguna jaculatoria, por ejemplo, como me echo en esta cama, me echaré en la sepultura. Ampárame en la hora de mi muerte, Virgen pura. Jesús, José y María, os doy el corazón y el alma mía. Jesús, José y María, asistidme en mi última agonía. Jesús, José y María, con vos descanse en paz el alma mía.

También es bueno en esta hora de la noche, antes de retirarte, hacer un breve examen de conciencia. Ya lo hemos presentado en otro momento de la programación. Un momento en el que tu alma en silencio ante Dios vuelva a revivir este día. ¿Cómo lo he empleado? ¿He puesto en práctica aquel propósito que me había propuesto de ser mejor? ¿De tratar mejor a tal persona? ¿De hacer mi trabajo con perfección? ¿De evitar tal mala costumbre? Después de este examen de conciencia detenido, que también puedo apuntar para ir comparando los resultados y mejorar cada día, hablarlo después con el director espiritual, conviene siempre rezar de corazón el acto de contrición. Nunca sabemos si vamos a amanecer al día siguiente. Es bueno siempre que nos acostamos, como dice la Sagrada Escritura, no dejes entrar en tu alma por un resquicio al diablo. Nunca. Por eso vamos a terminar la jornada pidiendo perdón con toda sencillez filial a nuestro Dios. Señor mío Jesucristo, Dios y hombre verdadero, Creador, Padre y Redentor mío, por ser vos quien sois bondad infinita y porque os amo sobre todas las cosas, me pesa de todo corazón haberos ofendido. Propongo firmemente nunca más pecar, confesarme, cumplir la penitencia que me sea impuesta y apartarme de todas las ocasiones de ofenderos. Os ofrezco mi vida, obras y sufrimientos en satisfacción de todos mis pecados, que os suplico y confío en vuestra misericordia infinita, me los perdonéis por los méritos de vuestra preciosísima sangre, pasión y muerte, y la intercesión de la Santísima Virgen María, y me deis gracias para enmendarme y para perseverar en vuestro santo servicio hasta el fin de mi vida. Así sea.

Además del examen de conciencia, del acto de contrición, antes de acostarte, reza las oraciones que más te agraden. Aparte del Padre Nuestro, del Ave María y Gloria, por ejemplo, estos extractos de los Salmos. Bendice, alma mía, al Señor, y no olvides ninguno de sus favores. El Señor perdona todos tus pecados. Él es compasivo y misericordioso, lento a la ira y rico en clemencia. No está siempre acusando, ni guarda rencor perpetuo. No nos trata como merecen nuestros pecados, ni nos paga según nuestras culpas. Tan lejos como está el cielo de la tierra, tan lejos como está el este del oeste, así aleja de nosotros nuestras culpas. El Señor es bueno y compasivo, tan bueno para los que le aman como un padre para con sus hijos.

Antes que se acabe el día, Creador de todas las cosas, te pedimos por tu gran misericordia que nos guardes esta noche. Aparta bien lejos de nosotros todos los malos sueños. Sujeta a Satanás, nuestro enemigo, y guárdanos de todo pecado. Padre, vela por nosotros. Jesucristo, bendícenos. Espíritu Santo, quédate con nosotros. Sálvanos, Señor, despiertos. Protégenos mientras dormimos, para que despertemos con Cristo y descansemos en paz. Amén.

Dígnate, Señor, guardarnos sin pecado esta noche. Ten piedad de nosotros. Venga sobre nosotros tu misericordia conforme a la esperanza que tenemos puesta en ti. En ti, Señor, he esperado. No seré jamás defraudado. Señor, oye mi oración y llegue a ti mi clamor. Amén. Te suplicamos, Señor, que vengas a esta habitación y venga sobre nosotros tu misericordia conforme a la esperanza que tenemos puesta en ti. En ti, Señor, he esperado. No seré jamás

Señor, danos tu gracia para que seamos sobrios y estemos alerta, porque el diablo, nuestro enemigo, como león rugiente, anda a nuestro alrededor buscando a quien puede devorar. Señor, apiádate de nosotros, ayúdanos para que le resistamos firmes en la fe y concédenos una noche tranquila y una muerte santa. Amén.

Dios da al machacado su vigor y al que no tiene fuerza lo llena de energía. Los jóvenes se cansan, se fatigan, los valientes tropiezan y vacilan, mientras que a los que esperan en el Señor, Él les renueva constantemente el vigor y subirán con alas como de águila, correrán sin fatigarse, andarán sin cansarse. Palabras del profeta Isaías, capítulo 40, versículo 27. Contra la maldad de los tiempos, contra el túnel sin fin de la prueba, contra la quiebra y el desmembramiento de nuestra vida, ¿sabes cuál es el remedio? Dios, el Dios del aliento contra el desaliento, el Dios del aguante contra toda presión, el Dios del impulso vital contra todo desfallecimiento.

parece que Dios calla, que Dios no se entera, que Dios se contiene, que Dios está ausente. Eso parece, pero no es así. No es así. No es así. Debajo de todo esto está Dios, aunque yo no lo sienta, porque Dios no es distante, Dios no está distraído, Dios no es indiferente a tu vida, a tu dolor.

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1: Son las 9 en punto.
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2: Bienvenidos, amados radioyentes, a este su programa Contacto Espiritual, Contacto con María. Una vez más nos encontramos aquí para todos unidos en un esfuerzo común como fieles católicos de la Santa Madre Iglesia, buscar el que nuestra Madre Inmaculada sea cada vez más amada de todos, cada vez sea la fuente de toda nuestra esperanza, como decía San Bernardo en aquella frase suya tan bella: «Oh María, tú eres la razón de toda mi esperanza». Porque en el plan divino que queremos respetar en nuestra Santa Madre Iglesia Católica y que queremos seguir, porque queremos al tiempo ser fieles a Dios y a su proyecto salvador, la Virgen Inmaculada, nuestra dulce madre, es ese ser materno que tiene siempre que estar para que Dios pueda comunicarse, para que Dios pueda seguir salvando, para que Dios nos siga auxiliando en una época, esta en la que vivimos, llena de tantas tragedias y sufrimientos, llena de tanta confusión, llena de tanto dolor, llena, en una palabra, de tantas circunstancias para nosotros, humanamente hablando, insuperables. Necesitamos de ella. Solo ella puede auxiliarnos en este entretejido de imposibles que de alguna manera componen el rosario de nuestra vida. Ella tiene que ser, conforme lo es en el plan divino, esa figura central que en nuestras almas obra el milagro de la unión con Jesucristo, su divino Hijo, y en Él con la Santísima Trinidad, con nuestro Dios, uno y trino, en orden a que con la justa relación que debemos siempre tener de cara a nuestro Dios por una vida santa, que sólo la podremos lograr en el corazón inmaculado de la Virgen, contentemos a un Dios tan infinitamente bueno y al tiempo tan lamentablemente lastimado y herido por los pecados del hombre. Decía San Francisquito de Fátima ante la visión de ese Dios maravilloso que brotó del corazón inmaculado de la Virgen en Fátima, cuando ella abriendo sus manos les comunica aquella misma luz divina que era el mismo Dios, y decía él: «¿Y cómo estábamos ardiendo en Dios, pero no nos quemábamos?». Y luego el niño, en su reflexión personal, se dolía de una realidad. Dios es tan bueno, Dios es tan bueno, ¿eh? Porque había conocido de esa manera íntima quién Dios es. Lamentablemente a veces nosotros podemos atribuirnos lo del dicho popular: el ladrón juzga por su condición. Y como nosotros somos pobres pecadores, con un corazón endurecido muchas veces, con sentimientos muy negativos muchas veces, parece que ponemos en Dios esos sentimientos por momentos, cuando no nos sentimos a gusto con su providencia, para echarle a él la culpa, para decirle: «Tú eres el culpable de lo que me pasa. El malo eres tú. El que tiene sentimientos malos eres tú, porque mira lo que me está pasando». Y en ese sentir que no advertimos muchas veces, blasfemo, y si se quiere sacrílego, porque no estamos respetando la verdad absoluta de un Dios infinitamente bueno y misericordioso, que ha muerto en una cruz una vez que se hizo hombre de la segunda persona trinitaria por nosotros, y ha sacrificado a su Madre Inmaculada junto a la cruz por nosotros, para podernos salvar, para abrirnos un paraíso que estaba cerrado para nosotros por toda la eternidad. No caemos en la cuenta de toda esa bondad infinita de ese Dios que no puede permitir en nosotros nada que no sea para nuestro bien, y ciegos en nuestro egoísmo le echamos la culpa, y ponemos en él sentimientos que son nuestros, porque si hay alguien malo, ese es cada uno de nosotros, ese soy yo, porque somos pecadores. Si hay alguien que realmente hace daño a otros, ese soy yo, esos somos nosotros cuando pecamos. Si hay alguien que tiene sentimientos malos, inclinaciones malas en el corazón, basta que cada cual se analice ante las consecuencias del pecado original y del pecado personal y advertirá que el mal no está en Dios y que no puede mirar a Dios para quererlo convertir en un espejo, el hombre, de su maldad propia, sino que tiene que respetar que ese Dios que es infinitamente bueno y misericordioso tiene que sacrificarse en una cruz, tiene que escoger el instrumento de la cruz para que nosotros podamos sanar y purificarnos de tantos sentimientos e inclinaciones malas, y cuando el médico divino aplica la medicina o permite en el transcurso de nuestras vidas el sufrimiento, el dolor, la tragedia, la angustia, la enfermedad, no está haciendo sino agotando su ingenio divino en orden a ponernos en una situación que nos lleve al cielo, que nos ayude a más salvarnos, a conquistar un cielo más feliz por toda la eternidad, y en base a nuestros sufrimientos, si lo asumimos con resignación, si asumimos esa realidad del sufrir, puede constituir en una fuente de méritos maravillosos que, unidos a la pasión suya misma en la cruz y de su madre al pie de la cruz, será la fuente de salvación para muchos. Será la fuente de conversión para muchos pecadores y fuente de liberación para muchas almas del purgatorio. Dios no puede ser sino amor y no puede obrar sino en base al amor. Y si cuando la madre quiere sanar al niño y aplicarle la medicina en la herida que tiene, el niño al sentir el dolor llora, la madre no va a dejar de curarlo porque sabe que si no, esa herida puede matar al niño. Puede llegar una infección mayor que acabe con su vida y ella lo quiere salvar. Ella lo quiere con vida y lo quiere sano. Y por tanto va a buscar el aplicar la medicina, aunque le duela al niño y llore, con tal de que la herida cicatrice y no se infecte. Lo mismo hace nuestra Divina Madre con nuestras almas. Ella no puede apartarse en nada del plan divino. Por tanto, solo ella puede alcanzarnos, Dios, el aplicarnos esa medicina que para nosotros es tan amarga muchas veces, tan dolorosa en otras, porque sencillamente hace de alguna manera avivarse el dolor de nuestras insuperables heridas, incurables heridas por el pecado, y que necesariamente tiene ella que a través de la purificación junto a su divino Hijo, obrar en nosotros, en orden a mantenernos con vida y en orden a salvarnos. Si ella nos dejase víctimas de nuestros egoísmos, de la lujuria, de la envidia, de la pereza, de la gula, de los pecados capitales en una palabra, si nos dejase víctimas de nuestras iras y corajes y resentimientos y venganzas, si nos dejase víctimas del hedonismo en el cual queremos vivir dando solo placeres a nuestra existencia humana y llegando de tal manera a concentrarnos en nuestra existencia humana y en los placeres que sentimos, que cometiendo una injusticia infinita quisiéramos hasta olvidarnos de Dios y del cielo que nos promete, para conformarnos con estas cosas que no se pueden comparar con su Creador, y cometiendo un acto de traición, preferir lo creado al que las creó, aparte de la injusticia que he señalado infinita, si la Virgen nos deja en esa serie de malas inclinaciones que todos tenemos y que seamos víctimas de nuestras malas percepciones, de nuestro egoísmo y de nuestra maldad, sencillamente perecemos entonces. Si ella nos dejase, sin duda pereceríamos sin remedio. No podríamos ya salvarnos, no podríamos ya sanar, y caminaríamos de seres que se comportan mal en seres que se comportan peor y que son cada vez peor en su interior. Por eso necesitamos de esta feliz madre, para que ella restañe nuestras heridas, para que ella cicatrice todas esas heridas de maldad que tenemos en nuestras almas a causa del pecado original y del pecado personal, si es que en realidad queremos ir al cielo, si es que en realidad queremos ser buenos, si es que a fondo queremos santificarnos. No se trata de que Dios tenga un plan de infelicidad temporal para nosotros. Se trata de que Dios en nuestra Madre Inmaculada tiene un plan maravilloso para nosotros, pero de cara a la eternidad. Porque en el mundo hay demasiada maldad para que queramos convertirlo en nuestro paraíso. Miren las víctimas del aborto. Miren las víctimas de la droga. Miren las víctimas de las guerras. Miren cuántos hoy en día blasfeman contra Dios en las calles. Miren las misas negras que se ofrecen, injuriando, pisoteando, conculcando los absolutos derechos divinos para cederlos a Satanás. Miren todo este culmen de males que no podemos describir. Y no seamos insensatos. No podemos convertir un mundo en el que a causa del pecado original y de la influencia del mundo demonio y la carne, con esas inclinaciones tan depravadas que a nivel carnal tenemos como seres humanos después del pecado original, no podemos mirar un mundo así como el nuestro. No podemos querer seguir enfermos, querer seguir en nuestro egoísmo siendo malos, querer de alguna manera contribuir al mal inmenso de la humanidad, añadiendo también el nuestro. Debemos renunciar a eso. Sabemos que este mundo después del pecado original ya no es nuestro destino. Y nunca de hecho lo fue. Porque por eso en el paraíso Adán fue puesto a la prueba. Porque Dios no quiere darnos algo bueno y hermoso, pero infinitamente superior a Él. Él quiere dársenos así, como se dio el primero al seno purísimo de la Virgen y se entregó en ella a la humanidad, y como a través de la carne de ella, que formó su realidad humana, se nos quedó en la Eucaristía para entregarse a nosotros de continuo porque nos ama, porque quiere darnos el infinito a cambio de lo temporal, porque quiere darnos lo santo y hermoso a cambio de lo feo, a cambio de lo asqueroso del pecado y sus consecuencias, a cambio de la degradación del mismo hombre en estas realidades en las que nos encontramos y que son para nosotros, como lo podemos percibir a diario en las noticias que escuchamos, sencilla y simplemente pavorosas. No, Dios nos libre que queramos estar en este mundo para ser cómplices de las maldades que contemplamos, y que no queramos que este mundo sea transformado totalmente a través de almas santas y a través de la justicia de un Dios que su redención es universal y que quiere dar a luz otra existencia pura y limpia de toda maldad. No queramos entorpecer semejante plan, sino formar parte del mismo. Solo en la Virgen se puede lograr. Vamos a una pausa y continuamos en breve.

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Ella me consoló amorosamente diciéndome, no temas, serás mi verdadera hija, y yo seré siempre tu buena madre. Estas palabras me tranquilizaron tanto que no me dejaron duda alguna de que se cumplirían a pesar de la oposición de los hombres. Esas palabras son de Santa Margarita María de Alacoque, que nos llenan a nosotros de consuelo. Por eso en este su programa Contacto Espiritual queremos particularmente insistir en el amor a la Señora, en el amor a la Madre, en la entrega y consagración de nuestros seres a ella, que nos llenan a nosotros de consuelo. Por eso en este su programa Contacto Espiritual queremos particularmente insistir en el amor a la Señora, en el amor a la Madre, en la entrega y consagración de nuestros seres a ella como único, solo y consolador remedio para nuestra salvación, para nuestra santificación y por ello al tiempo, para la salvación del mayor número de almas y la liberación del mayor número de almas del purgatorio. Quizá no caemos en la cuenta de la gran responsabilidad a la que se nos llama cuando la Virgen Inmaculada nos acoge como a Santa Margarita María de Alacoque como hijos, nos estrecha junto a su corazón dulcísimo, nos expresa dulcemente como madre que no quiere jamás perdernos y al tiempo nos susurra de manera confidencial y amorosa que quiere que nos unamos a ella de la manera más profunda, en la imitación más perfecta, en orden a con ello lograr el mayor bien sobre los hijos de Dios, que es la mayor salvación posible de las almas y la mayor liberación posible de las almas del purgatorio, mediante nuestra configuración con nuestra Madre Inmaculada, en especial al pie de la cruz y durante los años de su soledad, que fueron la fuente de tantos y tan para nosotros inmerecidos méritos, y gracias a los cuales podemos decir hoy con orgullo y dicha, soy católico, pertenezco a la verdadera Iglesia y la única instituida por Jesucristo nuestro Señor, porque la Virgen en su misericordiosísimo ternura materna me ha guardado, me ha escogido, me ha salvado del error y aquí me tiene. Y no para que yo viva ahora egoístamente la dicha de estar en la verdadera Iglesia y de tener la verdadera fe, sino para que precisamente porque ella ha tenido para conmigo tanto amor, tanta misericordiosa ternura, tanto perdón, tanto olvido de mis miserias y de mis faltas y pecados, por los cuales tenía todo derecho a rechazarme, ahora yo me vuelvo en gratitud a ella con todas las fuerzas de mi ser, y le diga ahora, Madre, ¿cómo te pago el inmenso bien que me estás haciendo? ¿Cómo te pago la inmensa misericordia con la que me amas? ¿Cómo te pago el entretejido y el rosario de bendiciones que a cada instante recibo de ti? Porque todo cuanto recibo de bueno, y particularmente el que me sostengas en estado de gracia, el que me libres del pecado mortal, y tantas veces, gracias a ti, hasta del pecado venial, todo lo debo a tu sola intervención, a tu solo cariño materno. ¿Cómo te pago ahora beneficios tan grandes? Cada día, con todos los beneficios que recibo de la creación, los alimentos que puedo tener para no morir de hambre, el oxígeno que no me niega la atmósfera para poder respirar y no morir intoxicado o asfixiado, la luz del sol, que impone sobre mí y da luz para mí, una nutrición que necesito para tener salud en mi existencia humana,
Y así podríamos ir por todas y cada una de las criaturas hechas por Dios y cómo contribuyen en el plan divino y en el plan materno de la Virgen para nuestro bien y cómo todo se lo debemos a ella en el plan divino. Y no podemos menos, insisto una vez más, que decirle, Madre, ¿qué hago por ti? ¿Qué me toca hacer por ti? ¿Cómo puedo de alguna manera pagarte, aunque sé que nunca lograré pagarte como te lo mereces, todo lo que has hecho por mí? Nunca podré pagar.

muerte como te lo mereces, ni a ti ni a tu hijo, todo lo que tú y tu hijo han hecho por mí. Ahora déjame hacer todo lo que está de mi parte, de forma que agote yo todos mis esfuerzos y energías amándote, y en ese amarte, sacrificarme por ti, para brindarte el mayor servicio amoroso que tú deseas de mí, y que yo sé que es que contribuya mediante una vida santa a la conversión de los pecadores, al bien de las benditas almas del purgatorio, a la salvación de todos los agonizantes, ya que de alguna manera evitemos que el mayor número posible de almas caiga al infierno. Sí, madre, haces tanto por mí, has hecho tanto por mí y harás tanto por mí, que me veo como acorralado ante un maravilloso y único destino: serte grato, serte agradecido, devolverme con todas las fuerzas de mi ser hacia solo los intereses de tu corazón inmaculado, que no son sino en tu amor materno el mayor bien de la humanidad, el mayor bien de las criaturas de Dios. Por eso debemos recapacitar, porque sería una gran ingratitud que después de la Virgen haber hecho, hacer y seguir haciendo hasta el fin tanto bien a favor nuestro, bendecirnos tanto, enriquecernos tanto, protegernos tanto, amarnos tanto, que ahora nosotros le devolvamos migajas de un pobre amor para con quien tanto ha hecho por nosotros, porque queremos todavía ser víctimas de nuestro egoísmo y en ese sentido darle las espaldas a una madre que nos quiere liberar de él. No es justo decir a una madre tan buena y que quiere hacerte bueno, que tú quieres seguir siendo malo. Eso no se hace. Por eso pidamos a la Virgen que a todos nos auxilie, para que podamos cooperar con ella en el bien de las almas y respetar esa centralidad maravillosa que el mismo Dios uno y trino en Jesucristo le ha brindado a favor nuestro y en nuestras vidas, constituyéndola incluso hasta en la dueña de nuestras almas en Dios. Sí, porque esa ha sido la voluntad divina. Ahora, para compartir con ustedes una hermosa anécdota que siempre pone de realce la intervención amorosa y tan poderosa de la Virgen, quería comentar brevemente aquella aparición que tuvo San Francisco de Asís cuando se encontraba en aquella pequeña iglesia consagrada a Nuestra Señora de los Ángeles, que fue la dama de sus amores místicos. Inicia su congregación precisamente allí, en esa pequeña iglesia entonces que pertenecía a los benedictinos, y que él ocupó y que devotamente reconstruyó, ¿sí?, y que la llamó la Porcíncula. En esa pequeña iglesia tuvo una manifestación. Él le cogió tanto cariño a esa pequeña iglesia consagrada a la Virgen, esa pequeña ermita consagrada a la Virgen, y recibió de la Virgen gracias tan extraordinarias, tan maravillosas ahí, que se enamoró de ese lugar. Y de hecho fue el punto de la inspiración máxima de San Francisco para emprender la fundación de su obra, y fue el centro de su fundación, siempre. Y le toma tal cariño San Francisco de Asís, que una vez que se aparece en el Señor, nuestro divino Salvador y la Santísima Virgen, él le pide al Señor que le conceda a todos los que entren a la Porcíncula una indulgencia plenaria, remisión de pena y culpa. A todo el que visite la Porcíncula,
porque él había recibido allí gracias tan extraordinarias que de alguna manera quería que los otros participasen de ella. El Señor Jesús se quedó en silencio y no le contestó a la petición. Entonces el serafín de Asís se vuelve a la Santísima Virgen y se lo pide a ella. Madre, concédemelo. La Santísima Virgen, volviéndose a Jesús, cuenta la historia. Le sonrió. Imagínense ustedes la hermosura de una sonrisa de María, que sencillamente extasía el cielo. Vuelve loco de alegría al mismo Dios. La Virgen le sonríe y Jesús, vencido por la sonrisa de su madre ante la petición del serafín de Asís, le concede a San Francisco lo que pide, pero antes le manda que vaya donde el Papa, que después de superar ciertas dificultades, acabó concediéndolo una vez al año. El milagro de que al entrar en esa iglesia el día prefijado se gane la indulgencia plenaria, remisión de pena y culpa de toda la vida. ¿Por qué? Por la sonrisa de María. Vamos a una pausa y continuamos en breve.

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0: Pero lo que más particularmente debe movernos a honrarla, a la Virgen, es el gran bien que con ella recibiremos. Así decía San Juan Bautista de la Salle. Y es la realidad. ¿Por qué honrar tanto a la Virgen? ¿Por qué amarla tanto? Porque todos los tesoros divinos Jesucristo los concentró en su corazón inmaculado en el momento de la cruz para que sólo ahí los encontrásemos. Por eso muchas veces se afirma, sin María no hay Dios, sin María no hay cielo, porque es la única puerta del paraíso. Sólo a través de su corazón inmaculado podemos llegar al corazón sacratísimo de Jesús, ser en ella introducidos en el sacratísimo corazón de Jesús y así en la Santísima Trinidad. María es para nosotros el medio necesario de la intimidad con Dios. Manifestaba a una mística, la Santísima Virgen, que aunque a veces aparece solo el Señor en las manifestaciones que Él puede hacer a los santos y en concreto que a ella hacía, a esta mística, el Señor directamente, manifestaba a la Virgen que ella siempre estaba presente y que ella oía toda la conversación y disfrutaba de esa especie de intimidad del Señor con esa alma estando ya presente. Y ella participaba de ella secretamente. Ella le expresa a la mística que el Señor no hace nada en las almas sino con ella y que cuando ella también obra en las almas, el Señor Jesús está con ella. Se da esa unidad maravillosa. Se cuenta de aquel gran hombre que murió en olor de santidad, el padre Rodrigo Molina Rodríguez, que estando una vez hablando a un grupo de sus hijos de manera privada, centraba su conversación en Jesucristo nuestro Señor, por ser él un alma muy cristocéntrica. Lo hacía con tal fuerza y con tal unción y con tal centralidad en Jesucristo que una de sus hijas espirituales le preguntó, por ser muy devota de la Virgen, un alma muy de la Virgen, muy suya, le preguntó, Padre y María. Parecía ella no verla presente en la explicación que estaba dando este místico y santo sacerdote, el padre Rodrigo Molina. Y entonces el padre, como sorprendido, le dice, pero ¿cómo que hay María? ¿En Cristo? Nunca me la separen de Cristo. Como ven, es el común sentir de las almas santas. Es la lógica divina. De tal manera Dios ha unido a la Santísima Trinidad misma, el ser de la Santísima Virgen, elevando la familia suya en el orden hipostático, en cuyo seno se realiza la encarnación del Verbo mediante la unción y posesión de ella del Espíritu Santo. De tal manera esto sucede, que ahora la Santísima Trinidad no quiere obrar si ella no está presente y si no es con ella, porque es su hija predilecta. Por eso explicaba el mismo padre Rodrigo Molina, en un bello texto que tiene comentando la acción del Espíritu Santo, y dice que el Espíritu Santo no está de manera transeúnte en María, no fecunda y se va, sino que está de manera permanente, posesiva en María. Por eso es bien llamada ella su esposa y el Espíritu Santo su esposo. Se apropió de ella, de manera absoluta, impregnó su ser de su presencia y María en su libre albedrío. Y en el heroísmo de su fiat, se vuelve con todo el ímpetu de su ser, sin conocer jamás propia voluntad en sí ninguna, a ese divino espíritu que le invade para dejarse guiar por Dios hacia las fronteras del infinito. Por eso es tan importante. Por eso debemos aceptar la enseñanza de los santos, que donde está Jesús, necesariamente está María, porque así Dios lo ha querido. Y donde está María, necesariamente está Jesús, porque este es el plan de Dios. ¿Eh? Por eso debemos en este sentido no impedir en absoluto el plan de Dios. Al contrario, asumirlo con humildad y gozo. Tenemos una llamada. Sorel, buenas, ¿cómo está? ¿Puede usted, sí,
1: padre,
0: hablarnos?
1: Muy buenos días, ¿cómo está? Qué alegría escucharlo. Pues no
0: gracias.
1: Quería dejar de pasar igual. Este día y darle las gracias por este programa tan hermoso sobre la Virgen. Porque la verdad es que nos falta amarla muchísimo, ¿sí? Y no vamos a llegar a amarla como la amado Jesús. Pero ahora que usted hablaba de cuando San Francisco de Asís le pidió ese favor a Jesús, y fue a María y la Virgen sonrió, o sea, me provocaba llorar. Sí, porque es muy bonito, padre, a mí me alegra mucho cuando los sacerdotes hablan de la Virgen, porque no todos hablan de ella y me da pesar. Ella nos ama muchísimo y siempre nos lleva a Él, y quiere el bien para todos. Padre, me alegra escucharlo, muchísimas gracias por estos programas, que Dios lo bendiga, la Virgen lo acompañe.
0: Gracias, Sorel. Dios le guarde y la Virgen. Si menciona usted un punto que es muy, muy cierto, muy verdadero, porque estamos pasando en una época de mucha confusión, de lamentable confusión. El reverendo padre Rodrigo Molina, en una de sus predicaciones, señalaba cómo estamos pasando por una era glacial en el amor a la Santísima Virgen. Se le ha arrinconado, decía él, se le ha querido olvidar, su pretexto de un falso ecumenismo. Fíjense que es una especie de traición que muchas veces sin darse cuenta invade el corazón de muchos ministros de Dios en la Iglesia Católica, cuando ellos piensan que si ellos de alguna manera centra más su predicación en Jesús, que así podrán congraciarse mejor con los hermanos separados y buscar una unión que ellos anhelan. Pero no se puede querer congraciarse y buscar una unión con hombres dando las espaldas a la Madre. No se puede olvidar tantos beneficios que hemos obtenido a lo largo de la historia y tantas maravillas que ha obrado la Virgen en los santos que tanto la han amado, porque no hay uno solo que no la haya amado con un amor apasionado y santo. Es imposible negarse a toda esa historia, a toda esa tradición, a toda esa riqueza, los monumentos de nuestra fe que a gritos nos están diciendo: la Virgen es nuestra madre, la necesitamos, es esencial a nuestro catolicismo. Y muchas veces no caemos en la cuenta que precisamente cuanto más lejos esté la madre, que es la única capaz de realizar la unión en el plan divino, precisamente más lejos estaremos de lograr la conversión de los hermanos separados o de los protestantes a la verdadera y única fe católica, o aún de los paganos. Solo la Virgen tiene la llave de la apertura a la Iglesia Santa de Dios, y si la desechamos, sencillamente estamos impidiendo en lo que está de nuestra parte que eso se realice. Ya explicábamos en el programa anterior cómo la intercesión de la Santísima Virgen no solamente es del cielo a la tierra, sino de la tierra al cielo. Es decir, es que no puede llegar ninguna oración al cielo si no es a través de la Virgen. Por eso alguien me preguntó, en una de las llamadas que recibí la vez pasada, pero entonces los santos, y yo le dije, excelente, los santos debemos amarlos, debemos tenerle mucha devoción y debemos pedirle mucho. Pero ellos no se van a salir de ese orden porque sencillo y simplemente es el más conveniente. Van a ir a la Madre. Van a pedir a través de ella. Porque como mediadora universal de todas las gracias, es la que tiene el poder de sanarlo todo en nosotros. De sanar estas desgraciadas divisiones en las que ha caído la humanidad por el pecado. Recuerden que el protestantismo, como toda división en el cristianismo y el cisma que existe de Oriente, solo brota del pecado del hombre. Y ha salido precisamente de miembros que eran entonces de la Iglesia y que saliendo se llevaron en pos de sí a muchos. Miguel Cerurario, Focio, en los grandes cismas de Oriente que no se han logrado remediar ahora mismo, han puesto en cisma, en rompimiento con la verdadera Iglesia de Cristo, en no comunión con ella, a multitudes de seres humanos. Por otra parte, Lutero, me decía el gran teólogo, el padre Brian Harrison, muy fiel a la Santa Madre Iglesia, amigo personal de Benedicto XVI y de San Juan Pablo II, fue convertido del anglicanismo al catolicismo y es un ferviente católico y muy sabio. Y me decía, Lutero ha sido el peor enemigo de la Iglesia en los últimos 1000 años. ¿Ven? ¿Y qué razón tenía? Fue un sacerdote católico Lutero el que obra la espantosa división que descuartizó Europa, rompiendo la unidad del catolicismo y apartando de la Iglesia un sinnúmero de almas, y todavía sufrimos las consecuencias. Junto a él Zwinglio, en Suiza, Calvino, Enrique VIII sumergiendo en las tinieblas a Inglaterra entera, donde solos San Juan Fisher confiesa la fe con su sangre, pero muchos de los jerarcas de entonces y de los pertenecientes al sacerdocio de entonces prefirieron congraciarse con un rey adúltero a seguir sometidos a la verdadera y única Iglesia de Cristo, apartando Inglaterra prácticamente, casi en su totalidad, de la verdadera comunión con la Iglesia de Cristo. Otro rompimiento brutal. Todo ha salido de la Iglesia, tristemente. Y esta es la realidad que tenemos que afrontar. No podemos ahora, dando las espaldas a la Madre, que es la única capaz de unir en el Espíritu Santo a los hijos de Dios, querer solucionar una división que el pecado del hombre ha hecho, que la han hecho sacerdotes, obispos, reyes católicos, que rompieron con la Iglesia y dejaron de serlo. No podemos pretender una unión iniciada por el pecado, sin aquella que es la única llamada a restaurar el pecado junto a su Hijo, en el plan divino. No se puede prescindir de la Virgen. Es un gran error que Soroli ha señalado muy claramente. Y lo sufrimos mucho. San Bernardo, ¿saben cómo afirmaba que era una frase que le gustaba mucho al santo sacerdote Rodrigo Molina? ¿Saben cómo afirmaba él referente a la Virgen? De María nunquam satis. De María nunca bastante. Cuanto más de ella mejor. ¿Ven? Porque él sabía, como él mismo lo describe en sus escritos, San Bernardo, que María es como el cuello a través del cual llegan todas las gracias al mundo, al cuerpo místico, a las almas. Por eso es cierto. Y no me extraña que se haya conmovido Soreli cuando me hablaba de la sonrisa de la Virgen. Cuando yo leía eso por primera vez, También me estremecí de gozo y tuve que quitar la vista del libro donde lo leía para clavar la mirada en la Virgen y asombrarme de su amor y deleitarme deliciosamente a lo divino en lo hermoso de su sonrisa. La sonrisa de María. No se puede expresar el encanto que esparce esa sonrisa en todo el cielo, en el mismo Dios, y cómo es capaz de cambiar a más misericordia, pareciendo rebasar los límites de una justa misericordia, ¿eh?, la bondad misma del Señor. Por eso debemos pedir en el mismo Dios, y cómo es capaz de cambiar a más misericordia, pareciendo

para que Él nos conceda gracias que no merecemos, pero que necesitamos, en orden a vencer estos males que a todos nos circundan y que amenazan la perdición de nuestras almas en el infierno. Sonríe, Madre nuestra, amorosamente ante tu Hijo, para que derritas en misericordia su corazón sacratísimo y tenga bien concedernos mucho más de lo que jamás podríamos merecer y de lo que aún Él en su infinita misericordia desea concedernos, para que por ti se asegure la salvación de nuestras almas. Porque sin ti nadie está seguro, nadie puede nada, nadie es nada, ni logrará nada. Es el plan de Dios que hay que respetar. Decía San Juan Bautista de la Salle, María está levantada sobre todas las criaturas por la abundancia de gracias que ha recibido y no tiene semejante ninguna criatura. Y por la pureza de su vida, es por nadie igualada. Tengan en cuenta esto. ¿Cómo voy a prescindir de la Virgen cuando busco algo de Dios, como es que se conviertan los protestantes, o que se conviertan los paganos, o que se conviertan los musulmanes, cuando ella es la única que puede sonreír a Dios, a Jesús, para alcanzarnos una misericordia en este mundo que nuestros pecados no merecen? No, grave error es prescindir de la Virgen, y más que error grave, es un error mortal. Ahogamos en nuestra misma impotencia y planes, entre comillas, teológicos, un plan salvador infinitamente más abundante y rico si sabemos poner en su centro a nuestra Madre Inmaculada, la Madre de Cristo Dios, la Virgen Santísima. Y el tiempo se nos acaba. Les voy a dar mi bendición para finalizar el programa y a todos los deseo muy en el corazón de la Virgen. La bendición de Dios Todopoderoso, Padre, Hijo y Espíritu Santo descienda sobre ustedes y les acompañe siempre y les guarde en su corazón omnipotente e inmaculada nuestra dulce Madre, María, la siempre Virgen, Madre de Dios.

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1: Convertidos, hombres y mujeres de ayer y de hoy, vidas rotas, corazones destrozados o inteligencias sin fe, que fueron transformados por el amor de Dios, testigos vivos de la misericordia divina, que encontraron sentido a su vida en el encuentro con Dios, un espacio de esperanza en el que la misericordia de Dios quiere obrar hoy en ti como en ellos. ¿Cómo se encuentran, queridos amigos oyentes? Con mucha alegría los saludamos desde Puerto Rico, desde esta isla del encanto, las hermanas Ramona y Paula, y desde aquí nos unimos a todos ustedes para seguir comentando la vida de Santa Teresa Benedicta de la Cruz, Santa Edith Stein, esta alma gigante, esta gran modelo de mujer, sobre todo que bueno para estos tiempos, necesitamos un modelo así, sobre todo ahora que se está luchando tanto por la liberación de la mujer, pero que, pues tristemente, como hace el demonio, que se aprovecha de todo y nos engaña, y se busca una liberación falsa, quitando los valores más hermosos que tiene la mujer, la virginidad, la maternidad, el ser compañera, el hacer unión, para... Eso, para engañarnos, buscando una liberación falsa, pues aquí en esta mujer tenemos el modelo. Por eso les invitamos para que presten mucha atención, sobre todo ahora que ya vamos a entrar en lo que fue su muerte, muerte y transfiguración. Y la muerte de los cristianos es vida en Cristo. Vamos a dejar que lo salude nuestra hermana Ramona.
2: ¿Qué tal, queridos amigos? ¿Cómo se encuentran? Pues nosotras de verdad muy animadas porque... La vida de estos hombres, y que no son privilegiados, porque ya saben nuestros amigos que tanto intercalamos vidas de santos como hombres comunes de la calle, como ustedes y nosotros. Porque Dios no hace acepciones y Dios no a los santos les da mucha gracia y al común de los mortales, como somos nosotros, nos reserva ahí unas gotitas, como estaba el pobre Lázaro allí, con las migajas que se caen de la mesa de su Señor. No, Dios da como Dios y da a manos llenas a todo el que lo necesita. Y esa es nuestra alegría. Y precisamente, si hay alguno de nuestros amigos que nos esté oyendo y dice, pero es que mis pecados son tantos, tan grandes, que ¿cómo puedo yo esperar misericordia? Pues el Señor lo ha dicho y eso es palabra de Dios. Donde abundó el pecado, sobreabundó la gracia. No he venido yo a salvar a los justos, sino a los pecadores. A él, a ti precisamente, y a mí, si somos tan necesitados de la misericordia, es a los que el Señor ha venido a rescatarnos. Y es lo que queremos, esa esperanza, la que queremos transmitir a través de este programa. Esa misericordia de Dios es más grande que todos nuestros pecados. Por eso animamos a todos, aunque ahora no coincidan con esta vida, porque Edith Stein ciertamente no era una mujer que había caído en esos vicios de la inmoralidad, porque no está ahí solamente el error. Ella era una gran inteligencia, pero su inteligencia no conocía a Dios, que era lo único que puede llenar nuestro corazón. Por eso ella necesitaba ser redimida también, rescatada de esos errores. Y en ese sentido también es un gran ejemplo de la misericordia de Dios.
1: Y creo que podríamos aquí decir, retomando esa idea que nos dice la hermana Ramona de Dios da muchas o pocas gracias, no. Dios da en la medida de nuestra confianza. Si nuestra confianza es mucha, queridos amigos, muchas gracias recibiremos. Si es poca, pues poca. Así que nos conviene tener mucha confianza. Pidámosle a la Virgen que nos aumente la confianza. Ya Edith Stein vivía feliz en su Carmelo.
2: Había llegado a su meta.
1: Y como reza una de las estrofas de la poesía de San Juan de la Cruz, mi alma se ha empleado y todo mi caudal en su servicio, ni ya tengo otro oficio que ya solo en amar es mi ejercicio. Ya era en lo que se empleaba Edith Stein, en amar. Pero para que veamos cómo la vida de los cristianos no se puede separar de la cruz de Cristo. Ella amaba en esa cruz y precisamente le tocó vivir unos momentos dificilísimos. En la Segunda Guerra Mundial, cuando su pueblo era perseguido, cuando ella era perseguida por ser judía, tuvo que emigrar al Carmelo de Holanda Y aún así, no estaba segura allí. Allí ya estaba viviendo con su hermana Rosa, que también se había convertido al catolicismo, y ambas eran carmelitas.
2: Recordemos que en un principio Holanda era un país neutral y que no se había afectado por la Segunda Guerra Mundial, pero el avance imparable de los ejércitos nazi invadió Holanda y ya asentados en Holanda empezaron también esa persecución contra los judíos que estaban en Holanda. Por eso ese escape que hizo Edith, pues se metió en la boca del lobo, porque allí era donde la iban precisamente a arrestar.
1: Y Edith sabía que Dios le pedía su vida y ella quería ofrecérsela, ya se la había ofrecido a Dios por su pueblo, pero esto no quita el sufrimiento.
2: No lo quita.
1: Esto no quita el sufrimiento, el dolor ante la muerte, una muerte inminente. Por eso vamos a ver aquí en el transcurso de este programa cómo, aunque ella permanecía fiel en su ofrecimiento, era humana como todos nosotros y sentía ese miedo, ese temor, incluso por los medios posibles, humanos, intentó ir a Suiza, aconsejada por las religiosas y también para no poner en peligro la vida de sus hermanas de comunidad en Holanda. Bajo el signo de la cruz se le mostró a Sor Benedicta por vez primera el mensaje de Cristo con ocasión de la muerte de un querido amigo. Cuando se murió un amigo y ella vio cómo la esposa de este amigo reaccionó tan cristianamente, ahí empezó a conocer a Cristo crucificado. Bajo el signo de la cruz renuncia ella, después de su conversión, a una prestigiosa carrera filosófica. Con el signo de la cruz quiere Sor Benedicta, como carmelita, participar mediante su voluntaria expiación en el sufrimiento e ignominia de su pueblo judío. Expiación quiere decir reparación. Se ofrece en reparación por todos los pecados que se cometen contra Dios. Ya llega la hora hacia la cual corre misteriosamente toda su vida. Las potencias desatadas del mal se precipitan sobre los indefensos hijos de Israel para lanzarlos a una muerte espantosa. Nos dice Edith Stein, bajo el signo de la cruz entendía yo el destino del pueblo de Dios. Pensaba que quienes comprendieran que se trataba de la cruz de Cristo debían tomarla sobre sí en nombre de todos. Sor Benedicta sabe que desde la crucifixión de Jesús todo padecimiento y todo agravio injustificado quedan incorporados a la pasión expiatoria del Hijo de Dios. La terrible cruz del aniquilamiento que un racismo impío impone por la fuerza al pueblo de Israel se convierte en signo de redención cuando se lleva en unión de los dolores del inocente Cordero de Dios.
2: Y aquí nos enseña Edith a todos cómo cualquier dolor, cualquier sufrimiento, cualquier enfermedad, unidas al corazón de Jesús, a esos dolores de nuestro Redentor, esos mismos sufrimientos nuestros se convierten en fuente de salvación. Por eso estas ideas de ahora, de la eutanasia, hay que evitar que el enfermo sufra esa malentendida muerte digna. ¿Por qué el sufrir es una muerte indigna? Lo digo porque si no nos están confundiendo. Pues fíjense, yo no estoy uniendo mi dolor al de Cristo. No le estoy dando un valor que dignifica mi enfermedad. Precisamente esa eutanasia lo que hace es que mi dolor pierda dignidad, que mi dolor pierda valor. Y no contamos con que la gracia de Dios nos está asistiendo, nos está sosteniendo en ese mismo dolor. Y eso me va a llevar la salvación para mí y para mis seres queridos y para muchos otros seres que yo no conozco. Lo digo porque hoy se está tratando de imponer esta ideología de la muerte digna, mal llamada así, porque no es una muerte digna. Una vez recuerdo cómo lo decían, y a mí pues me pareció más que indigno una cosa macabra. Una señora le detectaron que tenía cáncer. Y entonces se asustó enormemente de lo que el cáncer supone. Y no quería llegar a esos momentos de avance del dolor. Y entonces reunió a toda su familia en un salón, pues bien acondicionado, muy bonito, para que recibiera esa, no sé si sería una inyección o una pastilla, lo que le aplicaron, y ahí contemplando todos, cómo esa persona muere. Pues la verdad que a mí eso no me parece una cosa, una muerte digna, me parece algo macabro, que en vez de ayudar a esa persona, pensar en el alma que tiene, ayudar no solo al cuerpo, sino ayudar al alma, que en vez de yo ayudar a alguien a darle esperanza, lo que estoy haciendo es hundiéndola en su desesperanza. Por eso digo que con estos ejemplos, de verdad que uno se estremece hasta qué extremo de pérdida de valores hemos llegado. Pues Edith Stein lo sabía, ese dolor ocasionado por el mal de otro hombre que me hacen a mí, ese mismo mal del otro, yo lo puedo transformar en un bien para mí y para los demás. Y es lo que Edith Stein va a hacer, Sor Benedicta de la Cruz.
1: Y es un dolor redentor, es un dolor que nos purifica. Si esa persona enferma, Dios le manda esos sufrimientos para purificarla y le cortamos el proceso, pues miren, se murió sin purificar y tendrá que pagarlo en la otra vida. Por eso, más que un bien, le estamos haciendo un mal. En el mes de enero de 1942, Sor Benedicta ve claramente que no puede permanecer por más tiempo en Holanda sin poner en peligro a su convento. El nacionalsocialismo se dispone a la extirpación sistemática de los judíos. La persecución alemana de los judíos adquiere proporciones europeas debido a los territorios ocupados en la guerra. Como una sutil red de muerte, las bases de la SS a las que se ha encomendado ese plan, se reparten por los distintos países. Un gigantesco alarde burocrático registra a las personas concentradas en los improvisados campamentos de trabajo. De ahí salen los trenes hacia el este para que en cualquier campo de concentración sea extinguida la vida no aria, indigna de vivir, como la llamaban los nazis. Todo está tan disimulado por el aparato burocrático que al principio muchos judíos todavía no tienen idea de lo que se les viene encima. Mientras que en el este se construyen hornos crematorios y cámaras de gas, Sor Benedicta y su hermana Rosa, como muchos otros de sus compatriotas, reciben una citación tras otra. Habían localizado a todos los judíos que vivían en los demás países y los empezaban a citar, a interrogarlos. Todo eso tuvieron que sufrir Sor Benedicta y su hermana Rosa
2: para conseguir ese exterminio sistemático del pueblo judío.
1: Unas veces las SS les mandan venir a Maastricht, otras el Consejo Judaico de Ámsterdam solicita informes. Durante horas enteras tienen que soportar pacientemente interminables interrogatorios. Se les ordena que se mantengan a 3 metros de distancia de los empleados de la CSS y que lleven en su vestido la amarilla estrella judía, como qué, distintivo.
2: Qué humillante, ¿eh?
1: El pueblo holandés está profundamente indignado ante las deportaciones forzosas. A partir de entonces, a los judíos se les trata con especial cortesía y no pocos holandeses, por simpatía hacia sus hermanos perseguidos, llevan la estrella judía. Pero todo esto es inútil. Prosiguen las órdenes y detenciones de la potencia de ocupación. Sor Benedicta intenta conseguir un visado para Suiza. Espera poder trasladarse al Carmelo de Lepaquier. Pone en práctica todo cuanto está en sus manos para salir del país legalmente. Jamás se prestaría a huir clandestinamente o a ocultarse. El bien y seguridad del hospitalario Carmelo de Ech son para ella más importantes que su propia vida. Las gestiones con Suiza dan buen resultado, pero entonces surge un inesperado obstáculo. El Carmelo de Lepaquier, debido a sus limitadas posibilidades de residencia, solo puede recibir a una religiosa. Por consiguiente, a Rosa hay que proporcionarle otro alojamiento. Esto hace que todo se retrase. Sor Benedicta nunca hubiera marchado a Suiza sin llevarse consigo a su hermana. Humanamente hablando, eso hubiera significado su salvación.
2: Pero es lo que Edith no hizo. En esos momentos estaba tan olvidada de sí que sabía que si ella se iba a Suiza se salvaba. Bueno, y su hermana, pues ya ella desde allí le podría ayudar. No, o salimos las dos de Holanda o yo comparto con mi hermana la misma suerte. Y eso es precisamente lo que Edith decidió.
1: Y vamos a ver qué actitud tenía Sor Benedicta en todo esto. Ya era inminente la muerte, ya interrogatorios, citaciones, ya estaba fichada. No podía hacer nada, no podía salir del país.
2: Y con su mirada clarividente ya sí sabía cuál era el destino de los judíos.
1: Pues en estos azarosos días y semanas, la paz espiritual de Sor Benedicta se mantiene imperturbable. ¡Qué misterio!, ¿no?
2: Increíble.
1: Se percata de que debe hacerse muy pequeña, tan pequeña y humilde como Jesús en su infancia, pues esa confianza infantil es el mejor baluarte contra todas las inminentes calamidades. Es la confianza del hijo, que se sabe protegido por su padre, que sabe que nada malo le puede pasar. Y cuando digo nada malo, no quiere decir que se libre de la muerte o del sufrimiento, no. Nada malo en el alma.
2: El Señor lo dijo: no temáis a los que pueden matar el cuerpo, sino al que puede atentar con nuestra alma. Ese es el verdadero mal, la pérdida de nuestra alma.
1: En julio de 1942, la situación se agrava. El secuestro de los judíos toma grandes proporciones. Las gestiones con el Carmelo de Lepaquir se van prolongando. En Suiza no tienen la menor idea del peligro que se corre en la Holanda ocupada. Por eso no prestan más ayuda, no se imaginan lo que está pasando. Van haciéndose más frecuentes los gritos de socorro desde Eck hacia el sur. El pueblo holandés, junto con sus obispos y presbíteros, está profundamente irritado. Con la intención de acudir en socorro de sus torturados hermanos, dirigen un telegrama al comisario del Reich. En él se dice: las abajo firmantes, comunidades eclesiásticas holandesas, hondamente conmovidas ante las medidas adoptadas contra los judíos de los Países Bajos, por las que quedan excluidos de participar en la vida social normal, se han enterado con horror de la nueva medida, según la cual mujeres, hombres, niños y familias enteras van a ser llevados al territorio alemán del Reich. El dolor que esto ocasiona a decenas de millares de personas, el convencimiento de que tales medidas están en pugna con la más profunda sensibilidad moral del pueblo holandés, y sobre todo la repugnancia de tales medidas contra lo que Dios ha establecido como exigencia de la justicia y de la misericordia, impulsan a las comunidades eclesiásticas a dirigir a usted la apremiante súplica de que no lleve a la práctica tales órdenes. Además, en atención a los judíos cristianos, nos mueve a dirigirle esta súplica la consideración de que con tales medidas se les impide tomar parte en la vida eclesiástica. Ante esta indignada súplica, el gobierno ofrece seguridades de que los judíos cristianos no serían molestados. Sor Benedicta es informada inmediatamente por el obispo y el Carmelo de Eck puede ya respirar un poco.
2: Ya vemos cómo aquí la Iglesia Católica, los obispos católicos, están saliendo en defensa de los judíos. Defienden también a los judíos que eran cristianos, pero ese mandamiento del Señor: amarás a tu prójimo como a ti mismo, no nos permite hacer distinciones ni de raza, ni de posición social, ni de cultura, sino que mi prójimo es esa persona que necesita mi ayuda. Y ahí los obispos holandeses, con esa valentía, con esa indignación, porque es una carta atrevida para un ocupante prepotente que podía hacer lo que quisiera, y de hecho lo hizo, pues está diciendo mucho a favor de esa valentía, de ese espíritu católico de los obispos.
1: Pero esta tranquilidad no dura mucho, pues el secuestro de los judíos no cristianos prosigue sin cesar. Ante esta situación, las autoridades eclesiásticas no pueden callar. El 26 de julio se lee públicamente ante los fieles en toda Holanda una carta pastoral que, entre otras cosas, dice: amadísimos fieles, cuando Jesús se acercaba a Jerusalén y vio la ciudad, lloró sobre ella y dijo: ah, si al menos en este día conocieras lo que hace a la paz tuya, pero ahora está oculto a tus ojos. Queridos fieles, suscitemos ante todo en nosotros mismos un profundo sentimiento de arrepentimiento y de humildad, pues ¿acaso no somos también nosotros responsables de las catástrofes que nos afligen? Supliquemos a Dios que se digne otorgar pronto al mundo una paz justa, que fortalezca al pueblo de Israel tan acerbamente probado en estos días y lo lleve a la verdadera redención de Cristo. Estas vivas palabras, siempre de actualidad, demuestran el auténtico celo pastoral de los obispos y presbíteros de Holanda. A pesar de las temidas consecuencias y a pesar de aquella atmósfera de odio y de temor a los hombres, dieron testimonio de los postulados de Cristo. En respuesta a esta carta, enviada el 26 de julio por todos los obispos, el día 2 de agosto son detenidos todos los judíos católicos y los miembros judaicos de los conventos holandeses. Como los agentes del nacionalsocialismo no se atreven con los superiores eclesiásticos, su odio descarga de lleno sobre los judíos católicos. Ellos son las víctimas inocentes que son arrastradas a la marcha mortal hacia el este.
2: Pues ya lo ven, esa fue la represalia, la terrible represalia llena de odio de las autoridades ocupantes ante esa manifestación valiente de los obispos y sacerdotes holandeses por los abusos y los crímenes que estaban haciendo. Y esta medida es la que llevó a Edith Stein a la muerte. Pues ya lo ven, esa fue la represalia, la terrible represalia llena de odio de las autoridades ocupantes ante esa manifestación valiente de los obispos y sacerdotes holandeses por los abusos y los crímenes que estaban haciendo. Y esta medida es la que llevó a Edith Stein a la muerte. Y muchos se preguntarán, haciendo un breve inciso, si esta consecuencia de los obispos holandeses, esta carta, esta acusación pública de los obispos holandeses ocasionó el exterminio masivo de todos los judíos indiscriminadamente, ya fueran holandeses, de otros países, fueran católicos, a todos hay que matarlos. ¿Qué hubiera sido cuando Pío XII, que también estaba preparando una carta de acusación con esa autoridad suprema como Papa, como vicario de Cristo de la Iglesia Católica, si el Papa hubiera hecho una manifestación pública como hicieron los obispos holandeses, la furia airada de los nazis contra todos los judíos, contra todos los católicos, hubiera sido algo espantoso? Es algo que se achaca a Pío XII, ¿por qué no hizo esa acusación? Pues, ¿por qué no la hizo? Pues aquí lo vemos, esa carta de los obispos holandeses acusando al régimen nazi, lo que hizo fue precipitar la muerte de millares de personas. Pues Pío XII, para evitar ya que no fueran solo millares de personas, sino millones de personas sobre los que iba a descargar esa furia, decidió salvar cuantos más judíos, pero de esa manera silenciosa. Es la gran razón por la cual su santidad se abstuvo de hacer una condenación pública, para evitar esas represalias.
1: Esto no quiere decir que ante el mal tengamos que callar. Al contrario, como nos dice aquí tan hermoso, estos obispos dieron testimonio de la verdad, pero también está la prudencia, ¿no? El sopesar, que si hablaban, pues muchos más iban a ser exterminados. Y una de esas víctimas fue Edith Stein y su hermana Rosa, que ese mismo 2 de agosto fueron detenidas. En ese día, que caía domingo, ella estaba en oración. Y así, en oración, la encontró el Señor y ella estaba preparada. Estaba preparada para salir al encuentro de Cristo. Pero todavía le quedaba un duro calvario. No la mataron de inmediato. Tenía que sufrir y dar testimonio sobre todo esto tan hermoso que ya veremos en el próximo programa, queridos amigos, cómo en medio del sufrimiento, ya ahí en el calvario de su persecución, de ese campo de concentración, ella dio testimonio del amor de Cristo. Así que los esperamos para ver, queridos amigos, este hermoso testimonio, las hermanas Ramona y Paula, en el próximo programa de Convertidos.
2: Hasta pronto, amigos.
1: Adiós.

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1: 10 de la noche y 30 minutos.
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Quizás eres una persona apostólica y te encuentras enfermo o enferma. Y entonces tu dolor es que no puedes tener grandes actividades de apostolado. A lo mejor tú piensas así, ni grandes ni pequeñas, porque no me muevo de la cama. Pero piensa un poquito. Más que tus obras, te busca el Señor a ti. Puedes amar, puedes orar, puedes sufrir, pero no con un sufrimiento, digamos, inútil, sino puedes ofrecer tu sufrimiento. Es más, ¿cuántas veces, a lo mejor un sacerdote, un misionero, un predicador, los apóstoles, digamos, de hoy, pues a lo mejor cosechan brillantes triunfos, ¿no?, de personas que se convierten, o de, como comentábamos ayer, pues de multitudes que asisten a una santa misa y que incluso se sanan físicamente? Y esto es debido a la oración y al sacrificio de almas ocultas, como tú. Esto nos lo explica muy bien la Sagrada Escritura. Mientras, en el libro de Josué, mientras unos combaten como Josué, otros oran como Moisés. Estos son los tres dones más preciosos que puedes ofrecer a Jesús. Ya estaban simbolizados por los presentes valiosos que le trajeron los magos de Oriente. ¿Lo recuerdas? Le trajeron lo más grande que podía haber: oro, incienso y mirra. La mirra es amarga. Esto es amor, oración y sacrificio. La enfermedad no tienes que pensar que es lo mismo que incapacidad para el apostolado. No, no, no. Es solo un cambio de método. Ahora pasas a un apostolado oculto, pero más eficaz. Primero porque lo elige Dios. Tú no lo has elegido. Cuando no se puede hacer lo que se quiere, hay que hacer lo que se puede. Y como decía un gran santo de Madrid, España, el padre Rubio, hay que querer lo que Dios hace. No podrás realizar muchas cosas, no puedes moverte, pero puedes padecer. No podrás hablar con muchas personas, pero puedes orar en el silencio. No podrás labrar la tierra, ¿no?, como se suele decir, trabajando, con sintiendo que estás haciendo algo útil, pero la puedes regar, pues quizás con tus sudores y tus lágrimas. E incluso, pues eso, confinado en una cama, o pasando de la cama al sillón, del sillón al baño y del baño otra vez a la cama. Son situaciones en que es probada nuestra fe, porque nos sentimos humanamente relegados. Y precisamente lo que tú puedes hacer ahora o padecer, eso para un cristiano es lo más útil y, te diré, lo más necesario, lo que nadie quiere: la cruz. El mundo se salva por aquellos que parecen no hacer nada. Son como Jesús en Belén, o en los 30 años de Nazaret, o en el Calvario, o en la Eucaristía. Parece que no hace nada ahí Jesús, y nos está salvando también. Decía Santa Teresa del Niño Jesús, yo creo que le podemos dar el primer premio al dolor aceptado, ¿no? A los 24 años, ver cómo tu cuerpo se consume en una tuberculosis. Y ella escribe: con el dolor se salvan muchas almas. Incluso se salvan más almas con el dolor que con los más brillantes sermones.

El Papa Pío XII, un hombre de sabiduría profundísima y de una gran santidad, decía que los enfermos en el cielo van a conocer de cuántas cosas le tiene que dar gracias el mundo de los sanos. A los enfermos le tienen que dar gracias. Por lo tanto, la enfermedad no es inútil, ni es un estorbo, ni para ti, ni para los demás. A veces, el estar enfermo hace que uno necesita la ayuda para levantarse, para escribir, qué sé yo, para comer, y le parece que uno está molestando continuamente a los demás. Y eso no es verdad. En último caso, aunque te pongan mala cara para servirte y ayudarte, tú les estás haciendo un gran favor, porque en ti se están ganando el cielo. Esto lo dice Jesús muy clarito en el Evangelio. Y si te preguntasen, ¿y qué haces por la sociedad ahí con tu enfermedad? Tú podrías responder como lo hizo Santa Bernardita, con sencillez, otra santa que ella murió joven, murió hacia los 33 años, creo, y ella tenía asma durante toda su vida. Ella respondió firmemente, ¿que cuál es mi empleo? Pues hago empleo de enferma. Sí, este es mi empleo, mi oficio, estar enferma. Y no se sentía inútil, porque tenía fe. Efectivamente, tú también puedes sentirte, voy a decir algo un poco fuerte, orgulloso y satisfecho, porque el sufrir con Cristo es lo que más vale. Decía el cardenal Merry del Val, un hombre encantador que fue secretario de Estado del Papa Pío X. No te lamentes de no poder mucho. Quedarse a los pies de nuestro Señor y ofrecer mucho, ya es hacer mucho. Y mejor, mucho mejor que otras cosas. Está lleno de sentido común. El Papa Pío XII, en su encíclica sobre el cuerpo místico, nos dice que el cristianismo es el que ha revelado la gran utilidad de los inútiles, de los que el mundo piensa que son inútiles. Recuerden todos que su dolor no es inútil, sino que para ellos y para la Iglesia ha de ser de gran provecho, con tal que lo lleven con paciencia y lo ofrezcan a Dios. San Pablo, que es tan agudo, en su primera carta a los Corintios, nos habla de esa comparación de los cristianos con un cuerpo. Y dice, los miembros del cuerpo que aparecen más débiles son los más necesarios. La enfermedad, como todas las gracias extraordinarias que Dios reparte en su Iglesia, no solamente son para bien de la persona que las recibe. Si tú estás enfermo, por ejemplo, no son solo para ti esas gracias, sino para común utilidad de todo el cuerpo místico. En el cielo, allí sí que veremos las grandes obras que ha realizado Dios por medio de los enfermos. Como dice Jesús, los últimos serán los primeros. Se verá la importancia que tuvieron. Veremos la gran actividad espiritual que estuvo oculta bajo una aparente pasividad corporal. Pasividad viene de pasión, de soportar, de aguantar. ¿Cuántas vidas inútiles en apariencia y en realidad muy fecundas? El padre Mateo Crowley, el propagador de la devoción al Sagrado Corazón de Jesús, decía, por experiencia, más vale un solo día de verdadero amor e inmolación de sí mismo que un largo y brillante apostolado de años, pero vulgar.

Convéncete, y me lo digo a mí misma también. Más apostolado harás con el dolor bien llevado que con cualquier actividad. Ese es el apostolado que Dios mismo te ha señalado. Y al Señor hay que servirle como Él quiera, donde Él quiera, no como a ti o a mí nos guste. San Juan de Ávila le escribía, para consolarlo, a un sacerdote enfermo y le dice: «No se meta usted a pensar lo que haría si estuviera sano. Alégrese de estar enfermo por todo el tiempo que Dios quiera». Y Teresa Neumann, una mujer que recibió los estigmas de Cristo en Alemania durante el siglo XX, escribe: «Preferiría trabajar, pero si Dios quiere que sufra, estoy conforme con ello». Así pues, con solo aceptar, puedes hacer ahora el bien que antes no hiciste. Fíjate, sin moverte, sin trabajar, serás un apóstol inmóvil y fecundo. Este capítulo lo hemos querido titular Fortaleza en la debilidad, y ahora San Pablo nos lo va a explicar. Esta frase es maravillosa, está en la segunda carta a los Corintios, capítulo 12. «Me complazco en las enfermedades, pues cuando parezco débil, entonces es cuando soy fuerte». Es la divina paradoja del dolor. Precisamente cuando me faltan las fuerzas, entonces es cuando soy más poderoso. La debilidad es tu fuerza. Lo que creías inútil estorbo, resulta que es poderoso motor. Y entonces nuestros hospitales, nuestras clínicas, nuestros enfermos han de ser como grandes embalses espirituales que, ocultos en las montañas, como los sanatorios a veces, están proporcionando luz y energía espiritual al resto del mundo. Lo mismo que en la naturaleza ocurre en lo sobrenatural. Las fuerzas más poderosas están ocultas y son como solemnemente silenciosas. El cardenal Newman ya está canonizado, decía: «Muy importante será el dolor cuando Jesús quiso tomarlo libremente sobre sí para hacer nuestra redención. No lo huyó. Desde entonces, nada grande se hace sin sufrimientos y sin humillación. Y en cambio, con estos medios, todo es posible». El dolor puede ser como una poderosa palanca en tus manos, con tal de que pongas bien el punto de apoyo en el corazón de Jesús, uniéndolo al dolor de Él, al amor de Él, tu dolor es omnipotente.

Fíjate lo que nos dice otro santo que tiene una sabiduría extraordinaria. Más gloria se da a Dios en una hora de sufrimiento, lo mismo de antes, con filial sumisión, que en muchos días de trabajo con menor amor. Este es San Francisco de Sales. Es que no estamos acostumbrados a medir las cosas así. Las medimos con mentalidad mundana. ¿Qué tal estás? Muy bien, muy fuerte. Cuando en realidad, para un cristiano, estar débil de salud no quiere decir que esté mal. Si ama a Dios. El que sufre tiene un gran valimiento ante Dios. Qué impresionante es esta frase. Cuanto más y mejor sufras, mayor será tu influencia espiritual. De todos modos, cualesquiera que seas tú con la enfermedad, ya no eres un cualquiera. Ahora, como siempre, Dios escoge lo débil y lo que no vale nada para hacer grandes obras. ¿Y sabes por qué? Para que la excelencia del poder sea de Dios y no parezca nuestra. Nadie va a estar como vanidoso, ¿no?, de encontrarse mal. Ya en esos momentos no le quedan muchas energías para presumir. Porque las obras de Dios las hace Él mismo. Por eso, Él elige los instrumentos como un pintor que escoge los pinceles. Y a veces, muchas veces, escoge los que aparentemente valen poco y pueden poco. ¿Le gusta más trabajar así? El mundo lo hizo de la nada. La iglesia, con unos pobres pescadores, le gusta valerse de lo más débil humano para mostrar su fortaleza divina. En una frase lo resume perfectamente San Francisco de Sales. Dios es el gran obrero. Con pobres instrumentos, sabe hacer obras excelentes. Pues ya que tú y yo podemos tan poco, pongámonos a disposición del que todo lo puede. Y ahí sí, hará grandes cosas por medio nuestro. Dile, Señor, cuenta conmigo. Pero no cuando hago lo que yo quiero, sino ahora que todo te lo ofrezco para salvarte muchas almas por el camino que tú quieras.

Hemos llegado al fin de este capítulo 13, tal como estamos grabando este audiolibro, tomándolo de una obra escrita por el padre Juan Fernández Piera, El Kempis del Enfermo. Queremos agradecer a este autor, a este sacerdote, también a Raúl García desde el control, a Salvador Goenaga, que ha compuesto la música, a todos ustedes por escuchar. Y bueno, me despido por el momento, porque pronto estaremos continuando con esta meditación. La hermana Carmen Frauca desde NSE Radio en Barcelona.

0: Tú eres la luz, Señor.
1: Que no nos cansemos. Oración de San Manuel González, el obispo del Sagrario Abandonado. Madre Inmaculada, que no nos cansemos. Madre nuestra, una petición, que no nos cansemos. Sí, aunque el desaliento por el poco fruto o por la ingratitud nos asalte, aunque la flaqueza nos ablande, aunque el furor del enemigo nos persiga y nos calumnie, aunque nos falten el dinero y los auxilios humanos, aunque vinieran al suelo nuestras obras y tuviéramos que empezar de nuevo, Madre querida, que no nos cansemos. Firmes, decididos, alentados, sonrientes siempre, con los ojos de la cara fijos en el prójimo y en sus necesidades para socorrerlos, y con los ojos del alma fijos en el corazón de Jesús que está en el Sagrario, ocupemos nuestro puesto, el que a cada uno nos ha señalado Dios. Nada de volver la cara atrás, nada de cruzarse de brazos, nada de estériles lamentos. Mientras nos quede una gota de sangre que derramar, unas monedas que repartir, un poco de energía que gastar, una palabra que decir, un aliento de nuestro corazón, un poco de fuerza en nuestras manos o en nuestros pies que puedan servir para dar gloria a Él y a ti y para hacer un poco de bien a nuestros hermanos, Madre mía, por última vez, morir antes que cansarnos.

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1: Son las 11 en punto.
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0: En el nombre del Padre, y del Hijo, y del Espíritu Santo.
1: Amén.
0: La gracia de nuestro Señor Jesucristo, el amor del Padre y la comunión del Espíritu Santo estén con ustedes.
1: Y con tu espíritu.
0: Hermanos, para celebrar dignamente estos sagrados misterios, reconozcamos nuestros pecados.

0: Yo confieso ante Dios Todopoderoso y ante ustedes, hermanos, que he pecado mucho de pensamiento, palabra, obra y omisión. Por mi culpa, por mi culpa, por mi gran culpa. Por eso ruego a Santa María, siempre Virgen, a los ángeles, a los santos y a ustedes, hermanos, que intercedan por mí ante Dios nuestro Señor. Dios Todopoderoso, tenga misericordia de nosotros, perdone nuestros pecados y nos lleve a la vida eterna.
1: Amén.

0: Señor, que por medio de San Francisco Solano llevaste a muchos pueblos de América al seno de la Iglesia por sus méritos e intercesión, míranos con bondad y atrae hacia ti a los pueblos que aún no te conocen. Por nuestro Señor Jesucristo, tu Hijo, que vive y reina contigo en la unidad del Espíritu Santo y es Dios por los siglos de los siglos.
1: Amén.

0: Lectura de la primera carta del apóstol San Pablo a los Corintios. Hermanos, el mensaje de la cruz es necedad para los que están en vías de perdición, pero para los que están en vías de salvación, para nosotros, es fuerza de Dios. Dice la Escritura: destruiré la sabiduría de los sabios, frustraré la sagacidad de los sagaces. ¿Dónde está el sabio? ¿Dónde está el escriba? ¿Dónde está el sofista de nuestros tiempos? ¿No ha convertido Dios en necedad la sabiduría del mundo? Y como en la sabiduría de Dios el mundo no lo conoció por el camino de la sabiduría, quiso Dios valerse de la necedad de la predicación para salvar a los creyentes. Porque los judíos exigen signos, los griegos buscan sabiduría, pero nosotros predicamos a Cristo crucificado. Escándalo para los judíos, necedad para los gentiles, pero para los llamados judíos o griegos, un Mesías, que es fuerza de Dios y sabiduría de Dios. Pues lo necio de Dios es más sabio que los hombres, y lo débil de Dios es más fuerte que los hombres. Palabra de Dios.
1: Te alabamos, Señor.
0: Cuenten las maravillas del Señor a todas las naciones.
1: Cuenten las maravillas del Señor a todas las naciones.
0: Canten al Señor un cántico nuevo. Canten al Señor toda la tierra. Canten al Señor, bendigan su nombre.
1: Cuenten las maravillas del Señor a todas las naciones.
0: Proclamen día tras día su victoria. Cuenten a los pueblos su gloria, sus maravillas a todas las naciones.
1: Cuenten las maravillas del Señor a todas las naciones.
0: Familias de los pueblos, aclamen al Señor. Aclamen la gloria y el poder del Señor. Aclamen la gloria del nombre del Señor.
1: Cuenten las maravillas del Señor a todas las naciones.
0: Digan a los pueblos: el Señor es Rey. Él afianzó el orbe y no se moverá. Él gobierna a los pueblos rectamente.
1: Cuenten las maravillas del Señor a todas las naciones.

0: El Señor esté con ustedes.
1: Y con tu espíritu.
0: Lectura del Santo Evangelio según San Marcos.
1: Gloria a ti, Señor.
0: En aquel tiempo se apareció Jesús a los 11 y les dijo: Vayan al mundo entero y proclamen el Evangelio a toda la creación. El que crea y se bautice se salvará. El que se resista a creer será condenado. A los que crean les acompañarán estos signos. Echarán demonios en mi nombre, hablarán lenguas nuevas, cogerán serpientes en sus manos y si beben un veneno mortal, no les hará daño. Impondrán las manos a los enfermos y quedarán sanos. Después de hablarles, el Señor Jesús subió al cielo y se sentó a la derecha de Dios. Ellos se fueron a predicar el Evangelio por todas partes y el Señor cooperaba confirmando la palabra con señales que los acompañaban. Palabra del Señor.
1: Gloria a ti, Señor Jesús.
0: Muy queridos hermanos, en nuestro Señor y en nuestra Madre, la Virgen, hoy celebramos en la Iglesia la fiesta de San Francisco Solano. Sobre todo para Argentina y el Perú, es un recuerdo también muy, digamos, muy entrañable, porque es parte de la vida de estos dos pueblos, San Francisco Solano. También para España, porque él viene desde España. San Francisco Solano es parte de la, digamos, de este ramillete de santos que aparecieron en el siglo XVI aquí en América. No es muy conocido como Santa Rosa, San Martín de Porres, pero San Francisco Solano también tiene su lugar. Es uno de los sacerdotes franciscanos, misioneros, que llegan a América con un celo extraordinario, un anhelo grande, precisamente de hacer caso de estas palabras que dice el Señor en San Marcos: id al mundo entero. El que crea se salvará. El que crea y se bautiza, y el que se resista a creer será condenado. Este es como el cimiento que van a tener estos misioneros, porque saben estas palabras de Cristo. El camino de la salvación eterna pasa por la Iglesia, y el que no la acoge, terrible realidad, hermanos, el que no acoge la predicación de la Iglesia de Cristo, entonces corre terrible riesgo, porque si muere se muere rechazando el mensaje de la Iglesia de Cristo, entonces, fíjate, ¿para qué la predicación? O sea, ¿para qué Jesucristo? ¿Para qué deja su Iglesia? Sino para que los hombres se salven. Y si los hombres lo rechazan, terrible realidad. Para este tiempo de San Francisco Solano, ya los misioneros están recorriendo toda América, ya están oyendo los pobladores de ese tiempo que hay un Dios que se ha hecho hombre, se ha hecho carne, un Dios que ha muerto en la cruz, también Él ha sufrido, pero nos deja a su Iglesia como la única barca, la única tabla de salvación, como el arca de Noé. Es la Iglesia. Los que están en ella se salvan. Y por eso es el anhelo, el sufrimiento de los santos, de ver que hay tantos que no conocen esta tabla de salvación. Y por eso van a recorrer toda América. Y en esto San Francisco Solano es ejemplar, con tantos misioneros, cómo va a recorrer él hasta Tucumán, predicando sobre todo a los aborígenes. Y sobre todo lo que cuenta su historia es la última parte de su vida, esos datos íntimos que hablan de un hombre todo lleno de Dios. San Francisco Solano regresa al Perú para vivir rodeado de sus hermanos frailes, pero sufre porque tiene unas enfermedades que le dejan postrado en la cama. ¿Y cómo le ven a él? Paciente, sufrido, sin quejarse, abrazado en tantas fiebres, y sin embargo él, mansísimo, lo que hace es orar. Orar, le escuchaban cantar incluso a la Virgen, salmos, y como él decía, que se sentía indigno de vivir él así rodeado de los ministros de Dios. Su maestro había muerto en la cruz y decía, y yo, aquí rodeado de tantos hermanos que me cuidan, que me quieren, se sentía así, no, se sentía humillado, pero también ahí resplandece el verdadero espíritu que palpitaba dentro de sí, porque en esos sufrimientos no se queja. En esos sufrimientos lo lleva con paciencia y con alegría. Y entonces sabe también que de allí él parte para la vida eterna. Y le veían también sus frailes, sus hermanos frailes, cómo oraba con tanto fervor. Tenía éxtasis. Y así se apaga este gran santo, gran misionero. Para nosotros, para nuestro tiempo, es también todo un modelo, porque nos va recordando lo que es la Iglesia. Si la Iglesia no es misionera, ¿cómo se puede notar su vida? Precisamente la Iglesia se nota su vida en la medida que es misionera. Es decir, el ser de la Iglesia de Cristo, la Iglesia Católica, ha sido instituida ¿para qué? Para llevar a Cristo, porque Cristo es la luz que necesitan los hombres. Y la Iglesia nada más es eso, es el arca donde está todo el tesoro de la salvación. Y si los hombres no la conocen, no la conocen, corren riesgo terribilísimo. Si voluntariamente incluso la rechazan, terrible desgracia, hermanos, terrible, terrible. Hoy en día estamos también muy semejantes a los tiempos de este santo, con ciertas diferencias, pero lo mismo, lo mismo. ¿Dónde los hombres se van a salvar sino en la Iglesia? Hoy también muchos no la conocen, a pesar de los medios de comunicación, muchos tienen ideas desfiguradas de la Iglesia Católica. Por eso urge, fíjate, urge, porque si los hombres lo rechazan, si los hombres la rechazan, corren riesgo de condenarse. Y si la rechazan formalmente, terrible, porque dice aquí Jesús, el que se resista a creer será condenado. O sea, se condena. Y tenemos nosotros, fíjate, normalmente un corazón sensible. Vemos sufrir a alguien, nos compadecemos. Fíjate, qué mayor drama que un hombre, que un hermano, esté rechazando su salvación eterna, que esté rechazando a la Iglesia, su vida. ¿No ves que eso le lleva a la condenación, a la desgracia mayor? Por eso ve ahí, esa es la reflexión que tienen los santos, estos santos misioneros. Tengo compasión del que sufre en su cuerpo, del que sufre enfermedades, tiene desgracias. Y no compadecerme de aquel que está enfermo en el alma y rechaza a Dios, rechaza a la Iglesia. Pasar indiferente, no conmoverme. En los santos, como San Francisco Solano, nos hablan de esto. No podemos quedarnos quietos. ¿Qué hacemos por ayudar a los hombres a que se encaminen a su salvación? En esto, pues, este gran santo es modelo, modelo. Con los sacrificios de esas épocas, que era caminar kilómetros y kilómetros, desde Lima hasta Tucumán, caminando, con todo lo que significa eso, los que sabemos de los climas que hay por estas zonas. Pidámosle pues hoy a nuestra Madre la Virgen, queridos hermanos, en no ser indiferentes ante este drama. ¿Qué hacemos? Tantos hermanos nuestros, hoy, fíjate, sobre todo seducidos por este mundo, seducidos, encantados por el pecado, desprecian a Dios, desprecian la Iglesia y viven sin importarles su salvación. Están como, ¿ven? Así, dormidos, dormidos, dormidos. Que la Virgen, pues, nos ayude, queridos hermanos, a ser sensibles a este drama que viven tantos hermanos nuestros, tantos hermanos nuestros.
1: Reflexionamos brevemente sobre el Evangelio y la homilía que acabamos de escuchar.

0: Mientras celebramos la memoria de San Francisco Solano, que hizo de su vida una entrega generosa al Evangelio, invoquemos la ayuda divina sobre la Iglesia y sobre todos los hombres. Para que la Iglesia promueva a todos los niveles la fidelidad al Evangelio, roguemos al Señor.
1: Te lo pedimos, Señor.
0: Para que el Señor ayude a los pastores a guiar a sus comunidades con su vida y ejemplo, roguemos al Señor.
1: Te lo pedimos, Señor.
0: Para que cuantos celebramos la santidad de San Francisco Solano, recibamos el auxilio de su intercesión, roguemos al Señor.
1: Te lo pedimos, Señor.
0: Por las intenciones y necesidades de los que guían a nuestras comunidades, roguemos al Señor.
1: Te lo pedimos, Señor.
0: Por nuestros bienhechores vivos y difuntos, roguemos al Señor.
1: Te lo pedimos, Señor.
0: Por nuestros difuntos y nuestros enfermos, roguemos al Señor.
1: Te lo pedimos, Señor.
0: Dios Todopoderoso, te rogamos por intercesión de San Francisco Solano, que derrame sobre nosotros tu gracia salvadora y nos conceda servirte con entrega generosa. Por Jesucristo nuestro Señor.
1: Amén.

0: Oren, hermanos, para que este sacrificio mío y suyo sea agradable a Dios Padre Todopoderoso.
1: El Señor reciba de tus manos este sacrificio para alabanza y gloria de su nombre, para nuestro bien y el de toda su santa Iglesia.
0: Mira, Señor, los dones de tu Iglesia suplicante y concede que sean recibidos para crecimiento en santidad de los creyentes. Te pedimos, Dios Todopoderoso, que por esta ofrenda que te presentamos aumentes nuestra fe, esperanza y caridad, y para que merezcamos conseguir lo que prometes, concédenos, por la intercesión de San Francisco Solano, amar tus preceptos, por Jesucristo nuestro Señor.
1: Amén.
0: El Señor esté con ustedes.
1: Y con tu espíritu.
0: Levantemos el corazón.
1: Lo tenemos levantado hacia el Señor.
0: Demos gracias al Señor nuestro Dios.
1: Es justo y

0: necesario.
1: En verdad, es justo y necesario, es nuestro deber y salvación darte gracias siempre y en todo lugar, Señor Padre Santo, Dios Todopoderoso y Eterno, por Cristo Señor nuestro. Porque nos concedes la alegría de celebrar hoy la fiesta de San Francisco Solano, fortaleciendo a tu Iglesia con el ejemplo de su vida santa, instruyéndola con su palabra y protegiéndola con su intercesión. Por eso con los ángeles y con la multitud de los santos te cantamos el himno de alabanza, diciendo sin cesar.

Padre misericordioso, te pedimos humildemente por Jesucristo, tu Hijo nuestro Señor, que aceptes y bendigas estos dones, este sacrificio santo y puro que te ofrecemos, ante todo por tu Iglesia santa y católica, para que le concedas la paz, la protejas, la congregues en la unidad y la gobiernes en el mundo entero, con tu servidor el Papa León, con nuestro obispo Javier, con el obispo auxiliar Raúl y todos los demás obispos que, fieles a la verdad, promueven la fe católica y apostólica. Acuérdate, Señor, de tus hijos.

y de todos los aquí reunidos, cuya fe y entrega bien conoces, por ellos y todos los suyos, por el perdón de sus pecados y la salvación que esperan. Te ofrecemos y ellos mismos te ofrecen este sacrificio de alabanza, ti eterno Dios, vivo y verdadero. Reunidos en comunión con toda la Iglesia, veneramos la memoria ante todo de la gloriosa siempre Virgen María, Madre de Jesucristo, nuestro Dios y Señor, la de su esposo San José, la de los santos apóstoles y mártires, Pedro y Pablo, Andrés, Santiago y Juan, Tomás, Santiago, Felipe, Bartolomé, Mateo, Simón y Tadeo, Lino, Cleto, Clemente, Sisto, Cornelio, Cipriano, Lorenzo, Crisógono, Juan y Pablo, Cosme y Damián, y la de todos los santos. Por sus méritos y oraciones, concédenos en todo tu protección, por Cristo nuestro Señor. Amén. Acepta, Señor, en tu bondad esta ofrenda de tus siervos y de toda tu familia santa. Ordena en tu paz nuestros días, líbranos de la condenación eterna y cuéntanos entre tus elegidos, por Cristo nuestro Señor. Amén. Bendice y santifica esta ofrenda, Padre, haciéndola perfecta, espiritual y digna de ti, que se convierta para nosotros en el cuerpo y la sangre de tu Hijo amado, Jesucristo, nuestro Señor, el cual, la víspera de su pasión, tomó pan en sus santas y venerables manos, y elevando los ojos al cielo, hacia ti, Dios, Padre suyo todopoderoso, dando gracias, te bendigo, lo partió y lo dio a sus discípulos, diciendo: tomen y coman todos de él, porque esto es mi cuerpo, que será entregado por ustedes.

Del mismo modo, acabada la cena, tomó este cáliz glorioso en sus santas y venerables manos. Dando gracias, te bendijo, y lo dio a sus discípulos, diciendo: tomen y beban todos de él, porque este es el cáliz de mi sangre, sangre de la alianza nueva y eterna, que será derramada por ustedes y por muchos para el perdón de los pecados. Hagan esto en conmemoración mía.

0: Este es el misterio de la fe.
1: Anunciamos tu muerte, proclamamos tu resurrección. Ven, Señor Jesús.
0: Por eso, Padre, nosotros, tus siervos y todo tu pueblo santo, al celebrar este memorial de la muerte gloriosa de Jesucristo, tu Hijo, nuestro Señor, de su santa resurrección del lugar de los muertos y de su admirable ascensión a los cielos, te ofrecemos, Dios de gloria y majestad, de los mismos bienes que nos has dado, el sacrificio puro, inmaculado y santo, pan de vida eterna y cáliz de eterna salvación. Mira con ojos de bondad esta ofrenda y acéptala, como aceptaste los dones del justo Abel, el sacrificio de Abraham, nuestro padre en la fe, y la oblación pura de tu sumo sacerdote, Melquisedec. Te pedimos humildemente, Dios Todopoderoso, que esta ofrenda sea llevada a tu presencia hasta el altar del cielo por manos de tu ángel, para que cuanto recibimos, el cuerpo y la sangre de tu Hijo, al participar aquí de este altar, seamos colmados de gracia y bendición por Cristo nuestro Señor. Amén. Acuérdate también, Señor, de tus hijos, especialmente te pedimos por tu hijo Vicente Rojas, que nos ha precedido con el signo de la fe y duerme ya el sueño de la paz.

0: A ellos, Señor, y a cuantos descansan en Cristo, concédeles el lugar del consuelo de la luz y de la paz, por Cristo nuestro Señor. Amén. Y a nosotros, pecadores, siervos tuyos, que confiamos en tu infinita misericordia, admítenos en la asamblea de los santos apóstoles y mártires, Juan el Bautista, Esteban, Matías y Bernabé, Ignacio, Alejandro, Marcelino y Pedro, Felicidad y Perpetua, Águeda, Lucía, Inés, Cecilia, Anastasia y de todos los santos. Y acéptanos en su compañía, no por nuestros méritos, sino conforme a tu bondad. Por Cristo, Señor nuestro, por quien sigues creando todos los bienes, los santificas, los llenas de vida, los bendices y los repartes entre nosotros. Por Cristo, con Él y en Él, a ti Dios Padre omnipotente, en la unidad del Espíritu Santo, todo honor y toda gloria, por los siglos de los siglos.
1: Amén.
0: Fieles a la recomendación del Salvador, y siguiendo su divina enseñanza, nos atrevemos a decir, Padre nuestro que estás en el cielo, santificado sea tu nombre, venga a nosotros tu reino, hágase tu voluntad en la tierra como en el cielo. Danos hoy nuestro pan de cada día. Perdona nuestras ofensas, como también nosotros perdonamos a los que nos ofenden. No nos dejes caer en la tentación y líbranos del mal. Líbranos de todos los males, Señor, y concédenos la paz en nuestros días, para que, ayudados por tu misericordia, vivamos siempre libres de pecado y protegidos de toda perturbación, mientras esperamos la gloriosa venida de nuestro Salvador Jesucristo.
2: Tuyo es el reino, tuyo el poder y la gloria por siempre, Señor.
0: Señor Jesucristo, que dijiste a tus apóstoles, la paz les dejo, mi paz les doy. No tengas en cuenta nuestros pecados, sino la fe de tu Iglesia. Y conforme a tu palabra, concédele la paz y la unidad, tú que vives y reinas por los siglos de los siglos.
2: Amén.
0: La paz del Señor esté siempre con ustedes.
2: Y con tu espíritu.
0: Dense fraternalmente la paz.

0: Este es el Cordero de Dios que quita el pecado del mundo. Dichosos los invitados a la cena del Señor.
1: Señor, no soy digno de que entres en mi casa, pero una palabra tuya bastará para sanarme.
2: En estos momentos en que obviamente no puedes comulgar de forma sacramental, sí lo puedes hacer de forma espiritual. La Iglesia nos estimula a multiplicar siempre que podamos estas comuniones espirituales, que puedes hacer en estos términos o parecidos. Creo, Señor Jesús, que estás realmente presente en el Santísimo Sacramento del altar. Me pesa de verdad haberte ofendido. Te amo sobre todas las cosas y deseo con ardor recibirte. Pero ya que no puedo hacerlo ahora sacramentalmente, ven al menos espiritualmente a mi corazón. Quisiera recibirte con todo el amor, la pureza, la humildad y la fe que tuvo la Santísima Virgen María para recibirte. Quédate conmigo y no permitas que jamás me aparte de ti.

0: Oremos. Señor, por la eficacia de este sacramento, confirma a tus siervos en la verdadera fe para que la proclamen de palabra y de obra en todas partes, a ejemplo de San Francisco Solano, que por ella trabajó y consagró su vida, por Jesucristo nuestro Señor.
1: Amén.
0: El Señor esté con ustedes.
1: Y con tu espíritu.
0: La bendición de Dios Todopoderoso, Padre, Hijo y Espíritu Santo, descienda sobre ustedes.
1: Amén.
0: Pueden ir en paz.
1: Demos gracias a Dios.
0: San Miguel Arcángel, defiéndenos en la batalla. Sé nuestro amparo contra la perversidad y acechanzas del demonio. Reprímale Dios, pedimos suplicantes. Y tú, príncipe de la milicia celestial, arroja al infierno con el divino poder a Satanás y a los otros espíritus malignos que andan dispersos por el mundo para la perdición de las almas. Amén.

Dios mío, yo creo, adoro, espero y amo. Os pido perdón por los que no creen, no adoran, no esperan y no os aman.

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1: Son las 12 en punto.
2: A esta hora nos unimos en oración con el rezo de este Santo Rosario por todos los que se han encomendado a nuestras oraciones.

Decía el gran Papa Juan Pablo II: «¿Cuántas gracias he recibido de la Santísima Virgen a través del Rosario?». Él nos dio personalmente ejemplo y testimonio al rezarlo completo cada día. Tú también puedes experimentar esa ternura de la Madre que Dios te ha dado para guiarte en este mundo y encaminar tus pasos a la vida eterna. A continuación, te invitamos a compartir con nosotros el rezo del Santo Rosario, la oración mariana, que es un compendio del Evangelio. 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Juntos vamos a aprender de María a contemplar la belleza del rostro de Cristo y a experimentar la profundidad de su amor. Mediante el rosario, por tu fe conseguirás abundantes gracias, como recibiéndolas de las mismas manos de la Madre del Redentor.

0: Rezo del Santo Rosario. Por la señal de la Santa Cruz, de nuestros enemigos, líbranos, Señor Dios nuestro, en el nombre del Padre, y del Hijo, y del Espíritu Santo. Amén.
1: Señor mío Jesucristo, Dios y hombre verdadero, Creador, Padre y Redentor mío, por ser vos quien sois, bondad infinita, y porque os amo sobre todas las cosas, me pesa de todo corazón de haberos ofendido. También me pesa porque podéis castigarme con las penas del infierno. Ayudado de vuestra divina gracia, propongo firmemente nunca más pecar, confesarme y cumplir la penitencia que me fuere impuesta. Amén.
0: Misterios gloriosos. Primer misterio, la resurrección del Señor. Y he aquí que se produjo un gran terremoto, pues un ángel del Señor descendió del cielo y, acercándose, removió la piedra y se sentó sobre ella. Llenos de miedo, los guardias se aterrorizaron y se quedaron como muertos. El ángel tomó la palabra y dijo a las mujeres: «No temáis vosotras. Ya sé que buscáis a Jesús el crucificado. No está aquí, porque ha resucitado como había dicho». Puesto que hemos resucitado con Cristo, debemos buscar y saborear las cosas que son del cielo. Éramos hijos de los hombres y somos ahora hijos de Dios. No seamos, pues, insensatos, amando la vanidad y buscando la mentira. Quien resucita del pecado disfrutará también de la segunda resurrección gloriosa. La una es medio para la otra. La señal para reconocer si nos hemos levantado con la primera resurrección es ver si gustamos las cosas celestiales. Padre nuestro que estás en el cielo, santificado sea tu nombre, venga a nosotros tu reino, hágase tu voluntad en la tierra como en el cielo.
2: Danos hoy nuestro pan de cada día, perdona nuestras ofensas, como también nosotros perdonamos a los que nos ofenden. No nos dejes caer en la tentación y líbranos del mal. Amén.
0: Dios te salve, María, llena eres de gracia, el Señor es contigo. Bendita tú eres entre todas las mujeres y bendito es el fruto de tu vientre, Jesús.
2: Santa María, Madre de Dios, ruega por nosotros, pecadores, ahora y en la hora de nuestra muerte. Amén.
0: Dios te salve, María, llena eres de gracia, el Señor es contigo. Bendita tú eres entre todas las mujeres, y bendito es el fruto de tu vientre, Jesús.
2: Santa María, Madre de Dios, ruega por nosotros, pecadores, ahora y en la hora de nuestra muerte. Amén.
0: Dios te salve, María, llena eres de gracia, el Señor es contigo. Bendita tú eres entre todas las mujeres, y bendito es el fruto de tu vientre, Jesús.
2: Santa María, Madre de Dios, ruega por nosotros, pecadores, ahora y en la hora de nuestra muerte. Amén.
0: Dios te salve, María, llena eres de gracia, el Señor es contigo. Bendita tú eres entre todas las mujeres, y bendito es el fruto de tu vientre, Jesús.
2: Santa María, Madre de Dios, ruega por nosotros, pecadores, ahora y en la hora de nuestra muerte. Amén.
0: Dios te salve, María, llena eres de gracia, el Señor es contigo. Bendita tú eres entre todas las mujeres, y bendito es el fruto de tu vientre, Jesús.
2: Santa María, Madre de Dios, ruega por nosotros, pecadores, ahora y en la hora de nuestra muerte. Amén.
0: Dios te salve, María, llena eres de gracia, el Señor es contigo. Bendita tú eres entre todas las mujeres, y bendito es el fruto de tu vientre, Jesús.
2: Santa María, Madre de Dios, ruega por nosotros, pecadores, ahora y en la hora de nuestra muerte. Amén.
0: Dios te salve, María, llena eres de gracia, el Señor es contigo. Bendita tú eres entre todas las mujeres, y bendito es el fruto de tu vientre, Jesús.
2: Santa María, Madre de Dios, ruega por nosotros, pecadores, ahora y en la hora de nuestra muerte. Amén.
0: Dios te salve, María, llena eres de gracia, el Señor es contigo. bendita tú eres entre todas las mujeres, y bendito es el fruto de tu vientre, Jesús.
2: Santa María, Madre de Dios, ruega por nosotros, pecadores, ahora y en la hora de nuestra muerte. Amén.
0: Dios te salve, María, llena eres de gracia, el Señor es contigo. Bendita tú eres entre todas las mujeres, y bendito es el fruto de tu vientre, Jesús.
2: Santa María, Madre de Dios, ruega por nosotros, pecadores, ahora y en la hora de nuestra muerte. Amén.
0: Dios te salve, María, llena eres de gracia, el Señor es contigo. Bendita tú eres entre todas las mujeres, y bendito es el fruto de tu vientre, Jesús.
2: Santa María, Madre de Dios, ruega por nosotros, pecadores, ahora y en la hora de nuestra muerte. Amén.
0: Gloria al Padre, y al Hijo, y al Espíritu Santo.
2: Como era en el principio, ahora y siempre, por los siglos de los siglos. Amén.
3: María, Madre de gracia, Madre de piedad y misericordia, defiéndenos del enemigo y ampáranos, ahora y en la hora de nuestra muerte. Amén. Oh Jesús mío, perdonad nuestros pecados, librarnos del fuego del infierno, llevad al cielo a todas las almas, especialmente a las más necesitadas de vuestra misericordia.
0: Segundo misterio, la ascensión del Señor. Los sacó hasta cerca de Betania, y levantando sus manos, los bendijo. Y sucedió que mientras los bendecía, se alejó de ellos y se elevaba al cielo. Y ellos le adoraron y regresaron a Jerusalén con gran gozo. Tú, Señor, que te elevas hasta lo alto de los cielos y eres rico en misericordia, dígnate mirar a los desvalidos y pobres de la tierra. Jesús sube a los cielos para preparar nuestro lugar. Mas no esperemos que el camino de esta vida sea de rosas y triunfos. Será de espinas y cruz, pero con alegría y amor, como el Padre quiso para su Hijo Jesucristo.
2: Padre nuestro que estás en el cielo, santificado sea tu nombre. Venga a nosotros tu reino, hágase tu voluntad en la tierra como en el cielo.
0: Danos hoy nuestro pan de cada día, perdona nuestras ofensas, como también nosotros perdonamos a los que nos ofenden. No nos dejes caer en la tentación y líbranos del mal. Amén.
2: Dios te salve María, llena eres de gracia, el Señor es contigo, bendita tú eres entre todas las mujeres, y bendito es el fruto de tu vientre, Jesús.
0: Santa María, Madre de Dios, ruega por nosotros, pecadores, ahora y en la hora de nuestra muerte. Amén.
2: Dios te salve, María, llena eres de gracia, el Señor es contigo. Bendita tú eres entre todas las mujeres, y bendito es el fruto de tu vientre, Jesús.
0: Santa María, Madre de Dios, ruega por nosotros, pecadores, ahora y en la hora de nuestra muerte. Amén.
2: Dios te salve María, llena eres de gracia, el Señor es contigo. Bendita tú eres entre todas las mujeres, y bendito es el fruto de tu vientre, Jesús.
0: Santa María, Madre de Dios, ruega por nosotros pecadores, ahora y en la hora de nuestra muerte. Amén.
2: Dios te salve María, llena eres de gracia, el Señor es contigo. Bendita tú eres entre todas las mujeres, y bendito es el fruto de tu vientre, Jesús.
0: Santa María, Madre de Dios, ruega por nosotros, pecadores, ahora y en la hora de nuestra muerte. Amén.
2: Dios te salve, María, llena eres de gracia, el Señor es contigo. Bendita tú eres entre todas las mujeres, y bendito es el fruto de tu vientre, Jesús.
0: Santa María, Madre de Dios, ruega por nosotros, pecadores, ahora y en la hora de nuestra muerte. Amén.
2: Dios te salve María, llena eres de gracia, el Señor es contigo. Bendita tú eres entre todas las mujeres, y bendito es el fruto de tu vientre, Jesús.
0: Santa María, Madre de Dios, ruega por nosotros pecadores, ahora y en la hora de nuestra muerte. Amén.
2: Dios te salve María, llena eres de gracia, el Señor es contigo. Bendita tú eres entre todas las mujeres, y bendito es el fruto de tu vientre, Jesús.
0: Santa María, Madre de Dios, ruega por nosotros, pecadores,
3: ahora y en la hora de nuestra muerte. Amén.
2: Dios te salve María, llena eres de gracia, el Señor es contigo. Bendita tú eres entre todas las mujeres, y bendito es el fruto de tu vientre, Jesús.
3: Santa María, Madre de Dios, ruega por nosotros, pecadores, ahora y en la hora de nuestra muerte. Amén.
2: Dios te salve María, llena eres de gracia, el Señor es contigo. Bendita tú eres entre todas las mujeres, y bendito es el fruto de tu vientre, Jesús.
3: Santa María, Madre de Dios, ruega por nosotros, pecadores, ahora y en la hora de nuestra muerte. Amén.
2: Dios te salve María, llena eres de gracia, el Señor es contigo. Bendita tú eres entre todas las mujeres, y bendito es el fruto de tu vientre, Jesús.
3: Gloria, Santa María, Madre de Dios, ruega por nosotros, pecadores, ahora y en la hora de nuestra muerte. Amén.
2: Gloria al Padre, y al Hijo, y al Espíritu Santo.
3: Como era en el principio, ahora y siempre, por los siglos de los siglos. Amén.
1: María, Madre de gracia, Madre de piedad y misericordia, defiéndenos del enemigo y ampáranos, ahora y en la hora de nuestra muerte. Amén. Oh Jesús mío, perdonad nuestros pecados, librarnos del fuego del infierno, llevad al cielo a todas las almas, especialmente a las más necesitadas de vuestra misericordia.
0: Tercer misterio: la venida del Espíritu Santo sobre María Santísima y el Colegio Apostólico.

0: Al cumplirse el día de Pentecostés, estaban los discípulos juntos en un lugar y se produjo de repente un ruido venido del cielo, como de un viento impetuoso, que llenó toda la casa donde se encontraban. Aparecieron unas lenguas de fuego que se posaron sobre cada uno de ellos, quedando todos llenos del Espíritu Santo. Y comenzaron a hablar en lenguas extranjeras según el Espíritu Santo les inspiraba. No vendrá el Espíritu Santo a ti si no tienes hambre de Él, si no tienes deseos de Él. No te canses de desearlo, aunque te parezca que lo esperas y no viene, aunque te parezca que lo llamas y no responde. Persevera siempre en el deseo y no te fallará. Encerrémonos con María y los apóstoles en el cenáculo para recibir también nosotros nuestra lengua de fuego. Ella nos hará cristianos más fervorosos, valientes apóstoles del Evangelio. Padre nuestro que estás en el cielo, santificado sea tu nombre, venga a nosotros tu reino, hágase tu voluntad en la tierra como en el cielo.
1: Danos hoy nuestro pan de cada día, perdona nuestras ofensas, como también nosotros perdonamos a los que nos ofenden. No nos dejes caer en la tentación y líbranos del mal. Amén.
0: Dios te salve, María, llena eres de gracia, el Señor es contigo. Bendita tú eres entre todas las mujeres y bendito es el fruto de tu vientre, Jesús.
1: Santa María, Madre de Dios, ruega por nosotros, pecadores, ahora y en la hora de nuestra muerte. Amén.
0: Dios te salve, María, llena eres de gracia, el Señor es contigo. Bendita tú eres entre todas las mujeres, y bendito es el fruto de tu vientre, Jesús.
1: Santa María, Madre de Dios, ruega por nosotros, pecadores, ahora y en la hora de nuestra muerte. Amén.
0: Dios te salve, María, llena eres de gracia, el Señor es contigo. Bendita tú eres entre todas las mujeres, y bendito es el fruto de tu vientre, Jesús.
1: Santa María, Madre de Dios, ruega por nosotros, pecadores, ahora y en la hora de nuestra muerte. Amén.
0: Dios te salve, María, llena eres de gracia, el Señor es contigo. Bendita tú eres entre todas las mujeres, y bendito es el fruto de tu vientre, Jesús.
1: Santa María, Madre de Dios, ruega por nosotros, pecadores, ahora y en la hora de nuestra muerte. Amén.
0: Dios te salve, María, llena eres de gracia, el Señor es contigo. Bendita tú eres entre todas las mujeres, y bendito es el fruto de tu vientre, Jesús.
1: Santa María, Madre de Dios, ruega por nosotros, pecadores, ahora y en la hora de nuestra muerte. Amén.
0: Dios te salve, María, llena eres de gracia, el Señor es contigo. Bendita tú eres entre todas las mujeres, y bendito es el fruto de tu vientre, Jesús.
1: Santa María, Madre de Dios, ruega por nosotros, pecadores, ahora y en la hora de nuestra muerte. Amén.
0: Dios te salve, María, llena eres de gracia, el Señor es contigo. Bendita tú eres entre todas las mujeres, y bendito es el fruto de tu vientre, Jesús.
1: Santa María, Madre de Dios, ruega por nosotros, pecadores, ahora y en la hora de nuestra muerte. Amén.
0: Dios te salve, María, llena eres de gracia, el Señor es contigo. Bendita tú eres entre todas las mujeres, y bendito es el fruto de tu vientre, Jesús.
1: Santa María, Madre de Dios, ruega por nosotros, pecadores, ahora y en la hora de nuestra muerte. Amén.
0: Dios te salve, María, llena eres de gracia, el Señor es contigo. Bendita tú eres entre todas las mujeres, y bendito es el fruto de tu vientre, Jesús.
1: Santa María, Madre de Dios, ruega por nosotros, pecadores, ahora y en la hora de nuestra muerte. Amén.
0: Dios te salve, María, llena eres de gracia, el Señor es contigo. Bendita tú eres entre todas las mujeres, y bendito es el fruto de tu vientre, Jesús.
1: Santa María, Madre de Dios, ruega por nosotros, pecadores, ahora y en la hora de nuestra muerte. Amén.
0: Gloria al Padre, y al Hijo, y al Espíritu Santo.
1: Como era en el principio, ahora y siempre, por los siglos de los siglos. Amén.
0: María, Madre de Gracia, Madre de Piedad y Misericordia, defiéndenos del enemigo y ampáranos, ahora y en la hora de nuestra muerte. Amén. Oh Jesús mío, perdonad nuestros pecados, libradnos del fuego del infierno, llevad al cielo a todas las almas, especialmente a las más necesitadas de vuestra misericordia. Cuarto misterio: la asunción de Nuestra Señora en cuerpo y alma al cielo. ¿Quién es esta que sube del desierto, apoyada sobre su amado, como columna de humo aromático, como aroma de incienso y mirra? Desbordo de gozo en el Señor y me alegro en Dios mi Salvador, porque me ha vestido un traje de gala y me ha envuelto en un manto de triunfo, como novia que se adorna con sus joyas. Si Cristo, justo juez, reparte los premios con arreglo a las obras de cada uno, justo es que María, su madre, recibiera un don inefable y gloria que excede toda comparación. Tal fue su entrada corporal en el cielo para estar a la diestra de Dios. Me gozo, madre mía, con vuestro gozo, y me alegro con vuestra gloria. Alcanzadme gracia eficaz para venir un día a glorificar con vos a mi Jesús en el cielo, después de haberlo glorificado con mis buenas obras aquí en la tierra.
1: Padre nuestro que estás en el cielo, santificado sea tu nombre, venga a nosotros tu reino, hágase tu voluntad en la tierra como en el cielo.
0: Danos hoy nuestro pan de cada día, perdona nuestras ofensas como también nosotros perdonamos a los que nos ofenden. No nos dejes caer en la tentación y líbranos del mal. Amén.
1: Dios te salve María, llena eres de gracia, el Señor es contigo. Bendita tú eres entre todas las mujeres, y bendito es el fruto de tu vientre, Jesús.
0: Santa María, Madre de Dios, ruega por nosotros, pecadores, ahora y en la hora de nuestra muerte. Amén.
1: Dios te salve María, llena eres de gracia, el Señor es contigo. Bendita tú eres entre todas las mujeres, y bendito es el fruto de tu vientre, Jesús.
0: Santa María, Madre de Dios, ruega por nosotros, pecadores, ahora y en la hora de nuestra muerte. Amén.
1: Dios te salve María, llena eres de gracia, el Señor es contigo. Bendita tú eres entre todas las mujeres, y bendito es el fruto de tu vientre, Jesús.
0: Santa María, Madre de Dios, ruega por nosotros, pecadores, ahora y en la hora de nuestra muerte. Amén.
1: Dios te salve María, llena eres de gracia, el Señor es contigo. Bendita tú eres entre todas las mujeres, y bendito es el fruto de tu vientre, Jesús.
0: Santa María, Madre de Dios, ruega por nosotros, pecadores, ahora y en la hora de nuestra muerte. Amén.
1: Dios te salve María, llena eres de gracia, el Señor es contigo. Bendita tú eres entre todas las mujeres, y bendito es el fruto de tu vientre, Jesús.
0: Santa María, Madre de Dios, Santa María, Madre de Dios, ruega por nosotros, pecadores, ahora y en la hora de nuestra muerte. Amén.
1: Dios te salve María, llena eres de gracia, el Señor es contigo. Bendita tú eres entre todas las mujeres, y bendito es el fruto de tu vientre, Jesús.
0: Santa María, Madre de Dios, ruega por nosotros, pecadores, ahora y en la hora de nuestra muerte. Amén.
1: Dios te salve María, llena eres de gracia, el Señor es contigo. Bendita tú eres entre todas las mujeres, y bendito es el fruto de tu vientre, Jesús.
0: Santa María, Madre de Dios, ruega por nosotros, pecadores, ahora y en la hora de nuestra muerte. Amén.
1: Dios te salve María, llena eres de gracia, el Señor es contigo. Bendita tú eres entre todas las mujeres, y bendito es el fruto de tu vientre, Jesús.
0: Santa María, Madre de Dios, ruega por nosotros, pecadores, ahora y en la hora de nuestra muerte. Amén.
1: Dios te salve María, llena eres de gracia, el Señor es contigo. Bendita tú eres entre todas las mujeres, y bendito es el fruto de tu vientre, Jesús.
0: Santa María, Madre de Dios, ruega por nosotros, pecadores, ahora y en la hora de nuestra muerte. Amén.
1: Dios te salve María, llena eres de gracia, el Señor es contigo. Bendita tú eres entre todas las mujeres, y bendito es el fruto de tu vientre, Jesús.
0: Santa María, Madre de Dios, ruega por nosotros, pecadores, ahora y en la hora de nuestra muerte. Amén.
1: Dios te salve María, llena eres de gracia, el Señor es contigo. Bendita tú eres entre todas las mujeres, y bendito es el fruto de tu vientre, Jesús.
0: Gloria, Santa María, Madre de Dios, ruega por nosotros, pecadores, ahora y en la hora de nuestra muerte. Amén.
1: Gloria al Padre, y al Hijo, y al Espíritu Santo.
0: Como era en el principio, ahora y siempre, por los siglos de los siglos. Amén. María, Madre de gracia, Madre de piedad y misericordia, defiéndenos del enemigo y ampáranos, ahora y en la hora de nuestra muerte. Amén. Oh Jesús mío, perdonad nuestros pecados, librarnos del fuego del infierno, llevad al cielo a todas las almas, especialmente a las más necesitadas de vuestra misericordia. Quinto misterio. La coronación de la Santísima Virgen María como Reina y Señora de todo lo creado. En ese momento se abrió en el cielo el santuario de Dios. Dentro del santuario uno podía ver el arca de la alianza de Dios. Apareció en el cielo una mujer vestida de sol, la luna bajo sus pies y una corona de 12 estrellas sobre su cabeza. Dios Hijo ha comunicado a su madre todo lo que él adquirió durante su vida y su muerte. La hizo tesorera de todo lo que su padre le entregó en herencia. Dios Todopoderoso, que nos has dado como madre y como reina a la madre de tu unigénito, concédenos que, protegidos por su intercesión, alcancemos la gloria de tu Hijo en el reino de los cielos. Padre nuestro que estás en el cielo, santificado sea tu nombre, venga a nosotros tu reino, hágase tu voluntad en la tierra como en el cielo.
1: Danos hoy nuestro pan de cada día, perdona nuestras ofensas, como también nosotros perdonamos a los que nos ofenden. No nos dejes caer en la tentación y líbranos del mal. Amén.
0: Dios te salve María, llena eres de gracia, el Señor es contigo. Bendita tú eres entre todas las mujeres, y bendito es el fruto de tu vientre, Jesús.
1: Santa María, Madre de Dios, ruega por nosotros, pecadores, ahora y en la hora de nuestra muerte. Amén.
0: Dios te salve, María, llena eres de gracia, el Señor es contigo. Bendita tú eres entre todas las mujeres.

0: vientres, y bendito es el fruto de tu vientre, Jesús.
1: Santa María, Madre de Dios, ruega por nosotros pecadores, ahora y en la hora de nuestra muerte. Amén.
0: Dios te salve, María, llena eres de gracia, el Señor es contigo. Bendita tú eres entre todas las mujeres, y bendito es el fruto de tu vientre, Jesús.
1: Santa María, Madre de Dios, ruega por nosotros pecadores, ahora y en la hora de nuestra muerte. Amén.
0: Dios te salve, María, llena eres de gracia, el Señor es contigo. Bendita tú eres entre todas las mujeres, y bendito es el fruto de tu vientre, Jesús.
1: Santa María, Madre de Dios, ruega por nosotros pecadores, ahora y en la hora de nuestra muerte. Amén.
0: Dios te salve, María, llena eres de gracia, el Señor es contigo. Bendita tú eres entre todas las mujeres, y bendito es el fruto de tu vientre, Jesús.
1: Santa María, Madre de Dios, ruega por nosotros pecadores, ahora y en la hora de nuestra muerte. Amén.
0: Dios te salve, María, llena eres de gracia, el Señor es contigo. Bendita tú eres entre todas las mujeres, y bendito es el fruto de tu vientre, Jesús.
1: Santa María, Madre de Dios, ruega por nosotros pecadores, ahora y en la hora de nuestra muerte. Amén.
0: Dios te salve, María, llena eres de gracia, el Señor es contigo. Bendita tú eres entre todas las mujeres, y bendito es el fruto de tu vientre, Jesús.
1: Santa María, Madre de Dios, ruega por nosotros pecadores, ahora y en la hora de nuestra muerte. Amén.
0: Dios te salve, María, llena eres de gracia, el Señor es contigo. Bendita tú eres entre todas las mujeres, y bendito es el fruto de tu vientre, Jesús.
1: Santa María, Madre de Dios, ruega por nosotros pecadores, ahora y en la hora de nuestra muerte. Amén.
0: Dios te salve, María, llena eres de gracia, el Señor es contigo. Bendita tú eres entre todas las mujeres, y bendito es el fruto de tu vientre, Jesús.
1: Santa María, Madre de Dios, ruega por nosotros pecadores, ahora y en la hora de nuestra muerte. Amén.
0: Dios te salve, María, llena eres de gracia, el Señor es contigo. Bendita tú eres entre todas las mujeres, y bendito es el fruto de tu vientre, Jesús.
1: Santa María, Madre de Dios, ruega por nosotros pecadores, ahora y en la hora de nuestra muerte. Amén.
0: Gloria al Padre, y al Hijo, y al Espíritu Santo.
1: Como era en el principio, ahora y siempre, por los siglos de los siglos. Amén.
2: María, Madre de gracia, Madre de piedad y misericordia, defiéndenos del enemigo y ampáranos, ahora y en la hora de nuestra muerte. Amén. Oh Jesús mío, perdonad nuestros pecados, librarnos del fuego del infierno, llevad al cielo a todas las almas, especialmente a las más necesitadas de vuestra misericordia.
0: Letanías lauretanas. Señor, ten piedad.
1: Señor, ten piedad.
0: Cristo, ten piedad.
1: Cristo, ten piedad.
0: Señor, ten piedad.
1: Señor, ten piedad.
0: Cristo, óyenos.
1: Cristo, óyenos.
0: Cristo, escúchanos.
1: Cristo, escúchanos.
0: Dios Padre Celestial,
1: ten misericordia de nosotros.
0: Dios Hijo Redentor del mundo,
1: ten misericordia de nosotros.
0: Dios Espíritu Santo,
1: ten misericordia de nosotros.
0: Trinidad Santa, un solo Dios,
1: ten misericordia de nosotros.
0: Santa María,
1: ruega por nosotros.
0: Santa Madre de Dios,
1: ruega por nosotros.
0: Santa Virgen de las Vírgenes,
1: ruega por nosotros.
0: Madre de Cristo,
1: ruega por nosotros.
0: Madre de la Iglesia,
1: ruega por nosotros.
0: Madre de la Divina Gracia,
1: ruega por nosotros.
0: Madre Purísima,
1: ruega por nosotros.
0: Madre Castísima,
1: ruega por nosotros.
0: Madre Intacta,
1: ruega por nosotros.
0: Madre Incorrupta,
1: ruega por nosotros.
0: Madre Inmaculada,
1: ruega por nosotros.
0: Madre amable,
1: ruega por nosotros.
0: Madre admirable,
1: ruega por nosotros.
0: Madre del buen consejo,
1: ruega por nosotros.
0: Madre del Creador,
1: ruega por nosotros.
0: Madre del Salvador,
1: ruega por nosotros.
0: Virgen prudentísima,
1: ruega por nosotros.
0: Virgen digna de veneración,
1: ruega por nosotros.
0: Virgen digna de alabanza,
1: ruega por nosotros.
0: Virgen poderosa,
1: ruega por nosotros.
0: Virgen clemente,
1: ruega por nosotros.
0: Virgen fiel,
1: ruega por nosotros.
0: Espejo Espejo de justicia,
1: ruega por nosotros.
0: Trono de la sabiduría,
1: ruega por nosotros.
0: Causa de nuestra alegría,
1: ruega por nosotros.
0: Vaso espiritual,
1: ruega por nosotros.
0: Vaso digno de honor,
1: ruega por nosotros.
0: Vaso insigne de devoción,
1: ruega por nosotros.
0: Rosa mística,
1: ruega por nosotros.
0: Torre de David,
1: ruega por nosotros.
0: Torre de marfil,
1: ruega por nosotros.
0: Casa de oro,
1: ruega por nosotros.
0: Arca de la alianza,
1: ruega por nosotros.
0: Puerta del cielo,
1: ruega por nosotros.
0: Estrella de la mañana,
1: ruega por nosotros.
0: Salud de los enfermos,
1: ruega por nosotros.
0: Refugio de los pecadores,
1: ruega por nosotros.
0: Consoladora de los afligidos,
1: ruega por nosotros.
0: Auxilio de los cristianos,
1: ruega por nosotros.
0: Reina de los ángeles,
1: ruega por nosotros.
0: Reina de los patriarcas,
1: ruega por nosotros.
0: Reina de los profetas,
1: ruega por nosotros.
0: Reina de los apóstoles,
1: ruega por nosotros.
0: Reina de los mártires,
1: ruega por nosotros.
0: Reina de los confesores,
1: ruega por nosotros.
0: Reina de las vírgenes,
1: ruega por nosotros.
0: Reina de todos los santos,
1: ruega por nosotros.
0: Reina concebida sin pecado original,
1: ruega por nosotros.
0: Reina asunta al cielo,
1: ruega por nosotros.
0: Reina del Santísimo Rosario,
1: ruega por nosotros.
0: Reina de la familia,
1: ruega por nosotros.
0: Reina de la paz,
1: ruega por nosotros.
0: Mediadora maternal de todas las gracias,
1: ruega por nosotros.
0: Nuestra Señora del Encuentro con Dios,
1: ruega por nosotros.
0: Cordero de Dios que quita los pecados del mundo,
1: perdónanos, Señor.
0: Cordero de Dios que quita los pecados del mundo,
1: escúchanos, Señor.
0: Cordero de Dios que quita los pecados del mundo,
1: ten misericordia de nosotros.
0: Ruega por nosotros, Santa Madre de Dios,
1: para que seamos dignos de alcanzar las promesas de nuestro Señor Jesucristo.
0: Oremos. Te rogamos, Señor y Dios nuestro, que concedas a nosotros, tus siervos, gozar de perpetua salud de alma y cuerpo, y por la gloriosa intercesión de la bienaventurada siempre Virgen María, ser librados de la tristeza presente y disfrutar de la eterna alegría. Por Cristo nuestro Señor.
1: Amén.
0: Por las intenciones del Sumo Pontífice para ganar las indulgencias concedidas. Padre nuestro que estás en el cielo, santificado sea tu nombre, venga a nosotros tu reino, hágase tu voluntad en la tierra como en el cielo.
1: Danos hoy nuestro pan de cada día, perdona nuestras ofensas, como también nosotros perdonamos a los que nos ofenden. No nos dejes caer en la tentación y líbranos del mal. Amén.
0: Dios te salve María, llena eres de gracia, el Señor es contigo. Bendita tú eres entre todas las mujeres, y bendito es el fruto de tu vientre, Jesús.
1: Santa María, Madre de Dios, ruega por nosotros, pecadores, ahora y en la hora de nuestra muerte. Amén.
0: Gloria al Padre, y al Hijo, y al Espíritu Santo,
1: como era en el principio, ahora y siempre, por los siglos de los siglos. Amén.
0: Por las benditas almas del purgatorio. Padre nuestro que estás en el cielo, santificado sea tu nombre, venga a nosotros tu reino, hágase tu voluntad en la tierra como en el cielo.
1: Danos hoy nuestro pan de cada día, perdona nuestras ofensas, como también nosotros perdonamos a los que nos ofenden. No nos dejes caer en la tentación y líbranos del mal. Amén.
0: Dios te salve María, llena eres de gracia, el Señor es contigo. Bendita tú eres entre todas las mujeres, y bendito es el fruto de tu vientre, Jesús.
1: Santa María, Madre de Dios, ruega por nosotros, pecadores, ahora y en la hora de nuestra muerte. Amén.
0: Gloria al Padre, y al Hijo, y al Espíritu Santo,
1: como era en el principio, ahora y siempre, por los siglos de los siglos. Amén.
0: Por nuestras intenciones. Padre nuestro que estás en el cielo, santificado sea tu nombre, venga a nosotros tu reino, hágase tu voluntad en la tierra como en el cielo.
1: Danos hoy nuestro pan de cada día, perdona nuestras ofensas, como también nosotros perdonamos a los que nos ofenden. No nos dejes caer en la tentación y líbranos del mal. Amén.
0: Dios te salve María, llena eres de gracia, el Señor es contigo. Bendita tú eres entre todas las mujeres, y bendito es el fruto de tu vientre, Jesús.
1: Santa María, Madre de Dios, ruega por nosotros, pecadores, ahora y en la hora de nuestra muerte. Amén.
0: Gloria al Padre, y al Hijo, y al Espíritu Santo.
1: Como era en el principio, ahora y siempre, por los siglos de los siglos. Amén.
0: Un credo al Sagrado Corazón de Jesús.
2: Creo en Dios Padre Todopoderoso, Creador del cielo y de la tierra. Creo en Jesucristo, su único Hijo, nuestro Señor, que fue concebido por obra y gracia del Espíritu Santo. Nació de Santa María Virgen. Padeció bajo el poder de Poncio Pilato. Fue crucificado, muerto y sepultado. Descendió a los infiernos. Al tercer día resucitó de entre los muertos. Subió a los cielos y está sentado a la derecha de Dios Padre Todopoderoso. Desde allí ha de venir a juzgar a los vivos y a los muertos. Creo en el Espíritu Santo, la Santa Iglesia Católica, la comunión de los santos, el perdón de los pecados, la resurrección de la carne y la vida eterna. Amén.
0: Una salve al Inmaculado Corazón de María.
2: Dios te salve, Reina y Madre de Misericordia, vida, dulzura y esperanza nuestra. Dios te salve. A ti llamamos los desterrados hijos de Eva. A ti suspiramos gimiendo y llorando en este valle de lágrimas. Ea pues, Señora abogada nuestra, vuelve a nosotros esos tus ojos misericordiosos. Y después de este destierro, muéstranos a Jesús, fruto bendito de tu vientre. Oh clementísima, oh piadosa, oh dulce siempre Virgen María, ruega por nosotros, Santa Madre de Dios, para que seamos dignos de alcanzar las promesas de nuestro Señor Jesucristo. Amén.
0: Ave María Purísima,
1: sin pecado concebida.

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0: a Solo el amor crea, el programa resaltado, dedicado a resaltar, perdón, el amor, la vida, todo el contenido y la belleza del Evangelio de la vida. Soy la hermana Alejandra, del equipo de NSA Argentina. Antes de empezar, doy un cordial saludo a Jorge Graña, que nos acompaña desde los estudios en Alabama, a la hermana Ofelia, que está en la parte técnica en los estudios de Argentina, en Buenos Aires, y por supuesto, le damos la bienvenida a todos nuestros oyentes de habla hispana de Radio Católica Mundial y a los oyentes de NSE Internacional. Bueno, pues dice Benedicto XVI, cada vez más, incluso sin darse cuenta, las personas están inmersas en una dimensión virtual a causa de mensajes audiovisuales que acompañan su vida desde la mañana hasta la noche. Los más jóvenes, que han nacido ya en esta situación, parecen querer llenar de música, de imágenes, cada momento vacío, casi por el miedo de sentir precisamente este vacío. Se trata de una tendencia que siempre ha existido, especialmente entre los jóvenes y en los contextos urbanos más desarrollados, pero hoy ha alcanzado tal nivel que se habla de una mutación antropológica. Algunas personas ya no son capaces, esto sigue diciendo Benedicto XVI, no son capaces de permanecer mucho tiempo en silencio y en soledad. Bueno, mientras se va conectando nuestra invitada de hoy, que tiene ciertos problemas porque ella está desde Madrid, quiero comentarles que hoy vamos a hablar de una droga que mata. De la droga silenciosa del siglo XXI, como ya muchos especialistas denominan a los celulares, como se llaman allí en América, en España, desde donde nos va a hablar esta invitada, los móviles. Y para arrojar algunos datos, el 78% de la población mundial de 10 años en adelante tiene un teléfono celular, esto según la Unión Internacional de Telecomunicaciones. Las cifras indican que en el continente americano, en Europa y Asia, la penetración de Internet supera en promedio el 80% de la población. El uso de móviles en Estados Unidos es casi universal, con el 98% de la población poseyendo uno y el 91% usando teléfonos inteligentes. El uso de datos móviles es intensivo, con planes ilimitados comunes. Bueno, pues he querido arrojar estos datos a nivel internacional porque este programa llega a muchos países, pero como nuestra invitada de hoy nos va a hablar desde Madrid, vamos a dar algunas cifras de España. Según el Instituto Nacional de Estadística, en España el 94,8%, es decir, casi el 95%, por no decir el 100%, de los adolescentes en la ESO, es decir, en la educación secundaria, tienen un teléfono móvil con conexión a Internet. Y el 72% lo recibe a los 12 años, mostrando una tendencia a una adquisición cada vez más temprana. Según la Agencia de Salud Pública de Barcelona, los adolescentes usan dispositivos digitales una media de 8 horas al día, dedicando 4 horas al móvil, mayoritariamente en redes sociales. El 31,6% de los adolescentes pasa más de 5 horas diarias en Internet, porcentaje que sube al 49,6%, es decir, al 50%, casi la mitad, los fines de semana. Bueno, pues la relación entre el uso de dispositivos y los problemas de salud mental es clara, con un aumento de depresión, de ansiedad, de suicidio. El ciberacoso es otra de las preocupaciones, el acceso a la pornografía desde estos celulares. Y la evidencia científica, por todos lados, concluye que los riesgos superan los beneficios del uso temprano de dispositivos en niños y adolescentes. En nuestros hogares, la realidad, en la escuela, nuestros hijos se encuentran inmersos en un entorno donde la tecnología tiene un papel fundamental. Y yo no sé si hemos pensado en cómo puede afectar a su desarrollo intelectual, si hemos tenido en cuenta los riesgos por este uso desmedido, 8 horas al día en algunos casos por consumir contenido inapropiado para su edad, en todo el tiempo que dejan de hacer actividades realmente positivas para el desarrollo de nuestros niños, de nuestros jóvenes. Hay expertos que piden retrasar la entrega del móvil a los hijos y apostar por una mayor calidad de vida. Bueno, pues si crees que tus hijos se merecen otro tipo de infancia o adolescencia, no te pierdas el programa de hoy. Creo que realmente os va a gustar, que es una apuesta directa por la vida de nuestros seres más queridos, como son nuestros hijos, y diría mejor, por toda la familia. Nuestra invitada de hoy se llama María Gijón, hemos logrado ya conectarla. Ella es la presidenta de la Asociación Adolescencia Libre de Móviles de la Comunidad de Madrid. Bienvenida, María.
1: Muchas gracias.
0: Gracias
1: Encantada
0: a ti
1: de
0: por
1: estar
0: estar
1: aquí
0: hoy con
1: con vosotras.
0: Nosotros. Igualmente. María, quiero que nuestros oyentes te conozcan, así que voy a presentarte muy brevemente. María Gijón divulga en Educar Sin Palabras, arroba Educar Sin Pantallas en Instagram, compartiendo información para reflexionar sobre el uso excesivo general y en particular en la infancia y la adolescencia. Comparte recursos e ideas para ayudar a las familias a reducir el uso y ofrecer alternativas de ocio. Imparte charlas para alumnado, familias y empresas sobre el tema. Es autora del libro Tú puedes dejar tu móvil si sabes cómo. Y bueno, pues como ya he mencionado anteriormente, es presidenta de la Asociación Adolescencia Libres de Móviles de Madrid, sobre la que en primer lugar, María, quisiéramos que nos cuentes un poquito cómo surge esta asociación, qué proponen, aunque el nombre ya dice mucho, y quiénes forman parte de esta asociación.
1: Sí, pues bueno, nosotras surgimos a raíz del movimiento Adolescencia Libre de Móviles, que surgió en un pueblecito de Barcelona, en el que, bueno, varias madres en el parque hablaban sobre la preocupación, ¿no?, de tener que entregar un móvil a los 12 años con el paso al instituto, que es algo que en España está bastante instaurado, como dar el móvil en esa franja de edad, ¿no? Y ellas tenían claro que no querían hacerlo, pero solas no se veían capaces. Entonces tuvieron la idea de hacer un pacto de familias, de acordar entre distintas madres, si ninguna lo da, pues no existe esa presión social porque los demás amigos no los tienen, ¿no? Y bueno, al fin, eso se convirtió en un chat de barrio, en un chat de toda la comunidad, saltó a España muy rápido y en Madrid nos encontrábamos muchas familias con la misma inquietud, lo que pasa que no nos habíamos juntado, ¿no? Y entonces a raíz de esto nos unimos, somos familias de todo tipo y condición, de todo tipo de creencias, ideologías, rurales, más de ciudad, de zonas más pobres o más ricas, o sea, de todo tipo, porque al final nos hemos dado cuenta que esto es un problema de salud pública que nos atañe a todas las familias, seamos de donde seamos, ¿no? Y bueno, nos constituimos en asociación porque nos parece importante no solo unirnos como familias, sino dar un paso más, ¿no? Tener una actividad y un pulso institucional para conseguir cosas de cara a las leyes también y a los centros educativos. Y bueno, es una de nuestras actividades principales.
0: Has hablado ahora del pulso institucional. Yo te quería preguntar, por un lado, ¿cuál es el testimonio de las familias que participan, ¿no?, de esta iniciativa? Pero también, ¿cómo reaccionan los centros? Porque en muchos centros los móviles forman parte de la vida académica, ¿no? Entonces, ahora que has hablado del pulso institucional, me interesa saber también cómo reaccionan los centros, ¿no? Y bueno, las familias,
1: claro,
0: ¿qué dicen al respecto?
1: Claro, las familias de la asociación, bueno, al final somos familias que si estás en la asociación ya tienes una conciencia bastante bastante amplia, ¿no?, de lo que sucede con los efectos de las pantallas, pero también vienen muchas familias necesitando ayuda y soporte para ver cómo gestionar este tema en casa, ¿no? Nuestros ejes principales es sensibilizar y concienciar a la sociedad, acompañar y ayudar a las familias, y la otra pata es la incidencia institucional, ¿no? ¿Qué ocurre? Que no, la problemática no solo son los móviles, por eso desde ALMA en Madrid Nos preocupa, por supuesto, el retraso de la entrega de un móvil, pero también las tablets en los colegios, que era una cuestión que aquí en España en general y en Madrid en particular se estaba convirtiendo en una problemática bastante amplia. Pues al final tenían pantallados a niñas y a niños 4 horas al día con una tablet, más luego el móvil, ¿no? En el caso de los centros con el móvil, Madrid ya tenía una ley que prohibía la tenencia del móvil en los centros escolares. Es verdad que no se cumplía hasta que surgió este movimiento y nos pusimos como más firmes. Entonces, más o menos, eso está solventado. Muchos centros, vamos, está prohibido en todos los centros, lo que pasa que no todos los centros gestionan esa prohibición igual. Algunos centros recogen el móvil a la entrada y lo entregan a la salida, quien lo trae, y otros centros no lo recogen, por lo tanto, si encuentran algún móvil, lo requisan, pero ahí nosotras sabemos perfectamente que el móvil se está usando. Es imposible creer que los adolescentes tienen un móvil en la mochila 8 horas apagado o sin sacarlo del bolsillo, ¿no? Entonces,

Una parte muy importante es concienciar de que no vale solo con prohibir que se saque, porque al final lo sacan en los baños o en otros momentos, ¿no? Y también incidir en la responsabilidad civil que tienen las familias de esos menores que saquen el móvil y hagan, por ejemplo, una foto pues de contenido inadecuado y la compartan, pero también el colegio como responsable civil subsidiario. Entonces, nosotros informamos mucho de este tema para que la gente sea consciente de lo que implica llevar el móvil al colegio o al instituto. Pero bueno, en eso digamos que es en lo que estamos un poco más avanzados y actualmente están por todo pues de contenido inadecuado y la compartan, pero también el colegio como responsable civil subsidiario. Entonces, nosotros informamos mucho de este tema para que la gente sea consciente de lo que implica

0: pues en la Asamblea de Madrid, como si fuese bueno, la Asamblea Parlamentaria de la Comunidad de Madrid, compareciendo para una bueno, para conseguir una ley que retirase las tablets one to one de primaria, y lo conseguimos. Ahora tenemos que conseguirlo en secundaria también.
1: Entiendo que, a ver, que tanto los padres como los hijos que sustentan, o mejor dicho, son los padres, ¿no?, los que sustentan esta decisión, tienen que haberse preparado desde antes, ¿no? Me refiero a que esto es un punto en la educación a que no podemos llegar si antes no hemos trabajado en nuestros hijos otros aspectos, porque ustedes proponen entregar el móvil lo más tarde posible, ¿no? Entiendo que entre los 16 y hasta 18 años, esto de algunos expertos, ¿no? Hablo de trabajar
0: Exacto.
1: aspectos como la disciplina, erradicar el capricho, como fomentar amistades, poner, lo digo porque es que si no, la, digamos como que el prurito que tienen siempre los padres es mi hijo se va a quedar en un vacío, ¿no? Porque como la mayoría de sus amigos tiene móviles, todos conversan por redes sociales, pues mi hijo va a estar como en un vacío. Entonces, digo que a la hora de tomar esa decisión, tienen que haberla preparado de antemano, ¿verdad? No es que te quito el móvil y ya está.
0: Sí. No, no, no, absolutamente. Nosotras lo comparamos con la educación vial. Desde que una niña o un niño anda, prácticamente les enseñamos cómo se cruza, dónde hay que mirar, bueno, errores que cometen otros conductores o peatones, etcétera, ¿no? Y además es un mensaje que repetimos todas y cada una de las veces que vamos andando por la calle o en coche, ¿no? Cógeme de la mano, mira, antes esto, es algo que se repite. Pues esto es lo mismo. Tenemos que explicarles desde que son muy pequeñitos, primero los efectos. Eso es educación digital responsable también. O sea, es explicarles todo ese coste que va a tener para ellos utilizarlo, de la misma forma que también hacemos con el tabaco, ¿no? Por ejemplo, y poniendo ejemplos de familiares cercanos que tengan algún problema de salud, pues lo mismo con los dispositivos, ¿no? Y en efecto, no entregar pantallas antes de las edades adecuadas, ¿no? Por ejemplo, en España, la Asociación Española de Pediatría ya, y luego corroborado por muchas sociedades científicas más, han dicho que es cero pantallas de 0 a 6 años. Esto es fundamental porque si nosotros entregamos una tablet o dejamos que tengan acceso a videojuegos o que estén todo el día en YouTube, siendo más pequeños, en la tablet o en la tele de casa, ¿cómo vamos a decirles luego que el móvil no? ¿No? Al final,
1: Claro.
0: el móvil es una extensión, como su propio nombre indica, móvil, la podemos llevar a cualquier parte, pero el diseño y las consecuencias de esas pantallas y de esas aplicaciones son las mismas, ¿no? Y sabemos que esas consecuencias son terribles, especialmente en la primera infancia, ¿no? Por el coste en su neurodesarrollo, en las habilidades de lenguaje, en su expresión, bueno, luego toda la capacidad de memoria, de concentración, de atención, de poner el foco. Y luego yo siempre insisto muchísimo en el coste de oportunidad, todo lo que dejan de hacer cuando tienen una pantalla delante, ¿no? Algo tan importante como la interacción humana, como relacionarse con otras personas, como fomentar la empatía, y esa empatía se desarrolla en contacto con otras personas, ¿no? Mirándonos a los ojos, cuando tienes una relación de contacto, ¿no? Cuando le pones la mano en el hombro a otra persona. Bueno, todas estas relaciones dejan de tenerlas, ¿no? Y también insistimos mucho, además, porque cuando dicen se van a quedar solos, sin el móvil, etcétera, no es cierto. O sea, el móvil, lo único que para lo que les sirve a nivel relación social, me refiero, es para quedar. Una vez que quedan, llevan todos el móvil y no hablan en esas quedadas, ¿no?
1: Así.
0: Y estoy segura que muchas de las que están escuchando han visto bancos llenos de adolescentes o de niños incluso más pequeños, todos cada
1: Sí,
0: uno con
1: sí.
0: su móvil y sin hablar, ¿no? Entonces necesitan salir a la naturaleza, hacer deporte, tener contacto y actividades culturales, y sobre todo relaciones personales, relaciones humanas en persona, ¿no? O sea, que verdaderamente aprendan a gestionar esos conflictos, a recibir una mirada que a lo mejor no te gusta, pero te está diciendo que lo que estás diciendo es aburrido o que es molesto, y tú cambias tu tono de voz o cambias el mensaje. Todo esto dejan de hacerlo y lo pierden en cuanto están en el mundo digital. Entonces, por supuesto, hay que hacer ese trabajo desde bien pequeños. Y especialmente con el móvil, nosotras recomendamos, si por ejemplo en las charlas, desde cuarto de primaria, desde que tienen unos 8 años, depende del país, y si hay países, como nos están escuchando mucho en Latinoamérica, pues si hay países en los que el móvil se entregue antes de los 12 o los

0: pues esto se adelanta a los 6, ¿no? O sea, el caso es que 3 o 4 años antes ya tienes que ir haciendo ese trabajo previo para avisarles de que no van a tener ese dispositivo mientras no llegue una ley, ¿no? Y el por qué. Y además enseñarles cuando hay gente que está separada de su grupo, pues vamos a un restaurante y la familia no está hablando entre ellos, ¿no? Poner en valor lo que nosotros sí hacemos, mirar a esa familia, qué triste que no están hablando entre ninguno de ellos y nosotros estamos aquí disfrutando de una comida hablando entre los 4, ¿no? Por ejemplo. O qué pena ese padre en el parque que se está perdiendo todo lo que hace su hijo porque está mirando el móvil, ¿no? Ponerlo con ejemplos negativos también, y en otras personas y en personas adultas, para que vean también que el foco no lo ponemos solo en ellos, es un problema que también nos afecta a los adultos. Lo que pasa que hay una gran diferencia, que nuestro desarrollo, nuestro neurodesarrollo está completado y el suyo no. Entonces, los efectos en niñas, niños y adolescentes son mucho más devastadores que en los adultos.
1: Ahora que te escuchaba hablar, María, a ver, siempre nos hemos un poco, entre comillas, quejado, ¿no?, del comportamiento adolescente, que obviamente pues es inmaduro, está en formación, pero hoy en día sí que estamos experimentando ya las consecuencias, el bajo rendimiento académico, esta de la escasez de habilidades sociales que tú comentabas, el tema de la salud física también por el sedentarismo, ¿no?, ya ni hablar de la salud mental o el acceso a la pornografía, la violencia, el desorden en general. Ahora que te escucho hablar, no sé si estás de acuerdo que el reducir, evitar móviles, se suprime directamente la causa de muchísimos problemas que acucian a los jóvenes de hoy, ¿no?
0: Totalmente, totalmente. O sea, hay evidencia científica suficiente para saber que hay una correlación directa en los problemas de salud mental y también en el de salud física. Porque decías el tema del sedentarismo, que es muy importante, pero es que también es el tema de la falta de sueño. O sea, esas horas, esos datos que decías al inicio, no nos cuadran, digamos, con las horas de estar en el colegio, más si luego hacen actividades, le están robando horas al sueño, ¿no? Y esa falta de sueño no solo es cansancio y peor rendimiento escolar, que también nos incita a comer peor, debilita el sistema inmune, tienen problemas cardiovasculares. Entonces, ¿qué ocurre? Que son tantos los factores que inciden y es tan multidimensional, ¿no?, este problema, que muchas veces nadie no lo quiere asociar directamente, ¿no? A lo mejor tienes un problema, pues eso, de regulación del sueño y no crees que solo es el móvil, ¿no? ¿Será que tengo otro problema físico? O lo mismo con el sedentarismo. Y sin embargo, con la salud mental estamos viendo años después y durante, pues por ejemplo, todos los temas de ansiedad que están teniendo, ¿no? ¿Esa ansiedad viene de algo directo, de uso concreto, de un videojuego, de un tal? No, viene de ese desasosiego y de ese malestar que sabemos que produce cuando estás muchas horas en redes, por muchas cosas. Una, por supuesto, es estar recibiendo contenido súper rápido y variante todo el rato, pero que en realidad no te llena, ¿no? Que no llega, no se queda en la superficie. Pero también es una comparación constante con todo el mundo y a todos los niveles, no solo a niveles físicos y estéticos, que afectan más a las chicas, por ejemplo, sino a niveles profesionales, escolares. El otro día justo hablaba con unas madres de los problemas que están teniendo de ansiedad muchas adolescentes en la prueba de acceso a la universidad, ¿no? Que era una prueba que para todos los que la hemos hecho pues ha sido un reto, pero nunca supuso problemas de ansiedad en términos generales, ¿no? Pues yo personalmente creo que llegan ya con un desgaste de su autoestima y de su valía y de estar comparándose todo el rato desde hace años sin darse cuenta de que es porque han estado viendo redes, ¿no? Que cuando llega algo más complicado no saben afrontarlo, no saben sostenerlo, ¿no? Y yo, por un lado las redes sociales y por otro lado la falta de nuevo de interacción humana, ¿no? De habilidades sociales y de, pues eso, de gestionar los problemas, porque al final las redes sociales y el consumo digital, pues nos anestesia un poco, ¿no? Y lo podemos notar incluso con una serie. Entonces, esa sensación de anestesiados todo el rato, cuando te toca enfrentarte a algo más difícil en la vida, te parece un mundo. Y tienen que aprender esos pequeños hitos, como era un examen de la selectividad, era un pequeño hito que hacías a los 18 años y ahora no son capaces, ¿no? O les cuesta una barbaridad. Entonces, sí, desde luego, a niveles de salud mental lo estamos viendo también desde niñas y niños muy pequeños, ¿no? Y correlaciona totalmente con el smartphone y con las redes sociales.
1: Ahora que hablabas de las redes sociales y esta cantidad de información que se meten a veces, bueno, que nos metemos lamentablemente porque estamos también sumergidos los adultos, ¿no? Pero en este caso estamos
0: Sí.
1: hablando de los jóvenes, esta cantidad de información que se meten y que no llenan. Tengo delante aquí un cómics que me han pasado en que un niño le dice a su padre, papá, un cómics, un tebeo, ¿no? También para América. En que un niño le dice a su padre, papá, nosotros en el cole para estudiar usamos la tablet, el móvil, el celular, el ordenador. ¿Y tú qué usabas, papá? Y entonces el padre le responde, la cabeza. Hijo, nosotros para pensar usábamos la cabeza. Claro, no sé si estás de acuerdo en que adquirir conocimientos y llenarnos, a ver, adquirir conocimientos es necesario, pero me refiero a llenarnos la cabeza de información. No es pensar, ¿no? Y que esa capacidad de reflexión, esa inteligencia que se flexiona sobre sí misma, es gravemente lesionada con el uso de móviles a temprana edad y, en otras palabras, que van quitando esa capacidad de pensar y que los robotizan a nuestros jóvenes, ¿no?
0: Absolutamente, absolutamente, porque si hablamos del consumo en redes sociales, primero que es infinito, siempre hay más, entonces nunca te da una
1: Siempre.
0: sensación de completitud, ¿no? De he terminado esto y he aprendido de la A a la Z y ahora lo repaso. Segundo, que muchas veces es superficial, ¿no? De cualquier tema, ya sea medicina, de y ahora con lo de Artemis, con cualquier tema, parece que ya con un poquito y todo el mundo sabe, ¿no? De ese tema o de geopolítica, en cuanto hay un problema, lo que sea. Entonces no aprenden a profundizar. Y luego, en el caso de las redes sociales, también tenemos todo el tema de las noticias falsas. Entonces, creen que aquello que han leído o escuchado a su influencer de referencia o a quien sea es la verdad absoluta, ¿no? El algoritmo también promueve que solo veas aquellas cosas que reafirman tus creencias o tu ideología o tus intereses. Entonces, también dejas de ver versiones contrarias, ¿no? Que te hagan pensar. Eso por un lado en las redes sociales, por otro la educación con pantallas en todo tipo de tablets, etcétera, que hace que sean aplicaciones de juego. Entonces, simplemente yo aprendo a poner la respuesta correcta, ¿no? O a rellenar lo que tengo que hacer. En base a una gratificación que voy a obtener, unas estrellitas o unos puntos o unos tal. No se desarrolla el placer de aprender, ¿no? Y de saber y de conocer. Entonces, es fundamental que desde las escuelas, y si no es posible desde la escuela porque pues a la que la llevas no lo hacen, se haga en casa, promover mucho el debate, los puntos de vista contrarios. El porqué de las cosas, dudar de todo, porque estamos hablando ahora mucho de las redes, pero tenemos aquí ya el problema de la IA, ¿no? Y de ChatGPT. Entonces, lo mismo, ¿no? Yo siempre recomiendo a todas las familias que no dejen utilizar una aplicación, mucho menos la IA, a sus hijas o hijos, hasta que no dominen aquello que esa aplicación hace, ¿no? Eso lo tenemos muy claro con la calculadora. Nadie le deja una calculadora a un niño de primaria para que sume o reste o multiplique o divide porque está aprendiendo. Sin embargo, cuando ya
1: Así
0: estás en
1: es.
0: secundaria, como esa operación la dominas, sí que la usas. Y sin embargo, les estamos dejando que hagan en ChatGPT porque es que esto es más rápido, ¿no? Pues es lo mismo. ChatGPT es muy útil para los adultos para algunas cosas, pero siempre que no te esté sustituyendo una capacidad, sino complementando algo que tú sabes y que te está ayudando en el. Bueno, a gestionar tu tiempo, ¿no? A hacer algo en menos tiempo, no sustituyendo la capacidad intelectual que lo genera.
1: Así es, usándolo como una herramienta que es lo que tiene que ser y no supliendo a la persona. María, ustedes que se
0: Exacto.
1: han rodeado de especialistas específicamente en este tema, ¿no? Creo que esta pregunta es la pregunta que hacen todos los padres siempre. ¿A qué edad consideran que se puede dar el móvil sin hacer daño a la vida personal, académica de los niños y jóvenes? Y también cómo entregarlo, porque ayer, por ejemplo, leía un psicólogo que decía, bueno, pues yo por mí que se lo compre él mismo a los 18 años. Antes uno decía, bueno, si quiere un coche, que se lo compre. Pues yo digo, mi hijo si quiere un móvil,
0: Claro.
1: pues que se lo compre él mismo a los 18 años, ¿no? Y también cómo gestionar esa entrega del móvil, ¿no? Porque es como barra libre o cómo
0: Claro.
1: sería.
0: No, en efecto, especialmente los psiquiatras que tenemos más cercanos y de bueno, muy renombrados, nos dicen los 18 años. Y yo creo que vamos a llegar a eso por ley, me refiero, igual que llegamos
1: Sí.
0: a los 18 en el tabaco o en el alcohol y antes estaban en edades más bajas, ¿no? Es
1: Sí.
0: verdad que al final la sociedad a veces necesita pasos intermedios. Y por eso nosotros ahora mismo decimos 16, ¿no? Porque es un cambio radical
1: Claro.
0: de dar el teléfono en barra libre, digamos, ¿no? A muchas niñas y niños a no dar nada. Entonces, pero personalmente y vamos, y desde la asociación también creemos, pues que va a ser un paso social, de la misma forma que la prohibición del tabaco empezó en hospitales y en aviones y ahora está en bares y en todo tipo de sitios públicos, si lo entendemos, pero si hubiesen prohibido todo a la vez, no se hubiese entendido igual, ¿no? Entonces, la edad sería en 18. Si es antes, que son los 16, por ejemplo, o alguien no aguanta o tiene otro tipo de situaciones, que nos encontramos, por ejemplo, con familias separadas que la madre no quiere entregarlo, pero el padre lo entrega antes, ¿no? O,
1: Ya,
0: pues
1: sí.
0: yo diría que intentemos que no sea antes de los 15, 16, por favor. O sea, como edad hay límite, ¿no? Y luego, una vez que, bueno, y lo primero, también un tema muy importante, porque se entrega muchas veces la primera vez por una necesidad de comunicación, ¿no? De, no, es que empieza a ir solo al colegio para que me llame o va a no sé dónde sola. Bueno, pues para eso existen teléfonos sin internet, de llamada como la Nokia de toda la vida o tal, que pueden llamarnos. También existen ya smartphones. Que vienen capados por defecto, sin, o sea, que sin acceso ni a redes sociales, ni a porno, ni a videojuegos, ni a contenido adulto, ni de apuestas, ¿no? Entonces, eso ya viene capado por defecto. Hay algunos teléfonos que incluso tienen capado WhatsApp, porque WhatsApp es una red social para adolescentes igualmente, o sea, y cada vez más, porque WhatsApp va integrando en sus funciones más cosas de más utilidades de red social para que estés más tiempo en la aplicación. Entonces, digamos que esa sería la progresión, ¿no? Tener después ese tipo de teléfono. Y si ya pues por lo que sea, tiene que ser un smartphone con internet, por supuesto, buscar el mejor control parental, que ya digo que no hay control parental efectivo al 100%, que se lo saltan perfectamente, que encima, como ya lo ponemos a edades más mayores, ¿no? Porque un control parental a lo mejor con 8 años no se lo saltan, pero con 14 se saltan prácticamente todos,
1: Totalmente,
0: ¿no? Pero sí que, como llevamos ya años explicándoles el por qué, el que no se usa, el que ta, ta, ta, ta, poner unas normas, especialmente en casa. No se usa en las comidas, por ejemplo, tampoco lo usamos los adultos, las comidas son un momento de relación familiar, ¿no? Y para estar juntos. No se usa en la habitación para evitar ni en el baño,
1: exacto.
0: para evitar esos momentos privados o las horas de por la noche. Y no se hace multipantalla, no se está viendo la tele y además estoy viendo con el móvil, ¿no? Eso que hace que al final reduzcamos las horas en casa bastante a un uso del móvil puntual. Yo recomiendo mucho también tener un parking de móviles en casa, en la entrada, se pone una cajita de cartón o una bandeja y lo dejamos ahí todos, también las personas adultas, de forma que vamos dando ejemplo para que si necesitas llamar o consultar algo, vas a ese sitio y lo haces. No es lo mismo que llevar el móvil encima todo el día por la casa, ¿no? Y
1: Totalmente.
0: de hecho, yo he escrito un. En el libro que acabo de publicar, pues tú puedes dejar tu móvil si sabes cómo, que está dirigido a personas adultas, aunque tiene un 20% de herramientas para ayudar a las familias y para menores. Comparto todo este tipo de tips fáciles, ¿no? Al final hemos leído muchísima evidencia científica, tenemos muchísimos estudios, hay muchos libros que sustentan esto y muy súper interesantes, pero las familias y los adultos entramos como trucos más fáciles, ¿no? Quitar las notificaciones, tener la pantalla en blanco y negro que la hace menos atractiva, ponernos horarios para consultar WhatsApp, ¿no? Entonces, todo esto que debemos ir implementando los adultos, una vez que entregamos el móvil, se lo trasladamos. Pero ellos han visto que llevábamos años haciéndolo nosotros, ¿no? Como
1: Claro.
0: un uso más saludable, digamos.
1: Perfecto. María, tenemos que ir a la pausa. Y volvemos enseguida. Voy a dar los teléfonos para los oyentes que nos están escuchando y que quieran intervenir también.

0: gratuitamente desde Estados Unidos y Puerto Rico, 986377. Desde otros países pueden llamar al 1-205-271-2976. En Argentina pueden llamar o mandar mensaje de WhatsApp al 54 911-409-39575. Vamos a la pausa y regresamos en unos minutitos.
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1: Estamos en Solo el Amor Crea. Para los que se incorporan ahora a nuestra programación, estamos con María Gijón, presidenta de ALMA, la Asociación Adolescencia Libre de Móviles, de Celulares, de la Comunidad de Madrid, cuya misión es difundir, concienciar y sensibilizar sobre los efectos del entorno digital en todos los menores, desde los 0 hasta los 18 años. No tiene sentido retrasar la entrega de un smartphone si desde la infancia se fomenta el uso de dispositivos digitales. Muchas familias comparten esta preocupación por el impacto del mundo digital en nuestros niños y en nuestros adolescentes y por eso se unen en torno a esta iniciativa. María, antes de ir a los audios de algunos de nuestros oyentes, al leer esta definición, estas premisas de la asociación, escribe desde los 0 años, ¿no? Entiendo que esto lo tienen que haber pensado, que no es fruto del azar, no es un error de transcripción. Me llama la atención, pero también lo quiero comentar contigo, porque esto creo que alguna vez lo hemos visto. ¿A quién se le ocurre dar a un bebé un móvil o un dispositivo, ¿no? ¿Y con qué objeto? Porque creo que si ustedes lo han puesto esto también es por algo, ¿no? María, ¿estás ahí? ¿Hola?
2: Sí, espera.
1: Ah, perdona. Sí. Entiendo que les tiene que haber también... Sí, ahora sí te escucho, sí.
2: Ah, vale. Sí, en efecto, o sea, nosotras repetimos constantemente la recomendación de los pediatras, que es 0 pantallas de 0 a 6, y algo que hemos visto que en los últimos años ha ido increciendo es el empantallamiento digital, el chupete digital que llamamos, ¿no?, a bebés. O sea, desde bebés que están en el carrito, que ni siquiera están incorporados, o sea, que están tumbados hacia arriba y lo lleva el sujeto con una... con un artilugio, hasta bebés en restaurantes de 1 o 2 años, que están igual con el móvil. Hemos visto situaciones en las que la madre está con un móvil y el bebé con otro, o sea, ni siquiera es que le haya dejado un segundo el teléfono, sino que ya van con 2 dispositivos, ¿no? Entonces, esto nos parece crucial porque estamos destrozando esos cerebros desde bebés, ¿no? Y luego revertir eso va a ser muy costoso. Y como decía antes, al llegar a los 12, si tú ya has empantallado a tu hijo desde los 2 años, a los 12 ya ha visto todo el contenido que no tenía que ver, ya ha tenido acceso seguro. Por supuesto, ya está hackeado su sistema cerebral, ¿no? Y su sistema de recompensa. Entonces, necesitamos preocuparnos de la infancia y la adolescencia de los 0 a los 18 años, en todos y cada uno de los años.
1: Sí, María, esto me parece que es una situación que la habéis abordado muy acertadamente, porque realmente es una droga que no tiene límites, ¿no? Que no se ve, pero que no tiene límites y que cuando ya estamos atajando consecuencias, pero es imposible, ¿no? Como suele suceder con la droga. Hemos recibido algunos audios, dime.
2: No, te iba a decir solo en relación a la droga, que en efecto estamos ante una situación de una droga, pero encima socialmente bien vista. Nadie vería bien, claro, que le mojásemos el chupete a un bebé en alcohol para que se durmiera un ratito, ¿no? Ni que le diéramos un cigarro, ni otro tipo de drogas siendo más mayores, ¿no? Y sin embargo esto... tenemos que llegar al momento en el que, vamos, yo creo que va a llegar en el que esté mal visto hacer esto, pero no podemos dejar que se pierdan tantos niños y adolescentes por el camino.
1: Así es. Vamos a escuchar los audios, hermana Ofelia. A ver.
3: Hola, soy Maribel. Felicito a los que promueven esta iniciativa.
2: Vamos, yo creo que va a llegar en el que esté mal visto hacer esto, pero no podemos dejar que se pierdan tantos niños y adolescentes por el camino.
1: Así es. Vamos a escuchar los audios, hermana Ofelia. A ver.
3: Hola, soy Maribel. Felicito a los que promueven esta iniciativa, porque realmente los niños y los jóvenes pierden mucho con los móviles. Desde el pensar crítico hasta habilidades sociales, se vuelven irascibles y pierden la noción de la realidad. Si queremos salvar la sociedad, creo que es una excelente medida y rezo por los padres que participan de ella. Un saludo.
1: Muchas gracias, Maribel. Siguiente.
4: Hola, buenas tardes. Mi nombre es Olga. Quería comentaros que me parece una excelente iniciativa, que rezo por ella y que creo que debería también existir una fundación así para los adultos, para los padres de familia, porque a veces mandamos un doble mensaje a nuestros hijos. Por un lado, les queremos limitar el uso de estos dispositivos, y por otro lado, pues los padres también los usamos sin límites en muchas ocasiones y perdemos autoridad. No sé si coincidís conmigo en que esto tiene que ver básicamente con la comodidad. Nos hemos vuelto demasiado cómodos. Nos cansamos pronto, nos cuesta mantener las indicaciones y mantener la disciplina en nosotros mismos. Creo que necesitaríamos agruparnos para lograr este objetivo y creo que sería una buena empresa. Quiero también, aprovecho la ocasión para saludar a María con mucho cariño, mandaros mucho ánimo a todos los que formáis parte de esta iniciativa y saludos especiales también a mi querida hermana Alejandra y para todo el equipo de Solo el Amor Crea. Un abrazo grande. Gracias.
1: Muchas gracias, Olga. ¿Qué te parece, María, los padres, ¿no? Dando el ejemplo siempre.
2: Exacto, exacto. A eso me refería antes. O sea, tenemos que dar ejemplo, pero siempre manteniendo la diferencia entre los efectos en su neurodesarrollo y en nosotros, ¿no? Yo les explico también muchas veces a mis hijos o a otras personas que esto es como una casa, ¿no? Los cimientos tienen que ser sólidos y tienen que ser buenos, tienen que tener unos buenos valores, tienen que tener una buena autoestima, tienen que saber relacionarse, ¿no? Y esos cimientos son la infancia y la adolescencia. Luego, el uso que damos nosotros los adultos es la reforma que esa casa necesita con el tiempo, ¿no? Entonces, cuanto mejor conservemos a lo largo del tiempo esa casa, también a nivel, por ejemplo, nutricional, ¿no? Significa que nosotros como adultos debemos comer saludable, etcétera, pero la incidencia en nuestra salud no es tanta como si desde la infancia y la adolescencia no se ha construido bien esa casa en la que vamos a vivir, a nivel físico nuestro cuerpo o nuestra cabeza, ¿no? Entonces, sabiendo bien esa diferencia, porque también ocurre que a veces vamos a tomar una cerveza delante de nuestros hijos, o la gente que fume, a lo mejor le han visto fumar y tú le sigues diciendo que no es bueno el alcohol ni el tabaco. Como decía, como esto es una droga un poco ambivalente, que está bien vista, que necesitamos para trabajar, que tiene partes buenas, es más compleja, ¿no?, de catalogar, explicarles muy bien la diferencia en el neurodesarrollo y dar ejemplo, obviamente. Con esas normas que decía en casa, por ejemplo, ya son un buen ejemplo.
1: Olga comentaba recién el tema de la comodidad, ¿no? No sé a ti qué te parece. Claro, es mucho más cómodo darle a un hijo un móvil que...
2: Absolutamente, sí, en efecto. Entonces, aquí yo sí que soy sincera. En retrasar la entrega de un smartphone cuesta y es duro. Es parte de la crianza. Cuando tenemos hijas o hijos, la tenemos como una responsabilidad, ¿no? Y queremos lo mejor para ellos, y esa educación cuesta, y cuesta más poner límites. También se lo explicamos así a nuestros hijos, ¿no? Para mí sería más fácil comprar patatas fritas, donuts y chuches, pizza y hamburguesas, y tener la tele puesta todo el día, y no me tendría que pelear nunca con nadie ni tener que hacer esfuerzos, ¿no? Pero eso no es

0: educar ni es una crianza saludable, ¿no? Entonces, tenemos de verdad que gastar la comodidad en otras cosas, porque sobre todo es una inversión a futuro, ¿no? Si esa comodidad de darle una tableta a un niño de 2 años por ahorrarnos estar jugando media hora, lo vamos a pagar con su irascibilidad, con su falta de capacidad de frustración y con su falta de capacidad de foco, por ejemplo, dentro de 5 años, ¿no? Entonces, claro. Y lo mismo en la adolescencia, luego en la juventud. Y también aquí hago un llamamiento a todas las personas que no tienen hijas o hijos, que esto es un problema de salud pública, es un problema social, es un problema de la sociedad que vamos a tener en un futuro, ¿no? De los médicos, las juezas, los policías, de las personas que nos van a cuidar, a atender, a gobernar, a sostener en un futuro, no pueden ser personas que no sean capaces de gestionar su frustración, que no tengan empatía, que no tengan foco, que no tengan capacidad de memorización, ¿no? ¿Qué médico va a poder curar así, ¿no? Entonces, por eso es un problema de responsabilidad colectiva de toda la sociedad, tengas hijas o hijos o no los tengas.
1: Perfecto, María. Siguiente audio, hermana Ofelia.
2: Hola, me llamo Antonio. Soy de Colombia y mis hijas no tienen móvil. Lo más difícil para mi hija adolescente, por ahora, es ver que muchos de sus compañeros sí tienen teléfono y redes sociales. A veces siente esa presión de no quedarse fuera, y lo entendemos. Pero como padres creemos que proteger su infancia y su bienestar emocional es más importante que seguir una moda. Estamos convencidos de que con el tiempo nos lo agradecerá. Hoy vemos que disfruta de otras cosas, le gusta leer, se concentra en sus estudios, conversa más con nosotros y vive su día a día con menos ansiedad y dependencia de una pantalla. Creo que es fundamental que los padres entendamos, estemos presentes, que acompañemos a nuestros hijos, que pongamos límites y que les enseñemos que no necesitan un móvil para disfrutar, aprender o sentirse valiosos. Un saludo y enhorabuena por el programa de hoy.
1: Muchas gracias, Antonio, desde Colombia también. Te mandamos un saludo. Antonio hablaba también de tener alternativas, ¿no?, para nuestros hijos. La lectura, el pasar tiempo en familia, todo lo que tú también nos habías comentado, María.
0: Exacto. A mí me gustaría felicitar a Antonio porque es un esfuerzo, y yo lo llamo la travesía del desierto, de los 12 a los 16 sí. En concreto, que es cuando más nos va a costar, ¿no? Entonces, cada año o cada 2 años ya, pues ya llevamos un 25%, hay que felicitarse, ¿no? Y las alternativas es fundamental. Intentar guardar un trocito de tiempo de calidad para estar en familia y jugar a juegos de mesa. Buscar alternativas, el dinero que no nos vamos a gastar en un móvil o en un videojuego, en una consola, etcétera, invertirlo en ir al cine o al teatro o en un concierto, buscar planes, que existen planes para adolescentes, aunque no, parezca más difícil que planes para la infancia, ¿no? Y promover siempre alternativas sin pantallas de deporte, de naturaleza, las hay gratuitas, o sea, es posible. Dedicar un poquito, digamos, del tiempo de la semana a prever estas alternativas, porque sí que es verdad, con la comida procesada es más fácil comprar una pizza que tener los ingredientes preparados y saludables para hacerla, ¿no? Entonces, esto es lo mismo, es más fácil poner una pantalla que haber mirado la programación del cine o de conciertos o de actividades lúdicas, ¿no? Y guardar ese ratito, pero bueno, merece la pena. O sea que enhorabuena.
1: Perfecto. Muy bien, María, vamos con el siguiente audio.
3: Muy buenas tardes, hermana. Muy buenas tardes, audiencia. La verdad es que estoy escuchando el programa y me parece interesantísimo el tema que están tratando, ¿no? Tengo yo tres niñas y, bueno, siempre hemos tenido la lucha con el tema de móviles. Al principio, con la mayor, la aguantamos hasta los 16, casi con los 17, pero éramos los, pues eso, lo que han dicho en el programa, muy, muy bien dicho, éramos los raros, ¿no?, de la clase, por no tener por no tener el móvil. Y con la mediana al final a los 16 se lo dimos también. Y también lo hubiésemos tenido, nos hubiese gustado haber aguantado hasta la mayoría de edad. Y ahora con la pequeña estamos aguantando, le hemos dado un móvil, pues el típico Nokia de estos, sin redes sociales ni nada, solo con telefonía, y la verdad es que está encantada. Hombre, de vez en cuando dice, jolín, a ver si tal, siempre tiran un poquito de la cuerda y tal, pero como ella la podemos llamar cuando va sola al cole y tal, y ella nos puede llamar a nosotros, pues la verdad es que está resultando bastante fácil. No hay tanta lucha como con las mayores, que tuvimos una lucha más intensa.
1: Bueno, pues muchas gracias al último oyente por el mensaje. Sí, es la lucha que tienen en todas las familias. Nos queda un minuto, María, estamos llegando al final del programa. María, como la verdad que es felicitar a los padres por esta iniciativa que celebramos, que damos todo nuestro apoyo a esos padres que se comprometen con la educación de sus hijos, porque como tú decías, están incidiendo directa o indirectamente en el futuro de la sociedad. Son una luz de esperanza para el mundo y bueno, pues demuestran que el amor realmente es creativo. Así que muchas gracias, María.
0: Muchas gracias a vosotras. Y nada, solo por finalizar, decirles a estos padres que hablaban al final que pongamos en valor esa diferencia de no entregar el móvil, ¿no? Que son niñas y niños que privilegiados a los que les estamos regalando vida y regalando infancia y adolescencia, y que sean conscientes de ese esfuerzo que estamos haciendo por ellos, que lo van a valorar.
1: Perfecto. Pues un saludo a todos nuestros oyentes, un saludo a Jorge Graña, Alabama, la hermana Ofelia en Argentina, y hasta el martes que viene, si Dios quiere.
0: Muchas gracias.

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1: 1:40 a.m.
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2: Bienvenidos, amados radioyentes, a este su programa Contacto Espiritual, Contacto con María. Una vez más nos encontramos aquí para todos unidos en un esfuerzo común como fieles católicos de la Santa Madre Iglesia, buscar el que nuestra Madre Inmaculada sea cada vez más amada de todos, cada vez sea la fuente de toda nuestra esperanza, como decía San Bernardo en aquella frase suya tan bella: oh María, tú eres la razón de toda mi esperanza. Porque en el plan divino que queremos respetar en nuestra Santa Madre Iglesia Católica y que queremos seguir, porque queremos al tiempo ser fieles a Dios y a su proyecto salvador, la Virgen Inmaculada, nuestra dulce madre, es ese ser materno que tiene siempre que estar para que Dios pueda comunicarse, para que Dios pueda seguir salvando, para que Dios nos siga auxiliando en una época, esta en la que vivimos, llena de tantas tragedias y sufrimientos, llena de tanta confusión, llena de tanto dolor, llena, en una palabra, de tantas circunstancias para nosotros, humanamente hablando, insuperables. Necesitamos de ella. Solo ella puede auxiliarnos en este entretejido de imposibles que de alguna manera componen el rosario de nuestra vida. Ella tiene que ser, conforme lo es en el plan divino, esa figura central que en nuestras almas obra el milagro de unión, de la unión con Jesucristo, su divino Hijo, y en Él con la Santísima Trinidad, con nuestro Dios, uno y trino, en orden a que con la justa relación que debemos siempre tener de cara a nuestro Dios por una vida santa, que sólo la podremos lograr en el corazón inmaculado de la Virgen, contentemos a un Dios tan infinitamente bueno y al tiempo tan lamentablemente lastimado y herido por los pecados del hombre. Decía San Francisquito de Fátima ante la visión de ese Dios maravilloso que brotó del corazón inmaculado de la Virgen en Fátima, cuando ella abriendo sus manos les comunica aquella misma luz divina que era el mismo Dios, y decía él: y cómo estábamos ardiendo en Dios, pero no nos quemábamos. Y luego, el niño, en su reflexión personal, se dolía de una realidad. Dios es tan bueno, Dios es tan bueno, ¿eh? Porque había conocido de esa manera íntima quién Dios es. Lamentablemente a veces nosotros podemos atribuirnos lo del dicho popular: el ladrón juzga por su condición. Y como nosotros somos pobres pecadores, con un corazón endurecido muchas veces, con sentimientos muy negativos muchas veces, parece que ponemos en Dios esos sentimientos por momentos. Cuando no nos sentimos a gusto con su providencia, para echarle a él la culpa, para decirle: tú eres el culpable de lo que me pasa. El malo eres tú. El que tiene sentimientos malos eres tú, porque mira lo que me está pasando. Y en ese sentir que no advertimos muchas veces, blasfemo. y si se quiere sacrílego, porque no estamos respetando la verdad absoluta de un Dios infinitamente bueno y misericordioso, que ha muerto en una cruz una vez que se hizo hombre de la segunda persona trinitaria por nosotros, y ha sacrificado a su Madre Inmaculada junto a la cruz por nosotros, para podernos salvar, para abrirnos un paraíso que estaba cerrado para nosotros por toda la eternidad. No caemos en la cuenta de toda esa bondad infinita de ese Dios que no puede permitir en nosotros nada que no sea para nuestro bien, y ciegos en nuestro egoísmo le echamos la culpa y ponemos en él sentimientos que son nuestros, porque si hay alguien malo, ese es cada uno de nosotros, ese soy yo, porque somos pecadores. Si hay alguien que realmente hace daño a otros, ese soy yo, esos somos nosotros cuando pecamos. Si hay alguien que tiene sentimientos malos, inclinaciones malas en el corazón, basta que cada cual se analice ante las consecuencias del pecado original y del pecado personal y advertirá que el mal no está en Dios y que no puede mirar a Dios para quererlo convertir en un espejo, el hombre, de su maldad propia, sino que tiene que respetar que ese Dios que es infinitamente bueno y misericordioso tiene que sacrificarse en una cruz, tiene que escoger el instrumento de la cruz para que nosotros podamos sanar y purificarnos de tantos sentimientos e inclinaciones malas, y cuando el médico divino aplica la medicina o permite en el transcurso de nuestras vidas el sufrimiento, el dolor, la tragedia, la angustia, la enfermedad, no está haciendo sino agotando su ingenio divino en orden a ponernos en una situación que nos lleve al cielo, que nos ayude a más salvarnos, a conquistar un cielo más feliz por toda la eternidad, y en base a nuestros sufrimientos, si lo asumimos con resignación, si asumimos esa realidad del sufrir, puede constituirse en una fuente de méritos maravillosos que, unidos a la pasión suya misma en la cruz y de su madre al pie de la cruz, será la fuente de salvación para muchos. Será la fuente de conversión para muchos pecadores y fuente de liberación para muchas almas del purgatorio. Dios no puede ser sino amor y no puede obrar sino en base al amor. Y si cuando la madre quiere sanar al niño y aplicarle la medicina en la herida que tiene, el niño al sentir el dolor llora, la madre no va a dejar de curarlo porque sabe que si no, esa herida puede matar al niño. Puede llegar una infección mayor que acabe con su vida y ella lo quiere salvar. Ella lo quiere con vida y lo quiere sano. Y por tanto va a buscar el aplicar la medicina, aunque le duela al niño y llore, con tal de que la herida cicatrice y no se infecte. Lo mismo hace nuestra Divina Madre con nuestras almas. Ella no puede apartarse en nada del plan divino. Por tanto, solo ella puede alcanzarnos, Dios, el aplicarnos esa medicina que para nosotros es tan amarga muchas veces, tan dolorosa en otras, porque sencillamente hace de alguna manera avivarse el dolor de nuestras insuperables heridas, incurables heridas por el pecado, y que necesariamente tiene ella que, a través de la purificación junto a su Divino Hijo, obrar en nosotros, en orden a mantenernos con vida y en orden a salvarnos. Si ella nos dejase víctimas de nuestros egoísmos, de la lujuria, de la envidia, de la pereza, de la gula, de los pecados capitales en una palabra, si nos dejase víctimas de nuestras iras y corajes y resentimientos y venganzas, si nos dejase víctimas del hedonismo en el cual queremos vivir dando solo placeres a nuestra existencia humana y llegando de tal manera a concentrarnos en nuestra existencia humana y en los placeres que sentimos, que cometiendo una injusticia infinita quisiéramos hasta olvidarnos de Dios y del cielo que nos promete, para conformarnos con estas cosas que no se pueden comparar con su Creador, y cometiendo un acto de traición, preferir lo creado al que las creó, aparte de la injusticia que he señalado infinita, si la Virgen nos deja en esa serie de malas inclinaciones que todos tenemos y que seamos víctimas de nuestras malas percepciones, de nuestro egoísmo y de nuestra maldad, sencillamente perecemos entonces. Si ella nos dejase, sin duda pereceríamos sin remedio. No podríamos ya salvarnos, no podríamos ya sanar, y caminaríamos de seres que se comportan mal en seres que se comportan peor y que son cada vez peor en su interior. Por eso necesitamos de esta feliz madre, para que ella restañe nuestras heridas, para que ella cicatrice todas esas heridas de maldad que tenemos en nuestras almas a causa del pecado original y del pecado personal, si es que en realidad queremos ir al cielo, si es que en realidad queremos ser buenos, si es que a fondo queremos santificarnos. No se trata de que Dios tenga un plan de infelicidad temporal para nosotros. Se trata de que Dios en nuestra Madre Inmaculada tiene un plan maravilloso para nosotros, pero de cara a la eternidad. Porque en el mundo hay demasiada maldad para que queramos convertirlo en nuestro paraíso. Miren las víctimas del aborto. Miren las víctimas de la droga. Miren las víctimas de las guerras. Miren cuántos hoy en día blasfeman contra Dios en las calles. Miren las misas negras que se ofrecen, injuriando, pisoteando, conculcando los absolutos derechos divinos para cederlos a Satanás. Miren las víctimas de la droga. Miren las víctimas de las guerras. Miren cuántos hoy en día blasfeman contra Dios en las calles. Miren las misas.

en el que a causa del pecado original y de la influencia del mundo demonio y la carne, con esas inclinaciones tan depravadas que a nivel carnal tenemos como seres humanos después del pecado original, no podemos mirar un mundo así como el nuestro. No podemos querer seguir enfermos, querer seguir en nuestro egoísmo siendo malos, querer de alguna manera contribuir al mal inmenso de la humanidad, añadiendo también el nuestro. Debemos renunciar a eso. Sabemos que este mundo después del pecado original ya no es nuestro destino. Y nunca de hecho lo fue. Porque por eso en el paraíso Adán fue puesto a la prueba. Porque Dios no quiere darnos algo bueno y hermoso, pero infinitamente superior a Él. Él quiere dársenos así, como se dio el primero al seno purísimo de la Virgen y se entregó en ella a la humanidad, y como a través de la carne de ella, que formó su realidad humana, se nos quedó en la Eucaristía para entregarse a nosotros de continuo porque nos ama, porque quiere darnos el infinito a cambio de lo temporal, porque quiere darnos lo santo y hermoso a cambio de lo feo, a cambio de lo asqueroso del pecado y sus consecuencias, a cambio de la degradación del mismo hombre. En estas realidades en las que nos encontramos y que son para nosotros, como lo podemos percibir a diario en las noticias que escuchamos, sencilla y simplemente pavorosas. No, Dios nos libre que queramos estar en este mundo para ser cómplices de las maldades que contemplamos y que no queramos que este mundo sea transformado totalmente a través de almas santas y a través de la justicia de un Dios que su redención es universal y que quiere dar a luz otra existencia pura y limpia de toda maldad. No queramos entorpecer semejante plan, sino formar parte del mismo. Solo en la Virgen se puede lograr. Vamos a una pausa y continuamos en breve.

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Ella me consoló amorosamente diciéndome, no temas, serás mi verdadera hija, y yo seré siempre tu buena madre. Estas palabras me tranquilizaron tanto que no me dejaron duda alguna de que se cumplirían a pesar de la oposición de los hombres. Esas palabras son de Santa Margarita María de Alacoque, que nos llenan a nosotros de consuelo. Por eso en este su programa Contacto Espiritual queremos particularmente insistir en el amor a la Señora, en el amor a la Madre, en la entrega y consagración de nuestros seres a ella como único, solo y consolador remedio para nuestra salvación, para nuestra santificación y por ello al tiempo, para la salvación del mayor número de almas y la liberación del mayor número de almas del purgatorio. Quizá no caemos en la cuenta de la gran responsabilidad a la que se nos llama cuando la Virgen Inmaculada nos acoge como a Santa Margarita María de Alacoque como hijos, nos estrecha junto a su corazón dulcísimo, nos expresa dulcemente como madre que no quiere jamás perdernos y al tiempo nos susurra de manera confidencial y amorosa que quiere que nos unamos a ella de la manera más profunda, en la imitación más perfecta, en orden a con ello lograr el mayor bien sobre los hijos de Dios, que es la mayor salvación posible de las almas y la mayor liberación posible de las almas del purgatorio, mediante nuestra configuración con nuestra Madre Inmaculada, en especial al pie de la cruz y durante los años de su soledad, que fueron la fuente de tantos y tan para nosotros inmerecidos méritos, y gracias a los cuales podemos decir hoy con orgullo y dicha, soy católico, pertenezco a la verdadera Iglesia y la única instituida por Jesucristo nuestro Señor, porque la Virgen en su misericordiosísimo ternura materna me ha guardado, me ha escogido, me ha salvado del error y aquí me tiene. Y no para que yo viva ahora egoístamente la dicha de estar en la verdadera Iglesia y de tener la verdadera fe, sino para que precisamente porque ella ha tenido para conmigo tanto amor, tanta misericordiosa ternura, tanto perdón, tanto olvido de mis miserias y de mis faltas y pecados, por los cuales tenía todo derecho a rechazarme, ahora yo me vuelvo en gratitud a ella con todas las fuerzas de mi ser y le diga ahora, Madre, ¿cómo te pago el inmenso bien que me estás haciendo? ¿Cómo te pago la inmensa misericordia con la que me amas? ¿Cómo te pago el entretejido y el rosario de bendiciones que a cada instante recibo de ti? Porque todo cuanto recibo de bueno, y particularmente el que me sostengas en estado de gracia, el que me libres del pecado mortal, y tantas veces, gracias a ti, hasta del pecado venial, todo lo debo a tu sola intervención, a tu solo cariño materno. ¿Cómo te pago ahora beneficios tan grandes? Cada día, con todos los beneficios que recibo de la creación, los alimentos que puedo tener para no morir de hambre, el oxígeno que no me niega la atmósfera para poder respirar y no morir intoxicado o asfixiado, la luz del sol que impone sobre mí y da luz para mí, una nutrición que necesito para tener salud en mi existencia humana. Y así podríamos ir por todas y cada una de las criaturas hechas por Dios y cómo contribuyen en el plan divino y en el plan materno de la Virgen para nuestro bien y cómo todo se lo debemos a ella en el plan divino. Y no podemos menos, insisto una vez más, que decirle, Madre, ¿qué hago por ti?
¿qué me toca hacer por ti? ¿Cómo puedo de alguna manera pagarte, aunque sé que nunca lograré pagarte como te lo mereces, todo lo que has hecho por mí? Nunca podré pagarte como te lo mereces, ni a ti ni a tu hijo, todo lo que tú y tu hijo han hecho por mí. Ahora déjame hacer todo lo que está de mi parte, de forma que agote yo todos mis esfuerzos y energías amándote, y en ese amarte, sacrificarme por ti para brindarte el mayor servicio amoroso que tú deseas de mí, y que yo sé que es que contribuya mediante una vida santa a la conversión de los pecadores, al bien de las benditas almas del purgatorio, a la salvación de todos los agonizantes, ya que de alguna manera evitemos que el mayor número posible de almas caiga al infierno. Sí, Madre, haces tanto por mí, has hecho tanto por mí y harás tanto por mí, que me veo como acorralado ante un maravilloso y único destino: serte grato, serte agradecido, devolverme con todas las fuerzas de mi ser hacia solo los intereses de tu corazón inmaculado, que no son sino en tu amor materno el mayor bien de la humanidad, el mayor bien de las criaturas de Dios. Por eso debemos recapacitar, porque sería una gran ingratitud que después de la Virgen haber hecho, hacer y seguir haciendo hasta el fin tanto bien a favor nuestro, bendecirnos tanto, enriquecernos tanto, protegernos tanto, amarnos tanto, que ahora nosotros le devolvamos migajas de un pobre amor para con quien tanto ha hecho por nosotros, porque queremos todavía ser víctimas de nuestro egoísmo y en ese sentido darle las espaldas a una madre que nos quiere liberar de él. No es justo decir a una madre tan buena y que quiere hacerte bueno que tú quieres seguir siendo malo. Eso no se hace. Por eso pidamos a la Virgen que a todos nos auxilie, para que podamos cooperar con ella en el bien de las almas y respetar esa centralidad maravillosa que el mismo Dios uno y trino en Jesucristo le ha brindado a favor nuestro y en nuestras vidas, constituyéndola incluso hasta en la dueña de nuestras almas en Dios. Sí, porque esa ha sido la voluntad divina. Ahora, para compartir con ustedes una hermosa anécdota que siempre pone de realce la intervención amorosa y tan poderosa de la Virgen, quería comentar brevemente aquella aparición que tuvo San Francisco de Asís cuando se encontraba en aquella pequeña iglesia consagrada a Nuestra Señora de los Ángeles, que fue la dama de sus amores místicos, inicia su congregación precisamente allí, en esa pequeña iglesia entonces que pertenecía a los benedictinos y que él ocupó y que devotamente reconstruyó, ¿sí?, y que la llamó la Porcíncula. En esa pequeña iglesia tuvo una manifestación. Él le cogió tanto cariño a esa pequeña iglesia consagrada a la Virgen, esa pequeña ermita consagrada a la Virgen, y recibió de la Virgen gracias tan extraordinarias, tan maravillosas ahí, que se enamoró de ese lugar. Y de hecho fue el punto de la inspiración máxima de San Francisco para emprender la fundación de su obra, y fue el centro de su fundación, siempre. Y le toma tal cariño San Francisco de Asís que una vez que se aparece en el Señor, nuestro divino Salvador y la Santísima Virgen, él le pide al Señor
que le conceda a todos los que entren a la porcíncula una indulgencia plenaria, remisión de pena y culpa. A todo el que visite la porcíncula, porque él había recibido allí gracias tan extraordinarias que de alguna manera quería que los otros participasen de ella. El Señor Jesús se quedó en silencio y no le contestó a la petición. Entonces el serafín de Asís se vuelve a la Santísima Virgen y se lo pide a ella. Madre, concédemelo. La Santísima Virgen, volviéndose a Jesús, cuenta la historia. Le sonrió. Imagínense ustedes la hermosura de una sonrisa de María, que sencillamente extasía el cielo. Vuelve loco de alegría al mismo Dios. La Virgen le sonríe, y Jesús, vencido por la sonrisa de su madre ante la petición del serafín de Asís, le concede a San Francisco lo que pide, pero antes le manda que vaya donde el Papa, que después de superar ciertas dificultades, acabó concediéndolo una vez al año. El milagro de que al entrar en esa iglesia el día prefijado, se gane la indulgencia plenaria, remisión de pena y culpa de toda la vida. ¿Por qué? Por la sonrisa de María. Vamos a una pausa y continuamos en breve.

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0: Pero lo que más particularmente debe movernos a honrarla, a la Virgen, es el gran bien que con ella recibiremos. Así decía San Juan Bautista de la Salle. Y es la realidad. ¿Por qué honrar tanto a la Virgen? ¿Por qué amarla tanto? Porque todos los tesoros divinos Jesucristo los concentró en su corazón inmaculado, en el momento de la cruz, para que sólo ahí los encontrásemos. Por eso muchas veces se afirma, sin María no hay Dios, sin María no hay cielo, porque es la única puerta del paraíso. Sólo a través de su corazón inmaculado podemos llegar al corazón sacratísimo de Jesús, ser en ella introducidos en el sacratísimo corazón de Jesús y así en la Santísima Trinidad. María es para nosotros el medio necesario de la intimidad con Dios. Manifestaba a una mística, la Santísima Virgen, que aunque a veces aparece solo el Señor en las manifestaciones que Él puede hacer a los santos y en concreto que a ella hacía, a esta mística, el Señor directamente, manifestaba a la Virgen que ella siempre estaba presente y que ella oía toda la conversación y disfrutaba de esa especie de intimidad del Señor con esa alma estando ya presente. Y ella participaba de ella secretamente. Ella le expresa a la mística que el Señor no hace nada en las almas sino con ella, y que cuando ella también obra en las almas, el Señor Jesús está con ella. Se da esa unidad maravillosa. Se cuenta de aquel gran hombre que murió en olor de santidad, el padre Rodrigo Molina Rodríguez, que estando una vez hablando a un grupo de sus hijos de manera privada, centraba su conversación en Jesucristo nuestro Señor, por ser él un alma muy cristocéntrica. Lo hacía con tal fuerza y con tal unción y con tal centralidad en Jesucristo que una de sus hijas espirituales le preguntó, por ser muy devota de la Virgen, un alma muy de la Virgen, muy suya, le preguntó, Padre y María. Parecía ella no verla presente en la explicación que estaba dando este místico y santo sacerdote, el padre Rodrigo Molina. Y entonces el padre, como sorprendido, le dice, pero, ¿cómo que y María? En Cristo nunca me la separen de Cristo. Como ven, es el común sentir de las almas santas. Es la lógica divina. De tal manera Dios ha unido a la Santísima Trinidad misma, el ser de la Santísima Virgen, elevando la familia suya en el orden hipostático, en cuyo seno se realiza la encarnación del Verbo mediante la unción y posesión de ella del Espíritu Santo. De tal manera esto sucede, que ahora la Santísima Trinidad no quiere obrar si ella no está presente y si no es con ella, porque es su hija predilecta. Por eso explicaba el mismo padre Rodrigo Molina, en un bello texto que tiene comentando la acción del Espíritu Santo, y dice que el Espíritu Santo no está de manera transeúnte en María, no fecunda y se va, sino que está de manera permanente, posesiva en María. Por eso es bien llamada ella su esposa y el Espíritu Santo su esposo. Se apropió de ella de manera absoluta, impregnó su ser de su presencia y María en su libre albedrío. Y en el heroísmo de su fiat, se vuelve con todo el ímpetu de su ser, sin conocer jamás propia voluntad en sí ninguna, a ese divino espíritu que le invade para dejarse guiar por Dios hacia las fronteras del infinito. Por eso es tan importante. Por eso debemos aceptar la enseñanza de los santos, que donde está Jesús, necesariamente está María, porque así Dios lo ha querido. Y donde está María, necesariamente está Jesús, porque este es el plan de Dios. ¿Eh? Por eso debemos, en este sentido, no impedir en absoluto el plan de Dios. Al contrario, asumirlo con humildad y gozo. Tenemos una llamada. Sorel, buenas, ¿cómo está? ¿Puede usted, sí,
1: padre,
0: hablarnos?
1: Muy buenos días, ¿cómo está? Qué alegría escucharlo.
0: Pues
1: no quería dejar de pasar este día y darle las gracias por este programa tan hermoso sobre la Virgen. Porque la verdad es que nos falta amarla muchísimo, ¿sí? Y no vamos a llegar a amarla como la amado Jesús. Pero ahora que usted hablaba de él, que cuando San Francisco de Asís le pidió ese favor a Jesús, y fue a María y la Virgen sonrió, o sea, me provocaba llorar. Sí, porque es muy bonito, padre, a mí me alegra mucho cuando los sacerdotes hablan de la Virgen, porque no todos hablan de ella y me da pesar. Ella nos ama muchísimo y siempre nos lleva a él, y quiere el bien para todos. Padre, me alegra escucharlo, muchísimas gracias por estos programas, que Dios lo bendiga, la Virgen lo acompañe.
0: Gracias, Sorel. Dios le guarde y la Virgen. Si menciona usted un punto que es muy, muy cierto, muy verdadero, porque estamos pasando en una época de mucha confusión, de lamentable confusión. El reverendo padre Rodrigo Molina, en una de sus predicaciones, señalaba cómo estamos pasando por una era glacial en el amor a la Santísima Virgen. Se le ha arrinconado, decía él, se le ha querido olvidar, su pretexto de un falso ecumenismo. Fíjense que es una especie de traición que muchas veces, sin darse cuenta, invade el corazón de muchos ministros de Dios en la Iglesia Católica, cuando ellos piensan que si ellos de alguna manera centra más su predicación en Jesús, que así podrán congraciarse mejor con los hermanos separados y buscar una unión que ellos anhelan. Pero no se puede, de alguna manera centra más su predicación en Jesús, que así podrán congraciarse mejor con los hermanos separados y buscar una unión que ellos anhelan. Pero no se puede querer congraciarse y buscar una unión con hombres dando las espaldas a la Madre. No se puede olvidar tantos beneficios que hemos obtenido a lo largo de la historia y tantas maravillas que ha obrado la Virgen en los santos que tanto la han amado, porque no hay uno solo que no la haya amado con un amor apasionado y santo. Es imposible negarse a toda esa historia, a toda esa tradición, a toda esa riqueza, los monumentos de nuestra fe, que a gritos nos están diciendo. La Virgen es nuestra madre, la necesitamos, es esencial a nuestro catolicismo. Y muchas veces no caemos en la cuenta que precisamente cuanto más lejos esté la madre, que es la única capaz de realizar la unión en el plan divino, precisamente más lejos estaremos de lograr la conversión de los hermanos separados o de los protestantes a la verdadera y única fe católica o aún de los paganos. Solo la Virgen tiene la llave de la apertura a la Iglesia Santa de Dios, y si la desechamos, sencillamente estamos impidiendo en lo que está de nuestra parte que eso se realice. Ya explicábamos en el programa anterior cómo la intercesión de la Santísima Virgen no solamente es del cielo a la tierra, sino de la tierra al cielo. Es decir, es que no puede llegar ninguna oración al cielo si no es a través de la Virgen. Por eso alguien me preguntó, en una de las llamadas que recibí la vez pasada, pero entonces los santos, y yo le dije, excelente, los santos debemos amarlos, debemos tenerle mucha devoción y debemos pedirle mucho. Pero ellos no se van a salir de ese orden porque sencillo y simplemente es el más conveniente. Van a ir a la Madre. Van a pedir a través de ella, porque como mediadora universal de todas las gracias, es la que tiene el poder de sanarlo todo en nosotros, de sanar estas desgraciadas divisiones en las que ha caído la humanidad por el pecado. Recuerden que el protestantismo, como toda división en el cristianismo, y el cisma que existe de Oriente, solo brota del pecado del hombre. Y ha salido precisamente de miembros que eran entonces de la Iglesia y que saliendo se llevaron en pos de sí a muchos. Miguel Cerurario, Focio, en los grandes cismas de Oriente que no se han logrado remediar ahora mismo, han puesto en cisma, en rompimiento con la verdadera Iglesia de Cristo, en no comunión con ella, a multitudes de seres humanos. Por otra parte, Lutero, me decía el gran teólogo, el padre Brian Harrison, muy fiel a la Santa Madre Iglesia, amigo personal de Benedicto XVI y de San Juan Pablo II. Fue convertido del anglicanismo al catolicismo y es un ferviente católico y muy sabio. Y me decía, Lutero ha sido el peor enemigo de la Iglesia en los últimos 1000 años. ¿Ven? ¿Y qué razón tenía? Fue un sacerdote católico Lutero el que obra la espantosa división que descuartizó Europa, rompiendo la unidad del catolicismo y apartando de la Iglesia un sinnúmero de almas, y todavía sufrimos las consecuencias. Junto a él Zwinglio, en Suiza, Calvino, Enrique VIII sumergiendo en las tinieblas a Inglaterra entera, donde solos San Juan Fisher confiesa la fe con su sangre

muchos de los jerarcas de entonces y de los pertenecientes al sacerdocio de entonces prefirieron congraciarse con un rey adúltero a seguir sometidos a la verdadera y única Iglesia de Cristo, apartando Inglaterra prácticamente, casi en su totalidad, de la verdadera comunión con la Iglesia de Cristo. Otro rompimiento brutal. Todo ha salido de la Iglesia, tristemente. Y esta es la realidad que tenemos que afrontar. No podemos ahora, dando las espaldas a la Madre, que es la única capaz de unir en el Espíritu Santo a los hijos de Dios, querer solucionar una división que el pecado del hombre ha hecho, que la han hecho sacerdotes, obispos, reyes católicos, que rompieron con la Iglesia y dejaron de serlo. No podemos pretender una unión iniciada por el pecado sin aquella que es la única llamada a restaurar el pecado junto a su Hijo en el plan divino. No se puede prescindir de la Virgen. Es un gran error, eso Orly ha señalado muy claramente. Y lo sufrimos mucho. San Bernardo, ¿saben cómo afirmaba que era una frase que le gustaba mucho al santo sacerdote Rodrigo Molina? ¿Saben cómo afirmaba él referente a la Virgen? De María nunquam satis. De María nunca bastante. Cuanto más de ella, mejor. ¿Ven? Porque él sabía, como él mismo lo describe en sus escritos, San Bernardo, que María es como el cuello a través del cual llegan todas las gracias al mundo, al cuerpo místico, a las almas. ¿Ven? Por eso es cierto. Y no me extraña que se haya conmovido Soreli cuando me hablaba de la sonrisa de la Virgen. Cuando yo leía eso por primera vez, también me estremecí de gozo y tuve que quitar la vista del libro donde lo leía para clavar la mirada en la Virgen y asombrarme de su amor y deleitarme deliciosamente a lo divino en lo hermoso de su sonrisa, la sonrisa de María. No se puede expresar el encanto que esparce esa sonrisa en todo el cielo, en el mismo Dios, y cómo es capaz de cambiar a más misericordia, pareciendo rebasar los límites de una justa misericordia, ¿eh?, la bondad misma del Señor. Por eso debemos pedirle eso. Madre, sonríele a Jesús a favor nuestro, para que Él nos bendiga y nos perdone, para que Él nos conceda gracias que no merecemos pero que necesitamos, en orden a vencer estos males que a todos nos circundan y que amenazan la perdición de nuestras almas en el infierno. Sonríe, Madre nuestra, amorosamente ante tu Hijo, para que derritas en misericordia su corazón sacratísimo y tenga bien concedernos mucho más de lo que jamás podríamos merecer y de lo que aún Él en su infinita misericordia desea concedernos, para que por ti se asegure la salvación de nuestras almas. Porque sin ti nadie está seguro. Nadie puede nada, nadie es nada, ni logrará nada. Es el plan de Dios que hay que respetar. Decía San Juan Bautista de la Salle, María está levantada sobre todas las criaturas por la abundancia de gracias que ha recibido y no tiene semejante ninguna criatura. Y por la pureza de su vida es por nadie igualada. Tengan en cuenta esto. ¿Cómo voy a prescindir de la Virgen cuando busco algo de Dios, como es que se conviertan los protestantes o que se conviertan los paganos o que se conviertan los musulmanes, cuando ella es la única que puede sonreír a Dios, a Jesús,
para alcanzarnos una misericordia en este mundo que nuestros pecados no merecen. No, grave error es prescindir de la Virgen, y más que error grave, es un error mortal. Ahogamos en nuestra misma impotencia y planes, entre comillas, teológicos, un plan salvador infinitamente más abundante y rico si sabemos poner en su centro a nuestra Madre Inmaculada, la Madre de Cristo Dios, la Virgen Santísima. Ya el tiempo se nos acaba. Les voy a dar mi bendición para finalizar el programa y a todos los deseo muy en el corazón de la Virgen. La bendición de Dios Todopoderoso, Padre, Hijo y Espíritu Santo descienda sobre ustedes y les acompañe siempre y les guarde en su corazón omnipotente e inmaculada nuestra dulce Madre, María, la siempre Virgen, Madre de Dios.

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1: 2:40
2: 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Bienvenidos, amigos oyentes, a este espacio, pero hoy deberíamos titularlo... Escritos célebres. Alguno se preguntará por qué. En este espacio hemos leído muchas cartas del hermano Rafael, Fray María Rafael, monje trapense, que murió el 26 de abril del año 1938 de diabetes, una enfermedad que hoy uno, bueno, hace que uno, un enfermo pueda llevar una vida normal, ¿no? Pero en aquella época no existían los mismos medicamentos, las medicinas que existen hoy. Muere de diabetes, justamente. Te hemos leído varias cartas que él escribió en distintas circunstancias, la mayoría de las veces saliendo del monasterio, porque su enfermedad requería muchos cuidados. Pero hoy queríamos leerte, y vamos a hacerlo durante varios programas. Por eso podríamos decir, son escritos, pero valen muy bien como cartas célebres, porque la presentación dice, hicieron mucho bien a quienes las recibieron. Y en este caso, si bien el hermano Rafael no envió este escrito a una persona en concreto, lo dejó todo plasmado en un cuadernito donde él va anotando sus impresiones. Como te dijimos en otro programa, era un alma de Dios y no quería quedarse con ese amor a Dios y a la Santísima Virgen dentro suyo, sino que quería transmitirlo. Y eso lo habrán comprobado aquellos que han seguido nuestros programas cuando leímos sus cartas, dirigidas a sus tíos, por ejemplo, a su padre. Y en este caso, podríamos decir que son para todos. Él dejó plasmada estas impresiones en un cuadernito y le puso este título, Meditaciones de un trapense. Y además, como él estudiaba arquitectura y sabía dibujar muy bien, hay unos dibujitos preciosos, muy sencillos, ¿no? Por ejemplo, se ve una como una ermita, una capillita, y una persona que va por un caminito hacia la capilla. Y queremos compartir este escrito del hermano Rafael. Él tituló Qué grande es Dios y lo escribió el 12 de julio del año 1936.

con el auxilio de la Virgen María, a quien van dedicadas estas pláticas, meditaciones, monólogos, impresiones, pues de cualquier modo se pueden llamar, comienzo este cuaderno donde pretendo dejar algo de la mucha efectivamente. No hay momento en que tomando la pluma en mis manos no se me ocurra algo que decir, algo que contar. Quizás sea un defecto, no lo sé. Lo cierto es que Dios me pide silencio con las criaturas. Gustoso se lo ofrezco, aunque mirándolo bien, no supone sacrificio como el mundo cree, pues el tener quieta la lengua hace descansar el corazón. Pero lo que me permite es hablarle a Él. Se me ofrece en el sagrario, donde está día y noche exclusivamente para atenderme en todo lo que le pida. Acude a mi alma para sostenerme en mi vida monástica por medio de la comunión. Me escucha en el silencio de mi oración y, por último, me da un papel en blanco y me permite escribir. ¡Qué grande es Dios! Esa es la primera exclamación que sale de un corazón de veras enamorado de Él, cuando a la vista del mundo exterior que rodea al monje, contempla las maravillas de la creación. ¡Qué grande es Dios! Vuelve a exclamar cuando, cerrando los ojos a todo lo que es criatura, a todo lo que es externo, reconcentra la vista en su propia alma, le busca en su corazón y se retira al silencio. ¡Qué grande es Dios! He aquí la única, la continua meditación de ese trapense que sigue su regla en silencio, bien o mal. Al fin y al cabo es hombre, y hombre imperfecto, pero eso no importa. ¿Qué se puede esperar de un barro con tanta aspereza? No importa, aún en medio de sus flaquezas y de sus miserias. ¡Qué grande es Dios! Cuando con los ojos aún cargados de sueño canta en el coro, ¡qué grande es Dios! Cuando la ley de su vida, que es la ley de Dios, le llama al trabajo y encorvado se agacha sudoroso sobre la tierra. ¡Qué grande es Dios! Cuando en el silencio de los claustros espera con fe y con rostro sereno a que el Señor le llame. ¡Qué grande es Dios! Y cuando por último se va ocultando el sol y terminando el día, y ese trapense, para terminar la jornada, se postra ante la Virgen María y ante sus pies pone las obras del día. ¡Qué grande es Dios! En realidad, ya con eso podía dar fin a mi escritura. ¿Qué otra cosa puedo decir? He querido comenzar por el fin, pero es que en la vida espiritual, en la vida interior, no hay principio ni fin, no hay más que Dios. Y se mire de una manera o de otra, siempre, después de cualquier reflexión, se ve uno tan pequeño, tan menudo e insignificante, tan nada delante de Él, que solamente queda en el alma esa impresión tan difícil de explicar. Esa impresión de la inmensidad y grandeza de Dios. Ese sentimiento ante el cual la palabra enmudece. Quisiera el alma no verse, desaparecer, no ser ni existir, y solamente la grandeza de Dios. En fin, me pierdo. Hasta aquí, querido amigo oyente, hemos leído, si bien no es una carta, sino un escrito del hermano Rafael, Fray María Rafael, monje trapense, y termina este escrito con «Solo Dios basta», ¿eh? La frase de Santa Teresa, y puesta como en un pergamino a lo largo, dibujado por él mismo, precioso. Forma parte de un cuadernito que él tituló «Meditaciones de un trapense», y que en este mismo espacio, Cartas Célebres, vamos a continuar leyéndote y ojalá te ayuden en tu vida espiritual. Avanzar un poquito más en tu vida espiritual, en tu camino hacia Dios.

0: Ved mi desamparo en el momento de la agonía. Esta es la hora de la gran misericordia para el mundo entero. Te permitiré entrar dentro de mi tristeza mortal. En esta hora no le rehusaré nada al alma que me lo pida por los méritos de mi pasión.
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A la hora de las tres, imploren mi misericordia, especialmente por los pecadores. Y aunque sea por un brevísimo momento, sumérgete en mi pasión, especialmente

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1: Son las 3 en punto.
2: Coronilla de la Divina Misericordia. Padre nuestro que estás en el cielo, santificado sea tu nombre. Venga a nosotros tu reino. Hágase tu voluntad en la tierra como en el cielo.
3: Danos hoy nuestro pan de cada día. Perdona nuestras ofensas, como también nosotros perdonamos a los que nos ofenden. No nos dejes caer en la tentación y líbranos del mal. Amén.
2: Dios te salve, María, llena eres de gracia, el Señor es contigo. Bendita tú eres entre todas las mujeres y bendito es el fruto de tu vientre, Jesús.
3: Santa María, Madre de Dios, ruega por nosotros pecadores, ahora y en la hora de nuestra muerte. Amén.
4: Creo en Dios Padre Todopoderoso, Creador del cielo y de la tierra. Creo en Jesucristo, su único Hijo, nuestro Señor, que fue concebido por obra y gracia del Espíritu Santo, nació de Santa María Virgen, padeció bajo el poder de Poncio Pilato, fue crucificado, muerto y sepultado, descendió a los infiernos, al tercer día resucitó de entre los muertos, subió a los cielos y está sentado a la derecha de Dios Padre Todopoderoso. Desde allí ha de venir a juzgar a vivos y muertos. Creo en el Espíritu Santo, la Santa Iglesia Católica, la comunión de los santos, el perdón de los pecados, la resurrección de la carne y la vida eterna. Amén.
2: Dios mío, ven en mi auxilio.
3: Señor, date prisa en socorrerme. Gloria al Padre, y al Hijo, y al Espíritu Santo, como era en el principio, ahora y siempre, por los siglos de los siglos. Amén.
2: Padre eterno, te ofrezco el cuerpo y la sangre, el alma y la divinidad de tu amadísimo Hijo, nuestro Señor Jesucristo, en expiación por nuestros pecados y por los del mundo entero. Por su dolorosa pasión,
3: ten misericordia de nosotros y del mundo entero.
2: Por su dolorosa pasión,
3: ten misericordia de nosotros y del mundo entero.
2: Por su dolorosa pasión,
3: ten misericordia de nosotros y del mundo entero.
2: Por su dolorosa pasión,
3: ten misericordia de nosotros y del mundo entero.
2: Por su dolorosa pasión,
3: ten misericordia de nosotros y del mundo entero.
2: Por su dolorosa pasión,
3: ten misericordia de nosotros y del mundo entero.
2: Por su dolorosa pasión,
3: ten misericordia de nosotros y del mundo entero.
2: Por su dolorosa pasión,
3: ten misericordia de nosotros y del mundo entero.
2: Por su dolorosa pasión,
3: ten misericordia de nosotros y del mundo entero.
2: Por su dolorosa pasión,
3: ten misericordia de nosotros y del mundo entero.
2: Padre eterno, te ofrezco el cuerpo y la sangre, el alma y la divinidad de tu amadísimo Hijo, nuestro Señor Jesucristo, en expiación por nuestros pecados y por los del mundo entero. Por su dolorosa pasión,
3: ten misericordia de nosotros y del mundo entero.
2: Por su dolorosa pasión,
3: ten misericordia de nosotros y del mundo entero.
2: Por su dolorosa pasión,
3: ten misericordia de nosotros y del mundo entero.
2: Por su dolorosa pasión,
3: ten misericordia de nosotros y del mundo entero.
2: Por su dolorosa pasión,
3: ten misericordia de nosotros y del mundo entero.
2: Por su dolorosa pasión,
3: ten misericordia de nosotros y del mundo entero.
2: Por su dolorosa pasión,
3: ten misericordia de nosotros y del mundo entero.
2: Por su dolorosa pasión,
3: ten misericordia de nosotros y del mundo entero.
2: Por su dolorosa pasión,
3: ten misericordia de nosotros y del mundo entero.
2: Por su dolorosa pasión,
3: ten misericordia de nosotros y del mundo entero.
2: Padre eterno, te ofrezco el cuerpo y la sangre, el alma y la divinidad de tu amadísimo Hijo, nuestro Señor Jesucristo, en expiación por nuestros pecados y por los del mundo entero. Por su dolorosa pasión,
3: ten misericordia de nosotros y del mundo entero.
2: Por su dolorosa pasión,
3: ten misericordia de nosotros y del mundo entero.
2: Por su dolorosa pasión,
3: ten misericordia de nosotros y del mundo entero.
2: Por su dolorosa pasión,
3: ten misericordia de nosotros y del mundo entero.
2: Por su dolorosa pasión,
3: ten misericordia de nosotros y del mundo entero.
2: Por su dolorosa pasión,
3: ten misericordia de nosotros y del mundo entero.
2: Por su dolorosa pasión,
3: ten misericordia de nosotros y del mundo entero.
2: Por su dolorosa pasión,
3: ten misericordia de nosotros y del mundo entero.
2: Por su dolorosa pasión,
3: ten misericordia de nosotros y del mundo entero.
2: Por su dolorosa pasión,
3: ten misericordia de nosotros y del mundo entero.
2: Padre eterno, te ofrezco el cuerpo y la sangre, el alma y la divinidad de tu amadísimo Hijo, nuestro Señor Jesucristo, en expiación por nuestros pecados y por los del mundo entero. Por su dolorosa pasión,
3: ten misericordia de nosotros y del mundo entero.
2: Por su dolorosa pasión,
3: ten misericordia de nosotros y del mundo entero.
2: Por su dolorosa pasión,
3: ten misericordia de nosotros y del mundo entero.
2: Por su dolorosa pasión,
3: ten misericordia de nosotros y del mundo entero.
2: Por su dolorosa pasión,
3: ten misericordia de nosotros y del mundo entero.
2: Por su dolorosa pasión,
3: ten misericordia de nosotros y del mundo entero.
2: Por su dolorosa pasión,
3: ten misericordia de nosotros y del mundo entero.
2: Por su dolorosa pasión,
3: ten misericordia de nosotros y del mundo entero.
2: Por su dolorosa pasión,
3: ten misericordia de nosotros y del mundo entero.
2: Por su dolorosa pasión,
3: ten misericordia de nosotros y del mundo entero.
2: Padre eterno, te ofrezco el cuerpo y la sangre, el alma y la divinidad de tu amadísimo Hijo, nuestro Señor Jesucristo, en expiación por nuestros pecados y por los del mundo entero. Por su dolorosa pasión,
3: ten misericordia de nosotros y del mundo entero.
2: Por su dolorosa pasión,
3: ten misericordia de nosotros y del mundo entero.
2: Por su dolorosa pasión,
3: ten misericordia de nosotros y del mundo entero.
2: Por su dolorosa pasión,
3: ten misericordia de nosotros y del mundo entero.
2: Por su dolorosa pasión,
3: ten misericordia de nosotros y del mundo entero.
2: Por su dolorosa pasión,
3: ten misericordia de nosotros y del mundo entero.
2: Por su dolorosa pasión,
3: ten misericordia de nosotros y del mundo entero.
2: Por su dolorosa pasión,
3: ten misericordia de nosotros y del mundo entero.
2: Por su dolorosa pasión,
3: ten misericordia de nosotros y del mundo entero.
2: Por su dolorosa pasión,
3: ten misericordia de nosotros y del mundo entero.
2: Santo Dios, santo fuerte, santo inmortal,
3: ten misericordia de nosotros y del mundo entero.
2: Santo Dios, santo fuerte, santo inmortal,
3: ten misericordia de nosotros y del mundo entero.
2: Santo Dios, santo fuerte, santo inmortal,
3: ten misericordia de nosotros y del mundo entero.

Acto de consagración a Jesús misericordioso. Oh Jesús misericordioso, tu bondad es infinita y los tesoros de tu gracia son inagotables. Me abandono a tu misericordia que sobrepuja a todas tus obras. Me consagro enteramente a ti para vivir bajo los rayos de tu gracia y de tu amor que brotaron de tu corazón traspasado en la cruz. Quiero dar a conocer tu misericordia por medio de las obras de misericordia corporales y espirituales, especialmente con los pecadores, consolando y asistiendo a los pobres, afligidos y enfermos. Mas tú me protegerás como cosa tuya, pues todo lo temo de mi debilidad y todo lo espero de tu misericordia. Que toda la humanidad comprenda el abismo insondable de tu misericordia, a fin de que poniendo toda su esperanza en ella, pueda ensalzarla por toda la eternidad. Amén.

0: Novena a Nuestra Señora la Virgen del Carmen. Por la señal de la Santa Cruz de nuestros enemigos, líbranos, Señor Dios nuestro. En el nombre del Padre, del Hijo y del Espíritu Santo. Amén. Acto de contrición. Señor mío Jesucristo, Dios y hombre verdadero, Creador, Padre y Redentor mío, por ser vos quien sois bondad infinita, y porque os amo sobre todas las cosas, me pesa de todo corazón de haberos ofendido. También me pesa porque podéis castigarme con las penas del infierno. Ayudado de vuestra divina gracia, propongo firmemente nunca más pecar, confesarme y cumplir la penitencia que me fuera impuesta. Amén. Día noveno. Oh Virgen del Carmen, María Santísima, que extendiendo tu amor hacia los carmelitas, aún después de la muerte, como piadosísima madre de los que visten tu santo escapulario, consuela sus almas cuando están en el purgatorio, y con tus ruegos consigues salgan cuanto antes de aquellas penas, para ir a gozar de Dios nuestro Señor en la gloria. Te ruego, Señora, me alcances de su divina majestad, cumpla yo con las obligaciones de cristiano y la devoción del santo escapulario, de modo que logre este singularísimo favor. Así, Señora, te lo suplico humildemente, diciendo: Dios te salve, María, llena eres de gracia, el Señor es contigo. Bendita tú eres entre todas las mujeres, y bendito es el fruto de tu vientre, Jesús.
1: Santa María, Madre de Dios, ruega por nosotros, pecadores, ahora y en la hora de nuestra muerte. Amén.
0: Dios te salve, María, llena eres de gracia, el Señor es contigo. Bendita tú eres entre todas las mujeres, y bendito es el fruto de tu vientre, Jesús.
1: Santa María, Madre de Dios, ruega por nosotros, pecadores, ahora y en la hora de nuestra muerte. Amén.
0: Dios te salve, María, llena eres de gracia, el Señor es contigo. Bendita tú eres entre todas las mujeres, y bendito es el fruto de tu vientre, Jesús.
1: Santa María, Madre de Dios, ruega por nosotros, pecadores, ahora y en la hora de nuestra muerte. Amén.
0: Gloria al Padre, y al Hijo, y al Espíritu Santo.
1: Como era en el principio, ahora y siempre, por los siglos de los siglos. Amén. Oración final para todos los días. Virgen Santísima del Carmen, yo deseo que todos, sin excepción, se cobijen bajo la sombra protectora de tu santo escapulario, que todos estén unidos a ti, Madre mía, por los estrechos y amorosos lazos de esta tu querida insignia. Oh hermosura del Carmelo, míranos postrados reverentes ante tu sagrada imagen y concédenos, benigna, tu amorosa protección. Te recomiendo las necesidades de nuestro Santísimo Padre el Papa y las de la Iglesia Católica nuestra Madre, así como las de mi nación y las de todo el mundo, las mías propias y las de mis parientes y amigos. Mira con ojos de compasión a tantos pobres pecadores, herejes y cismáticos, como ofenden a tu divino Hijo, y a tantos infieles como gimen en las tinieblas del paganismo, que todos se conviertan y te amen, Madre mía, como yo deseo amarte ahora y por toda la eternidad. Así sea.

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1: Mi alma y Dios. He alzado mi alma a ti, Señor, como si llevase una vasija a una fuente. Lléname, pues, ya que he alzado mi alma a ti. San Agustín. 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

Asedio de Dios. La santidad es saber a qué sabe Dios, es distinguir sus gestos y, sin estar de rodillas, romper todas las horas a sus pies. El santo es un hombre que ha ensayado en su existencia una función de Dios. Él, mejor que nadie, ha sabido dar noticia al mundo del sermón de la montaña, porque le ha plasmificado en esa función deífica de su actuar. Ojalá padezcan nuestras almas de asedio de Dios, y puestas al otro platillo de la indiferencia actual, mueran sin poder resistir su influencia. Vivamos pendientes de Dios. Movámonos siempre dentro de la órbita de Dios. La existencia de cada de Dios. Y puestas al otro platillo de la indiferencia actual, mueran sin poder resistir su influencia. Vivamos pendientes de Dios. Movámonos siempre dentro de la órbita de Dios. La existencia de cada hombre es, cuanto en ella ha sido Dios. La santidad de nuestras acciones depende sólo del fin que en ella busquemos y del principio que nos haya movido a realizarlas. La vida sólo vale la pena vivirla cuando no se teme jugarla entera por el amor.

la mayor tragedia del mundo es que un alma torne impotente la labor del Omnipotente. Si ahora mismo me avisaran, te quedan 30 minutos para morir, ¿me sentiría plenamente feliz? Porque esa reacción dice cómo están mis cuentas del querer. ¡Qué remordimiento si no he pagado el desfraude del amor! Que no tengamos nunca que repetir estas tremendas frases que encierran un mundo de melancolía. Si pudiera volver a empezar, si tuviéramos idea de lo que es una oportunidad de amar a Dios, por nada del mundo la íbamos a desperdiciar, y recorreríamos a pie y sol el universo entero en busca de ella. Y que llame a nuestra puerta y le demos con el pie. Es imperdonable nos perdonemos algo por el infinito. Ni mayor locura existe que no vivir locos de Dios. Que esa hada limpia que se llama María, por la que nos vino Jesús, nos dé fortaleza para coger nuestra vida y voltearla sin miedo al misterio deífico. Que la Virgen humilde, qué grande es la humildad, porque vio mi humildad, por eso le llamarían bienaventurada, vea en nosotros un misterio de cariño. La mayor ventura es saber vivir y morir en la aventura del amor. Fuego ardiente, ¿te gustaría como blasón de tu vida espiritual?

María está siempre aquí, junto a ti, ayudándote a hacerte grande, santo, ayudándote a alcanzar a Dios. 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

0: Dios es
1: luz, luz
0: de la rectitud,
1: luz
0: que es abrir camino para encontrarse con la vida. Eso es Dios, lo primero que es Dios, camino, que es la verdad, que es la luz.
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Dios da al machacado su vigor y al que no tiene fuerza lo llena de energía. Los jóvenes se cansan, se fatigan, los valientes tropiezan y vacilan, mientras que a los que esperan en el Señor, Él les renueva constantemente el vigor y subirán con alas como de águila, correrán sin fatigarse, andarán sin cansarse. Palabras del profeta Isaías, capítulo 40, versículo 27. Contra la maldad de los tiempos, contra el túnel sin fin de la prueba, contra la quiebra y el desmembramiento de nuestra vida, ¿sabes cuál es el remedio? Dios, el Dios del aliento contra el desaliento, el Dios del aguante contra toda presión, el Dios del impulso vital contra todo desfallecimiento.

parece que Dios calla, que Dios no se entera, que Dios se contiene, que Dios está ausente. Eso parece, pero no es así. No es así. No es así. Debajo de todo esto está Dios, aunque yo no lo sienta, porque Dios no es distante, Dios no está distraído, Dios no es indiferente a tu vida, a tu dolor.

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1: 3:55.
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6: Sí, apoyándome en estas últimas palabras del padre Rodrigo Molina que hemos escuchado ahora, ¿no? Y que vienen del Evangelio, todo es posible, ¿no? Para el que tiene fe, para el que cree. Recuerdo, hoy vamos a hablar, Dios mediante, de Congo y también de la situación de Myanmar con Josué Villalón, de Ayuda a la Iglesia Necesitada, y un cordialísimo saludo para Josué. ¿Cómo se encuentra?
7: Igualmente un saludo, hermana Carmen, y a toda la audiencia. Muchas gracias. Gracias a Dios me encuentro bien.
6: Bien, y además con un hijo más en camino, que siempre es una esperanza, pues, Josué.
7: Pues sí, estamos muy contentos.
6: Claro que sí. Bueno, ¿sabe? Estaba recordando esto de que todo es posible al que cree. Creo que fue, si no me equivoco, en Myanmar, donde hace ya quizás un año o más, veíamos todos en los medios de comunicación la fotografía de una religiosa de rodillas frente a un pelotón del ejército armado. Uh-huh. No sé si usted recuerda aquella fotografía donde la religiosa estaba pidiendo por favor que respetaran el barrio. Uh-huh. Y tal. A mí me impresionó mucho, ¿no? Ver la fe de esta mujer es. Y su valentía. Sí, cuéntenos, si quiere, ya que hemos empezado por Myanmar, ¿dónde se sitúa este país? ¿Cuál es la situación ya desde hace años?
7: Bueno, Myanmar es un país del sudeste asiático que antes era conocido como Birmania. Seguramente muchos de nuestros oyentes lo conocen más con este nombre. Fue una colonia británica, se encuentra justo entre la India y Tailandia, también al norte limita con China. Entonces es una encrucijada, la verdad, de caminos y de culturas, cuya cultura predominante y religión predominante es el budismo. Es el país, bueno, mundialmente conocido también como el país de millones de pagodas budistas, y es un país, la verdad, que de muchos contrastes, porque en él viven distintos grupos étnicos con sus propios lenguajes, con sus propios idiomas. Y luego, más recientemente, también este país ha sido conocido porque prácticamente casi desde su independencia del Imperio Británico en los años 50, 60, comenzó una guerra civil fratricida con distintos grupos armados presentes en el país. También toda una corriente de buscar el diálogo, la paz, liderada por una mujer abogada, luego también política, y que ha sido Premio Nobel de la Paz, muy conocida, gran defensora de los derechos humanos, que es Aung San Suu Kyi. Es una, bueno, si vemos su imagen, seguro que a muchos de nosotros nos

0: sonará. Por tanto, es un país que está muy marcado, ¿no?, por estas luchas internas. También es un símbolo de la lucha por la democracia, una democracia que desgraciadamente pues ha conocido en muy pocos periodos de su historia, y el más reciente, que iba desde el 2015 hasta el 2021. Bueno, porque en este momento, que es de ahí, es esa imagen que ha citado, esa religiosa frente a un pelotón de militares tratando de frenar pues la represión contra los manifestantes. ¿Por qué? Porque el 1 de febrero de 2021, que es la fecha de esa imagen, pues se produjo un golpe de Estado, un nuevo golpe de Estado contra el gobierno democrático de Myanmar, liderado por de nuevo el ejército de este país, que desde entonces ha impuesto, ¿no?, pues un proceso de transición, pero en el fondo ha sido pues eliminar, ¿no?, esta democracia que durante unos años ha estado actuando pues muy bien en el país y en la sociedad, trayendo mejoras, y ahora desgraciadamente Myanmar vuelve para atrás, ¿no? Y todo esto manchado, ¿no?, por esta nueva guerra civil, una guerra que pues tiene el peligro de ser olvidada. De hecho, parece que ya nadie habla de ello. El Papa Francisco sí que pues en distintas ocasiones ha citado, por favor, que no se olviden del pueblo de Myanmar, por favor, que se trabaje por la paz. En eso es lo que está también la pequeñísima Iglesia Católica de Myanmar trabajando, pero claro, no es una tarea nada fácil, y por supuesto también los católicos allí, que son apenas el 2% de la población, están sufriendo también todas las consecuencias de lo que es un conflicto armado, incluso con algunas diócesis, pastores encarcelados, sacerdotes encarcelados, y algunas diócesis que han tenido que trasladar sus sedes porque las catedrales han sido ocupadas por el ejército y muchas iglesias han sido bombardeadas.
1: Wow. Vaya una descripción, porque entiendo que si es el mismo ejército del país el que agrede, entonces ¿a quién recurrir? O sea, ya no hay una defensa por encima, no hay una justicia a quien apelar, sino que ya es el caos del país, ¿no?
0: Eso es. Y especialmente en las zonas rurales, alejadas de las grandes ciudades en las que pues se ha impuesto, ¿no?, este nuevo régimen autoritario, con promesas de traer un nuevo gobierno, pero en el fondo era para eliminar la democracia que había hasta entonces. Pues en las áreas rurales es donde más se está desarrollando esa guerra, una guerra entre rebeldes o entre grupos de la oposición pro democracia contra ese gobierno central autoritario de parte del ejército birmano o el ejército de Myanmar. Es una situación muy difícil. En estas áreas rurales, algunas de ellas, está muy presente la Iglesia Católica, porque eran grupos étnicos, algunos grupos sociales más abiertos al cristianismo, que se habían acercado en los últimos años mucho a la Iglesia Católica. Entonces allí sí que hay como una mayor presencia cristiana. Sin embargo, están sufriendo más aún las consecuencias de la guerra, por eso, bombardeos, muchas veces indiscriminados, que aunque no van directamente, ¿no?, contra los católicos, pero a ellos les encuentra allí en mitad, ¿no?
1: Claro.
0: Entonces la gente se encuentra desplazada de sus casas, han tenido que huir hacia las montañas, hacia la selva, para ponerse a salvo. Por lo tanto, les falta de todo, ¿no? Bienes de primera necesidad, agua, comida, por supuesto una atención sanitaria, ¿no? Incluso en el caso de la diócesis de Loikaw, en el este del país, ya en la frontera casi con Tailandia, pues esto se sabe porque lo hemos ido contando en ayuda a la iglesia necesitada, pero lo cuenta también la propia iglesia local. El obispo ha tenido que abandonar su sede, su catedral, también el gran centro pastoral que había en esta ciudad, porque fue tomado por el ejército y establecieron allí su cuartel central. Y entonces hasta el propio obispo se encuentra también desplazado, ¿no? Ha tenido que marcharse a otra parroquia, a otro pueblo más pequeñito, y ahí establecer la sede de la iglesia. No obstante, bueno, pues la iglesia sigue adelante tratando de favorecer, ¿a quién? Pues a los más necesitados, sin tener que tomar partido político, ¿no? Y por supuesto denunciando la guerra de uno y de otro lado, porque siempre en la guerra pierden todos. pues busca favorecer a todos esos desplazados que se encontrarán sin casa, que se encuentran sin comida, sin agua, y pide por favor el diálogo, el alto el fuego, establecer conversaciones de paz para que los que más sufren pues puedan tener una vida digna.
1: Es muy, muy compleja la situación por lo que está usted describiendo, porque se meten todo tipo de factores. Lo primero que, cuando usted nos dijo dónde se encontraba Myanmar, la antigua Birmania, pues está claro que si tiene fronteras con China, India y Tailandia, bueno, pues está en un lugar estratégico donde es muy difícil que pueda haber paz, porque además no sé si estos grandes países, me refiero a China y la India, están tomando cartas en el asunto también o intentando invadir el territorio o defenderlo, quizás en su caso, no sé, si tienen algún aliado.
0: No, de momento no, pero bueno, efectivamente, como comentas, sin duda es un país geoestratégico muy importante para la región, para el mundo. También es un país muy rico en recursos naturales, energéticos como gas, también en su subsuelo pues encuentran minerales, gemas preciosas, también oro, metales que son muy importantes pues hoy en día para todo el desarrollo de la industria, de las nuevas tecnologías.
1: Fíjese.
0: Efectivamente siempre hay factores, claro, de poder y económicos muy muy importantes, ¿no? Pero es verdad que, bueno, de momento se trata de aparentemente un conflicto exclusivamente interno, aunque ya sabemos, ¿no?, que también pues todo el flujo de armas no salen de la nada, no salen espontáneamente como setas. Esto
1: terrible.
0: Tiene que llegar de algún sitio, ¿no?, de alguna manera. Y mientras tanto, pues claro, sí, pues crece, sigue creciendo la corrupción, porque era un país con altas tasas de corrupción, sigue creciendo el analfabetismo, y así pues cualquier persona pues puede ser manipulable, puede ser también objetivo de unos y otros bandos, y también pues crece, ¿no?, la pobreza, y crece, bueno, pues eso, el ser, estar a merced, ¿no?, al final de los más poderosos alrededor del mundo, ¿no? Cuando hay un país y una sociedad que vive en guerra, que vive dividida, pues es una sociedad débil que puede ser fácilmente manipulable por todos los demás.
1: Pero dígame, Josué Villalón, de Ayuda a la Iglesia Necesitada, estamos hablando en el programa de misiones, estamos hablando de Myanmar en esta primera parte del programa, un país que lleva un montón de años en guerra, ¿sí o no?
0: Efectivamente, lleva mucho en su historia reciente, desde su independencia, son décadas de guerra, y digamos que esta última, que lleva 4 años en activo, la última guerra civil desde ese golpe de Estado por parte del ejército de Myanmar el 1 de febrero del 2021.
1: La pregunta, pues dos quería hacer, que están muy unidas entre sí, creo. La primera es si hay misioneros pues de otros lugares del mundo que están allí perseverando a pesar de lo durísimo de la situación, y segundo, si las ayudas llegan.
0: Sí, hay misioneros, son pocos y por supuesto pues no pueden alzar la voz para nada, porque ha habido también algunos casos de misioneros extranjeros que en estos años han sido expulsados porque el ejército el gobierno, digamos, central, que ocupa la mayor parte del poder en el país, pues ha considerado, ¿no?, que se inmiscuía, ¿no?, en razones internas del país y en este conflicto, ¿no? O, por ejemplo, esos sacerdotes que nos decía la iglesia local, que han sido detenidos durante estos años, hasta 15 sacerdotes, algunos de ellos incluso se encuentran todavía encarcelados, por el simple hecho de haber sido interceptados llevando agua o comida a ciertas poblaciones que el ejército considera que son disidentes o que son rebeldes. O sea, cosas que la iglesia está haciendo por humanidad, por la defensa, la dignidad de todas las personas, especialmente los más pobres, indefensos, que más sufren, pues está viendo pues en muchas represalias, ¿no? El cardenal de Rangún, pues que es el único cardenal del país, pero muy cercano también pues al Papa Francisco, ha denunciado en varias ocasiones estas situaciones, pero la iglesia es muy débil porque es una minoría muy muy pequeña.
1: 2%
0: nos dijo. Aún así, la ayuda está llegando, la gente allí pues se muestra muy agradecida, pero es verdad que no se pueden dar muchos datos ni hablar muy abiertamente de ello, pues para no poner en peligro.
1: Exacto.
0: A las personas que reciben estas ayudas por parte de la Iglesia Católica, y también para no poner en peligro esos cauces, ¿no?, que a día de hoy todavía pues siguen abiertos para que pueda llegar ayuda a través de la Iglesia.
1: Muy bien. Bueno, conocemos la organización Ayuda a la Iglesia Necesitada, que, bueno, encauza estas ayudas de forma segura. Vamos a una pausa y vamos a un nuevo tema. Nos vamos ahora al continente africano, porque si la última vez hablamos con Josué Villalón de Ayuda a la Iglesia Necesitada del Congo, no, la última vez de Burkina Faso, lo recuerdo, con una presencia muy fuerte de, bueno, de terrorismo islámico y demás, ¿qué es lo que está ocurriendo en el Congo de una forma como muy reciente y muy hiriente? Explíquenos, por favor.
0: Pues sí, desgraciadamente, ¿no? Este gran país de África que se encuentra en el corazón del continente africano justo, pues continúa, ¿no? Hundido en pues una escalada de violencia, de miseria, de muerte. Y los últimos acontecimientos han sido que el pasado 27 de enero la ciudad de Goma, en el este del Congo, justo en la frontera con Ruanda, fue tomada por el grupo rebelde, el grupo guerrillero M23. Es un grupo ya conocido, activo desde hace décadas en esta región del lago Kivu, una región muy rica en minerales y en recursos naturales. Y es una guerrilla pues que ya estaba activa allí, sobre todo en zonas más rurales. Una guerrilla que se ha denunciado también internacionalmente, que detrás de ella puede haber intereses internacionales y países vecinos, como es el país de Ruanda, que aprovechando, ¿no?, pues la violencia que se envía a esta guerrilla y la toma de control de ciertas minas de cobalto, que es este material tan importante, porque es un material básico para, por ejemplo, fabricar móviles, ¿no?, o dispositivos de este tipo, de nuevas tecnologías, con un mercado pues tan lucrativo, ¿no?, en el mundo. Podría estar Ruanda detrás de él, ¿no? Bueno, el caso es que este grupo pues ha tomado una ciudad, la ciudad de Goma, una ciudad con cerca de 1 millón de habitantes. Es algo inaudito hasta entonces, y todo el caos que ha provocado, ¿no?, de crisis humanitaria, con faltas de comida, de medicinas, de agua, bienes básicos, y la gente pues llena de miedo, ¿no?, por toda esta violencia. En estos pocos días, desde esos ataques y esa toma de posesión de esta ciudad, pues han muerto, se informa de ello, cerca de 10.000 personas.
1: ¡Guay, Dios
0: mío!
1: Pero
0: bueno, los últimos 4 días, el pasado 3 de febrero, este mismo grupo rebelde instauró un alto el fuego en esta ciudad de Goma. No ha entregado las armas, no se ha ido de allí, sigue teniendo el control de la situación, pero sí que ha decretado un alto el fuego, un acuerdo de alto el fuego. Bueno, pues por ellos dicen, ¿no?, por humanidad. Detrás de ello la Iglesia Católica, muy fuerte, ¿no?, en la República Democrática del Congo, desde el primer momento ha estado del lado de pues los que más sufren, los campos de desplazados, con las parroquias que han permanecido abiertas, como así nos han informado la Iglesia local de Goma, y también ha trabajado muy activamente en los procesos de diálogo, de paz, para llegar a acuerdos y poner fin a la violencia. Esperamos pues que todo este trabajo tan importante siga adelante.
1: Uf, se queda uno impresionado, o sea, como una ciudad de 1 millón de habitantes, no sé con qué ciudad española, por ejemplo, aunque tenemos oyentes de muchos lugares del mundo, ¿no?, pero para hacernos una idea, ¿no?, se podría comparar como decir que pues de la noche a la mañana han tomado tu ciudad, han cortado los suministros y ya no existe normalidad para nada, ¿no? No, ya no eres libre, sino que la violencia es la que la reina, ¿no? Es realmente terrible, porque claro, la tentación de la población lógicamente será defenderse y por las malas, me imagino también. Entonces, también ahí amenaza una guerra civil, ¿o no?
0: De momento no. Lo que pasa que claro, se ha demostrado una vez más también pues la fragilidad, ¿no?, del Estado de República Democrática del Congo pues para frenar el avance de estos grupos guerrilleros. También, bueno, pues por motivos, causas, pero una de ellas pues es la corrupción generalizada, desgraciadamente, ¿no? Por eso también muchos ojos enseguida pues se han puesto sobre la Iglesia Católica, que es una iglesia, o sea, que es una vamos, la institución con más
1: fiable
0: reputación dentro del país, ¿no? Pues para ver qué decían los obispos, cómo actuaban los obispos, y una vez más han sido pues totalmente ejemplares, dando una lección, ¿no?, de humanidad, de defensa de la dignidad de las personas, especialmente los más pobres,
1: y de no y llamar de a la violencia como
0: y clamar por la paz.
1: Claro.
0: Eso es.
1: Sí. Uf, ahí sí que nos consta que hay cantidad de misioneros, en concreto españoles, pero también del mundo entero, ¿no? Y bueno, y muchos religiosos africanos mismo, ellos también están, o sea, ¿qué pueden hacer en una situación así?
0: Pues la verdad es que están haciendo todo y más. Pues es verdad que al final, pues la Iglesia no es una gran organización internacional como Naciones Unidas o estas grandes ONGs que tienen unos recursos casi, digamos, ilimitados, detrás de las cuales hay pues grandes estados del mundo, ¿no?, potencias mundiales, pero están haciendo todo lo posible pues con los pocos recursos que tienen, acogiendo a la gente en las parroquias, en los centros, en los colegios que permanecen cerrados, y es un síntoma también de que esta crisis pues sigue adelante, aunque ya pues se haya frenado las matanzas, ¿no?, y los bombardeos y los disparos, y tratando de proveer a todo el mundo como puede, ¿no? En esto también piden ayuda desde fuera, desde otras regiones del país, y ayuda que va llegando cuenta gotas, pero ayuda que, por poquita que es, está haciendo pues muchísimo, muchísimo bien. Así nos lo han dicho recientemente, por ejemplo, pues personas de la diócesis de Goma, como el padre Arsène Masumbuko. Y bueno, eso, pues que gracias a Dios los sacerdotes han decidido permanecer allí, las religiosas, los religiosos han decidido también permanecer allí. Es verdad que en un principio pues ellos no han sido objeto de los ataques, ¿no? Pero bueno, hay como ahora mismo esa calma tensa, y eso sí que pues yo creo que da mucha alegría, mucha esperanza el saber que las iglesias y las parroquias han permanecido abiertas, los sacramentos se siguen celebrando, las reuniones, los encuentros se están respetando y se siguen celebrando, y bueno, pues ahora tratando de favorecer ese diálogo por la paz, la Iglesia ha presentado un proyecto al presidente del país, Tshisekedi, de diálogo, de fin de la guerra. Y también ese mismo proyecto pues lo quieren llevar a los países de la región, que también tienen mucho que ver para frenar todo esto, especialmente Ruanda,
1: claro,
0: que es el que se denuncia, ¿no?, que pueda estar detrás de este grupo guerrillero.
1: Ah, muchas veces son intereses creados, ¿no? Hay que buscar a ver a quién le interesa que haya guerra en ese lugar. ¡Qué terrible!, ¿no? Bueno, me encanta oír, Josué, junto a los datos que son realmente muy, muy fuertes, muy dolorosos, esta visión también siempre cristiana de esperanza, que es real y que se apoya también en la fe de la gente que está allí, y de cómo pues en el día a día existe esa solidaridad, esa ayuda mutua. Ahí sale lo mejor de las personas también, ¿no? De lo poco que tienes, pues cómo compartes, cómo te ocupas de los niños, de los demás, igual que de los tuyos. Estas cosas pues realmente son evangelio vivo y nos alegran. Una última pregunta que abarcaría los dos países muy diferentes de los que hemos hablado, pero en situaciones que a la hora de la verdad pues sufres lo mismo, ¿no? En Myanmar, en Congo, son situaciones donde la población está como agredida de una forma salvaje y pasiva y no, o sea, sí, como una impotencia terrible. La pregunta sería, ¿cómo es esta campaña de oración a la que estáis invitando desde Ayuda a la Iglesia Necesitada? Lo he estado viendo, escrito en palabras, he visto también a la, me parece que es directora ejecutiva, que también invitaba de una forma pues muy conmovedora, ¿no?, a orar, por ejemplo, por Myanmar. ¿Qué tipo de oración es a la que nos invitáis?
0: Pues mira, es una campaña de oración a la que se puede unir a través de la página web de Ayuda a la Iglesia Necesitada, con acceso a material de oración, unas oraciones específicas dedicadas para la Iglesia en Myanmar, también por la paz en Myanmar, y luego se agregan otros temas, por ejemplo, las vocaciones, muy importante, por los sacerdotes y religiosas que están llevando esa ayuda a los lugares más remotos y más necesitados, para que, bueno, pues están poniendo su vida en peligro, pues pero que por favor Dios les proteja, lleve pronto la paz a esta tierra herida. Y se puede consultar en la web www.ayudalaiglesianecesitada.org, y en el apartado oración de esta página web se puede encontrar todo este material. Nosotros hacíamos este llamamiento para que se rezase particularmente el día 1 de febrero, el día de aniversario del comienzo de esta guerra olvidada en Myanmar, pero bueno, por supuesto se puede seguir rezando y se puede rezar cada día, porque la paz es un trabajo diario de todos y bueno, pues como católicos sabemos que la oración tiene un poder enorme y que Dios es el único que puede cambiar realmente el corazón, ¿no?, de las personas que están sumidas en la violencia, en el odio, y por eso es por lo que imploramos y pedimos, siguiendo la llamada de la propia Iglesia de Myanmar y también del Papa Francisco, que en numerosas ocasiones ha denunciado esta guerra olvidada y ha pedido que por favor a toda la comunidad internacional presten atención a este conflicto, porque hay herramientas para poderle poner fin, ¿no? Solo hace falta un poquito de voluntad. Pues vamos a rezar para que Dios mueva los corazones y mueva esa voluntad a buscar la paz.
1: Claro que sí. Si usted tuviera delante la web abierta de ayuda a la Iglesia necesitada, pues nos gustaría mucho unirnos ahora, que usted elija una de estas oraciones que proponen y pues si tiene la bondad de rezarla en voz alta, nosotros nos unimos a ella.
0: Claro que sí, por supuesto. Pues vamos a rezar esta oración por la paz en Myanmar, de esta web, www.ayudalaiglesianecesitada.org, que dice así: Dios nuestro, Padre misericordioso, tú que eres el príncipe de la paz, ayuda a Myanmar, a este pueblo herido, para que pueda sobreponerse de sus heridas, para que puedan alcanzar la paz. Señor, toca el corazón de los dirigentes que pueden poner fin a tanta violencia para que este país pueda vivir realmente en la unidad y en la paz. Especialmente te pedimos por la Iglesia Católica de Myanmar, que es una minoría, para que sigan dando testimonio heroico de esta fe en Cristo resucitado, por la intercesión de Nuestra Señora, la Virgen María. Amén.
1: Amén. Nos unimos con todos los oyentes de NS Radio, por supuesto, a esta campaña de oración y ojalá también, pues, económica, en la medida que, pues, que cada uno, el Señor le permita, ¿no? Muchas gracias a José Villalón. Siempre estamos en contacto para informar, y no solo informar de una forma fría, como el que, pues fíjate, 10.000 muertos, ¿no? Pues claro, te quedas realmente sobrecogido, saber que no está todo perdido, siempre podemos orar y ayudar. Muchas gracias a Josué, hasta pronto.
0: Gracias a vosotros, siempre hay esperanza. Un abrazo grande.

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1: 4 de la mañana y 26 minutos.
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4: Amigos, bienvenidos al programa A Dios por la Ciencia. Es verdad que todo conocimiento de la verdad, sea verdad científica, verdad histórica, verdad psicológica, todas las facetas de lo que podemos aprender, si se aprende con esa recta intención de descubrir la verdad para hacer el bien, nos lleva a Dios. Y precisamente la biología, de una manera especial, de verdad que nos ayuda a contemplar la perfección de la creación. En este caso, hoy, más que nunca, puesto que vamos a estudiar las células madre, estas células que son capaces de regenerar todo tipo de tejidos. Hoy nos lo va a explicar, como habitualmente nos acompaña, la doctora Mónica Nova Delgado. ¿Qué tal, Mónica?
5: Muy bien, muchísimas gracias por la invitación nuevamente.
4: ¿Verdad que estos temas te apasionan?
5: Sí, son muy bonitos, son muy importantes porque nosotros nos permiten conocer los descubrimientos científicos en pro de la del beneficio humano.
4: Exactamente, en este caso lo vamos a anotar clarísimo. También ustedes habrán oído hablar de las células madre. Existe ciertamente pues mucho debate porque todo estriba de dónde conseguimos esas células madre para regenerar tejidos vivos. Bueno, pues ciertamente si se toman, y así ya lo dejamos clarito desde el principio, si son células madre embrionarias y tenemos que destruir un embrión para poder ayudar a otros seres humanos, pues no se debe, no es válido éticamente hacer esto, y se está haciendo desgraciadamente al amparo de muchas legislaciones. Eso no es correcto. Pero vamos a hablar de las células madre que se pueden extraer de otras fuentes y vamos a ver sus inmensas capacidades. Mónica, las células de los tejidos de nuestro cuerpo, del cuerpo humano, está claro que envejecen, ¿cierto? Se deterioran continuamente y esto a menudo puede provocar enfermedades degenerativas. Pero resulta que el mismo cuerpo posee un mecanismo para contrarrestar este deterioro mediante un tipo de células llamadas somáticas, conocidas también como células madre adultas, capaces de proliferar de forma indefinida y de generar células diferenciadas para tejidos concretos. Te damos las gracias por haber elegido este tema y por la explicación que nos vas a dar. ¿Qué son exactamente las

0: células madre, Mónica?
1: Bueno, las células madre son células que tienen dos características fundamentales. La primera, se dividen de manera casi indefinida y pueden diferenciarse, transformarse en cualquier célula del cuerpo. Eso claro, es básicamente.
0: Por eso son tan útiles, ¿verdad?
1: Sí,
0: también
1: claro.
0: Son llamadas células troncales. ¿Qué importancia tiene el uso de las células madre en la medicina?
1: Principalmente en la medicina regenerativa, porque las células madre son utilizadas para regenerar células o tejidos que han sido dañados por alguna enfermedad. Normalmente todos tenemos células madre en el cuerpo. Y también sabemos que todos los días en nuestro cuerpo se mueren y son regeneradas a partir de estas células madre que tenemos, en, como lo dije, en casi todos los órganos. Pero muchas veces ante un daño o ante una enfermedad muy importante, pues el cuerpo pierde esa capacidad de regenerar esas células.
0: De acuerdo. Por eso es importante utilizar las células madre en el tratamiento de enfermedades degenerativas, ¿no es cierto?
1: Claro. Por ejemplo, en el infarto del corazón, parte de las células cardíacas se mueren porque no les llega sangre y no se pueden curar ni regenerar. La única manera de recuperar es con células madre que reemplacen a las que han sido dañadas.
0: Perfecto. Vamos por pasitos y verán que se entiende muy bien. En el momento presente, ¿qué enfermedades se pueden tratar o curar con células madre?
1: Principalmente enfermedades que tengan que ver con la sangre, como la leucemia, y algunas enfermedades metabólicas.
0: ¿En qué otro tipo de enfermedades se utilizan las células madre?
1: Bueno, actualmente se están usando células madre para regenerar cartílago y, como lo había mencionado anteriormente, con problemas cardíacos como la insuficiencia cardíaca o el infarto del miocardio. En ambos casos, las células son extraídas de la médula ósea del mismo paciente para que no haya un riesgo de rechazo. Y la forma usualmente de colocarlo es por cateterismo, que es lo más frecuente, o por inyección directa de las células del músculo cardíaco.
0: Muy bien. Supongo que en este campo queda muchísimo por investigar y es apasionante.
1: Muchísimo, hermana. Actualmente se está investigando pues diversas posibilidades que tienen que ver con las enfermedades neurológicas. Por ejemplo, con el Parkinson, con la cuadriplegias y las esclerosis múltiple. Pero pues todavía falta saber bien en qué enfermedad y de qué manera van a ser utilizadas estas células.
0: Has mencionado ahora que las células madre se obtienen de la médula ósea, sí, por ejemplo, sin dañar a la persona. O sea, te pueden extraer, sí, células madre de la médula ósea tuya para regenerar un tejido. ¿Existen también otras fuentes?
1: Sí, lo más conocido actualmente son la sangre del cordón umbilical y de la placenta. Pero también existen estudios que confirman que hay células madre en el cerebro, especialmente en el hipocampo.
0: Sí, pero ¿de ahí se pueden extraer?
1: No, lo que pasa es que con estas investigaciones lo que se está cambiando es un poco el mito de que las neuronas no se podían regenerar. ¿Ustedes no habían escuchado,
0: sí,
1: que las madres siempre le decían a uno, no fume, no tome, no tenga histerias porque usted pierde células neuronales y nunca más las vuelve a recuperar? Entonces, investigaciones actuales lo que nos están diciendo es que existen células madre en el hipocampo que permite la neurogénesis, la recuperación de neuronas,
0: bueno,
1: en adultos.
0: Perfecto. No obstante, tienen razón los papás cuando dicen no beba, no fume,
1: claro,
0: no, etcétera, por otros motivos.
1: Sí, sí, eso es, ya es otra cosa.
0: ¿Cuáles son las ventajas de estas últimas que nos has comentado, o penúltimas, de las células provenientes del cordón umbilical? Claro que entiendo que hay que prever, sí, o sea, que en el momento en que nace una persona, pues conservar unos tejidos, ¿verdad?, de este cordón umbilical, unas células. ¿Qué ventajas tienen con respecto a las células madre de la médula ósea?
1: Bueno, primero, las células del cordón umbilical son más jóvenes.
0: Obviamente.
1: Sí, tienen mayor capacidad de dividirse y de regenerar en comparación con las células de la médula ósea. Porque las células del cordón umbilical no han sufrido ni la exposición a los virus, ni a bacterias, ni a un medio ambiente de radiación. Y esto asegura una eficacia terapéutica con respecto a las células de la médula ósea. Además, las células madre del cordón umbilical no exige una compatibilidad tan alta entre el donante y el receptor como sí lo exige las células madre de la médula ósea. Pues, y también otra ventaja es que las células del cordón umbilical hay menos casos de enfermedad injerto contra huésped.
0: ¿Qué significa esto de injerto contra huésped? ¿Será el rechazo que hemos oído tantas veces?
1: Sí, hermana. Es una complicación que se produce cuando las células trasplantadas atacan al cuerpo del organismo receptor.
0: Muy bien. ¿Hay personas que, por ejemplo, por determinado antecedente genético o por algún diagnóstico previo, tengan recomendado guardar las células madre del cordón umbilical? Obviamente, pues claro, lo tienen. Esa persona acaba de nacer y tiene que ser sus padres los que lo hagan, ¿no?
1: Exacto. La mayoría de personas que guardan las células madre lo hacen como una especie de resguardo biológico. Por si acaso, por si la eventualidad de que ese bebé o un hermanito tenga alguna enfermedad que hoy en día se pueden tratar o en el futuro con células madre. Entonces, otro porcentaje lo hace por un motivo específico, es decir, porque existe o hay un familiar que tiene algún tipo de enfermedad como leucemia, otro tipo de enfermedad que demande un trasplante de médula ósea, o por haber tenido un embarazo con un diagnóstico que tenga algún tipo de problema. Por ejemplo, los niños que nacen con labio leporino, se recomienda que se guarden células madre del cordón umbilical porque en un futuro estos niños van a tener una intervención quirúrgica y estas células madres le servirá en la reconstrucción de su labio.
0: Perfectamente, ¿eh? De su propio organismo, estas células. Existe también un debate ético en torno a las células madre que provienen del cordón umbilical. ¿Por qué?
1: Bueno, pues existe la posibilidad de que un hijo o sus hermanos tengan determinadas enfermedades, pues que sea lo suficientemente alto como para justificar el costo de guardar esas células del cordón umbilical.
0: Porque digamos que sale muy caro, ¿cierto?
1: Sí, porque invertir en ello es bastante costoso y porque muchos bancos que están haciendo eso lo están comercializando con fines lucrativos. Y pues esto no puede ser. Y desde un punto de vista religioso, como la hermana lo había comentado en un principio del programa, la Iglesia Católica está en contra del uso de células madre embrionarias, pero sí apoya el uso de células madre obtenidas de la sangre del cordón umbilical.

0: Cuando el objetivo que se busca es tan deseable como el descubrimiento de una curación para enfermedades degenerativas, los científicos y los responsables de las políticas tienen la tentación de ignorar las objeciones éticas y proseguir cualquier investigación que parezca ofrecer una perspectiva de éxito. Así lo dijo Benedicto XVI en una audiencia concedida en noviembre de 2011 a los participantes en una conferencia internacional sobre células madre adultas, la ciencia y el futuro del hombre y de la cultura. Bien, amigos, seguimos en Adiós por la Ciencia. Mónica Nova, en este compromiso a favor de las células madre adultas y de investigar con ellas, está claro que la Iglesia lo que pretende es justamente el interés en proteger la vida más frágil, no permitir que se manipule la vida de un embrión, que además se le debe quitar la vida para manipular, ¿verdad? Eso no puede ser. Pero sí se permite el uso de células del cordón umbilical que no dañan en absoluto, después del nacimiento, obviamente. Y la Iglesia acompaña, diríamos, dime si es correcta esta expresión, el camino del progreso tecnológico, pero ¿con qué fin?
1: Sí, para realizar pues un verdadero bienestar del hombre. Uh-huh. Y como la hermana lo venía comentando, la Iglesia siempre se ha mostrado a favor del uso de las células madres adultas, pues porque con ellas se obtienen resultados realmente prometedores en la curación de numerosas enfermedades degenerativas. Existen aproximadamente más de 600 protocolos que utilizan células madres adultas. Por el contrario, no hay un protocolo claro establecido utilizando células madre embrionarias. Las células madre embrionaria, como ya lo dije, no han producido resultados terapéuticos apreciables, ni siquiera en animales. Hay un ejemplo que con ratones que estaban enfermos de Parkinson y se observó que cuando se inyectaban células madre embrionarias, a las pocas semanas, estas células se reproducían de forma incontrolada, formando tumores. Además, estas células embrionarias son normalmente rechazadas por el receptor al no ser identificadas por su propio sistema inmunitario.
0: Uh-huh. O sea que esto en realidad se convierte en un tema ideológico, ¿no? Y hay autores que quieren que se les otorgue el permiso de usar células madre embrionarias, aunque de hecho no son las más efectivas terapéuticamente, pero solamente pues para defender el derecho a destruir
1: para
0: vidas.
1: Para desvalorizar la vida.
0: Correcto. Fíjense, amigos, ahora seguimos con por qué las células embrionarias han obtenido menos resultado médico, diríamos, terapéutico, que las células madre adultas.
1: Precisamente por su capacidad plástica. Pues las células embrionarias son mucho más plásticas en comparación con las células madre adultas.
0: ¿Qué significa esto?
1: Que tienen una capacidad mucho mayor de generar cualquier tipo de tejido.
0: De acuerdo.
1: Y son capaces de diferenciarse también espontáneamente en tipos distintos, pues porque su función realmente es crear un individuo completo. Y estos problemas aumentan aún más si se tiene en cuenta los altos riesgos de defectos y de alteraciones en el desarrollo de los embriones humanos producidos en laboratorio, comparados con los embriones que realmente son fecundados naturalmente, ¿no? Y actualmente las únicas perspectivas realistas de terapia celular en el hombre proceden de líneas de investigación con células madres adultas, que están actualmente desarrollándose en muchos hospitales, lo que les comentaba. Existen más de 600 protocolos de diversos grupos de investigaciones que utilizan células madre adultas o troncales.
0: Uh-huh, y que no plantean ningún problema ético, ¿verdad?
1: Exacto.
0: Bueno, antes hemos comentado que nuestra madre, la Iglesia Católica, es decir, nosotros mismos, ¿verdad?, apoyamos totalmente este uso de células madre obtenidas de la sangre del cordón umbilical. En cambio, lo repetimos para que quede claro, sí estamos en contra del uso de células madre embrionarias. Pero ahora viene un tema apasionante. ¿Existe, Mónica, alguna alternativa frente al uso de células madre embrionarias? O sea, ¿algún científico ha descubierto células que posean las mismas potencialidades, pero sin necesidad de dañar a un embrión?
1: Sí, la utilización de células madre pluripotentes inducidas, que en su abreviación en inglés se denominan IPS.
0: Uh-huh. ¿Y qué son estas células madre pluripotentes o IPS? ¿Qué son?
1: Las células madre pluripotentes o con características pluripotentes tienen la capacidad de generar la mayoría de tejidos celulares.
0: Uh-huh. Sigue explicándonos, por favor.
1: Bueno, las células madres se pueden clasificar teniendo en cuenta su potencia. Por ejemplo, existen células multipotentes que generan muchos tipos de tejidos. Existen también células totipotentes que generan cualquier tipo de tejido y estas son las células madre embrionarias, porque como lo habíamos explicado anteriormente, están hechas, por decirlo así, para crear, originar un organismo completo.
0: Entendido, de ahí puede salir las células del ojo, las células de diferentes, sí, pues del hígado, de los huesos, de cualquier
1: como parte. Como también existen células unipotentes que solamente generan un tipo de tejido.
0: Muy bien. Sí.
1: Y estas células, las IPS, es decir, células madre pluripotentes inducidas, fue descubierta por el doctor Jinya Yamanaka en el 2006, de hecho es premio Nobel por su descubrimiento, y él plantea una alternativa frente al uso de células madre embrionarias.
0: Bueno, esto es para celebrarlo, sí, es una buenísima noticia. ¿Qué tienen de especial estas células madre pluripotentes que han sido derivadas artificialmente por el doctor Yamanaka y por su equipo?
1: Bueno, lo más importante de este descubrimiento es que logró suprimir un oncogen que podía hacer que las células reprogramadas para reconstruir cualquier órgano o tejido se volvieran cancerígenas.
0: ¿Has dicho oncogen? ¿Qué es esto?
1: Bueno, es un gen que tiene una gran capacidad de mutación o transformación e induce la formación de cáncer en una célula. Y como les comentaba, lo que hizo el equipo del doctor Yamanaka fue eliminar este gen y lo sustituyó por un factor de transcripción. Un factor de transcripción en biología molecular es una proteína que enlaza la secuencia de ADN y permite su correcta transcripción. Hagan de cuenta, el ADN es una doble hélice. Cuando está compacta, está formando el cromosoma, pero ustedes desenróllelo y lo que hizo el doctor Yamanaka es, voy a explicarle de una manera casera, es como cortar un pedazo de ADN, que es un gen o un oncogen, y lo sustituye por una especie de pegamento. Uh-huh. Eso es, básicamente en términos coloquiales.
0: Bueno, algo parecido a lo que pues, se hace en una operación quirúrgica, es decir...
1: Parecido, bueno, pero utilizando, bueno, él utiliza una nivel, proteína y...
0: Claro,
1: bueno,
0: pero a nivel, claro, microscópico.
1: Sí, exacto.
0: Esto sí es correcto éticamente.
1: Claro, no tiene ningún problema ético.
0: De acuerdo. Tengo entendido que el doctor Yamanaka inicialmente trabajaba con células embrionarias, entonces... ¿Por qué decidió enfocar su trabajo, encontrar una alternativa para evitar utilizar células embrionarias y evitar destruir embriones?
1: Sí, bueno, el doctor Yamanaka, él mismo, ha relatado que conoció en profundidad la riqueza de los embriones humanos durante años, pero fue ver crecer a sus hijas lo que le hizo detenerse y pensar que había que buscar otra alternativa, otra vía, que evitara la destrucción de los embriones. Lo interesante de su trabajo es que ha creado células tan asombrosas que apenas pueden distinguirse de las embrionarias y pueden obtenerse de la piel o de la sangre o inclusive de un cabello.
0: Pero entonces de un adulto.
1: Sí, claro. Uh-huh. Porque ¿cuál es la, o sea, el plus? Que poseen la capacidad estas células tienen la capacidad de reprogramarse y convertirse en cualquier tipo de célula con capacidad de regenerar.
0: De la misma persona.
1: Sí, o de otra persona.
0: Uh-huh. No importa. Bueno, este compromiso del doctor Yamanaka, premio Nobel, es un ejemplo de la ética y de la responsabilidad del investigador, ¿eh? Esto supone asumir que la ciencia triunfa realmente cuando está al servicio del hombre, no cuando destruye a unos para hacer bien a otros, ¿no es cierto?
1: Sí, exacto. Además, las ventajas técnicas del IP sobre las células madre embrionarias son grandes. Una de ellas es el costo. Es mucho más barato investigar con células IPS. También estas células no inducen al rechazo inmunológico, lo que abre la posibilidad de crear fármacos específicos para un paciente determinado.
0: Bien, amigos, un tema interesantísimo este de las células madre. ¿Qué les parece si terminamos leyendo, compartiendo, si te parece bien, Mónica, un par de numerales del Catecismo de la Iglesia Católica que nos dicen: desde el primer momento de su existencia, el ser humano debe ver reconocidos sus derechos de persona, entre los cuales está el derecho inviolable de todo ser inocente a la vida. El embrión humano debe ser tratado como una persona desde la concepción y debe ser defendido en su integridad como todo ser humano. Muchísimas gracias, doctora Mónica Nova Delgado.
1: Muchas gracias a ustedes por escucharnos.

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1: 4 de la mañana y 56 minutos.
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4: Queridos amigos, hoy empieza este programa del granito de sal con un objeto que en nuestra vida puede tener efectos muy diferentes. Es una adivinanza, una adivinanza. Aquí está con nosotros el hombre del libro Guinness de los récords. Don Vicente, ¿cómo se encuentra?
5: Pues muy bien, gracias a Dios. Eso por ahora.
4: Exacto, pero no, eso de por ahora, en adelante y en el cielo se encontrará usted muchísimo mejor todavía.
5: Así lo esperamos.
4: Es el objeto de nuestra esperanza.
5: A ver.
4: Allá va lo que hay que adivinar, sobre todo para el público. ¿Cuál es ese objeto que algunos, viéndolo, dicen, la vida me engañó? ¿Cuál es ese objeto que algunas personas se pasan horas y horas ensimismadas mirándolo y luego se puede romper y hacer añicos y la persona se ve multiplicada en cada uno de los trozos? ¿Cómo se llama ese objeto?
5: Espejo.
4: El espejo.
5: El jesuita Vicente Garmal era seudónimo, decía: en los espejos siempre nos vemos más viejos de lo que somos. Siempre. Porque la imagen va, choca, vuelve. Cuando yo la veo, hace un rato que salió de mí. O sea, nos vemos más viejos.
4: O sea, que en realidad somos mucho más guapos de lo que sale en el
5: espejo. Nos vemos más jóvenes de lo que somos.
4: A ver.
5: A ver, la imagen salió
4: claro.
5: Y vuelve a mí. La imagen que vemos es anterior. O sea, somos más jóvenes.
4: Cuando la vemos,
5: somos más jóvenes.
4: Es más tarde que cuando la hemos reflejado.
5: Que ahora, claro.
4: O sea, que no nos hagamos ilusiones.
5: No, claro. Ahora, ¿cómo era un espejo en tiempos de San Pablo?
4: ¿Por qué sale la pregunta?
5: Sí, porque San Pablo dice: actualmente vemos como en un espejo, en la gloria, en el cielo, nos veremos tal como somos vistos nosotros.
4: Bueno, esto tiene su misterio. Esto nos ha dicho Raúl García desde el control, ha venido en nuestro socorro y nos recuerda que esta frase la dice San Pablo en la primera carta a los Corintios, capítulo 13. Bien. Actualmente vemos como en un espejo. Es verdad que al leer esa frase uno dice, ¿pero a qué se refiere San Pablo?
5: Sí. Un espejo en aquellos tiempos era un metal pulimentado. O sea, muy abrillantado.
4: No tenía nada que ver con lo que ahora es.
5: Sería borroso, claro, borroso, a como se verá en el cielo. Menuda diferencia. Ahora, en aquellos tiempos existía un espejo estupendo, que era el agua. Un charco de agua, por ejemplo, por la noche allí se veía uno bien.
4: Bueno, no veía todos los defectos.
5: Se cree que aquel depósito de fundición que había junto al templo de Jerusalén, que era completamente redondo, se cree que era para especular el cielo. Bueno, sobre esto habría que hablar mucho, ¿eh? Era un espejo.
4: Por las noches... Lo llamaban el mar de bronce.
5: El mar de bronce porque era muy grande.
4: Era cuando el antiguo templo de Jerusalén, o sea que ya no existe.
5: En tiempo de Salomón, claro.
4: Habían hecho esto, lo describe la Sagrada Escritura, cuando Dios le va diciendo a Salomón cómo quiere que se haga el templo, ¿verdad?
5: Sí.
4: Y describe un mar de bronce, las medidas están.
5: Están, sí.
4: Pero en codos, que es una medida que nosotros ya no usamos.
5: En codos, dice, medía de lado a lado 10 codos. Y lo rodeó con un cordón de 30 codos. Nos está diciendo el número pi en la Biblia. 30 entre 10 son 3. El número pi, una de las soluciones más antiguas que se conocen es la de la Biblia. La más antigua es de los egipcios. Bueno, sobre esto...
4: A ver, volvamos al mar de bronce, que es un estupendo espejo porque es agua.
5: Agua, y por la noche, claro.
4: Agua limpia.
5: Allí se veía muy bien. En este depósito, los sacerdotes se lavaban las manos y los pies, porque con los sacrificios, la sangre, el polvo y todo aquello, acababan suyo, allí metían los pies y allí se lavaban con las manos y todo, claro. Para
4: aparte de que, por lo visto, en el hebreo bíblico,

0: cuando hablan de lavarse las manos, como el hebreo en algunos temas tiene menos palabras, menos vocabulario, manos significaba toda la parte
1: Sí,
0: hasta el
1: por lo
0: codo.
1: menos hasta el codo,
0: ¿Verdad que sí? Entonces, lavarse
1: sí.
0: las manos, cuando los fariseos se lavaban las manos
1: Sí.
0: varias veces al día y
1: Sí,
0: lavaban
1: sí,
0: las
1: sí.
0: vasijas y demás, era realmente lavarse los brazos. Pero usted nos ha traído un dato muy interesante, don Vicente, como siempre. Y es que, claro, lavarse las manos antes de las comidas, si es importante hoy, por higiene,
1: Entonces,
0: entonces mucho más.
1: mucho más todavía,
0: Vamos a pensar que no
1: sí.
0: existía, no tenían uso de un jabón
1: La higiene que hoy ya
0: habitual.
1: tenemos, entonces nunca.
0: Claro que sí. Y era, fíjese que estas prescripciones del libro del Levítico, aparte de ser también por una cuestión sagrada de respeto a Dios, los sacerdotes sobre todo, pero todos tenían obligación antes de comer de lavarse muy bien. Y es que dígame usted, un pueblo que vivía, por ejemplo, que tuvo que desplazarse por el desierto,
1: Claro, y no había agua.
0: se hubiera autodestruido, es
1: Sí,
0: decir, se
1: sí,
0: hubiera
1: sí.
0: envenenado con las bacterias.
1: Los árabes dicen que si no tienes agua para lavarte, lávate con arena. Así,
0: Claro,
1: con arena,
0: la
1: porque,
0: cuestión es
1: claro,
0: limpiarte. Esto
1: limpiarse,
0: de lavar con arena, en fin, no
1: sí.
0: me quiero ir del tema, porque es verdad, yo he conocido personas, he estado en una casa lavando, me acuerdo que era en un pueblecito, Almonacid de Zorita, con nombre árabe. Pues me tocó ir a visitar a una familia, me parece que eran gitanos los dos, pero católicos, ella murió totalmente católica. Pues bien, lavé algo de vajilla allí y era el estropajo antiguo con arena.
1: Con arena,
0: Y
1: sí.
0: así lavaban los platos. Y no ve usted lo limpio que quedaba.
1: Claro.
0: Pues sí,
1: Sí,
0: son
1: sí.
0: para que veamos, amigos, que nada es imprescindible de verdad, salvo Dios nuestro Señor. Las otras cosas siempre las puedes suplir por otra. Ahora, a Dios,
1: Ya,
0: ¿cómo lo
1: ya,
0: suples?
1: ya.
0: Bueno, sigamos con el espejo. ¿Tiene más que decir sobre el espejo?
1: Bueno, hay mucho más que decir. Antiguamente se pasaban horas por la noche contemplando el cielo. Existen tres palabras para describir eso. Una era contemplar. Contemplar.
0: Contemplar.
1: El templum era el firmamento.
0: Ah,
1: Los
0: el gran templo de Dios.
1: templos eran reproducciones de ese gran templo.
0: Claro, la bóveda imita la
1: Contemplar.
0: bóveda celeste y muchas veces incluso yo he visto templos
1: Sí.
0: que son a lo mejor de color oscuro como la noche
1: Con
0: con
1: estrellitas,
0: las
1: sí.
0: estrellitas doradas.
1: Otra palabra para designar ellos, eso era considerar. Las palabras cambian con el tiempo. Considerar era observar el mundo sideral, el mundo sidéreo, el mundo sidéreo. Esta gente estaba considerando. Esta palabra
0: Considerando.
1: con el tiempo ha cambiado.
0: Claro, el mundo sidéreo es el de las
1: Las estrellas.
0: estrellas.
1: Otra palabra para expresar eso de, claro, se pasaba mucho, después de todo el día de trabajo, por ahí por la noche, allí sin gastar nada, contemplando el cielo con el aire
0: Eso,
1: fresco,
0: sin
1: con la
0: gastar
1: madre.
0: nada, muy bien
1: La
0: dicho.
1: tercera palabra era especular. Para
0: Especular.
1: observar el cielo, sí, yo me imagino que aquella gente decía, mira, aquella estrella tan importante, yo recuerdo que antes salía por encima de aquel árbol y ahora vemos que sale por encima de aquel puente. Imposible.
0: No
1: No, vamos a
0: entendían el
1: ignorar.
0: porqué.
1: No entendían el porqué. Entonces empezaron intrigándose, vieron que aquello corría, claro. Y entonces, mediante un espejo, lo graduaban, decían, hoy ha salido por el número 13. Mañana, al día siguiente, yo veía, raya, no se ha visto nada. Al día siguiente, pam, pam. Veían que después de 365 anotaciones, todo se repetía igual. Así descubrieron el año. Entonces, aquel depósito de fundición se cree que Salomón lo hizo poner para especular el cielo. Y se
0: Caramba.
1: cree que este espejo lo usarían otros pueblos vecinos y él lo había copiado de los otros. Luego
0: O
1: se lo
0: sea, para
1: llevaron a
0: hacer
1: Babilonia.
0: astronomía, en realidad.
1: Astronomía y astrología era lo mismo. En aquel tiempo era lo mismo.
0: Ahora no.
1: Ahora no.
0: Explíquenos la diferencia.
1: Bueno, la astronomía, claro, se funda en los astros. Y la
0: Bueno,
1: astrología
0: pero es una ciencia exacta, seria.
1: bueno, claro.
0: Astronomía.
1: Sí, en Barcelona tenemos un reloj oficial que nos da la hora oficial tomada de los astros, no de los relojes. De los astros, y da la hora exacta, claro.
0: Astronomía es una ciencia exacta
1: Sí.
0: totalmente fiable. ¿Y la astrología?
1: Se funda en unas ideas que tienen bastante poca base. Sí,
0: Y
1: porque se dice que los astros influían en la vida de las personas. Entonces, claro, ¿qué astro? O sea, de los 12 planetas que tenemos a nuestro alrededor, ¿cuál es el que está influyendo sobre nosotros? ¿Y qué
0: Saturno,
1: clase
0: Júpiter, Venus,
1: de influencias
0: Marte.
1: nos transmite? La Iglesia se metió contra la astronomía porque negaba la libertad humana.
0: Contra la astrología.
1: Contra la astrología.
0: Ahora sí.
1: Contra la astrología.
0: Claro.
1: Porque este es malo porque nació en aquel mes.
0: Por
1: Bueno,
0: favor.
1: entonces la niega la libertad humana esta persona.
0: Gracias a Dios nos hemos liberado, gracias a nuestro Señor Jesucristo, nos hemos liberado de todas esas esclavitudes de pensar, de tener miedo a los astros, de pensar que dependemos de otras, otros factores externos, que en realidad, es verdad, era una auténtica esclavitud.
1: Sí.
0: Y eran supersticiones. Por eso, amigos, para un cristiano no está bien creer en la astrología. Claro. Ni en las cartas, ni en los horóscopos. Es como dar pasos atrás en lugar de...
1: Claro.
0: O sea, guiémonos por la libertad de los hijos de Dios que nos ha dado Jesucristo.
1: Sí.
0: ¿Sí o no?
1: La verdad
0: importante
1: os hará libres.
0: Claro.
1: La verdad os hará libres.
0: Le quiero contar una anécdota de espejo.
1: A ver.
0: Hay muchas, ¿eh? Pero una muy, muy interesante, pero no me acuerdo qué rey, qué emperador... Un emperador romano, no sé si fue Nerón o uno de este estilo, que, lástima que no tengo ahora el nombre, cuando se veía, claro, él tenía ese tipo de espejos que eran metales muy pulimentados y entonces, bueno, algo se veía.
1: Sí.
0: Pero no es lo mismo que los espejos nuestros actuales. Y entonces él era un hombre que tenía, como no tenía la conciencia tranquila, tenía mucho miedo a todos los palaciegos que le seguían. Entonces hizo forrar los pasillos de su palacio con esos metales por todas partes.
1: Ah.
0: En orden a que cuando él iba caminando por los pasillos, fuera viendo en todo momento si alguien iba detrás o delante, porque estaba muerto de miedo de que alguien lo pudiera asesinar. ¿Ves? Triste.
1: Y usted sabe, cuando un rey iba por los montes con su ejército y demás, y tenía que comer en la casa de un particular, ¿sabe lo que pedía para comer? Para que no le envenenasen.
0: A ver, vuelvo a repetir la pregunta, que a lo mejor los oyentes lo saben.
1: Esto pasaba de verdad, vaya. Iban los reyes por el monte con una comitiva, claro, y se metían en una casa y tenían que comer alguna cosa, tenían que comer algo.
0: ¿Y tenían miedo también?
1: Tenían miedo los reyes de que pudiesen envenenar el dueño de la casa. Entonces, ¿qué pedía para comer esta
0: ¿Qué
1: rey?
0: Pedía para comer?
1: Este rey.
0: A ver, déjame que piense. ¿Es fácil de adivinar?
1: Yo creo, bueno, depende. Con toda su...
0: Sí, que ya verá. ¿Qué pedía de comer? ¿El rey?
1: Usted imagínese que fuese la reina. Usted es la reina. Y va allí, tiene que comer algo, pero dice aquí, ojo, aquí me van a envenenar esta
0: gente. Tenía que ser algo que no pudiera tener veneno de ninguna manera.
1: Claro. ¿Qué podía pedir?
0: Un huevo.
1: Un huevo cocido.
0: ¿Cocido? ¿Hemos acertado?
1: Sí.
0: ¿Un huevo cocido?
1: Claro.
0: ¡Anda!
1: Uno o media docena.
0: Hoy no, porque eso para el hígado es fatal.
1: Ya, bueno.
0: Ah, sí. ¿Y quién fue el santo? No se lo digo. ¿Quién fue el santo que al trazar la señal de la cruz explotó la copa que le habían puesto y efectivamente tenía un veneno? Gracias a que bendijo los alimentos, diríamos.
1: Porque él
0: vio venir que le querían envenenar. Hizo la señal de la cruz sobre la copa que le habían servido y estalló en pedazos.
1: ¿Quién fue?
0: ¿Lo van a adivinar ustedes? ¿Lo adivinará quizás Raúl García? Lo sabremos después
1: Internet
0: de esta música. Bien, un punto para Raúl, lo sabía, San Benito, patrono de Europa, San Benito de Nurcia.
1: ¿Y un huevo de gallina reciente, cómo se pone de pie en una mesa?
0: Un huevo de gallina,
1: ya saben
0: que este programa es variado, ¿eh? Cosas, nadie se nos asuste, es un programa de...
1: Hemos hablado del rey que comía el huevo cocido.
0: De variedades y vamos hilando una cosa con otra. Un huevo de gallina, ¿cómo se pone?
1: Reciente, hay que ponerlo de pie encima de la mesa. Si cuentan de color que lo chafó, no, eso no vale, eso es muy chapucero.
0: No.
1: Se puede poner derecho, yo lo he visto poner derecho.
0: Bueno, pues cociéndolo también.
1: Reciente. O
0: sea, reciente, sí. Así.
1: No, cocido ya no.
0: Un huevo...
1: Cocido sería fácil.
0: Ah, pues supongo que primero se sacude un poquito, se nota dónde está...
1: Hay que agitarlo.
0: Entonces lo mezcla todo.
1: Lo mezcla todo dentro. El huevo es una célula gigante y no se deja poner de pie. Entonces usted le pone, pero él se mueve para que no le pongan de pie. Entonces, por la parte más ancha, abajo. Y entonces, con mucho cuidado, el huevo se tiene de pie. Pero primero hay que agitarle.
0: Ah, ya sé por
1: para
0: qué.
1: Para matar a la célula.
0: Pero en realidad, claro, porque la célula... ¿qué es lo que más pesa dentro del huevo?
1: Bueno,
0: ¿la yema o la clara?
1: La yema.
0: Entonces, claro, como está dentro inserta, entonces el centro de gravedad Se mueve.
1: La clara es el alimento que va a comer esa yema hasta que se haga pollito.

0: es el alimento que
1: ¿Ah,
0: tiene.
1: sí?
0: Sí, el animal es la yema, claro. Uh-huh. Es una célula gigante. Y el alimento que tiene es la clara.
1: Qué bien.
0: Por cierto, en los cuadros vemos, a veces en los cuadros siglo XV, siglo XIV, han dorado porque el oro era símbolo de la divinidad.
1: Ajá,
0: por ejemplo,
1: sobre todo en los iconos.
0: Sí, claro. O, por ejemplo, en la catedral esta de San Marcos de Venecia, es todo dorado, dorado, porque era símbolo de la divinidad.
1: Qué bonito.
0: Pero ese oro...
1: Las aureolas también.
0: ¿Cómo aplicaban ese oro?
1: Aureola viene de oro.
0: Oro.
1: Aureola.
0: Sí,
1: es la palabra.
0: ¿Y ese oro cómo lo aplicaban en pintura? ¿En los cuadros cómo se aplicaba el oro?
1: Con yema de huevo. ¿O con clara de huevo?
0: ¡Con la clara!
1: Con clara de huevo. Bueno, lo he adivinado porque usted nos ha hablado de esto antes.
0: La clara, con la clara de huevo. La clara, al endurecerse, se ponía una gotita de vinagre también para que no se pudriese, no sé qué.
1: Muy bien, muy bien.
0: Pero lo hacían
1: con
0: la clara. Por
1: eso se fijaba el polvo de oro.
0: Sí, sí,
1: digamos,
0: sí.
1: El oro.
0: Sí, sí. Hacían unas láminas finísimas, finísimas. Creo que quedaban perfectamente cogido.
1: Uh-huh, uh-huh. Bueno, ya sabemos lo que significa cuando dice San Pablo... Pero aclárenoslo un poquito más, ya que estamos con lo
0: sí,
1: claro.
0: Dice, actualmente vemos como en un espejo. Vemos, claro, de una manera
1: vemos
0: turbia.
1: Que nuestro propio ser.
0: O lo que queramos ver, todo lo vemos allí en un espejo, pero un espejo de lo vemos mal, no lo vemos bien. Luego veremos cómo somos vistos nosotros, veremos con absoluta claridad. Claro.
1: O sea, en el cielo quiere decir San Pablo, es que San Pablo es muy profundo y a veces difícil de entender.
0: Sí, sí, lo dice San Pedro.
1: Sí, lo dice San Pedro en su carta. Claro, San Pedro era más sencillo, era un pescador, no era un teólogo,
0: claro,
1: bueno,
0: claro,
1: aunque
0: claro,
1: luego
0: claro.
1: Tuvo el Espíritu Santo. El caso es que en el cielo veremos todo tal como Dios lo ve.
0: Sí, sí,
1: es decir,
0: sí.
1: Mucho más perfectamente, es verdad, por ejemplo, nuestra vista, nuestro sentido de la visión, que nosotros nos fiamos tanto de él como nuestro amigo Tomás.
0: Ya.
1: Ya que vamos a hablar de la fe también, pues Tomás se fiaba mucho de sus ojos. Se fiaba más de su sentido de la vista
0: sí. Que
1: de las palabras de Jesús.
0: Sí, sí, sí.
1: ¿Qué
0: sí,
1: le parece a usted eso?
0: Sí, sí, sí.
1: Porque el sentido de la vista puede fallar.
0: Bueno,
1: ¿cuántas veces falla?
0: También San Juan...
1: Falla cuando tengo un espejismo, falla porque sí. No veo veo todo con claridad.
0: Vemos una vara metida en el agua y la vemos torcida.
1: Y eso es lo que ven mis ojos. Y si yo me fío solo de mis ojos...
0: Decimos, este palo está torcido.
1: Me equivoco.
0: Claro, claro, claro.
1: ¿Cuántas veces nos equivocamos? La vista es un sentido... que tiene sus limitaciones.
0: Claro.
1: La prueba es que nosotros vemos una serie de colores, pero solamente los que necesitamos, los que nuestro creador y diseñador,
0: sí.
1: Dios nuestro Señor, ha visto que necesitamos para vivir.
0: Claro.
1: Seguro que hay muchas más
0: hay
1: no vemos.
0: No alcanzamos, sí. Infrarrojos.
1: ¿Esos claro. No los vemos?
0: No los
1: Igual
0: vemos.
1: Que nuestro oído solamente oye dentro de todas las ondas sonoras.
0: Una gama, claro.
1: Una gama.
0: Pero los perros oyen sonidos que nosotros no oímos.
1: Claro, y las serpientes.
0: Sí. Hay unos pitos para llamar a un perro y nosotros no los oímos.
1: No
0: soplamos,
1: los oímos.
0: Pero nosotros no nos enteramos.
1: Maravilloso.
0: El perro sí que se entera.
1: Qué bien está eso. Bueno, todo esto demuestra que nuestros sentidos corporales no lo captan todo. Muy importante esto.
0: Claro.
1: Porque si no, nos podemos convertir en personas que viven como animalitos.
0: Claro.
1: Como animalitos, si solamente nos guiamos por lo que captan nuestros sentidos, hay personas que dicen, ah, no, no, yo solo creo lo que la ciencia ha demostrado.
0: Ya.
1: ¿Qué le diría a usted? Y como aquel, bueno. Que Dios le perdone, aquel astronauta que se fue al espacio, no recuerdo si era a la Luna,
0: sí. Y
1: volvió y dijo, yo no creo en Dios, no me lo he encontrado. ¡Qué barbaridad! ¿Pero qué barbaridad, qué ignorancia!
0: Si lo hubieras encontrado, no sería Dios.
1: ¿Por qué?
0: Porque Dios no es materia, no es visible.
1: Por ejemplo...
0: A nuestros ojos.
1: Ven ustedes, de momento, porque dice San Pablo que en el cielo veremos...
0: Tal como somos vistos.
1: Y también, en una lectura que hacemos en el oficio divino en completas cada semana, es muy bonito, dice que en el cielo no necesitaremos lámparas, ni siquiera el sol...
0: Está en el Apocalipsis.
1: ¡Qué bonito! No necesitaremos luz de lámpara ni de sol, porque la lámpara será el Cordero.
0: Claro.
1: Será Jesucristo, nuestra luz.
0: Ya.
1: Porque en realidad ya las cosas materiales no necesitaremos verlas.
0: Ya.
1: ¿Para qué? Será algo anticuado ya.
0: Los animales tienen instintos muy superiores a los nuestros. Es curioso.
1: ¡Ay, qué interesante!
0: Yo he visto... Un chimpancé o un animal así, estaba como aburrido, triste. Sin avisarle, le tiran una manzana. Hizo solamente con el brazo así, cloc, cloc.
1: Y la agarró.
0: Y la agarró. A nosotros,
1: sin avisarle, o sea...
0: A nosotros nos avisan que nos van a tirar una manzana, nos ponemos así y nos la dejamos caer. El animal no, ni sin avisarle. Solamente se la tira y hace el tiempo justo de clac, clac. Ese sentido...
1: ¿Cómo se llama eso?
0: Estimativa. La estimativa de los animales es
1: inmensa.
0: Forma
1: parte del instinto. No animal. Es una inteligencia abstracta como la del ser humano.
0: No,
1: a imagen y semejanza.
0: Es de una precisión como la de una máquina. Clac, clac, así mismo. Vi una vez un mono encima de otro y les echaban mezclados cacahuetes y chufas. Bueno, pues él cogía los cacahuetes y las chufas para el de abajo, o viceversa, ¿no? Y estaba encima del otro y le iban viniendo y las iba separando y a la boca y abajo y fíjese.
1: Claro, porque esos son movimientos instintivos, es decir, él sabe que le conviene,
0: sí.
1: Porque Dios le ha dado ese instinto,
0: sí.
1: Pero él no puede... digamos,
0: no tiene conciencia de nada.
1: Exacto, no puede.
0: Si tuviese conciencia de algo, un animal, si tuviese conciencia de algo, lo primero que habría que hacer es bautizarle. Esto no lo digo yo, lo dijo un gran teólogo inglés. Si la...
1: tuviera conciencia, entonces...
0: Los animales no tienen conciencia de nada. ¿Qué es la conciencia? Claro. Eso sí que es tremendo.
1: Es una conciencia refleja, es decir, un conocimiento reflejo de nosotros mismos.
0: De nosotros mismos, sí, es curiosísimo. El animal no tiene ese conocimiento.
1: Muy interesante. Seguiremos con esto de los instintos de los animales porque estamos investigando más sobre el tema. Usted me había prometido hoy hablarme también de dos clases de ciencia.
0: Eso es muy importante. Hay dos. La ciencia se divide en dos clases. Las pobres ciencias físico-conexivas y las grandes ciencias metafísico-inclusivas.
1: A ver, perdone, sí. Otra vez, porque esto es importante.
0: Las pobres ciencias físico-conexivas.
1: Conexivas.
0: La historia... es una de esas pobres ciencias físico-conexivas. Cualquier afirmación que hagamos en historia es revisable.
1: Por ejemplo, la batalla de Lepanto fue en el año...
0: Se explica así, pero uno reúne mejores testimonios más próximos a los hechos, más verídicos, más dignos de crédito.
1: Siempre se puede perfeccionar.
0: Se puede perfeccionar, siempre. Sí, por ejemplo, un físico coge una resistencia... Dice, esta resistencia es de 8 ohmios, por ejemplo, de resistencia. Eso es relativo. La ponemos en un aparato electrónico y resulta que al cambiar la temperatura cambia la cualidad de esta resistencia. Ya no son 8, son 8 y medio, son 9. Al cambiar la temperatura, o sea, esto es relativo. Según en qué temperatura, esta resistencia es de 8 ohmios, pero cambia el otro y nada. La ciencia decía, por ejemplo, Isabel la Católica fue enterrada en el castillo Simancas. Lo decía la historia.
1: La ciencia histórica.
0: La ciencia histórica. Había que creerlo. Pero un sabio un día, un investigador, estaba mirando los papeles del ayuntamiento de tiempos atrás y se encontró uno que decía, parece mentira que habiendo muerto Isabel la Católica en esta casa, la tengamos tan abandonada y por aquí... ¡Hombre! Entonces no fue en el castillo, fue en aquella casa, al final de la Plaza Mayor, arriba a la derecha. Y actualmente allí pone una placa en esta casa, murió.
1: ¿En Alba de Tormes?
0: En Medina del Campo.
1: En Medina del Campo.
0: Medina del Campo, arriba a la derecha. Hoy día la casa es el lugar, la han cambiado por dentro, ya no es la misma, pero el lugar es el mismo.
1: Bueno,
0: dictó su testamento famosísimo.
1: Entonces, porque siempre
0: no
1: se
0: enajenáis
1: puede...
0: Gibraltar, por ejemplo, decía, y no le hicieron caso.
1: Se puede siempre descubrir con más exactitud.
0: Sí. Sí.
1: En cambio, ese tipo de ciencias...
0: Son las pobres ciencias físico-conexivas, porque se fundan en estar en conexión con unos datos. Si se cambian los datos, cambia el problema. Pero hay las ciencias metafísico-inclusivas. Son las matemáticas, por ejemplo, o la teología. Las matemáticas, claro. El matemático no inventa nada. El número pi no lo inventó nadie. Eso estaba ya en la propiedad de los números. Tenemos los números 1, 2, 3, 4, 5, 6, hasta lo que queramos. Allí esos números tienen unas propiedades al juntarlos unos con otros. El matemático solamente descubre esas propiedades que ya tenían.
1: Sí.
0: El número pi no lo ha inventado nadie. Se lo han encontrado allí, han tenido una circunferencia de un diámetro. El número pi estaba ya puesto allá. Ellos lo han descubierto lo que ya estaba.
1: Claro, pero si nos ponemos así, la geografía también es descubrir lo que ya estaba. No inventan nada. Pregunto.
0: Descubrir la geografía.
1: O sea, por ejemplo, la geografía pasa lo mismo.
0: Una
1: ciencia
0: así,
1: o la meteorología. Siempre es descubrir lo que ya está.
0: Hay un ejemplo, una radiografía. El médico coge la radiografía y no inventa nada. Solamente puede decir...
1: Encuentra.
0: Está encontrando lo que estaba allí.
1: Claro.
0: Y aquí esta mancha significa que tal y cual, pero está viendo lo que ya estaba puesto allá. En las matemáticas ocurre algo así. Y en la teología también. El teólogo no puede inventarse nada. No sería teólogo. Lo que tiene que descubrir lo que está implícito allí mismo.
1: Claro, claro. ¿Eh? descubrir la verdad, lo real. Esto es muy bonito porque esta es la filosofía de Santo Tomás de Aquino, el realismo, se llama. Realismo filosófico, es decir, que yo no me empiezo a inventar y a elucubrar, sino que de lo real, eso es lo que tengo que conocer, de no la mis escritura. Propias...
0: Él, en todas las teorías que él pone, en todas las preguntas que se hace, hace la pregunta y dice, parece que esto es al revés. Si existe Dios, dice, parece que Dios no existe. Y pone una serie de pruebas.
1: Objeciones.
0: Luego las resolverá.
1: Es muy interesante.
0: Santo Tomás de Aquino se equivocó algunas veces, claro, porque se fundaba en la ciencia de aquel tiempo. Por ejemplo, dice, los niños no piensan porque tienen humedad en el cerebro.
1: ¿Qué dice?
0: Lo dice él. Es lo que decían entonces los científicos, pero se fiaba lo que decían. Es lo que decían ellos.
1: Claro, claro. Igual que... pues en cada época, los es verdad, nos fiamos de hasta dónde ha llegado nuestra ciencia y nos parece que es el no va más.
0: La Virgen María, ¿es inmaculada o no es inmaculada?
1: Él decía, pero esto nos da para otro programa.
0: Claro.
1: Esto es muy importante. Y la próxima vez, si Dios quiere, porque ahora no nos da tiempo, leeremos y rezaremos una magnífica oración de Santo Tomás de Aquino para antes del estudio. Ahora no, prohibido. Esto tiene que ser como con los niños. Amigos, nos despedimos. Hasta la próxima, si Dios nos da vida y licencia.
0: Eso.
1: Y le pedimos al Señor que siempre busquemos la verdad. Y con buen humor, como Vicente Palacios. Hasta pronto.

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1: 5 de la mañana y 25 minutos.
2: Agradezcamos al Señor este nuevo día de vida que nos concede y encomendémonos a la Santísima Virgen María para que ella nos acompañe en nuestro caminar en este día.
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1: 5 de la mañana y 25 minutos.
2: Agradezcamos al Señor este nuevo día de vida que nos concede y encomendémonos a la Santísima Virgen María para que ella nos acompañe en nuestro caminar en este día. Y en esta hora en que nos unimos para rezar el Santo Rosario, pedimos por las intenciones y necesidades del Padre Francisco Diego Restrepo Arango, por Olga Cecilia Lopera Rodríguez y por el eterno descanso del alma de Alicia Arango Velázquez, por las intenciones y necesidades del Papa León XIV y las del Arzobispo de Medellín, Monseñor Ricardo Tobón Restrepo.
3: Santo Rosario, por la señal de la Santa Cruz de nuestros enemigos, líbranos, Señor Dios nuestro, en el nombre del Padre y del Hijo y del Espíritu Santo.
4: Amén.
3: Acto de contrición.
4: Señor mío Jesucristo, Dios y hombre verdadero, Creador, Padre y Redentor mío, por ser vos quien sois bondad infinita y porque os amo sobre todas las cosas, me pesa de todo corazón haberos ofendido. También me pesa porque podéis castigarme con las penas del infierno. Ayudado de vuestra divina gracia, propongo firmemente nunca más pecar, confesarme y cumplir la penitencia que me fue impuesta. Amén.
3: Un credo al Sagrado Corazón de Jesús.
4: Creo en Dios, Padre Todopoderoso, Creador del cielo y de la tierra. Creo en Jesucristo, su único Hijo, nuestro Señor, que fue concebido por obra y gracia del Espíritu Santo. Nació de Santa María Virgen, padeció bajo el poder de Poncio Pilato, fue crucificado, muerto y sepultado, descendió a los infiernos, al tercer día resucitó de entre los muertos, subió a los cielos y está sentado a la derecha de Dios Padre Todopoderoso. Desde allí ha de venir a juzgar a vivos y muertos. Creo en el Espíritu Santo, la Santa Iglesia Católica, la comunión de los santos, el perdón de los pecados, la resurrección de la carne y la vida eterna. Amén.
3: Ofrecemos este Santo Rosario por nuestras intenciones. Misterios gloriosos del Santo Rosario. Primer misterio: la resurrección del Señor. Al alborear el primer día de la semana, fueron a ver el sepulcro. El ángel habló a las mujeres: «Vosotras no temáis, ya sé que buscáis a Jesús. No está aquí, ha resucitado». Padre nuestro que estás en el cielo, santificado sea tu nombre. Venga a nosotros tu reino. Hágase tu voluntad en la tierra como en el cielo.
4: Danos hoy nuestro pan de cada día. Perdona nuestras ofensas, como también nosotros perdonamos a los que nos ofenden. No nos dejes caer en la tentación y líbranos del mal. Amén.
3: Dios te salve, María, llena eres de gracia, el Señor es contigo. Bendita tú eres entre todas las mujeres y bendito es el fruto de tu vientre, Jesús.
4: Santa María, Madre de Dios, ruega por nosotros, pecadores, ahora y en la hora de nuestra muerte. Amén.
3: Dios te salve, María, llena eres de gracia, el Señor es contigo. Bendita tú eres entre todas las mujeres y bendito es el fruto de tu vientre, Jesús.
4: Santa María, Madre de Dios, ruega por nosotros, pecadores, ahora y en la hora de nuestra muerte. Amén.
3: Dios te salve, María, llena eres de gracia, el Señor es contigo. Bendita tú eres entre todas las mujeres y bendito es el fruto de tu vientre, Jesús.
4: Santa María, Madre de Dios, ruega por nosotros, pecadores, ahora y en la hora de nuestra muerte. Amén.
3: Dios te salve, María, llena eres de gracia, el Señor es contigo.
5: Bendita tú eres entre todas las mujeres, y bendito es el fruto de tu vientre, Jesús.
6: Santa

0: Dios, ruega por nosotros pecadores, ahora y en la hora de nuestra muerte. Amén.
1: Dios te salve María, llena eres de gracia, el Señor es contigo. Bendita tú eres entre todas las mujeres, y bendito es el fruto de tu vientre, Jesús.
0: Santa María, Madre de Dios, ruega por nosotros pecadores, ahora y en la hora de nuestra muerte. Amén.
1: Dios te salve, María, llena eres de gracia, el Señor es contigo. Bendita tú eres entre todas las mujeres, y bendito es el fruto de tu vientre, Jesús.
0: Santa María, Madre de Dios, ruega por la hora de nuestra muerte. Amén.
1: Dios te salve, María, llena eres de gracia, el Señor es contigo. Bendita tú eres entre todas las mujeres, y bendito es el fruto de tu vientre, Jesús.
0: Santa María, Madre de Dios, ruega por nosotros pecadores, ahora y en la hora de nuestra muerte. Amén.
1: Dios te salve, María, llena eres de gracia, el Señor es contigo. Bendita tú eres entre todas las mujeres, y bendito es el fruto de tu vientre, Jesús.
0: Santa María, Madre de Dios, ruega por nosotros pecadores, ahora y en la hora de nuestra muerte. Amén.
1: Dios te salve, María, llena eres de gracia, el Señor es contigo. Bendita tú eres entre todas las mujeres, y bendito es el fruto de tu vientre, Jesús.
0: Santa María, Madre de Dios, ruega por nosotros pecadores, ahora y en la hora de nuestra muerte. Amén.
1: Dios te salve, María, llena eres de gracia, el Señor es contigo. Bendita tú eres entre todas las mujeres, y bendito es el fruto de tu vientre, Jesús.
0: Santa María, Madre de Dios, ruega por nosotros pecadores, ahora y en la hora de nuestra muerte. Amén.
1: Gloria al Padre, y al Hijo, y al Espíritu Santo.
0: Como era en el principio, ahora y siempre, por los siglos de los siglos. Amén.
2: María, Madre de gracia, Madre de piedad y misericordia, defiéndenos del enemigo y ampáranos, ahora y en la hora de nuestra muerte. Amén. Oh Jesús mío, perdonad nuestros pecados, librarnos del fuego del infierno, llevad al cielo a todas las almas, especialmente a las más necesitadas de vuestra misericordia.
1: Segundo misterio, la ascensión del Señor. Y los sacó hasta cerca de Betania, y levantando sus manos los bendijo. Y mientras los bendecía, se separó de ellos y fue llevado al cielo. Padre nuestro que estás en el cielo, santificado sea tu nombre. Venga a nosotros tu reino, hágase tu voluntad en la tierra como en el cielo.
0: Danos hoy nuestro pan de cada día, perdona nuestras ofensas, como también nosotros perdonamos a los que nos ofenden. No nos dejes caer en la tentación, y líbranos del mal. Amén.
1: Dios te salve, María, llena eres de gracia, el Señor es contigo. Bendita tú eres entre todas las mujeres, y bendito es el fruto de tu vientre, Jesús.
0: Santa María, Madre de Dios, ruega por nosotros pecadores, ahora y en la hora de nuestra muerte. Amén.
1: Dios te salve, María, llena eres de gracia, el Señor es contigo. Bendita tú eres entre todas las mujeres, y bendito es el fruto de tu vientre, Jesús.
0: Santa María, Madre de Dios, ruega por nosotros pecadores, ahora y en la hora de nuestra muerte. Amén.
1: Dios te salve, María, llena eres de gracia, el Señor es contigo. Bendita tú eres entre todas las mujeres, y bendito es el fruto de tu vientre, Jesús.
0: Santa María, Madre de Dios, ruega por nosotros pecadores, ahora y en la hora de nuestra muerte. Amén.
1: Dios te salve, María, llena eres de gracia, el Señor es contigo. Bendita tú eres entre todas las mujeres, y bendito es el fruto de tu vientre, Jesús.
0: Santa María, Madre de Dios, ruega por nosotros pecadores, ahora y en la hora de nuestra muerte. Amén.
1: Dios te salve, María, llena eres de gracia, el Señor es contigo. Bendita tú eres entre todas las mujeres, y bendito es el fruto de tu vientre, Jesús.
0: Santa María, Madre de Dios, ruega por nosotros pecadores, ahora y en la hora de nuestra muerte. Amén.
1: Dios te salve, María, llena eres de gracia, el Señor es contigo. Bendita tú eres entre todas las mujeres, y bendito es el fruto de tu vientre, Jesús.
0: Santa María.

0: ruega por nosotros pecadores, ahora y en la hora de nuestra muerte. Amén.
1: Dios te salve María, llena eres de gracia, el Señor es contigo. Bendita tú eres entre todas las mujeres, y bendito es el fruto de tu vientre, Jesús.
0: Santa María, Madre de Dios, ruega por nosotros pecadores, ahora y en la hora de nuestra muerte. Amén.
1: Dios te salve, María, llena eres de gracia, el Señor es contigo. Bendita tú eres entre todas las mujeres, y bendito es el fruto de tu vientre, Jesús.
0: Santa María, Madre de Dios, ruega por nosotros pecadores, ahora y en la hora de nuestra muerte. Amén.
1: Dios te salve, María, llena eres de gracia, el Señor es contigo. Bendita tú eres entre todas las mujeres, y bendito es el fruto de tu vientre, Jesús.
0: Santa María, Madre de Dios, ruega por nosotros pecadores, ahora y en la hora de nuestra muerte. Amén.
1: Dios te salve, María, llena eres de gracia, el Señor es contigo. Bendita tú eres entre todas las mujeres, y bendito es el fruto de tu vientre, Jesús.
0: Santa María, Madre de Dios, ruega por nosotros pecadores, ahora y en la hora de nuestra muerte. Amén.
1: Gloria al Padre, y al Hijo, y al Espíritu Santo.
0: Como era en el principio, ahora y siempre, por los siglos de los siglos. Amén.
2: María, Madre de Gracia, Madre de Piedad y Misericordia, defiéndenos del enemigo y ampáranos, ahora y en la hora de nuestra muerte. Amén. Oh Jesús mío, perdonad nuestros pecados, libradnos del fuego del infierno, llevad al cielo a todas las almas, especialmente a las más necesitadas de vuestra misericordia.
1: Tercer misterio: la venida del Espíritu Santo sobre María Santísima y el Colegio Apostólico. Al cumplirse el día de Pentecostés, vieron aparecer unas lenguas como llamaradas, posándose encima de cada uno de ellos, y se llenaron todos de Espíritu Santo. Padre nuestro que estás en el cielo, santificado sea tu nombre, venga a nosotros tu reino, hágase tu voluntad en la tierra como en el cielo.
0: Danos hoy nuestro pan de cada día, perdona nuestras ofensas, como también nosotros perdonamos a los que nos ofenden. No nos dejes caer en la tentación y líbranos del mal. Amén.
1: Dios te salve María, llena eres de gracia, el Señor es contigo. Bendita tú eres entre todas las mujeres, y bendito es el fruto de tu vientre, Jesús.
0: Santa María, Madre de Dios, ruega por nosotros pecadores, ahora y en la hora de nuestra muerte. Amén.
1: Dios te salve, María, llena eres de gracia, el Señor es contigo. Bendita tú eres entre todas las mujeres, y bendito es el fruto de tu vientre, Jesús.
0: Santa María, Madre de Dios, ruega por nosotros pecadores, ahora y en la hora de nuestra muerte. Amén.
1: Dios te salve, María, llena eres de gracia, el Señor es contigo. Bendita tú eres entre todas las mujeres, y bendito es el fruto de tu vientre, Jesús.
0: Santa María, Madre de Dios, ruega por nosotros pecadores, ahora y en la hora de nuestra muerte. Amén.
1: Dios te salve, María, llena eres de gracia, el Señor es contigo. Bendita tú eres entre todas las mujeres, y bendito es el fruto de tu vientre, Jesús.
0: Santa María, Madre de Dios, ruega por nosotros pecadores, ahora y en la hora de nuestra muerte. Amén.
1: Dios te salve, María, llena eres de gracia, el Señor es contigo. Bendita tú eres entre todas las mujeres, y bendito es el fruto de tu vientre, Jesús.
0: Santa María, Madre de Dios, ruega por nosotros pecadores, ahora y en la hora de nuestra muerte. Amén.
1: Dios te salve, María, llena eres de gracia, el Señor es contigo. Bendita tú eres entre todas las mujeres, y bendito es el fruto de tu vientre, Jesús.
0: Santa María, Madre de Dios, ruega por nosotros pecadores, ahora y en la hora de nuestra muerte. Amén.
1: Dios te salve, María, llena eres de gracia, el Señor es contigo. Bendita tú eres entre todas las mujeres, y bendito es el fruto de tu vientre, Jesús.
0: Santa María, Madre de Dios, ruega por nosotros pecadores, ahora y en la hora de nuestra muerte. Amén.
1: Dios te salve, María, llena eres de gracia, el Señor es contigo. Bendita tú eres entre todas las mujeres, y bendito es el fruto de tu vientre, Jesús.
0: Santa María, Madre de Dios, ruega por nosotros, pecadores, ahora y en la hora de nuestra muerte. Amén.
1: Dios te salve, María, llena eres de gracia, el Señor es contigo. Bendita tú eres entre todas las mujeres, y bendito es el fruto de tu vientre, Jesús.
0: Santa María, Madre de Dios, ruega por nosotros, pecadores, ahora y en la hora de nuestra muerte. Amén.
1: Dios te salve, María, llena eres de gracia, el Señor es contigo. Bendita tú eres entre todas las mujeres, y bendito es el fruto de tu vientre, Jesús.
0: Santa María, Madre de Dios, ruega por nosotros, pecadores, ahora y en la hora de nuestra muerte. Amén.
1: Gloria al Padre, y al Hijo, y al Espíritu Santo.
0: Como era en el

0: misericordia, defiéndenos del enemigo y ampáranos, ahora y en la hora de nuestra muerte. Amén. Oh Jesús mío, perdonad nuestros pecados, libradnos del fuego del infierno, llevad al cielo a todas las almas, especialmente a las más necesitadas de vuestra misericordia.
1: Cuarto misterio: la asunción de Nuestra Señora en cuerpo y alma al cielo. ¿Quién es esta que despunta como el alba, hermosa como la luna, refulgente como el sol, imponente como un batallón? Padre nuestro que estás en el cielo, santificado sea tu nombre, venga a nosotros tu reino, hágase tu voluntad en la tierra como en el cielo.
2: Danos hoy nuestro pan de cada día, perdona nuestras ofensas, como también nosotros perdonamos a los que nos ofenden. No nos dejes caer en la tentación y líbranos del mal. Amén.
1: Dios te salve, María, llena eres de gracia, el Señor es contigo. Bendita tú eres entre todas las mujeres y bendito es el fruto de tu vientre, Jesús.
2: Santa María, Madre de Dios, ruega por nosotros pecadores, ahora y en la hora de nuestra muerte. Amén.
1: Dios te salve, María, llena eres de gracia, el Señor es contigo. Bendita tú eres entre todas las mujeres y bendito es el fruto de tu vientre, Jesús.
2: Santa María, Madre de Dios, ruega por nosotros pecadores, ahora y en la hora de nuestra muerte. Amén.
1: Dios te salve, María, llena eres de gracia, el Señor es contigo. Bendita tú eres entre todas las mujeres, y bendito es el fruto de tu vientre, Jesús.
2: Santa María, Madre de Dios, ruega por nosotros pecadores, ahora y en la hora de nuestra muerte. Amén.
1: Dios te salve, María, llena eres de gracia, el Señor es contigo. Bendita tú eres entre todas las mujeres, y bendito es el fruto de tu vientre, Jesús.
2: Santa María, Madre de Dios, ruega por nosotros pecadores, ahora y en la hora de nuestra muerte. Amén.
1: Dios te salve, María, llena eres de gracia, el Señor es contigo. Bendita tú eres entre todas las mujeres, y bendito es el fruto de tu vientre, Jesús.
2: Santa María, Madre de Dios, ruega por nosotros pecadores, ahora y en la hora de nuestra muerte. Amén.
1: Dios te salve, María, llena eres de gracia, el Señor es contigo. Bendita tú eres entre todas las mujeres, y bendito es el fruto de tu vientre, Jesús.
2: Santa María, Madre de Dios, ruega por nosotros pecadores, ahora y en la hora de nuestra muerte. Amén.
1: Dios te salve, María, llena eres de gracia, el Señor es contigo. Bendita tú eres entre todas las mujeres, y bendito es el fruto de tu vientre, Jesús.
2: Santa María, Madre de Dios, ruega por nosotros pecadores, ahora y en la hora de nuestra muerte. Amén.
1: Dios te salve, María, llena eres de gracia, el Señor es contigo. Bendita tú eres entre todas las mujeres, y bendito es el fruto de tu vientre, Jesús.
2: Santa María, Madre de Dios, ruega por nosotros pecadores, ahora y en la hora de nuestra muerte. Amén.
1: Dios te salve, María, llena eres de gracia, el Señor es contigo. Bendita tú eres entre todas las mujeres, y bendito es el fruto de tu vientre, Jesús.
2: Santa María, Madre de Dios, ruega por nosotros pecadores, ahora y en la hora de nuestra muerte. Amén.
1: Dios te salve, María, llena eres de gracia, el Señor es contigo. Bendita tú eres entre todas las mujeres, y bendito es el fruto de tu vientre, Jesús.
2: Santa María, Madre de Dios, ruega por nosotros pecadores, ahora y en la hora de nuestra muerte. Amén.
1: Gloria al Padre, y al Hijo, y al Espíritu Santo.
2: Como era en el principio, ahora y siempre, por los siglos de los siglos. Amén.
3: María, Madre de gracia, Madre de piedad y misericordia, defiéndenos del enemigo y ampáranos, ahora y en la hora de nuestra muerte. Amén. Oh Jesús mío, perdonad nuestros pecados, libradnos del fuego del infierno, llevad al cielo a todas las almas, especialmente a las más necesitadas de vuestra misericordia.
1: Quinto misterio: la coronación de la Santísima Virgen María como reina y señora de todo lo creado. Un gran signo apareció en el cielo: una mujer vestida del sol y la luna bajo sus pies, y una corona de 12 estrellas sobre su cabeza. Padre nuestro que estás en el cielo, santificado sea tu nombre. Venga a nosotros tu reino, hágase tu voluntad en la tierra como en el cielo.
2: Danos hoy nuestro pan de cada día, perdona nuestras ofensas, como también nosotros perdonamos a los que nos ofenden. No nos dejes caer en la tentación y líbranos del mal. Amén.
1: Dios te salve María, llena eres de gracia, el Señor es contigo. Bendita tú eres entre todas las mujeres, y bendito es el fruto de tu vientre, Jesús.
2: Santa María, Madre de Dios, ruega por nosotros, pecadores, ahora y en la hora de nuestra muerte. Amén.
1: Dios te salve, María, llena eres de gracia, el Señor es contigo. Bendita tú eres entre todas las mujeres, y bendito es el fruto de tu vientre, Jesús.
2: Santa María, Madre de Dios, ruega por nosotros, pecadores, ahora y en la hora de nuestra muerte. Amén.
1: Dios te salve, María, llena eres de gracia, el Señor es contigo. Bendita tú eres entre todas las mujeres, y bendito es el fruto de tu vientre, Jesús.
2: Santa María, Madre de Dios, ruega por nosotros, pecadores, ahora y en la hora de nuestra muerte. Amén.
1: Dios te salve, María, llena eres de gracia, el Señor es contigo. Bendita tú eres entre todas las mujeres, y bendito es el fruto de tu vientre, Jesús.
2: Santa María, Madre de Dios, ruega por nosotros, pecadores, ahora y en la hora de nuestra muerte. Amén.
1: Dios te salve, María, llena eres de gracia, el Señor es contigo. Bendita tú eres entre todas las mujeres, y bendito es el fruto de tu vientre, Jesús.
2: Santa María, Madre de Dios, ruega por nosotros, pecadores, ahora y en la hora de nuestra muerte. Amén.
1: Dios te salve, María, llena eres de gracia, el Señor es contigo. Bendita tú eres entre todas las mujeres, y bendito es el fruto de tu vientre, Jesús.
2: Santa María, Madre de Dios, ruega por nosotros, pecadores, ahora y en la hora de nuestra muerte. Amén.
1: Dios te salve, María, llena eres de gracia, el Señor es contigo. Bendita tú eres entre todas las mujeres, y bendito es el fruto de tu vientre, Jesús.
2: Santa María, Madre de Dios, ruega por nosotros, pecadores, ahora y en la hora de nuestra muerte. Amén.
1: Dios te salve, María, llena eres de gracia, el Señor es contigo. Bendita tú eres entre todas las mujeres, y bendito es el fruto de tu vientre, Jesús.
2: Santa María, Madre de Dios, ruega por nosotros, pecadores, ahora y en la hora de nuestra muerte. Amén.
1: Dios te salve, María, llena eres de gracia, el Señor es contigo. Bendita tú eres entre todas las mujeres, y bendito es el fruto de tu vientre, Jesús.
2: Santa María, Madre de Dios, ruega por nosotros, pecadores, ahora y en la hora de nuestra muerte. Amén.
1: Dios te salve, María, llena eres de gracia, el Señor es contigo. Bendita tú eres entre todas las mujeres, y bendito es el fruto de tu vientre, Jesús.
2: Santa María, Madre de Dios, ruega por nosotros, pecadores, ahora y en la hora de nuestra muerte. Amén.
1: Gloria al Padre, y al Hijo, y al Espíritu Santo.
2: Como era en el principio, ahora y siempre, por los siglos de los siglos. Amén.
0: María, Madre de gracia, Madre de piedad y misericordia, defiéndenos del enemigo y ampáranos, ahora y en la hora de nuestra muerte. Amén. Oh Jesús mío, perdonad nuestros pecados, libradnos del fuego del infierno, llevad al cielo a todas las almas, especialmente a las más necesitadas de vuestra misericordia.
1: Letanías lauretanas. Señor, ten piedad.
2: Señor, ten piedad.
1: Cristo, ten piedad.
2: Cristo, ten piedad.
1: Señor, ten piedad.
2: Señor, ten piedad.
1: Cristo, óyenos.
2: Cristo, óyenos.
1: Cristo, escúchanos.
2: Cristo, escúchanos.
1: Dios Padre Celestial,
2: ten misericordia de nosotros.
1: Dios Hijo Redentor del mundo,
2: ten misericordia de nosotros.
1: Dios Espíritu Santo,
2: ten misericordia de nosotros.
1: Trinidad Santa, un solo Dios,
2: ten misericordia de nosotros.
1: Santa María,
2: ruega por nosotros.
1: Santa Madre de Dios,
2: ruega por nosotros.
1: Santa Virgen de las Virgen,
2: ruega por nosotros.
1: Madre de Cristo,
2: ruega por nosotros.
1: Madre de la Iglesia,
2: ruega por nosotros.
1: Madre de Misericordia,
2: ruega por nosotros.
1: Madre de la Divina Gracia,
2: ruega por nosotros.
1: Madre de la Esperanza,
2: ruega por nosotros.
1: Madre Purísima,
2: ruega por nosotros.
1: Madre Castísima,
2: ruega por nosotros.
1: Madre Intacta,
2: ruega por nosotros.
1: Madre Incorrupta,
2: ruega por nosotros.
1: Madre Inmaculada,
2: ruega por nosotros.
1: Madre amable,
2: ruega por nosotros.
1: Madre admirable,
2: ruega por nosotros.
1: Madre del buen consejo,
2: ruega por nosotros.
1: Madre del Creador,
2: ruega por nosotros.
1: Madre del Salvador,
2: ruega por nosotros.
1: Virgen prudentísima,
2: ruega por nosotros.
1: Virgen digna de veneración,
2: ruega por nosotros.
1: Virgen digna de alabanza,
2: ruega por nosotros.
1: Virgen poderosa,
2: ruega por nosotros.
1: Virgen clemente,
2: ruega por nosotros.
1: Virgen fiel,
2: ruega por nosotros.
1: Espejo de justicia,
2: ruega por nosotros.
1: Trono de la sabiduría,
2: ruega por nosotros.
1: Causa de nuestra alegría,
2: ruega por nosotros.
1: Vaso espiritual,
2: ruega por nosotros.
1: Vaso digno de honor,
2: ruega por nosotros.
1: Vaso insigne de devoción,
2: ruega por nosotros.
1: Rosa mística,
2: ruega por nosotros.
1: Torre de David,
2: ruega por nosotros.
1: Torre de marfil,
2: ruega por nosotros.
1: Casa de oro,
2: ruega por nosotros.
1: Arca de la Alianza,
2: ruega por nosotros.
1: Puerta del cielo,
2: ruega por nosotros.
1: Estrella de la mañana,
2: ruega por nosotros.
1: Salud de los enfermos,
2: ruega por nosotros.
1: Refugio de los pecadores,
2: ruega por nosotros.
1: Consuelo de los migrantes,
2: ruega por nosotros.
1: Consoladora de los afligidos,
2: ruega por nosotros.
1: Auxilio de los cristianos,
2: ruega por nosotros.
1: Reina de los ángeles,
2: ruega por nosotros.
1: Reina de los patriarcas,
2: ruega por nosotros.
1: Reina de los profetas,
2: ruega por nosotros.
1: Reina de los apóstoles,
2: ruega por nosotros.
1: Reina de los mártires,
2: ruega por nosotros.
1: Reina de los confesores,
2: ruega por nosotros.
1: Reina de las vírgenes,
2: ruega por nosotros.
1: Reina de todos los santos,
2: ruega por nosotros.
1: Reina concebida sin pecado original,
2: ruega por nosotros.
1: Reina asunta al cielo,
2: ruega por nosotros.
1: Reina del Santísimo Rosario,
2: ruega por nosotros.
1: Reina de la familia,
2: ruega por nosotros.
1: Reina de la paz,
2: ruega por nosotros.
1: Mediadora maternal de todas las gracias,
2: ruega por nosotros.
1: Nuestra Señora del Encuentro con Dios,
2: ruega por nosotros.
1: Cordero de Dios que quitas los pecados del mundo,
2: perdónanos, Señor.
1: Cordero de Dios que quitas los pecados del mundo,
2: escúchanos, Señor.
1: Cordero de Dios que quitas los pecados del mundo,
2: ten misericordia de nosotros.
1: Ruega por nosotros, Santa Madre de Dios,
2: para que seamos dignos de alcanzar las promesas de nuestro Señor Jesucristo.
1: Oremos. Te rogamos, Señor y Dios nuestro, que concedas a nosotros, tus siervos, gozar de perpetua salud de alma y cuerpo, y por la gloriosa intercesión de la bienaventurada siempre Virgen María, ser librados de la tristeza presente y disfrutar de la eterna alegría. Por Cristo nuestro Señor.
2: Amén.
1: Por las intenciones del Sumo Pontífice, para ganar las indulgencias concedidas. Padre nuestro que estás en el cielo, santificado sea tu nombre. Venga a nosotros tu reino, hágase tu voluntad en la tierra como en el cielo.
2: Danos hoy nuestro pan de cada día, perdona nuestras ofensas, como también nosotros perdonamos a los que nos ofenden. No nos dejes caer en la tentación y líbranos del mal. Amén.
1: Dios te salve María, llena eres de gracia, el Señor es contigo. Bendita tú eres entre todas las mujeres y bendito es el fruto de tu vientre.

0: Dios. Amén.
1: Por las benditas almas del purgatorio. Padre nuestro que estás en el cielo, santificado sea tu nombre. Venga a nosotros tu reino. Hágase tu voluntad en la tierra como en el cielo.
2: Danos hoy nuestro pan de cada día. Perdona nuestras ofensas, como también nosotros perdonamos a los que nos ofenden. No nos dejes caer en la tentación y líbranos del mal. Amén.
1: Dios te salve, María, llena eres de gracia, el Señor es contigo. Bendita tú eres entre todas las mujeres y bendito es el fruto de tu vientre, Jesús.
2: Santa María, Madre de Dios, ruega por nosotros pecadores, ahora y en la hora de nuestra muerte. Amén.
1: Gloria al Padre, y al Hijo, y al Espíritu Santo.
2: Como era en el principio, ahora y siempre, por los siglos de los siglos. Amén.
1: Por las intenciones del reinado de María y sus miembros. Padre nuestro que estás en el cielo, santificado sea tu nombre. Venga a nosotros tu reino. Hágase tu voluntad en la tierra como en el cielo.
2: Danos hoy nuestro pan de cada día. Perdona nuestras ofensas, como también nosotros perdonamos a los que nos ofenden. No nos dejes caer en la tentación y líbranos del mal. Amén.
1: Dios te salve, María, llena eres de gracia, el Señor es contigo. Bendita tú eres entre todas las mujeres y bendito es el fruto de tu vientre, Jesús.
2: Santa María, Madre de Dios, ruega por nosotros pecadores, ahora y en la hora de nuestra muerte. Amén.
1: Gloria al Padre, y al Hijo, y al Espíritu Santo.
2: Como era en el principio, ahora y siempre, por los siglos de los siglos. Amén.
1: Una salve al Inmaculado Corazón de María.
3: Dios te salve, Reina y Madre de Misericordia, vida, dulzura y esperanza nuestra. Dios te salve. A ti llamamos los desterrados hijos de Eva. A ti suspiramos gimiendo y llorando en este valle de lágrimas. Ea pues, Señora abogada nuestra, vuelve a nosotros esos tus ojos misericordiosos, y después de este destierro, muéstranos a Jesús, fruto bendito de tu vientre. Oh clementísima, oh piadosa, oh dulce siempre Virgen María, ruega por nosotros, Santa Madre de Dios, para que seamos dignos de alcanzar las promesas de nuestro Señor Jesucristo. Amén.
1: Ave María Purísima,
2: sin pecado concebida.

0: El ángel del Señor anunció a María.
1: Y concibió por la gracia del Espíritu Santo.
0: Dios te salve, María, llena eres de gracia, el Señor es contigo. Bendita tú eres entre todas las mujeres, y bendito es el fruto de tu vientre, Jesús.
1: Santa María, Madre de Dios, ruega por nosotros pecadores, ahora y en la hora de nuestra muerte. Amén.
0: He aquí la esclava del Señor.
1: Hágase en mí según tu palabra.
0: Dios te salve, María, llena eres de gracia, el Señor es contigo. Bendita tú eres entre todas las mujeres, y bendito es el fruto de tu vientre, Jesús.

0: Dios, ruega por nosotros pecadores, ahora y en la hora de nuestra muerte. Amén.
1: Y el Verbo se hizo carne
0: y habitó entre nosotros.
1: Dios te salve María, llena eres de gracia, el Señor es contigo. Bendita tú eres entre todas las mujeres y bendito es el fruto de tu vientre, Jesús.
0: Santa María, Madre de Dios, ruega por nosotros pecadores, ahora y en la hora de nuestra muerte. Amén.
1: Ruega por nosotros, Santa Madre de Dios,
0: para que seamos dignos de alcanzar las promesas de nuestro Señor Jesucristo.
1: Te suplicamos, Señor, que derrames tu gracia sobre nuestras almas, para que, habiendo conocido por el anuncio del ángel la encarnación de tu Hijo Jesucristo, por los méritos de su pasión y cruz, seamos llevados a la gloria de la resurrección, por el mismo Jesucristo nuestro Señor.
0: Amén.
1: Gloria al Padre y al Hijo y al Espíritu Santo,
0: como era en el principio, ahora y siempre, por los siglos de los siglos. Amén.
1: Ave María Purísima,
0: sin pecado concebida.

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1: Hoy es un nuevo día.

0: María, Madre mía, por el poder que te concedió el Padre, líbrame de caer en pecado. Dios te salve, María, llena eres de gracia, el Señor es contigo. Bendita tú eres entre todas las mujeres, y bendito es el fruto de tu vientre, Jesús.
1: Santa María, Madre de Dios, ruega por nosotros, pecadores, ahora y en la hora de nuestra muerte. Amén.
0: María, Madre mía, por la sabiduría que te concedió el Hijo, líbrame de caer en pecado. Dios te salve, María, llena eres de gracia, el Señor es contigo. Bendita tú eres entre todas las mujeres, y bendito es el fruto de tu vientre, Jesús.
1: Santa María, Madre de Dios, ruega por nosotros, pecadores, ahora y en la hora de nuestra muerte. Amén.
0: María, Madre mía, por el amor que te concedió el Espíritu Santo, líbrame de caer en pecado. Dios te salve, María, llena eres de gracia, el Señor es contigo. Bendita tú eres entre todas las mujeres, y bendito es el fruto de tu vientre, Jesús.
1: Santa María, Madre de Dios, ruega por nosotros, pecadores, ahora y en la hora de nuestra muerte. Amén.
0: Ofrecimiento de obras. Por la señal de la Santa Cruz de nuestros enemigos, líbranos, Señor Dios nuestro, en el nombre del Padre, y del Hijo, y del Espíritu Santo.
1: Amén.
0: Divino Corazón de Jesús, por medio del Corazón Inmaculado de María Santísima, os ofrezco las oraciones, obras y trabajos del presente día, para reparar las ofensas que se os hacen, y por las demás intenciones por las cuales os inmoláis continuamente en el altar. Os las ofrezco en especial por el Papa y por las intenciones del apostolado de la oración de este mes.
2: Tomad, Señor, y recibid toda mi libertad, mi memoria, mi entendimiento y toda mi voluntad, todo mi haber y mi poseer, vos me lo disteis, a vos, Señor, lo torno. Todo es vuestro. Disponed de ello a toda vuestra voluntad. Dadme vuestro amor y vuestra gracia, que ésta me basta. Amén.
3: Oh Señora mía, oh Madre mía, yo me ofrezco del todo a vos, y en prueba de mi filial afecto, os consagro en este día mis ojos, mis oídos, mi lengua, mi corazón, en una palabra, todo mi ser. Ya que soy todo vuestro, oh Madre de bondad, guardadme y defendedme como cosa y posesión vuestra. Amén.
0: Oh custodio y padre de vírgenes, glorioso San José, a cuya fiel guarda fueron encomendados la misma inocencia Cristo Jesús y la Virgen de las Vírgenes María. Por estos dos seres queridos, Jesús y María, os ruego y suplico me alcancéis la gracia que, manteniéndome puro en la mente, limpio en el corazón y casto en el cuerpo, sea siempre siervo fiel de Jesús y María. Amén.
4: Ángel de la guarda, dulce compañía, no me desampares de noche ni de día, no me dejes solo que me perdería, ni vivir ni morir en pecado mortal. Jesús en la vida, Jesús en la muerte, Jesús para siempre. Amén, Jesús.
5: Hoy, como cada día después de haber rezado en compañía de ustedes, lo cual es muy grato y muy importante, vamos a pasar a escuchar la vida de un santo. Siempre estas vidas nos dejan algún rasgo que podemos imitar. Hoy se trata de un santo maravilloso que se distinguió por su sabiduría, claro que sí, también por su dulzura. Fue San Buenaventura.
6: San Buenaventura, el teólogo santo. Cierto día, su amigo Tomás de Aquino, que fue a visitarle, preguntó: ¿en qué libros aprendes esta profunda doctrina por la que tanto te admiran? Buenaventura entonces le enseñó algunos libros, manuscritos de aquella época tan escasos, que leía con frecuencia. Pero Tomás le dijo: «Yo también manejo estos libros, pero no encuentro en ellos tanta fortuna». Buenaventura, señalando un crucifijo que tenía en su pobre celda, dijo: «Esta es la verdad, la fuente de mi doctrina. De estas sagradas llagas fluyen mis luces». Fiel hijo de San Francisco, nació en el año 1221. Ingresó a los 17 años en la Orden de los Frailes Menores, donde, después de un fervoroso noviciado, hizo la profesión religiosa. En París, Buenaventura cursó los estudios filosóficos y teológicos. Las luces del estudio servían no para elucubraciones estériles, sino para hacerle avanzar con más rapidez y seguridad por las sendas de la virtud y acercarle más a Dios. ¿A cuántos estudiosos la teología ha llevado a la condenación por no santificarse como San Buenaventura? Sus superiores le propusieron recibir las órdenes sagradas. Convencido Buenaventura de que el deseo de sus superiores era voluntad manifiesta de Dios, fue a los pies del obispo para recibir la unción sagrada. A los 30 años, fue designado para una cátedra en la Sorbona, en París. Allí asombró al mundo por su admirable doctrina. Se centra este enamorado de Cristo en su santísima humanidad. Nos podría decir en el siglo de los grandes descubrimientos: «Es extraño que no entréis en vosotros y no veáis a Dios cuando está tan cercano». Años más tarde fue nombrado ministro general de la orden. Muerto Clemente VIII, reinó durante 3 años la mayor indecisión entre los cardenales para designar un sucesor. Buenaventura propuso a Teobaldo, que tomó el nombre de Gregorio X. En París se le ordenó que fuera a Roma porque el Papa le había nombrado cardenal y obispo de Albano. Participó en el 14º Concilio Ecuménico de Lyon, donde se estudiaba la unión entre las iglesias griega y latina. Trabajó intensamente en este concilio, pero su salud se debilitó. Su mayor dolor no era el corporal. Fue muy devoto de la Santísima Eucaristía. Cuando tuvo que privarse de ella a causa de su enfermedad, solo encontraba alivio repitiendo comuniones espirituales. Murió en 1274 tras haberle concedido el Señor la gracia de recibirle milagrosamente. Hoy es doctor de la Iglesia.

¿Qué te dice Jesús hoy en el Evangelio? El Evangelio de hoy está tomado de San Mateo, capítulo 11, versículos del 25 al 27. Jesús dijo: Te alabo, Padre, porque has escondido estas cosas a los sabios y entendidos y se las has revelado a los pequeños. A la incredulidad de la gente culta y sabia se contrapone la fe de los sencillos. Es lo que descubrieron los santos, el camino de la infancia espiritual. San Pablo dice en la Escritura, «En mi debilidad está mi fuerza». Es decir, en la flaqueza, en la impotencia, en la enfermedad, en todo lo que sea no ser suficiente, no llegar, en eso llega al máximo, se culmina, se encarna el poder y el amor de Dios. Muchas veces creemos que para ir a Dios tenemos que saber muchas cosas, estudiar, conocer, tener, poder, y no es así. Para ir a Dios hay que reconocer nuestra pequeñez, nuestra impotencia y su grandeza. El mismo Señor le dijo una vez a Santa Catalina de Siena, «Catalina, yo soy el que soy, tú eres la que no eres». El problema del hombre es que nos creemos que somos algo, que podemos algo al margen de Dios, y ahí es cuando nos estrellamos, porque nos apoyamos en nuestras fuerzas y de eso se alimenta la soberbia. Es la razón por la que Dios nos permite muchas veces que nosotros luchemos por conseguir ser mejores y aparentemente no lo conseguimos. O a veces incluso nos puede dar hasta la impresión de que vamos como el cangrejo, caminando para atrás. La raíz hay que buscarla en que nos estamos apoyando en nosotros mismos y le estamos dejando a Dios una mínima parte, si es que le dejamos algo. Es como cuando un niño pequeño quiere tomar un objeto que está muy alto. Primero calcula la distancia. Luego agarra una silla, se sube y estira los bracitos. Y mientras tanto, la mamá o el papá están escondidos en un rincón observando. Y el niño se estira, pero no llega. Cuando no hace un estropicio, lo tira todo abajo. Pero si el niño, en vez de intentar lograrlo por sí mismo, estira sus bracitos hacia su padre o hacia su madre, entonces ellos lo toman en brazos y lo levantan. A eso estamos llamados nosotros, hermanos. Mientras no estiremos nuestros brazos a Dios para que Él nos levante en los suyos, vamos a seguir sin llegar y muchas veces causando desastres. Jesús decía una vez a Sor Benigna Consolata, «Toda la santidad consiste en estas dos palabras, confiar y desconfiar. Desconfiar de ti siempre, pero no quedarte ahí, sino subir de inmediato a la confianza en mí que lo puedo todo y quiero lo mejor para tu bien». Por eso es un error cuando en nuestro camino espiritual nos desanimamos porque nos vemos pequeños, miserables, que caemos con frecuencia, que a pesar de los propósitos que hacemos no avanzamos. Precisamente en eso está nuestra riqueza. Hay que tomar toda esa miseria y entregársela al Señor con confianza y decirle, «Mira, Señor, esto soy yo. Ahora muéstrame lo que eres tú». Y con esta súplica, hermanos, le robamos el corazón al Señor y lo obligamos a que se abaje hasta nuestra pequeñez. Esto no es un invento. Él mismo nos lo dice hoy bien claro. El Padre revela sus secretos a los pequeños, sus secretos de amor y de misericordia. Y el mejor ejemplo lo tenemos en nuestra bendita Madre. Ella fue grande precisamente porque Dios miró su pequeñez. Por eso digámosle, Madre, que yo permanezca siempre pequeño, para que Dios pueda obrar en mí maravillas.

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Amarlo y no seguirlo. Seguirlo y no imitarlo. 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

0: Libro tercero, de la Consolación Interior, capítulo 45, que no se ha de creer a todos y cómo fácilmente se desliza en las palabras, primera parte.
1: Dadme, Señor, vuestro auxilio en la tribulación, porque es vana la ayuda que se espera de los hombres. ¿Cuántas veces me ha sucedido no hallar felicidad donde pensé que la había? ¿Cuántas veces también la hallé donde menos lo esperaba? Por eso es vana la esperanza en los hombres, mas la salud de los justos está en vos, Dios mío. Bendito seáis, Señor, Dios mío, en todas las cosas que me suceden. Flacos somos y mudables, presto somos engañados y nos mudamos. ¿Quién hay que pueda proceder con tanta cautela y circunspección en todo que alguna vez no caiga en algún engaño o perplejidad? Mas el que en vos confía, Señor, y os busca con sencillo corazón, no cae tan fácilmente. Y si cayere en alguna tribulación, ¿quién hay que pueda proceder con tanta cautela y circunspección en todo que alguna vez no caiga en algún engaño o perplejidad? Mas el que en vos confía, Señor, y os busca con sencillo corazón, no cae tan fácilmente. Y si cayere en alguna tribulación, de cualquier manera que estuviere enredado en ella, vos le libraréis y consolaréis bien presto, porque no desamparáis para siempre al que en vos espera. Raro es el amigo que se conserva fiel en todos los trabajos de su amigo. Vos, Señor, vos solamente sois fidelísimo en todo, y fuera de vos no hay otro semejante. Oh, cuán bien lo entendía aquella alma santa que dijo: «Mi alma está asegurada y fundada en Jesucristo». Si yo estuviese así, no me inquietaría tan presto el temor humano, ni me turbarían las palabras injuriosas.

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Pero tú también, amigo oyente, como bautizado, formas parte de esta Iglesia que reza con armonía. Te invitamos a participar en estas horas litúrgicas.

0: Amigos oyentes, bienvenidos a estas horas litúrgicas. Los saludamos. Está con nosotros nuestra hermana María Teresa, que también desea saludarlos. ¿Cómo estás, hermana?
1: ¿Cómo estás, querida hermana? ¿Cómo están, queridos oyentes? Amigos todos, hermanos en el Señor, porque Dios lo ha querido así. Somos realmente hermanos de Jesucristo, nuestro modelo, a quien tenemos que seguir. Debemos considerar nuestro último fin para que nos haga fieles a Él, a su doctrina, a su evangelio, llevar a término lo que Él tiene destinado en cada uno de nosotros. Por eso, todo lo que hagamos, hagámoslo con devoción, con amor de corazón, y en estas laudes pidámosle al Señor que nos aumente la fe. Siempre lo pedimos, pero nunca es suficiente, porque cuántas veces nos falta esa fe, ese sentido sobrenatural, especialmente en las contrariedades, en los imprevistos, faltamos en la paciencia, tantas faltitas que no dan testimonio de que tenemos la presencia de Dios viva. Por eso pidámosle al Señor que nos aumente esa fe y hagamos estos laudes de todo corazón para el Señor.
0: Queridos amigos, tomaremos este oficio del miércoles de la tercera semana del Salterio en la página 1186. Señor, ábreme los labios.
1: Y mi boca proclamará tu alabanza.
0: Adoremos al Señor, Creador nuestro.
1: Adoremos al Señor, Creador nuestro.
0: Venid, aclamemos al Señor. Demos vítores a la roca que nos salva. Entremos a su presencia dándole gracias, aclamándolo con cantos.
1: Adoremos al Señor, Creador nuestro.
0: Porque el Señor es un Dios grande, soberano de todos los dioses. Tiene en su mano las cimas de la tierra, son suyas las cumbres de los montes. Suyo es el mar, porque Él lo hizo, la tierra firme que modelaron sus manos.
1: Adoremos al Señor, Creador nuestro.
0: Entrad, postrémonos por tierra, bendiciendo al Señor, Creador nuestro, porque Él es nuestro Dios y nosotros su pueblo, el rebaño que Él guía.
1: Adoremos al Señor, Creador nuestro.
0: Ojalá escuchéis hoy su voz, no endurezcáis el corazón como en Meribá, como el día de Masá en el desierto, cuando vuestros padres me pusieron a prueba y me tentaron, aunque habían visto mis obras.
1: Adoremos al Señor, Creador nuestro.
0: Durante 40 años aquella generación me asqueó y dije, es un pueblo de corazón extraviado que no reconoce mi camino. Por eso he jurado en mi cólera que no entrarán en mi descanso.
1: Adoremos al Señor, Creador nuestro.
0: Gloria al Padre, y al Hijo, y al Espíritu Santo, como era en el principio, ahora y siempre, por los siglos de los siglos. Amén.
1: Adoremos al Señor, Creador nuestro.
0: Siempre es hora de la gracia. Despierte el alma dormida.
1: Los gangilones del sueño van hurtando el agua viva en la noria de las horas, de las noches y los días.
0: Peldaños de eternidad me ofrece el tiempo en su huida, si ascendiendo paso a paso lleno mis manos vacías.
1: Solo el tiempo se redime quitándole su malicia.
0: Como una sombra se esfuman del hombre vano los días, pero uno solo ante Dios cuenta 1000 años de espigas.
1: Tus años no morirán, leo en la Sagrada Biblia, lo bueno y noble perdura, eternizado en la dicha.
0: Sembraré mientras es tiempo, aunque me cueste fatigas.
1: Al Padre, al Hijo, al Espíritu, alabe toda mi vida, el rosario de las horas, de las noches y los días. Amén.
0: Alegra el alma de tu siervo, pues levanto mi alma hacia ti, Señor. Inclina tu oído, Señor, escúchame, que soy un pobre desamparado. Protege mi vida, que soy un fiel tuyo. Salva a tu siervo que confía en ti.
1: Tú eres mi Dios, piedad de mí, Señor, que a ti te estoy llamando todo el día. Alegra el alma de tu siervo, pues levanto mi alma hacia ti.
0: Porque tú, Señor, eres bueno y clemente, rico en misericordia con los que te invocan. Señor, escucha mi oración. Atiende a la voz de mi súplica.
1: En el día del peligro te llamo, y tú me escuchas. No tienes igual entre los dioses, Señor, no hay obras como las tuyas.
0: Todos los pueblos vendrán a postrarse en tu presencia, Señor. Bendecirán tu nombre. Grande eres tú y haces maravillas. Tú eres el único Dios.
1: Enséñame, Señor, tu camino para que siga tu verdad. Mantén mi corazón entero en el temor de tu nombre.
0: Te alabaré de todo corazón, Dios mío. Daré gloria a tu nombre por siempre, por tu gran piedad para conmigo, porque me salvaste del abismo profundo.
1: Dios mío, unos soberbios se levantan contra mí. Una banda de insolentes atenta contra mi vida sin tenerte en cuenta a ti.
0: Pero tú, Señor, Dios clemente y misericordioso, lento a la cólera, rico en piedad y leal, mírame, ten compasión de mí.
1: Da fuerza a tu siervo, salva al hijo de tu esclava. Dame una señal propicia, que la vean mis adversarios y se avergüencen, porque tú, Señor, me ayudas y consuelas.
0: Gloria al Padre, y al Hijo, y al Espíritu Santo.
1: Como era en el principio, ahora y siempre, por los siglos de los siglos. Amén.
2: Alegra el alma de tu siervo, pues levanto mi alma hacia ti, Señor.
0: Dichoso el hombre que camina por sendas de justicia y habla con rectitud. Los lejanos, escuchad lo que he hecho. Los cercanos, reconoced mi fuerza.
1: Temen en Sion los pecadores, y un temblor agarra a los perversos. ¿Quién de nosotros habitará un fuego devorador? ¿Quién de nosotros habitará una hoguera perpetua?
0: El que procede con justicia y habla con rectitud, y rehúsa el lucro de la opresión. El que sacude la mano rechazando el soborno, y tapa su oído a propuestas sanguinarias. El que cierra los ojos para no ver la maldad, ese habitará en lo alto, tendrá su alcázar en un picacho rocoso, con abasto de pan y provisión de agua.
1: Gloria al Padre, y al Hijo, y al Espíritu Santo.
0: Como era en el principio, ahora y siempre, por los siglos de los siglos. Amén.
2: Dichoso el hombre que camina por sendas de justicia y habla con rectitud.
0: Aclamad al Rey y Señor. Cantad al Señor un cántico nuevo, porque ha hecho maravillas. Su diestra le ha dado la victoria, su santo brazo.
1: El Señor da a conocer su victoria, revela a las naciones su justicia. Se acordó de su misericordia y su fidelidad en favor de la casa de Israel.
0: Los confines de la tierra han contemplado la victoria de nuestro Dios. Aclama al Señor, tierra entera, gritad, vitoread, tocad.
1: Tañed la cítara para el Señor, suenen los instrumentos con clarines y al son de trompetas. Aclamad al Rey y Señor.
0: Retumbe el mar y cuanto contiene, la tierra y cuantos la habitan. Aplaudan los ríos, aclamen los montes al Señor, que llega para regir la tierra.
1: Regirá el orbe con justicia y los pueblos con rectitud.
0: Gloria al Padre, y al Hijo, y al Espíritu Santo.
1: Como era en el principio, ahora y siempre, por los siglos de los siglos. Amén.
2: Aclamad al Rey y Señor.
0: Desnudo salí del vientre de mi madre, y desnudo volveré a él. El Señor me lo dio, el Señor me lo quitó. Bendito sea el nombre del Señor. Si aceptamos de Dios los bienes, ¿no vamos a aceptar los males?

0: Inclina, Señor, mi corazón a tus preceptos.
1: Inclina, Señor, mi corazón a tus preceptos.
0: Dame vida con tu palabra.
1: Mi corazón a tus preceptos.
0: Gloria al Padre y al Hijo y al Espíritu Santo.
1: Inclina, Señor, mi corazón a tus preceptos.
0: Ten misericordia de nosotros, Señor, y recuerda tu santa alianza. Bendito sea el Señor Dios de Israel, porque ha visitado y redimido a su pueblo, suscitándonos una fuerza de salvación en la casa de David, su siervo, según lo había predicho desde antiguo por boca de sus santos profetas.
1: Es la salvación que nos libra de nuestros enemigos y de la mano de todos los que nos odian, realizando la misericordia que tuvo con nuestros padres, recordando su santa alianza y el juramento que juró a nuestro padre Abraham.
0: Para concedernos que, libres de temor, arrancados de la mano de los enemigos, le sirvamos con santidad y justicia en su presencia todos nuestros días.
1: Y a ti, niño, te llamarán profeta del Altísimo, porque irás delante del Señor a preparar sus caminos, anunciando a su pueblo la salvación, el perdón de sus pecados.
0: Por la entrañable misericordia de nuestro Dios, nos visitará el sol que nace de lo alto, para iluminar a los que viven en tinieblas y en sombra de muerte, para guiar nuestros pasos por el camino de la paz.
1: Gloria al Padre, y al Hijo, y al Espíritu Santo.
0: Como era en el principio, ahora y siempre, por los siglos de los siglos. Amén.
2: Ten misericordia de nosotros, Señor, y recuerda tu santa alianza.
0: Invoquemos a Cristo, que se entregó a sí mismo por la Iglesia y le da alimento y calor, diciendo:
1: Mira, Señor, a tu Iglesia.
0: Bendito seas, Señor, pastor de la Iglesia, que nos vuelves a dar hoy la luz y la vida.
1: Haz que sepamos agradecerte este magnífico don.
0: Mira con amor a tu grey que has congregado en tu nombre.
1: Haz que no se pierda ni uno solo de los que el Padre te ha dado.
0: Guía a tu Iglesia por el camino de tus mandatos.
1: Y haz que el Espíritu Santo la conserve en la fidelidad.
0: Que tus fieles, Señor, cobren nueva vida, participando en la mesa de tu pan y tu palabra.
1: Para que con la fuerza de este alimento te sigan con alegría.
0: Por las intenciones del Sumo Pontífice y las necesidades de la Santa Madre Iglesia, por intercesión de Nuestra Señora del Encuentro con Dios y de los santos apóstoles, roguemos al Señor.
1: Te rogamos, óyenos.
0: Concluyamos nuestra oración diciendo juntos las palabras de Jesús, nuestro Maestro.

0: cielo. Danos hoy nuestro pan de cada día, perdona nuestras ofensas, como también nosotros perdonamos a los que nos ofenden. No nos dejes caer en la tentación y líbranos del mal.
1: Señor, infunde en nuestras almas la claridad de tu luz, y pues con tu sabiduría nos has creado y con tu providencia nos gobiernas, haz que nuestro vivir y nuestro obrar estén del todo consagrados a ti. Por nuestro Señor Jesucristo, tu Hijo, que vive y reina contigo en la unidad del Espíritu Santo y es Dios por los siglos de los siglos.
2: Amén.
1: El Señor nos bendiga, nos guarde de todo mal y nos lleve a la vida eterna.
2: Amén.

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1: Son las 7 en punto.
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3: 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Y muchas más dudas que la gente suele responder confusamente y sin conocimiento de causa. 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
4: El tema de los ángeles ha sido siempre apasionante. Se ha hablado, se sigue hablando de esta cuestión y de hecho nosotros, desde pequeños, pues quizás antes de que se nos hablara incluso de Jesús, ya se nos decía, con mucha razón, pues que teníamos un ángel custodio, nuestro amigo invisible, que podemos rezarle, dirigirnos a él en caso de necesidad, que nos protege y nos guía por la vida. Bueno, pues esto no son cuentos de niños. Seguimos hoy presentando todas las preguntas que más os interesan, amigos, sobre estos misteriosos seres invisibles que nos rodean y que son una verdad de fe. Nos acompaña el padre Antonio Ruiz. Le agradecemos muchísimo que haya venido con su ángel. ¿Verdad que sí, padre?
5: Así es, con el ángel de la guarda. Sí,
4: de hecho, usted no podría venir sin él.

0: Podría venir, pero él siempre me acompaña, o sea, que no es que me deje, que me abandone, porque él sí cumple bien su tarea.
1: Muy bien dicho. Y él es puntual. En esto nos ganan, bueno, como en todo, a los humanos. Bueno, padre, ahora sí vamos con las preguntas sobre los ángeles. Vamos a recordar la definición, padre. ¿Qué o quiénes, quizás mejor, son los ángeles?
0: Bueno, la pregunta de qué o quiénes son dos preguntas diferentes, porque qué se refiere a la naturaleza y quién se refiere a la persona. Entonces, son dos cosas diferentes. Si pregunta qué es Juan, Juan es un hombre y tienes que referirte a la naturaleza. Si pregunta quién es Juan, ya te refieres a la persona, lo que hace, lo que esta persona representa o hace. Por eso, decir qué son los ángeles, se refiere a la naturaleza. En este caso, podemos decir que con Santo Tomás de Aquino, que son seres espirituales puros, inteligentes, inmateriales y autosuficientes, creados para revelar y ejercer cada uno. Cada ángel es lo que es quien es. Tengamos en cuenta que son seres personales como nosotros. Por eso cada ángel tiene su nombre. Otra cosa es que no haya sido revelado. No se nos han revelado el nombre de todos los ángeles. Cada ser humano tiene su nombre, se lo ponen sus padres al nacer y ya es esta persona con su historia, lo que hace y demás. Por eso, ¿quiénes son los ángeles? Bueno, cada uno es cada uno. O sea, ahí no hay, no es un
1: Claro.
0: pack donde todos están juntos. No, aún ángeles del mismo orden o del mismo grado, pero cada uno tiene una misión diferente, una personalidad diferente, una acción diferente. Entonces, eso ya hay que verlo, diríamos, cuando veamos los distintos coros de ángeles y luego, como en esta vida no lo vamos a conocer porque no es el mundo donde nosotros nos movemos, donde Dios quiere que estemos, ahora no nos interrelacionamos con los ángeles como con las personas. Yo con usted, con cualquier persona, con uno de nuestros oyentes, pues puedo interrelacionarme, saber quién eres tú, tú eres el que me escucha, dónde vives, qué haces, y ya voy sabiendo quién es esa persona. Entonces, cada ángel tiene una misión, tiene un desempeño, tiene una función, etcétera. Entonces, eso lo veremos, pues será una de las muchísimas cosas maravillosas que Dios nos tiene preparadas para el cielo.
1: Ah, porque aquí es verdad, es verdad. O sea que tenemos un protector, un amigo, cada uno tenemos el nuestro y con la gran pena de no conocerlo. Bueno,
0: Como
1: sí.
0: usted acaba de decir, a veces ni nosotros mismos lo conocemos. Entonces,
1: Ni conocemos que existe.
0: ni nos relacionamos con él. Entonces, y está con nosotros, cuanto menos los de los demás. Por eso, el que tiene esa devoción de dirigirse al ángel de la guarda, cuando va a solicitar un trabajo, va a buscar a un médico que le va a atender, cualquier situación, dirigirse al ángel de la guarda de esa persona, para que el ángel de la guarda le disponga, le oriente, le ayude para que las cosas salgan bien. Muchas veces nos ayudaría mucho más esta devoción a los ángeles de la guarda, pero no en general, no así como que yo a los ángeles y yo creo en los ángeles, no, sino de esta persona con la que voy a tratar, de aquella persona que me tiene que atender, del otro que no sé qué. Y entonces el ángel de la guarda puede inspirarle, darle buenos sentimientos y ponerle iluminación. Ay, pues mira, este le podemos solucionar el problema de esta manera. Y te lo soluciona más fácil y más favorablemente, porque el ángel interviene en favor del que le ha orado, ha intercedido.
1: Está realmente interesante. Pero claro, yo no puedo jugar con un ángel, es un ser espiritual. El padre Antonio nos acaba de recordar que, bueno, todavía no hemos hecho hincapié en ello. Hay ángeles, la mayoría de los ángeles obedecen a Dios y jamás le vamos a poder comprar para algo malo. El ángel, al contrario, nos está guiando hacia el camino del cielo. Una de las palabras que ha dicho el padre Antonio, si ustedes se han fijado, bueno, a mí me ha llamado la atención. Nos ha dicho en la definición de Santo Tomás de Aquino que los ángeles son seres, una vez creados por Dios, autosuficientes.

0: suficientes. Y esto me ha hecho pensar, padre, es verdad. O sea, nosotros dependemos de los demás, pues en todo prácticamente, ya desde nuestros padres, desde que somos pequeños, para nuestra alimentación, para desplazarnos, necesitamos unos de otros. Los ángeles no.
1: Así es, porque nosotros somos mortales, ellos son inmortales. Entonces no dependen ni de la alimentación, ni del aire, del oxígeno, ni de que otra persona le proteja o que le haga o no le haga. Ellos ya tienen en sí todo lo que necesitan para existir. Dependen solamente de Dios, que es el creador, que le está dando la creación y la existencia, se la da y se la sostiene en cada instante, igual que a nosotros. Pero nosotros somos dependientes. Yo necesito el aire, necesito la comida, y si no tengo, diríamos, el panadero que me haga el pan, el de la verdura que me traiga la verdura, el otro que la carne, el otro que no sé qué, yo tendría vivir solo, es mucho más difícil y complicado, y no lo podría hacer. La mayoría de las personas no podrían subsistir totalmente solos. El ángel subsiste solo, no necesita de otros para su subsistencia. Tiene todo lo que necesita para poder existir, siendo persona espiritual, siendo persona y cumpliendo la misión para la que Dios le ha creado. No se dependen, la repetición, no es que le vaya a afectar la interferencia de los demás, sino que son autosuficientes.
0: Impresionante, ¿eh? Nos da para reflexionar. Y padre Antonio, dicho esto, ya conocemos un poquito más, ¿verdad?, sobre los ángeles. ¿Son libres los ángeles para obrar, para decidir por sí mismos?
1: Los ángeles son libres, son personas. Al ser persona es libre. Por lo tanto, la creación de los ángeles, el darles, como acabamos de decir, que son suficientes, pero también son libres. No, pero con una libertad, o sea, aquí hay que distinguir la libertad de Dios, que es infinita, la libertad de todo ser creado, toda la persona, ser personal, los ángeles y los hombres, que es una libertad limitada. Por ser creada, siempre su libertad será limitada. Tiene hasta dónde puede llegar, hasta dónde no. Pero dentro de eso que puede llegar, por ejemplo, los ángeles de la guarda, ellos son los que pueden dirigirnos, orientarnos por un camino o por otro. Pero ellos, con su inteligencia, ven cómo yo puedo recibir mejor sus inspiraciones, sus orientaciones, sus consejos, su dirección, ¿no? Entonces, el mismo ángel puede tomar un camino u otro para dirigirme hacia a cumplir la voluntad de Dios, pero lo hace con esa delicadeza del que respeta mi libertad, no interfiere, pero sí me está orientando, aconsejando, ayudando y acompañando y protegiendo. Entonces, los medios que utilizan cada uno de los ángeles son libres. Dios les pone una misión como a nosotros, les pone unas condiciones, pero les da libertad en muchas cosas como a nosotros. Entonces, Dios me da a mí una vocación, pero lo que yo haga, cómo hago, por ejemplo, que si la comida, que si la forma de vestir, muchas cosas, Dios me deja libertad, yo puedo elegirlo. Los ángeles, digámoslo así, no tienen libertad de qué vestirse o qué no, porque no necesitan vestirse porque no tienen cuerpo. Entonces, hay cosas que ellos no las van a hacer simplemente porque no las necesitan, no es parte de su existencia. Pero, ¿qué medios utilizan para inspirarnos, dirigirnos, ayudarnos, acompañarnos? En eso sí que tienen libertad y pueden hacerlo. La voluntad de Dios es que se cumpla, que ellos nos ayuden en este camino del cielo. Y eso, diríamos, libre y voluntariamente lo decidieron en el momento que eligieron servir a Dios y no rebelarse contra Dios. Los ángeles caídos, que también son ángeles, y decidieron libremente, y ahí se ve la primera decisión de la libertad, que fue o servir a Dios o oponerse a Dios. Entonces, y unos tomaron servir a Dios, pero libremente, y ese es su mérito. Y otros decidieron oponerse a Dios, ser como Dios, rebelarse, etcétera, y ese es su el motivo de mérito, su motivo de condenación. Ahora, pero una vez que ellos han decidido y Dios les pone una misión, ahora son ellos, dentro de la voluntad de Dios, tienen un margen. Ese margen es el que libremente pueden optar. Igual que nosotros, dentro de que Dios me pone que estoy en este mundo para salvar mi vida, mi alma, pero me da un margen de libertad. No es una libertad como la de Dios, infinita, no, ni para el ángel ni para mí. El ángel tiene su libertad y yo tengo la mía. Claro que son libres y obran libremente.
0: Realmente precioso. Estoy pensando, queridos amigos, en algunos ángeles de la guarda, como los de algunos santos que hemos podido leer, por ejemplo, personas muy espirituales, como Santa Gema Galgani, por ejemplo, su ángel de la guarda se le hacía visible. Pues tomó, Dios lo permitió y él tomó esta decisión, entonces, ¿no? También porque veía que esto le ayudaría más y no tenía peligro de vanidad porque era una persona muy humilde, Santa Gema, cosa que con la mayoría de nosotros no lo hacen.
1: El Padre Pío también veía a su ángel de la guarda y demás. O sea, realmente es una relación personal. Por eso su ángel de la guarda, cuando uno lee la vida de Santa Gema, esas cosas, el ángel de la guarda se le presentaba a veces enfadado, sí. A veces... Pues eso es ejercicio de la libertad.
0: Realmente apasionante, como podemos ver. Padre, ya que existen diferentes clases de ángeles, he dicho clases por decir, creo que tienen otro nombre, las clases de ángeles, que usted nos lo va a iluminar un poco o mucho. ¿Cómo conocemos estas clases o grados o coros diferentes de ángeles? ¿Y cuáles son estas diferentes órdenes? Porque existe una jerarquía angélica, ¿verdad que sí?
1: Así es. Ciertamente, como Dios crea todo con una finalidad, un fin, ¿para qué está creado el ángel, no? Entonces, los ángeles, la teología nos lo ha puesto en tres jerarquías. Dentro de cada jerarquía, primera, segunda y tercera, tiene como tres formas o tres clases, ¿no? Dentro de cada jerarquía. Entonces, ahí es donde distinguimos por la función, la misión, la acción que tiene cada ángel, es que está dentro de una jerarquía y dentro de un coro. Cada tres jerarquías y tres coros dentro de cada jerarquía.
0: O sea que son 9 en total.
1: 3 por 3, 9, exactamente. Entonces, la primera jerarquía es la que consideramos la más cercana a Dios. Son los ángeles que se dedican al servicio de la gloria de Dios solamente. No de la creación, no del hombre, sino de Dios. La segunda jerarquía sería la creación. Toda la obra de Dios, ¿no? Son ayudantes de Dios para la creación, para dirigir, hacer, actuar. O sea, Dios es tan grande, tan humilde, que hace la maravillosa la creación, pero no la quiere hacer solo. No quiere que toda la gloria, o sea, la felicidad, toda, que sea el encanto solamente de Él. Quiere que participemos y por eso al hombre creó Dios, al hombre y a la mujer, a Adán y Eva, y crecer, dominar del mundo. Esta tierra se la dio al hombre para que la dominase, la dirigiese y pudiera poner su obra en el mundo. De hecho, es lo que hacemos nosotros. Tomamos una tierra, la consideramos nuestra. Es mío, yo la he comprado, yo he plantado, yo he hecho, esto es mío. Oiga, que todo es creación de Dios. No, pero yo he puesto aquí, yo he hecho la casa, yo he hecho... Entonces, yo participo de la obra creadora de Dios en el mundo. En el universo, en toda la creación... Ahí es donde está la segunda jerarquía.
0: O sea, tres coros.
1: La jerarquía. Luego dentro de la jerarquía hay tres coros. Y la tercera jerarquía es la más cercana a los seres humanos. Entonces ya es la jerarquía que se encarga de los hombres. La que está con nosotros, nos dirige, nos en orden a la salvación, a la gloria de Dios. Entonces una primera jerarquía es el servicio de Dios. A Dios, Padre, Hijo, Espíritu Santo, y ellos le dan gloria y ellos están con Dios. Son los que se encargan de, valga la expresión, de mimar a Dios, ¿no? Entonces,
0: que pues usted dice bien, ¿no? Si vale la expresión, porque Dios, de hecho, no necesita.
1: Y Él es el que nos da y el que nos hace, pero su gloria quiere que se reconozca, su poder quiere que, se reconozca. Y no, además, comparte. Usted dice que no lo necesita, pero el Padre consiente al Hijo. Y el Hijo ama al Padre. Y el Padre y el Hijo se aman con ese amor del Espíritu Santo. Entonces, claro que el Hijo sí quiere consentir al Padre. Entonces, para eso tiene su coro de ángeles ya dentro de la jerarquía del cielo. Tiene su coro de ángeles que son los que, para servir para el Espíritu Santo, para el Padre, ¿no? Y para él. Entonces, así, el Espíritu Santo, en agradecimiento al Padre y al Hijo, que es ahí el amor que todo lo une, pues también tiene sus ángeles para consentir al Padre y al Hijo, ¿no? Y el Padre, pues, para consentir a su Hijo y al Espíritu Santo. Entonces, dentro de esa primera jerarquía más cercana a Dios tenemos los serafines, que son los conocidos por su ardiente amor y constante adoración. Entonces, Dios merece que sea adorado por todos. Pero también hay otras cosas que hacer. Por eso, una vez el padre Daniel Zavala, ¿no?, decía que había estado en un convento de, no me acuerdo ahora qué eran ellos, trapenses o cartujos, o no me acuerdo qué tipo de monjes, ¿no?, pero de varones dedicados a la contemplación. Y entonces, hablando con uno de ellos, con el superior, le dijo, es que Dios es tan grande, tan maravilloso, que merece la pena que tenga a alguien dedicado solo a la contemplación y a la adoración de Dios. No a hacer cosas en este mundo, sino estos serían como los serafines.
0: Entendido.
1: Dentro de los consagrados, ¿no? Nos consagramos al servicio. Madre Teresa de Calcuta, consagrada, ¿qué? A los pobres, a
0: Jesús. Por amor de Dios también y a adorar a Dios.
1: Pero a Jesús sí, en sí. Los pobres.
0: Entendido.
1: O sea, sirven a Jesús en los pobres. Pues estos cartujos lo que sirven es a Dios en la gloria, en el cielo, uh-huh, en la adoración, ¿no? Es como los serafines, ¿no? Los querubines son los guardianes del conocimiento divino y de las verdades celestiales. Ese, por eso, el Hijo es la verdad. Entonces, los que sirven a la verdad son los querubines, los guardianes del conocimiento que es la verdad, que es el Hijo, el conocimiento, la verdad, la sabiduría del Padre. Entonces son los que sirven al Hijo. Y los tronos, los portadores de la justicia de la gloria, que es el puro amor de Dios, ¿no? Cuando decimos justicia, algunos se imaginan que justicia es
0: un tribunal.
1: Tribunal severo, con una dictadura, como aquí soy yo quien mando y tú tienes que hacer lo que yo digo. O sea, y no entienden que la justicia de Dios es el amor. Es la obra del amor y que la justicia este necesita, hay que darle, hay que socorrerle, hay que ayudarle, pues es el amor, el Espíritu Santo, ¿no? Entonces tenemos una primera jerarquía que es la que sirve a Dios en sí, pero la creación que lo hagan otros, o sea, entendido, no todo lo tengo que hacer yo, pero yo me dedico a Dios solamente.
0: Esa primera jerarquía, perdone, es para aclararme, está formada por serafines, querubines y tronos.
1: Exactamente.
0: Solo
1: que son tres coros.
0: Muy bien.
1: Entonces, un coro, el coro de los serafines, por ejemplo, hay ahí miles y miríadas de ángeles, que ahí ya donde entra la parte personal. Cada uno tiene su circunstancia personal de cómo sirve, alaba a Dios de una o de otra manera.
0: O sea, si nosotros aquí en la Tierra, pues cada persona tiene un carácter diferente, pues si es un coro, cada uno tiene una voz diferente y al cantar todos suena mejor, porque no son máquinas, sino que somos personas, fíjense que los ángeles mucho más. No es que sean todos igualitos como soldaditos de plomo.
1: No, exactamente. No hay dos iguales, como los seres humanos. Ni aun los gemelos son únicos, iguales.
0: Son únicos.
1: Cada uno es único en su especie.
0: Qué bonito es esto.
1: Entonces, Luego, en la parte de la segunda jerarquía que hemos dicho que es la creación, están las dominaciones, las virtudes y las potestades. La dominación es encargado de gobernar sobre los ángeles inferiores. Estos son como los gobernadores de una ciudad, de una nación. Uh-huh. Es el gobernador que dirige a aquellos que dirigen a otros. Entonces está sobre muchos para que haya orden, para que todo se transmita. Dios es amigo de la jerarquía. Y por eso tiene que haber una autoridad, un orden. Ese orden es esos dominaciones. Son los que van a transmitir que la voluntad de Dios llegue a cada uno lo que tiene que llegar, como tiene que llegar, cuando tiene que llegar, para que el coro de la creación entera alabe a Dios y den gloria a Dios por quien es Él. Entonces, estas dominaciones, diríamos, están al servicio del poder, que es el Padre, ¿no? Pero en la creación. Luego tenemos las virtudes que se ocupan de conferir gracia y realizar milagros en el mundo. Las virtudes es el Hijo, cuando obra, viene con autoridad, viene con poder. Por eso Él venía hacia milagros, hacia cosas. Pero todo está sometido. Es como los que están sometidos al Hijo para que toda la creación dé gloria al Hijo y por el Hijo vaya al Padre. Es decir, los servidores del Hijo en la creación, que tiene otra misión acompañado. Un gobernante no gobierna solo.
0: Y todo en armonía. O sea,
1: esa
0: ese
1: armonía
0: orden
1: completa
0: hace que todo funcione bien. Ahora entendemos la gravedad de un pecado. Un pecado es un desorden. Es salirme de aquello para lo que estoy, tanto los ángeles como nosotros, ¿verdad?
1: Así
0: y
1: es.
0: Padre, hemos dicho que son las dominaciones,
1: virtudes y potestades. Y las potestades son las que luchan contra el mal. En un buen gobierno tiene que haber la policía, que va contra el mal, contra el desorden. Entonces aquí vemos las potestades para luchar. El espíritu del mal, el espíritu de Satanás y el espíritu del bien. Por eso son los que van a contrarrestar, a dominar, a controlar el mal. Porque también es libre, no lo olvidemos. Porque también es libre, por eso Dios nos pone estos vigilantes, estas potestades que van a controlarlo para que no nos superen, sino nos aniquilarían y destruirían. Y ellos están controlando el mal, que esté en su sitio. Que otra cosa es que yo me meto en el terreno del mal.
0: Entendido.
1: Si yo me voy al mal, ya tú eres libre y tú te metes, no te vayas para allá. Ahí tienes la cerca, tienes una valla, está el cartel, perro, tiene una cuerda, no salte, no te metas, porque el perro te va a morder. Hombre, si yo me meto dentro del territorio, ahora si me quedo fuera, esas son las potestades, esas son las que nos protegen, nos dicen hasta aquí nomás, ahí ya es el terreno del mal, aquí tú puedes, pero allá no. Son esa protección espiritual, se entiende, no son vallas humanas, ¿no? Y ahí tenemos en el universo, en la creación, las dominaciones encargadas del gobierno, los que se ocupan de las virtudes de realizar que todo vaya por el camino del bien y los que paran el mal, controlan las fuerzas del mal que no se salgan de su territorio.
0: ¿Qué le parece, padre? Llegados aquí, yo creo que vale la pena que veamos en un programa próximo cuál es la tercera jerarquía, la que está más cerca de nosotros, pues la que incluye los arcángeles, los ángeles y otro más que usted nos va a ayudar a descubrir y a decirnos cómo sabemos todo esto y muchas preguntas más. Por eso no se lo pierdan, amigos. Pedimos su bendición.
1: El Señor esté con vosotros.
0: Y con tu espíritu.
1: Y la bendición de Dios Todopoderoso, Padre, Hijo y Espíritu Santo, descienda sobre vosotros.
0: Amén.

0: Señor, cuando tenga hambre, dame a alguien que necesite comida.
1: Cuando tenga sed, dame a alguien que precise agua.
0: Cuando sienta frío, dame a alguien que necesite calor.
1: Cuando sufra, dame a alguien que necesita consuelo.
0: Cuando mi cruz parezca pesada, déjame compartir la cruz del otro.
1: Cuando me vea pobre, pon a mi lado algún necesitado.
0: Cuando no tenga tiempo, dame a alguien que precise de mis minutos.
1: Cuando sufra humillación, dame ocasión para elogiar a alguien.
0: Cuando esté desanimado, dame a alguien para darle nuevos ánimos.
1: Cuando quiera que los otros me comprendan, dame a alguien que necesite mi comprensión.
0: Cuando sienta necesidad de que cuiden de mí, dame a alguien a quien pueda atender.
1: Cuando piense en mí mismo, vuelve mi atención hacia otra persona.
0: Haznos dignos, Señor, de servir a nuestros hermanos.
1: Dales a través de nuestras manos no solo el pan de cada día, también nuestro amor misericordioso, imagen del tuyo.

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1: 7:30 a.m.
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0: Estamos con ustedes, queridos amigos oyentes, en este programa Mariano, He ahí a tu madre. Los saludamos, soy la hermana Paula y también nos acompaña nuestra hermana Ramona, que a continuación los va a saludar. Bienvenida, hermana.
1: Gracias, hermana Paula. ¿Qué tal, queridos amigos? Esperemos que esté muy bien en este último programa, creemos ya que va a ser el último, dedicado a ese recorrido que hemos hecho por los misterios del Rosario, este último misterio del Rosario, la coronación de la Santísima Virgen María como reina y señora de todo lo creado. Pues de nuestra madre, que aunque es reina, ante todo es madre, por eso lo decimos reina y señora, ella es nuestra madre. Queremos hablar y queremos comentar con todos nuestros amigos, compartir con todos los que nos están escuchando ahora, ese poder de que Dios le ha dado a la Virgen y

0: hecho poderosa precisamente para una cosa, para ser poderosa en ayudarnos a nosotros. Esa es la grandeza de nuestra madre. ¿Cuántas veces o cuántas en los países pobres un hijo a veces le tiene que pedir a su madre, mamá, dame un poco de comer? Y su madre, aunque se le rompe el corazón, no le puede dar, porque sencillamente no tiene esa capacidad. Pues Dios no ha querido que nuestra madre, la Virgen, madre de todos los hombres, sea impotente, y le ha querido dar todo ese poder para que cualquier petición que le hagamos nosotros, sus hijos, ella nos la pueda conceder. Por eso, con gran alegría, vamos a comenzar este último programa dedicado al comentario de los misterios del Rosario.
1: Hoy vamos a compartir con ustedes, queridos amigos, estas bellísimas palabras que nos dejó su Santidad Pío XII con la institución de la fiesta de María Reina, después de habernos dado todas las bases y fundamentos sobre los que él basa esta realeza de María. Vamos a ver hoy en este programa cómo fue, con qué palabras el Santo Padre instituyó esta fiesta. Y también compartiremos con ustedes algún ejemplo mariano que nos muestra que nuestra Madre Santísima es reina para sus hijos, que no está allí en el cielo olvidada de nosotros, sino que precisamente esa realeza nos la hace más cercana, más asequible. Nos dice el Santo Padre en su encíclica A Caeli Reginam: de los monumentos de la antigüedad cristiana, de las plegarias de la liturgia, de la innata devoción del pueblo cristiano, de las obras de arte, de todas partes hemos recogido expresiones y acentos según los cuales la Virgen Madre de Dios sobresale por su dignidad real. Y también hemos mostrado cómo las razones que la Sagrada Teología ha deducido del tesoro de la fe divina confirman plenamente esta verdad. De tantos testimonios reunidos, se entreforma un concierto cuyos ecos resuenan en la máxima amplitud para celebrar la alta excelencia de la dignidad real de la Madre de Dios y de los hombres, que ha sido exaltada a los reinos celestiales por encima de los coros angélicos. Así es, en las obras de arte, en los templos, imágenes, figuras que se han hecho de la Santísima Virgen, en muchas de ellas, pues se proclama su realeza, y también por las razones teológicas que el Santo Padre nos ha ido explicando. Ahora vamos a ver sus palabras con las que él instituyó esta fiesta. Y ante nuestra convicción, luego de maduras y ponderadas reflexiones, de que se seguirán grandes ventajas para la Iglesia si esta verdad sólidamente demostrada resplandece más evidente ante todos, como lucerna más brillante en lo alto de su candelabro, con nuestra autoridad apostólica decretamos e instituimos la fiesta de María Reina, que deberá celebrarse cada año en todo el mundo el día 31 de mayo, y mandamos que en dicho día se renueve la consagración del género humano al Inmaculado Corazón de la Bienaventurada Virgen María. En ello, de hecho, está colocada la gran esperanza de que pueda surgir una nueva era tranquilizada por la paz cristiana y por el triunfo de la religión.
0: Y para eso ha querido el Papa Pío XII instituir esta fiesta, no para honrar a María, es verdad que la honramos, pero ante todo, como dice el Papa, para que nosotros en el mundo nos beneficiemos precisamente de todos esos dones que Dios ha puesto en las manos de la Virgen para que los reparta. Miren, nosotros no nos extrañamos de que un banco tenga muchas sucursales, y no solo tiene sucursales en el propio país donde ha nacido, sino que si el banco es ambicioso, ¿qué procura? Procura multiplicar las sucursales en otros países. ¿Para qué? Pues para sacar más dinero, tener mayores ganancias. Y las personas, pues como tienen más facilidad, acuden a ese banco a recibir el dinero. Pues eso es lo que Dios ha querido hacer con ese tesoro inexhausto de gracias. Ha querido multiplicarlos por el mundo entero. Ha llenado de sucursales bancarias, valga la aplicación, sucursales bancarias marianas, añadimos nosotros, para que allí donde haya un santuario de la Virgen, donde haya un templo del Señor, podamos ir a recibir y a lucrarnos y a beneficiarnos de todas esas gracias. Esa es la razón por la cual multiplicamos los templos. Y como a veces los templos nos quedan distantes, pues hay que hacer más templos para que nadie pueda darse por excusado y decir, ay, es que está muy lejos y ahí tan lejos no puedo ir. Pues así es la bondad de nuestro Dios y para eso instituye el Papa esta hermosa fiesta.
1: Y fijémonos, queridos amigos, como el Santo Padre y como él muchos otros papas y santos ponen la paz del mundo y la esperanza de los hombres en la devoción y amor a la Santísima Virgen. Por eso nos recomienda que todos los 31 de mayo, ya sabemos que el mes de mayo celebramos el mes de María, aunque en Argentina y en otros países se celebra en otro mes, pero en la mayoría de los países en mayo es el mes de María, pues el Santo Padre ha querido cerrar este mes de mayo con la fiesta de María Reina y nos invita a que renovemos nuestra consagración al Corazón Inmaculado de María. Ahí va a estar nuestra esperanza y nuestra paz, no solamente la paz a nivel mundial que tanto necesitamos y que tanto anhelamos, sino la paz para cada uno de nosotros. Nos sigue diciendo el Santo Padre, procuren pues todos acercarse ahora con mayor confianza que antes, todos cuantos recurren al trono de la gracia y de la misericordia de nuestra Reina y Madre, para pedir socorro en la adversidad, luz en las tinieblas, consuelo en el dolor y en el llanto, y lo que más interesa, procuren liberarse de la esclavitud del pecado, a fin de poder presentar un homenaje insustituible, saturado de encendida devoción filial al cetro real de tan grande madre. Para que veamos cómo la Santísima Virgen es nuestro paño de lágrimas para todo. Los que tienen dolor físico o moral, los que están en el pecado, los que se sienten afligidos, todos podemos encontrar nuestro consuelo, nuestra fortaleza, nuestra medicina en María Santísima. Podríamos decir que ella es como ese hospital en el que encontramos remedio a todas nuestras necesidades. Preguntémonos, queridos amigos, si muchas veces no nos encontramos sumidos en el dolor, en la tristeza, en la desesperación incluso, si eso no es porque no nos acercamos a María, nos falta más devoción, más amor a nuestra Madre Santísima, recurrir a ella con más frecuencia. Muchas veces buscamos más el apoyo de las criaturas o el remedio en los doctores, en los psiquiatras, que también son necesarios, pero nos apoyamos más en lo humano que en esa ayuda sobrenatural que nos da nuestra Madre Santísima.
0: Y no creamos que por ser nosotros devotos de María, por amar a nuestra Madre, ella nos va a quitar la cruz. Al contrario, el Señor nos ha dicho en el Evangelio, el que quiera ser mi discípulo, que me siga, tome cada día su cruz. El Señor no ha venido a quitarnos la cruz. La Virgen no ha venido a quitarnos ni la cruz, ni el dolor, ni la enfermedad. Nos va a ayudar a ir al cielo. Esa es nuestra verdadera meta. No creamos que la devoción a María es para hacernos nuestra vida una vida de rosas. No, no es así. Pero nos enseña a transformar el dolor en amor. Eso es lo que nos enseña la Virgen. Y para eso Dios la ha hecho poderosa y para eso Dios la ha hecho reina, no para quitarnos el dolor, sino para que transformemos el dolor en amor. Y aquí tengo el caso de un joven irlandés que nos cuenta por qué él es apóstol de María. Y nos dice así, soy irlandés, mi pueblo natal es Mayo, mis padres un hombre y una mujer de seguro muy grandes a los ojos de Dios. La primera música, el primer sonido que llegó a mis oídos fue el susurro del rezo del rosario que todas las noches rezaba en mi casa toda la familia junta. Éramos 9 hermanos. Nuestros padres no podían colmarnos de riquezas materiales, eran modestos, pero pudieron darnos algo más precioso. Eran católicos fervorosos y nos dieron un gran amor a Dios y a su Iglesia divina, y esto nos lo dieron por el rezo del rosario en familia. Llegué a los 19 años. Las dificultades económicas habían aumentado en casa. Se decidió que me fuera a América a trabajar. Recuerdo que la noche antes de la partida, mi padre me llamó. Estaba emocionado y yo también, pero los dos intentábamos disimularlo para evitar mayor amargura. Esperaba yo sus palabras con ansiedad, casi con devoción. Posiblemente eran las últimas que iba a escuchar de sus labios. Él era ya entrado en años, y América entonces parecía más lejana que hoy. Mi padre me habló intensamente, poco sobre asuntos económicos, largamente sobre la necesidad de conservarme, como buen irlandés, fidelísimo a Dios y a mi fe católica. Llegué a Scranton. El hambre acuciaba, y me coloqué de simple obrero a la primera oportunidad que se me presentó. Después me colocaron en la Catedral Católica en reparación. Durante esta ocupación me vino por primera vez la idea de abrazar el estado sacerdotal. No había ido solo a América, había venido conmigo mi hermano Tom. Cierto día le comuniqué mi decisión. «Tom, quiero ser sacerdote». Mi hermano se emocionó evidentemente y no pudo contestar. Yo intenté animarle. «Tom, comprendo tu impresión. No creas que por eso voy a dejar de ayudarte en todo. Voy a necesitar muy poco para mí». «Si no es eso», me contestó él sin osar mirarme. «Es que yo te iba a decir lo mismo. También yo había decidido ser sacerdote». No pudimos contener un abrazo. Nunca nos habíamos sentido tan hermanos. Era el mes de septiembre de 1929. Tom y yo estábamos ya en el seminario de Santa Cruz en Notre Dame, en Indiana. Los 11 primeros años pasaron felizmente. Ninguno descuidamos nuestro rosario en familia. Él y yo, unidos en espíritu con nuestros padres y los 7 hermanos que la necesidad había esparcido por distintas regiones. Al llegar la revisión médica del curso 1939-1940, el médico me tuvo largo rato auscultándome. «¿Pasa algo?», le pregunté con ansiedad. El médico tardó en contestar. Se quitó los auriculares y luego, procurando dar humanidad a su fallo, me dijo con claro desagrado: «Usted necesita descanso. Hay que poner un paréntesis a sus estudios». Quedé abatido. Intenté un arreglo. «Solo me faltan 2 años para el sacerdocio. Si estudiase con moderación». «Las cosas hay que hacerlas bien», fue su contestación. Me internaron en un sanatorio, como suele acontecer a los enfermos tuberculosos. Pasé por turbaciones y agonías mentales que iban desde la duda a la desesperación. El médico, muy católico, me habló claro: «Patrick, aquí solo hay 2 soluciones: extraerle varias costillas y operarle a fondo, o dejarlo todo en las manos de Dios. ¿Qué prefiere?». Comprendí que iba a pronunciar mi sentencia de muerte, humanamente hablando, pero mi alma sentía una confianza ciega en la Virgen y en el poder de la oración, por lo que contesté, no sin estupor, al médico: «Escojo dejarlo en manos de la Virgen». Y la Virgen fue una maravillosa enfermera. Un día, el médico, después del último reconocimiento, me dijo emocionado: «Su confianza ha triunfado. Puede usted volver al seminario». Volví al seminario y ya en junio de 1941 fui ordenado sacerdote. Yo mismo estaba pasmado. Había pasado algo extraordinario que no acertaba a comprender. Un día llegó una carta de Irlanda. Era de mi familia. La abrí con la emoción con que todos los expatriados leen las cartas de su tierra. A medida que iba leyendo, lo iba comprendiendo todo. «Madre, al saber que estabas enfermo, ofreció pasar ella todos tus dolores para que tú pudieses llegar a ser sacerdote. La Virgen la ha escuchado». No decía más, pero se entendía lo que se callaba. Mi madre estaba tísica. Había comprado mi sacerdocio al precio de su salud. Sentí que en mis ojos burbujeaban unas lágrimas tan ardientes que los quemaban. Levanté mis ojos al cielo e hice una promesa solemne: «Virgen Santa, os comprendo. Me queréis por apóstol vuestro. Dedicaré todas mis fuerzas a difundir vuestro amor por todo el mundo. Mi madre con sus dolores hará el resto. He aquí porque soy apóstol de María. Si 100 veces naciera, otras tantas haría lo que he hecho con la gracia de Dios». Y este hermoso testimonio, quizá más de uno habrá oído hablar del padre Patrick Peyton. En 1942, al año de ser ordenado sacerdote, comenzó su campaña del Rosario allá en Estados Unidos. En 12 años ya había reunido las tarjetas de 10 millones de familias con la promesa hecha a la Virgen de rezar el Rosario diariamente en familia. Y ya ven, meses antes de empezar su campaña del Rosario, se encontraba enfermo con tuberculosis en un hospital. Y siguiendo el consejo de un anciano sacerdote, acudió a Nuestra Señora, ofreciéndole consagrar su vida para ser apóstol suyo. Y en agradecimiento a esa curación milagrosa, él se dedicó para siempre a ser ese gran apóstol de María. Pero lo que hace la Virgen, si a él le quitó la cruz, se la dio a otra persona que la llevara con amor. Y mientras que su hijo en Estados Unidos se movía y trabajaba, su madre en Irlanda, sufriendo, ofreciendo ese dolor con mucho amor unido al dolor de Cristo, poniéndolo en las manos de la Virgen, hizo posible ese milagro de sembrar el amor a Dios y a María en tantos millones de almas.
1: Y así vemos, queridos amigos, en este hermoso y conmovedor ejemplo, el amor de una madre, no solamente el amor de la Santísima Virgen, desde el cielo que le escuchó la oración a esa otra madre de la tierra. Así es el amor de la madre, y seguramente muchos de nosotros hemos experimentado ese amor de madre que se sacrifica a sí misma por el bien de sus hijos, pues en grado superlativo es el amor de nuestra madre del cielo. Y si esta madre de la tierra se ofreció a pasar todos esos dolores y esa enfermedad para que su hijo pudiera salir adelante y ser sacerdote, pues también nuestra Madre Santísima se ofreció a pasar todos los dolores que merecían nuestros pecados. Ella estuvo al pie de la cruz, podríamos decirlo, supliendo nuestro papel, porque a nosotros nos tocaba cargar esa cruz por nuestros pecados. Lo dice el profeta Isaías, fueron nuestros pecados los que cargó sobre sí nuestro Redentor y junto a él nuestra Madre Corredentora. Por eso seamos agradecidos y sigamos estos consejos que nos da el Santo Padre, que él quiso instituir esta fiesta de María como reina para que nosotros encontremos ese lugar de consuelo, de esperanza, de paz que tanto necesitamos. Fíjense que en el mundo de hoy reina la desesperación, es alarmante. La tasa de suicidios, de depresiones, gente con depresión, con enfermedades psíquicas, con tristeza. ¿Y no será que nos falta más amor y devoción a la Santísima Virgen? Ella lo dijo, mi inmaculado corazón triunfará y triunfará de todo el poder del demonio, de todas las tristezas, de todas las dificultades. Si en nuestra vida no triunfa María, quizás que nos falta más devoción y amor a ella. Por eso, queridos amigos, queremos terminar este programa exhortándolos a que acudan con más devoción y con mucha más frecuencia a la Santísima Virgen en todas sus necesidades y verán cómo sus súplicas no serán nunca desamparadas.
0: Hagamos como el padre Peyton, con esa confianza ciega en la Virgen, cuando los médicos ya prácticamente se han dado por vencidos, cuando ya no hay esperanza humana, cuando todo se ha acabado, cuando todo se ha derrumbado, entonces queda María, acudamos a ella. Esa es la experiencia, y la experiencia con este pobre inmigrante que estaba sufriendo solo en un país, la quiere seguir repitiendo hoy con nosotros, y la Virgen no hace acepción, no hace acepción porque él vaya a ser sacerdote o porque nosotras seamos almas consagradas, es que la Virgen ama a todos y quiere hacerlo, y eso es lo que pretendemos con nuestras pobres palabras, poder poner esa pequeña semillita en el corazón de todos nuestros amigos que nos escuchan. Acudamos con esa confianza a la Virgen cuando todo parece perdido, cuando ya no hay humanamente solución. Entonces está María, ella es esa estrella de la mañana que nunca falla, que lo puede todo para ayudarnos a nosotros, pues eso es lo que queremos transmitir y hemos intentado a través de este recorrido que hemos hecho en los misterios del Rosario.
1: Queridos amigos, con este programa cerramos ya la meditación de los misterios del Santo Rosario. Esperamos que mucho les haya ayudado y sobre todo que acrecienten nuestro amor y devoción a María Santísima. Se despiden de ustedes las hermanas Ramona y Paula.
0: Hasta pronto, amigos.
1: Adiós.

Alma de María. Alma de María, deifícame. Corazón de María, abrázame. Cuerpo de María, purifícame. Con ojos de misericordia, mírame. Con oído atento, escúchame. Con palabras de piedad, háblame. Con potente brazo, sosténme. Con mano maternal, bendíceme. Ser todo de María, transfórmame. Virtudes de María, transfundíos en mí. Nombre de María, anímame. Con tus dones, ármame. Con tu rosario, encarnal, bendíceme. Ser todo de María, transfórmame.

los pies de tu trono, transpórtame, para que de amor por ti desfallezca, cantando tus alabanzas por los siglos de los siglos. Amén.

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1: Son las 8 en punto.
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3: Muchos católicos, o prácticamente todos, nos deberíamos de plantear cómo tenemos que vestir para no ofender al Señor. Porque cuando llegan las estaciones de verano, bueno, pues la indecencia, la falta de pudor hace que ofendamos no solamente nosotros al Señor, sino a todos aquellos que nos miran, y en sus pensamientos o en sus deseos también hacen o dentro de ellos los incitan a pecar. Por eso vamos a dedicar este programa a cómo se debe de vestir un verdadero hijo de Dios, y lo vamos a hacer con nuestro invitado. Pero antes vamos a decir la respuesta de las preguntas de la semana pasada, y vamos a dar también las nuevas. Y quiero en primer lugar saludar aquí a mi compañero Carlos Quequesana, aquí en Barcelona, donde estamos haciendo el programa en directo para Radio Católica Mundial.

0: Aquí con mucho calor en Barcelona, pero con mucho ánimo de que estos programas nos ayuden a amar cada vez más al Señor. Hoy estamos en conexión con nuestro compañero Jorge Graña en la ciudad de Birmingham, en Alabama, perdón. Bueno, vamos a decir las respuestas del concurso de la semana pasada. Zaqueo, que era recaudador de impuestos, ¿qué decidió hacer para reparar sus injusticias? Dio la mitad de sus bienes a los pobres y si en algo defraudó a alguno, le devolvió cuatro veces más. Entre los apóstoles, dos grupos, dos de ellos llevaban el mismo nombre. Bueno, eran Santiago el mayor, Santiago el menor y Judas, Judas Tadeo y Judas Iscariote. Y tercera, ¿a quién anunció Andrés? Hemos encontrado al Mesías, a su hermano Simón, que sería llamado Cefas, piedra, por Jesús. Ahora vamos a dar las de esta semana que estamos comenzando. La primera, ¿cómo se llamaba el lugar en que el patriarca Abraham recibió la visita de los tres ángeles? La segunda, cada uno de los evangelistas tiene un símbolo. ¿Cuál es el símbolo de San Juan Evangelista? Y la tercera, ¿quién fue el primer mártir del cristianismo y dónde se relata su martirio? Entonces, la primera, ¿cómo se llamaba el lugar en que el patriarca Abraham recibió la visita de tres ángeles? Ángeles. Y cada uno de los evangelistas, la segunda, tiene un símbolo. ¿Cuál es el del San Juan Evangelista? Y la tercera, ¿quién fue el primer mártir del cristianismo y dónde se relata su martirio? Bueno, pues nada, a estudiar en esta semana. Ahora sí, vamos a conectar, o ya lo tenemos en línea, al padre Miguel Ángel Ventanas, que está aquí en España, pero muy lejos de Barcelona. Está en una provincia, en la población de Plasencia, en la provincia de Cáceres, pegada a Portugal. Imagínense el calor que tiene que estar pasando el padre Miguel Ángel. Pero bueno, le damos la bienvenida. Padre, bienvenido al programa.
1: Muchas gracias, bien hallados todos.
0: Gracias, padre. Bueno, hoy vamos a tratar con el padre Miguel Ángel, que siempre también dice, a todo me dice que sí, a todos los temas que le propongo y que creo que nos van a ayudar mucho. El padre Miguel Ángel siempre está de acuerdo en los temas que vamos a tratar. Y le propuse para el día de hoy cómo se viste, porque así se titula el programa. ¿Cómo se viste un verdadero hijo de Dios? Padre Miguel Ángel, si nos pudiera hablar un poquito de lo que es la modestia en el vestir y si es lo mismo que el pudor. Adelante.
1: Bueno, la modestia quiere decir moderación, control, gobierno de uno mismo. Santo Tomás dice que la modestia es una parte de la virtud cardinal de la templanza, la cuarta virtud cardinal. En ese sentido, la modestia es una virtud que dirige y ordena nuestros apetitos, nuestros actos internos y externos, relacionados siempre con la templanza, con la moderación, con el control. Y a la modestia se opone la inmodestia, que es la falta de moderación en tales actos, ¿no?
0: Sí.
1: Tradicionalmente se distinguen cuatro especies de modestia. Modestia, pues, sería la humildad, que modera el afán de superioridad, de querer ser más, de querer. Otra manifestación de la modestia sería la del estudio, del afán de saber, la búsqueda de la verdad, que pues la modestia frena ese deseo exagerado de saber lo que excede nuestra capacidad, lo que está por encima de nuestras posibilidades. Luego estaría la modestia en el comportamiento y en las costumbres, ¿no? En la forma de actuar. ahí entra la educación, ahí entra pues muchas cosas, ¿no? Y por último, la modestia en el adorno, en el vestido, ¿no? En acicalarnos, en la forma en que nos presentamos ante los demás. Serían, por tanto, estas últimas las que más expresamente pues señalamos como manifestaciones de la modestia, en el comportamiento y en la forma de vestir. Estas manifestaciones externas de la persona y del comportamiento y de su presencia en la sociedad. Impone el cuidado de las actitudes, de los comportamientos externos, el vestido, el ornato, las posturas corporales, y busca la corrección sin artificio ni vulgaridad. Mantiene un justo medio entre el cuidado exagerado y el desaliño, porque también puede haber pues el otro extremo, ¿no? Uno puede ser el cuidado excesivo, ¿no?, de las formas y de la vestimenta, y otro puede ser también el otro extremo, pues el abandono, ¿no? Sí. Tanto de las formas como de la forma de vestir o de la higiene o de tantas cosas, ¿no? Y se distingue del pudor, ¿eh? El pudor, aunque tiene mucho que ver una cosa con la otra, la forma de vestir modestamente. El pudor es una virtud innata a toda persona que reconoce el valor de su propia intimidad y respeta la de los demás. Mantiene su intimidad a cubierto de extraños, rechazando lo que pueda dañarla, y descubre únicamente circunstancias que sirven para mejorar en su propia persona, su propio ser, ¿no? El pudor es, por tanto, la virtud que nos enseña a descubrir y a preservar nuestra propia intimidad. Es el respeto por la persona, por el misterio que es cada persona. Es la tendencia a conservar la propia intimidad a cubierto de los extraños, ¿no?
0: Sí.
1: Sería entonces el pudor, ¿no? Que es distinto a la modestia, pero que de alguna manera pues tiene en relación o es una consecuencia también de la modestia, es el preservar nuestra intimidad con celo, ¿no?
0: Sí.
1: Como algo también sagrado, ¿no?, de la persona. Esas serían un poco las dos acepciones, tanto de la modestia como del pudor, ¿no?
0: Muy bien, sí, creo que lo hemos entendido perfectamente. Y bueno, es muy interesante, qué bonito esto del pudor, ¿no? Preservarnos, pues, de mostrar o eso de lo que es más íntimo a uno, a la persona, porque fíjense que el título del programa es ¿Cómo se viste un verdadero hijo de Dios? Porque tiene mucha relación en nuestra relación con Dios a la forma, luego ya lo vamos a ir viendo con el padre Miguel Ángel, a la forma de manifestarnos. Y aquí va un poco la segunda pregunta relacionada con lo que acabo de decir, padre Miguel Ángel, que en la Sagrada Escritura se dice que somos templos del Espíritu Santo. Entonces, padre, ¿sería esta una de las razones, o quizás la única, no la única, sino la principal, porque puede haber otras razones naturales, pero en cuanto a lo espiritual, sería esta una de las razones para tener ese pudor y decencia en el vestir?
1: Bueno, hay que decir que el vestir o el vestido tiene mucha importancia en toda la Sagrada Escritura, ¿eh?
0: Sí.
1: Podemos decir que ya desde el principio de la Biblia recordemos que Adán y Eva estaban desnudos, y cuando cometen el pecado original se dan cuenta de que están desnudos y comienzan a sentir vergüenza y buscan cubrirse con unas hojas de higuera. Y es el mismo Dios el que les proporciona unas pieles adecuadas para que se vistan, ¿no? Es decir, es como si hubieran perdido la gracia original y Dios de nuevo los revistiera, ¿no? Es un signo de la protección de Dios. O recordemos también la parábola del hijo pródigo, ¿no?, donde pues el hijo había perdido toda la dignidad, comía de las algarrobas de los cerdos, ¿no?, al alejarse de la casa del padre, y cuando vuelve, lo primero que hace el padre es ponerle el vestido, ¿no?, el vestido festivo, que es el signo de la gracia que había perdido, ¿no? De la gracia bautismal, que es lo que nosotros también recibimos en el bautismo, simbólicamente con esa pequeña vestidura que se nos coloca, ¿no? Después del bautismo, ha sido revestido de Cristo. Eres criatura nueva, consérvala sin mancha hasta la vida eterna. Y eso, pues, toca al interior, al alma, claro. Hemos sido revestidos de la gracia y tenemos que procurar durante toda nuestra vida conservar sin mancha esa vestidura. Cuando la manchamos, pues tenemos el sacramento de la penitencia, ¿no? El Señor nos ha regalado. Y en esto, pues, también puede tener su influencia, pues, nuestra forma externa de vestir, de presentarnos ante la sociedad, que nos pueda inducir al pecado, a nosotros, o pueda inducir a otros, ¿no?, al pecado. Entonces, claro que es, pues, fundamentalmente ese ser templos del Espíritu Santo, es estar revestidos de la gracia, la razón de todo esto, ¿no? Entonces, conservar la gracia es el esfuerzo de la vida cristiana mientras vivimos en este mundo, ¿no?
0: Así es.
1: Y aumentarla con la ayuda de Dios, nunca disminuirla, la gracia que es la presencia del Espíritu Santo en nuestras vidas, ¿no? Entonces, de lo que hay en el corazón, pues de alguna manera tiene que manifestarse luego también en nuestra forma de estar en el mundo, ¿no? Esa modestia que hemos dicho, que es nuestra forma de actuar, nuestra forma de hablar, nuestra forma, porque no solo es la modestia en el vestido, sino también en las conversaciones, en la forma de relacionarnos con los demás, en nuestros gestos y posturas, porque puede haber posturas también inmodestas, ¿no? Y en la forma de vestir, claro, no dejándonos dominar por el espíritu consumista, ¿no?, que impone sus modas, sino pues tener esa personalidad que nos da la gracia de Dios en nosotros y que nos hace, pues, vivir y manifestarnos como hijos de Dios, ¿no?
0: Así es.
1: En este sentido, hay algunos textos que nos hablan de cosas concretas. Por ejemplo, en la carta primera de Pedro dice que en lugar de centrarnos en apariencias ostentosas, peinados, joyas costosas, nos exhorta a cultivar un espíritu afable y apacible, que es de gran valor para Dios. O en primera Timoteos, que recomienda a los creyentes vestirse con ropa decorosa, con pudor y modestia, evitando el exceso, la ostentación, el lucimiento externo. Y la de primera Corintios, que es la que hemos recordado, ¿no? Estos cuerpos son templos del Espíritu Santo, por tanto debemos glorificar a Dios con nuestros cuerpos, ¿no? Porque en esa alabanza que el cristiano debe a Dios no solo entran las palabras, ¿no?, un canto, una oración, sino que de alguna manera tiene que estar imbuida toda nuestra vida, hacer de toda nuestra existencia una alabanza de su gloria, que es anticipar ese destino glorioso, ¿no? Ese destino glorioso que Dios nos tiene preparado, ¿no?, como ángeles de Dios, ¿no?
0: Sí.
1: Participando de la misma alabanza de los ángeles y los santos en el cielo.
0: Muy bien. Don Miguel Ángel, le quería preguntar también, porque los santos son nuestros modelos, por supuesto, por eso nos lo pone la Iglesia como modelos para todos nosotros de cómo vivir el Evangelio. Le quería preguntar, don Miguel Ángel, o padre Miguel Ángel, si hay casos de algunos santos que hayan muerto en defensa de este pudor, de este no mostrarse porque quizás hayan querido abusar, etcétera. ¿Hay algún caso?
1: Hombre, pues tenemos muchos, especialmente los mártires de los primeros siglos, muchas veces son vírgenes y mártires. Y precisamente llegaron al martirio por defender su virginidad, que es una forma de defender el pudor, la modestia, ¿no? Y ahí tenemos, pues, el prototipo de todas ellas, que es Santa Inés, que se la considera, pues, eso, mártir de la modestia, ¿no? Esta joven, ¿no?, casi niña, ¿no?, que es una de las santas más veneradas en la Iglesia Católica. En el siglo IV, durante la persecución de Diocleciano, fue condenada a la prostitución y luego ejecutada por negarse a renunciar su fe y a proteger su virginidad, por proteger su virginidad. Y es el prototipo de la juventud, ¿no? De la juventud que quiere vivir pues ese ideal de la pureza, de la modestia, del pudor, ¿no? De todos esos valores. Y otras mártires, ¿no? De aquellas de los primeros siglos, está Santa Blandina, mártir del siglo II, en Lyon, Francia, que sufrió crueles torturas durante las cuales protegió su fe y su integridad cristiana ante las autoridades. Santa María Egipciaca, patrona de la penitencia, que llegó a una juventud pues un poco alocada, inmodesta, podemos decir, y que después de su conversión se retiró al desierto donde vivió dedicada a la profunda oración y penitencia, arrepentimiento de sus pecados. Más reciente a nosotros, Santa María Goretti, considerada también patrona de la pureza y de la juventud, en 1902, a los 12 años fue asesinada por un joven vecino llamado Alessandro Serenelli, tras resistirse valientemente a sus intentos de quebrar su virtud, ¿no? Que ya había defendido con todas sus fuerzas. O la beata María Clementine Añurite, conocida como la beata Añurite, religiosa congoleña, muerta en 1964. Durante la guerra civil fue secuestrada por rebeldes simbas y asesinada a los 24 años tras resistir un intento de violación. Fue beatificada por el Papa San Juan Pablo II en 1985. O tenemos también casos también de jóvenes, San Carlos Luanga, sus compañeros, ¿no? Patrón de la juventud cristiana de raza negra, que también se resistieron ante aquellos que querían quebrantar su fidelidad, ¿no? De alma y de cuerpo a sus valores cristianos, y murieron mártires también en siglos aquí en España. La dominación musulmana, tenemos el testimonio de San Pelayo, también mártir de la pureza. Muchos testimonios podríamos señalar de estos santos que han vivido esa fidelidad del espíritu y del cuerpo al Señor hasta las últimas consecuencias. Han vivido lo que decíamos, ¿no? Lo que decía la primera carta a los Corintios, que somos templos del Espíritu Santo, que estamos consagrados al Señor para glorificarle también con nuestro cuerpo.
0: Así es, qué bonito estos ejemplos de los santos, que es una virtud que nos iguala a los ángeles, la virtud de la pureza. Bueno, vamos a hacer la primera pausa porque tenemos más preguntas interesantes, pero no solamente interesantes, es que lo tenemos que vivir, porque luego también le quería preguntar al padre Miguel Ángel si el que haga mucho calor justifica que yo vaya ligero de ropa, iba a decir ligero de equipaje, pero ligero de ropa, porque a veces justificamos nuestra inmodestia e indecencia, aquí decimos las cosas como son, porque el calor es que no lo aguanto, pero entonces, bueno, prefiero que no pase tanto calor, o prefiero no ofender al Señor. Ahí está ya cada uno, pensar a ver si es que yo me justifico porque hace mucho calor, entonces voy ligero de ropa, o no, que aunque haya ese calor puedo ir modestamente vestido sin ofender al Señor, aunque también pase un poquito de calor, que bueno, hay mucho que ofrecer, como hacían los niños de Fátima en el verano ese de Portugal tan terrible. Bueno, pero vamos a hacer primero la pausa y ahora seguimos con el padre Miguel Ángel porque tenemos otras preguntas muy interesantes.
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0: Estamos en el día de hoy con el padre Miguel Ángel Ventanas. Él reside aquí en España y es el delegado episcopal de liturgia de la diócesis de Plasencia y canónigo de la Santa Iglesia Catedral. Bueno, padre Miguel Ángel, esto ahora es un poquito peliagudo porque, sobre todo en verano, cuando vamos a la Santa Misa y cómo vamos vestidos. Como digo, se ha perdido mucho el pudor incluso cuando vamos a misa. Padre, ¿cómo deberíamos vestirnos para ir a escuchar la Santa Misa aunque estemos en los meses de verano donde las temperaturas suben mucho? Pero bueno, vamos a ver cómo tenemos que presentarnos, padre.
1: Bueno, el mejor apostolado de la modestia consistirá en buscar dentro de la moda establecida un término medio que invite tanto a la procacidad, con la que no se debe cooperar nunca, como la ranciedad desfasada que suscita el desprecio, ¿no? Y que nos presenten como gente de otras épocas. La Iglesia tiene el derecho y el deber pastoral de orientar a los cristianos para que las modas no desdigan de las exigencias de la modestia. Y con mayor razón puede determinar las condiciones de modestia exteriores que deben cumplirse en el acceso al templo, para visitarlo, y sobre todo para participar en los actos litúrgicos y en la recepción de los sacramentos. Yo creo que la acento habría que ponerlo aquí. No solo en el momento de acercarse a los sacramentos, sino en el momento de entrar al templo. Si nosotros vamos a entrar en una mezquita, no podemos entrar de cualquier manera, ni vestidos ni calzados, ¿no? Y sin embargo, nosotros en nuestras iglesias, catedrales, en la gran mayoría, pues permitimos el acceso de cualquier manera. Y tendríamos que vigilar esto. El acceso al lugar sagrado debe hacerse también vestido adecuadamente. Hay muchos lugares donde esto se cuida, especialmente lugares turísticos, donde mucha gente pues entra sin motivos religiosos, sino por visitar el arte o la historia, ¿no? Y hay pues personas encargadas de vigilar que se acceda adecuadamente al templo. Hay orientaciones en carteles, para que esto se realice adecuadamente. Deberíamos cuidarlo en todas partes. Como digo, no solo para la recepción de los sacramentos, que por supuesto, sino también para acceder a la iglesia, que no es un mero museo, sino que es un lugar de oración, la casa de Dios, la morada de Dios entre los hombres, y el lugar donde se celebran los misterios de la fe. Sería un poco. Entonces, pues el vestido debe ser un vestido pues adecuado al lugar,
0: ¿no? Así es.
1: Adecuado al lugar sagrado en el que estamos, ¿no? Ni un vestido de baño, ni un vestido de pues estar de paseo, de cualquier modo, en tiempo de lo mejor de turismo, sino un vestido adecuado al lugar y con la dignidad de decoro, de limpieza, de, sobre todo si te vas a acercar a los sacramentos, ¿no? Por supuesto, ¿no? Solo debe ser la limpieza interior del alma, que por supuesto, sino también la limpieza y la dignidad exterior, ¿no? Un vestido que sea digno, sencillo, modesto, como hemos dicho, y que no llame la atención, ¿no? Por ningún extremo, ¿no?
0: Así es. Padre, le quería preguntar, esta pregunta es un poquito, a ver cómo nos lo explica bien, porque a lo mejor uno pues dice, no, pero ¿cómo me van a negar la comunión? en el caso, padre, un sacerdote le podría negar la comunión a una persona que fuese muy mal vestida? Yo he visto estos casos, fuese muy mal vestida a recibir al Señor, sobre todo, como digo, la comunión. En el caso, padre, un sacerdote le podría negar la comunión a una persona que fuese muy mal vestida. Yo he visto estos casos, fuese muy mal vestida a recibir al Señor, sobre todo, como digo, en estos meses de tanto calor, o en los países donde hay ciudades que siempre hace calor en los 12 meses del año. Pero ciertamente, y he sido testigo, que nos acercamos a recibir la comunión muy mal vestidos. Un sacerdote le podría negar la comunión a una persona de un modo con respeto, de un modo adecuado, pero negársela, padre.
1: Es un poco complicado y delicado, sí, ¿no?, este tema, ¿no? Porque ahí es muy difícil negar la comunión a alguien si no hay, pues, un escándalo público, ¿no? Mm. Y una situación que sea pública, no interior, ¿no? A nivel, pues, de tipo moral y a otros niveles, ¿no? Y también, pues, lo que digo es que no solo que habría que cuidar, como ya he dicho antes, al momento de recibir los sacramentos, sino al momento de estar en la iglesia. A lo mejor habría que poner ahí el acento, que es más fácil que no en el momento de comulgar y interrumpir la celebración, ¿no?, y provocar de alguna manera un espectáculo, ¿no? Uh-huh. Sería mejor cuidar en la entrada, ¿no?, que hubiera, sí, personas, que hubiera... Pues tú no vas convenientemente vestido. Recordemos aquello del Evangelio, ¿no? Uh-huh. Que no llevaba el vestido de fiesta, ¿no? Pues es la dignidad, sabemos que se refiere, pues, a la gracia, ¿no? Pero también podemos verlo en el exterior, ¿no? La forma de presentarnos, ¿no? Y es en ese sentido complicado, ¿no?
0: Es muy complicado. Entonces, sí,
1: debería cuidar más bien el anterior, es decir, no esperar a ese momento, ¿no?, que es más delicado, sino cuidar cómo se entra en la iglesia y cómo se dispone uno para la celebración. Y para eso, pues, habría que tener, pues, personas y orientaciones adecuadas, claro.
0: Sí.
1: Y está mucho también en la educación y en la formación, claro. Y mucha gente no tiene formación.
0: Así
1: es. Y el calor, pues, no debe ser un... Porque es que eso también es un subterfugio que nos buscamos, porque el calor ha hecho siempre. Y a la iglesia, pues, se iba con el velo, o se cubría uno los hombros, se iba un poco con alguna mantita, o... hay incluso iglesias donde, yo he visitado algunas, concreto en Italia, donde se ofrece, pues, algo para cubrirte los hombros, ¿no? Personas que van un poco, se cuidan estas cosas, pues, uh-huh, de alguna manera cuidar el valor sagrado de nuestros templos, de nuestras iglesias, y todo da igual, pues entonces no damos a entender lo que creemos, ¿no?, de esa presencia y de lo que allí se realiza, ¿no? Uh-huh. Entonces habría, como digo, lo del calor, ¿no?, porque donde más calor hace, ¿qué hacen las personas? Se visten más, porque fíjense, todos los países árabes hace más calor y se cubren más, se cubren la cabeza y se cubren todo, porque es una manera de protegerse del calor, ¿no?, uh-huh, del sol. Y aquí, pues, un poco son las bodas y las... Y todo viene un poco de esa revolución, ¿no?, del mayo del 68 famoso, que trajo consigo esa revolución donde se perdieron, pues, muchos de esos valores.
0: Sí.
1: Eran cristianos, pero también eran de... como una liberación, ¿no? Parecía que era una liberación. Uh-huh. Eso es lo que está un poco en el fundamento de todos estos comportamientos.
0: Así es. Padre, le quería preguntar, esto, lo que hemos hablado hasta ahora en cuanto a los jóvenes, ya las personas más grandes, pero en los niños pequeños, ¿también se debe procurar esta modestia en el vestir? Lo digo porque aquí en España hay una niña que murió, se llama Mari Carmen, murió en olor de santidad porque ofreció su vida por la conversión del que en la guerra civil mató a

0: su padre y ella, como era de familia adinerada, cuando la criada le ponía para ir a la misa un vestido sin mangas, la niña Mari Carmen, que como digo está en proceso de, creo que es venerable ya, le decía que no, que le pusiera manguitas porque ella quería vivir ese pudor. Tendría 5 años o 6. Entonces, padre, ¿también en los niños pequeños se debe procurar esta modestia en el vestir?
1: Pues yo creo que sí, pero eso exige pues educar, ¿no? Y desde el primer momento, yo recuerdo cuando pequeños nos vestían, nos cambiaban la muda, siempre había una oración que recitaban nuestras madres con nosotros, ¿no? Recordando pues la pureza de la Virgen María, ¿no? Bendito y alabado sea el Santísimo Sacramento del altar y la pura y limpia concepción de María Santísima, Madre de Dios y Señora nuestra, concebida sin manchas del primer instante de su ser natural. Amén. Con eso ya se nos iba educando en esta virtud desde muy pequeñito, ¿no? Y es necesario educar, ¿no? ¿Verdad? Tenemos mucho en contra, porque ahí tenemos todas las redes de lo que los niños hacen desde pequeños, y ahí tienen todo un mundo que enseña todo lo contrario, pero nosotros no podemos dejar de sembrar y de educar en ese desarrollo de la, del pudor, ¿no? Aprender a respetar la intimidad de su propio cuerpo y del de los demás, y pues la modestia, ¿no? La forma de vestir y la forma de actuar, evitando la arrogancia, ¿no? Y la soberbia, ¿no? Para guiar esto a los niños desde pequeños, pues es necesaria una formación saludable y equilibrada. Y sobre todo, pues, el testimonio de la propia familia, ¿no? Eso que va enseñando, ¿no? Enseñar el pudor con naturalidad, ¿no? Explicando que el cuerpo, pues, es también algo privado, ¿no? Fomentar buenos hábitos en los niños, en todo su aprendizaje, ¿no? De su forma de vestir, de su higiene, de todo, ¿no? Eso, pues, en cosas prácticas, ¿no? Y luego desde la fe, pues darle su sentido espiritual, claro, que tiene pues la modestia, que tiene el pudor, no solo proteger la intimidad, sino transmitir un mensaje también de un valor, que es el de la pureza, ¿no? El de la castidad, el de pues, el que somos templos del Espíritu Santo y que desde el bautismo estamos consagrados a Dios, ¿no?
0: Así es. Sí.
1: Entonces, eso exige, pues, repito, una tarea educativa. Educativa desde la misma familia, pero luego también desde la catequesis, que también se enseñan estos temas, que a veces no se enseña nada de todo esto, ¿no? La preparación y a los sacramentos, pues todos estos valores tienen que estar presentes en esa educación. Son la expresión de la vida cristiana. No solo saber cosas, sino vivirlas, ¿no?
0: Vivirlas. ¿Sí? Como decía, creo, Padre Miguel Ángel San Juan Pablo II, que entre la fe y la moral tiene que haber una conexión, porque a veces yo la fe va por un sitio y la moral va por otro.
1: La fe sin obras está muerta, ¿no? Dice,
0: así es.
1: La escritura y las obras son fundamentales.
0: Así es. Bueno, pues Padre Miguel Ángel, vamos a hacer la segunda pausa, donde vamos a dar el correo electrónico del programa para que nuestros oyentes puedan escribir, y volvemos porque vamos ahora a entrar en lo que dijo la Virgen en Fátima, de unas modas que iban a venir, pero esto lo vamos a ver después de la pausa con don Miguel Ángel.
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0: Bueno, la Virgen, como les decía, la Virgen en Fátima, porque la Virgen en Fátima dijo que era la Virgen del Rosario. Fátima es el pueblo. La Virgen en Fátima dijo que van a venir unas modas que van a ofender mucho, dijo mucho, a Dios. Padre Miguel Ángel, ¿a qué modas se refería la Virgen estas que van a ofender mucho al Señor?
1: Bueno, pues sería una profecía de lo que estamos viviendo ahora nosotros. En su aparición a Fátima nos pide con urgencia la virtud de la modestia. En el pleno siglo XX la anunció a los pastorcitos en 1917. Se introducirán ciertas modas que ofenderán mucho a nuestro Señor y más almas se van al infierno a causa de los pecados de la carne que por cualquier otra razón. A los 90 años, 90 y algo ya, sus palabras se han cumplido, se han cumplido. Y como decía antes, pues todo esto viene un poco de ese acontecimiento que fue en mayo del 68, la revolución que trajo consigo, y pues ese deseo de liberación, ¿no?, de alguna manera, que ha provocado pues todas estas formas de vivir, de comportarse y de vestir, claro. En ese sentido fueron palabras proféticas las que la Virgen pronunció. Y hoy lo vemos y lo constatamos. Y sobre todo pues vemos que se ha perdido también pues esa capacidad de escandalizarse en el buen sentido, ¿no? Que al cabo todo el mundo viendo como normal, a no ser una cosa muy, muy, muy llamativa, pues que la gente vista de determinadas maneras y incluso provoque a los demás, ¿no?
0: Así es.
1: Lo ve con normalidad, tristemente, ¿no? Hemos perdido esa capacidad de que es, en definitiva, una expresión de la conciencia, y las conciencias pues se pueden educar de una manera más exigente o se pueden hacer muy laxas, ¿no? Y vemos que hay una conciencia laxa, donde todo vale y donde parece que, bueno, que son los tiempos, que cada uno haga lo que quiera, nuestra gente mayor que necesita estas cosas. Cada uno vista como quiera, que cada uno haga con su cuerpo lo que quiera. Podríamos entrar en otras cosas, por ejemplo, los tatuajes, ¿no? La moda que se ha impuesto también, o la modificación del cuerpo, ¿no? Es, de alguna manera, pues una expresión de sentirse dueños de sí mismo y de no depender para nada de la... o que intentar modificar la obra de Dios, ¿no?
0: Así es.
1: En definitiva, una expresión de la soberbia humana. El pecado de Babel que sigue pues acompañando la historia de la humanidad.
0: Así es.
1: Y ahí vemos las consecuencias de todo esto, ¿no?
0: Sí, el hombre se quiere volver autónomo de Dios, claro, y claro, se destruye a sí mismo.
1: Puede decidir si soy hombre o mujer, sí, si me visto así, si me hago, me modifico el cuerpo de esta manera, sí, claro. Es toda una forma de pensar y
0: sí,
1: muy complicada, ¿no? Que se impone desde muchas instancias, claro, hay muchos intereses.
0: Así
1: económicos,
0: es,
1: detrás de todo esto, y de tipo biológico, ¿no?
0: Que destruye al ser humano.
1: Estar ahí. Pues sí, hay mucha destrucción del ser, de las personas.
0: Así es.
1: Y bueno, sobre todo pues de los jóvenes, de los niños. Tristemente, sí.
0: Y la ofensa que hay al Señor, por supuesto. Padre, siguiendo lo de la Virgen en Fátima, Santa Jacinta Marto, una de las niñas, uno de los tres pastorcitos de Fátima, que murió de niña, solita y en Lisboa, en su lecho de muerte dijo, lo registraron, lo copiaron lo que iba diciendo ella, dijo que los religiosos no debían ir a la moda. Padre Miguel Ángel, ¿cómo se entiende esto ahora en los religiosos?
1: Bueno, pues ellos serían también unas palabras proféticas, porque en su tiempo, 1917 o un poquito más,
0: sí,
1: pues todos los religiosos y religiosas llevaban hábito. Entonces se refería más a nuestros tiempos, donde hay un abandono generalizado del hábito religioso. Porque el hábito religioso es precisamente lo que hace vivir con esa modestia, todos iguales y un hábito sencillo y en pobreza, ¿no?
0: Así es.
1: Y entonces, cuando se abandona el hábito, pues claro, ya tiene que entrar en el mundo de las modas, de ir a según los tiempos, de los cambios, de la variedad, entra otra forma de vivir, y otra economía también, ¿no?
0: Sí.
1: Y entonces, pues, de alguna manera se estaría refiriendo a nuestros tiempos, porque en los suyos todavía, pues, el hábito era normal, todas las congregaciones y todos los religiosos y religiosas, ¿no? Sí. Es ahí donde hay un abandono, si no generalizado, pues sí, en muchas congregaciones, ¿no? Y las órdenes religiosas. Y pues eso conduce, pues, a ese consumir, a entrar un poco en el consumismo y en todo lo que ello conlleva, ¿no? Y entonces, pues, también en querer ir a la moda, ¿no? Contemporanizar con el mundo y con lo que el mundo dicta, ¿no? Es una forma de...
0: Así es.
1: De dirigir las conciencias también, ¿no? Los ámbitos económicos. Y claro, es muy difícil, si uno no lleva un hábito religioso, pues, sustraerse, ¿no? De esa seducción de lo que el Papa Francisco denunciaba muchas veces, ¿no? La mundanidad.
0: Sí.
1: Que nos acechaba, no lo que es la mundanidad de fuera, sí, pero la que hay dentro también, decía él, de las congregaciones y de ese peligro, ¿no? De la mundanidad.
0: Así es. Padre Miguel Ángel, ¿cómo puedo escandalizar a otros vistiendo sin pudor? Lo digo también porque en algún momento, estando en algún lugar, yo allí, sobre todo en América, que cuando quizás entraban a un templo y me acercaba, bueno, y les explicaba un poquito que vinieran vestidos con modestia, ¿no?, para no escandalizar. A veces las personas respondían, bueno, pues que no miren. ¿Yo qué culpa tengo? Que no miren. Y entonces, claro, uno se queda impactado, ¿no? Porque, bueno, yo voy como quiero y los demás que, o que no miren o que se tapen los ojos. Pero, ¿cómo podríamos, padre, entender esto de escandalizar a otros vistiendo sin pudor?
1: Pues San Agustín, que ahora está tan de moda, como tenemos un Papa Agustín, ¿no?, aborda la modestia en el vestir como un reflejo de la belleza interior y del respeto que debemos a los otros.
0: Sí.
1: Si partimos desde ahí, es decir, como me he visto, está reflejando lo que hay en mi interior, ¿no? Entonces, si en mi interior hay esa belleza de Dios y de su mandamiento, pues lo reflejaré en mi forma. Y si respeto a los demás, pues no los pondré tampoco en ocasiones, ¿no? En la regla, San Agustín exige no buscar agradar con la ropa, sino con el comportamiento. Enfatiza que el pudor evita el escándalo y busca proteger tanto al que viste como a los demás de pensamientos impuros.
0: Sí.
1: Pues ahí tenemos todo un programa de vida, ¿no? Evitar el escándalo, tenemos una responsabilidad a través del pudor y protegernos tanto nosotros como a los que nos ven, con los que nos relacionamos, de la ocasión de la impureza o del pecado.
0: Así es.
1: Pero también dice San Agustín, la modestia no se trata de lucir desaliñado, también podemos ir a otro extremo, ¿no? Abandonarnos, sino de mantener una virtud de templanza, de dominio de sí mismo, ¿no?
0: Sí.
1: Que en la apariencia, en nuestra forma exterior, evitando los excesos y la ostentación y el deseo de provocar a los demás, reflejemos la belleza de la gracia que habita en nosotros, en nuestro interior.
0: Así es. Podemos ser ocasión de pecado para muchos que nos vean inmodestamente, ¿no? Pecados porque en cuanto a la pureza hay dos mandamientos, el sexto y el noveno. El sexto, no cometer actos impuros, y el noveno de pensamiento. Entonces, claro, si me ven ligero de ropa, pues lo más normal. Es que, como dice muy bien el padre Miguel Ángel, no hay control de mi mente. Y entonces puedo caer en pensar o deleitarme en pecados contra la pureza. Bueno, pues ha estado muy bien el programa. Creo que el padre Miguel Ángel nos lo ha dicho con mucha claridad, no se justifica el calor, etcétera, para yo ir inmodestamente vestido, porque no solamente me tengo que proteger mi cuerpo, soy templo del Espíritu Santo, sino también no ser piedra de tropiezo para otros que me puedan ver.
1: Hoy sí. hay tejido muy ligero para que tenga tiempos de cada calor.
0: Así
1: tejido
0: es.
1: Ligero, pues nos preserva también del sol, que también provoca sus enfermedades.
0: Así es.
1: Cuando nos ponemos bajo sus rayos, ¿no? Hay que estar también protegido.
0: Así es. Bueno, Padre Miguel Ángel, le vamos a pedir, por favor, que nos acompañe en las tres Ave Marías y luego, por supuesto, que nos dé su bendición. María, Madre mía, por el poder que te concedió el Padre, líbranos de caer en pecado. Dios te salve, María, llena eres de gracia, el Señor es contigo. Bendita tú eres entre todas las mujeres y bendito es el fruto de tu vientre, Jesús.
3: Santa María, Madre de Dios, ruega por nosotros, pecadores, ahora y en la hora de nuestra muerte. Amén.
0: María, Madre mía, por la sabiduría que te concedió el Hijo, líbranos de caer en pecado. Dios te salve, María, llena eres de gracia, el Señor es contigo. Bendita tú eres entre todas las mujeres y bendito es el fruto de tu vientre, Jesús.
3: Santa María, Madre de Dios, ruega por nosotros, pecadores, ahora y en la hora de nuestra muerte. Amén.
0: María, Madre mía, por el amor que te concedió el Espíritu Santo, líbranos de caer en pecado. Dios te salve, María, llena eres de gracia, el Señor es contigo. Bendita tú eres entre todas las mujeres y bendito es el fruto de tu vientre, Jesús.
3: Santa María, Madre de Dios, ruega por nosotros, pecadores, ahora y en la hora de nuestra muerte. Amén.
0: Y ahora sí, Padre Miguel Ángel, si nos puede dar su bendición también para todos nuestros oyentes.
3: Con mucho gusto. El Señor esté con vosotros.
0: Y con tu espíritu.
3: Y la bendición de Dios Todopoderoso, Padre, Hijo y Espíritu Santo, descienda sobre vosotros y os acompañe siempre.
0: Amén. Bueno, Padre Miguel Ángel, muchísimas gracias por haber estado nuevamente con nosotros y por la claridad con que siempre nos explica los temas que traemos para el programa. Muchísimas gracias, Padre.
3: Un gusto.
0: Bueno. Bueno, ahora que me quedan estos minutitos, voy a leer algunos correos que me llegaron. Fernando de Lima, Perú, que siempre responde a las preguntas y siempre lo hace muy bien. También escribió Diego desde Ecuador. Respondió Diego, lo hace también con una investigación impresionante cada pregunta, pidiendo también la novena poderosa. También escribió Concepción desde Miami. Y le dio también a Concepción, que es muy devota del Corazón de Jesús, le dio mucha alegría el programa que hicimos con el Padre Miguel Ángel Díaz desde Brasil. La verdad es que todos nuestros invitados son de una calidad impresionante. También nos escribió Cecilia desde la ciudad de Sacramento, en California. Agradeciendo el programa que hicimos con Esperanza San Martín. Y, bueno, esperando el próximo programa con ella porque le gustan mucho las advocaciones de la Santísima Virgen que traemos a los programas y que Esperanza se prepara también muy bien. Y también nos escribió José Manuel desde aquí, desde España, de la ciudad de Zaragoza, respondiendo a las preguntas. Bueno, pues yo solamente añadiría un poquito sobre esto que nos ha explicado el Padre Miguel Ángel Ventanas, que él ha hablado con mucha propiedad, y fíjense que la revelación de Fátima, la Virgen, ¿no?, que dijo que iban a venir unas modas que iban a ofender mucho a Dios, y ciertamente ahora mismo no se puede ir a la playa porque es que es impresionante el pecado, sobre todo de pensamiento. ¿Ustedes imaginan qué piedra de tropiezo podemos ser para otros? Y sobre todo, cuando vamos a la Santa Misa, ir bien vestido, como nos ha dicho el Padre Miguel Ángel Ventanas, para que yo con mi atuendo, a lo mejor ligero, no provoque a otros a tener pensamientos que me decía una vez una persona hermana, un varón, dice, hermana, yo iba a comulgar y vi a una persona delante mía tan mal vestida que me tuve que salir, le digo, no les miento, un varón me lo decía, me tuve que salir de la fila, hermana, porque tuve un mal pensamiento contra la castidad, de ver a la que iba delante muy mal vestida. Fíjense que uno ya con experiencia van contándole cosas los feligreses. Tengamos mucho cuidado cómo vestimos, no solamente cuando vamos a la iglesia, en nuestra vida, en nuestro diario vivir, vistamos bien. Y acuérdense de que en Fátima también se dijo que los pecados que más almas, lo dijo Santa Jacinta Marto, esta niña, esta pastorcita de Fátima, que los pecados que más almas, los que más almas llevan al infierno son los de impureza, los de contra la castidad, son los pecados por los cuales más almas se condenan, imagínense. Imagínense en qué tiempos estamos. Bueno, pidamos unos por otros para que todos vistamos como Dios quiere y como muy bien lleva el título del programa, cómo se vestiría un verdadero hijo de Dios, teniendo en cuenta que somos templos del Espíritu Santo. Y un templo del Espíritu Santo no puede ofender a Dios porque tiene a Dios dentro. Primero yo y luego no provocar a otros a pecar. Bueno, pues nada más. Espero que les haya servido mucho este programa para agradar siempre al Señor con nuestro, como dijo el Padre Miguel Ángel, no solo en el vestir, en nuestro comportamiento, en nuestro hablar, que no seamos vulgares, etcétera. Bueno, pues nada más, yo también me despido de todos ustedes y les deseo que la Sagrada Familia, Jesús, María y José, los proteja.
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Bendito seas, Señor, por tu infinita bondad, porque pones con amor sobre espinas de dolor rosas de conformidad. Será el amor que viniere en buena hora recibido. Venga bien, pues Dios lo quiere. ¿Qué me importa haberme herido si es mi Dios el que me hiere? Saber sufrir y tener el alma recia y curtida es lo que importa saber. La ciencia del padecer es la ciencia de la vida. Él nos enseña a tener siempre el alma percibida, y a esperar y a no temer, y a dar su justo valer a las cosas de la vida. Por eso, Dios y Señor, porque con amor me hieres, porque con inmenso amor pruebas con mayor dolor a las almas que más quieres, porque sufrir es curar las llagas del corazón, porque sé que me has de dar consuelo y resignación a medida del pesar. Por tu bondad y tu amor, porque lo mandas y quieres, porque es tuyo mi dolor, bendita sea, Señor, la mano con que me hieres.

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1: Son las 9 en punto.
0: La Virgen Santísima ha prometido siempre estar de nuestro lado. Ella asegura para nosotros esa presencia amorosa del Señor y nos trae su gracia porque de ella está llena. Ella nos cubre con su manto. Ella nos asegura también el camino al cielo. Ella ruega por nosotros y por eso nosotros, suplicantes, acudimos a ella con todas nuestras intenciones y necesidades. A esta hora, dirijámosle al Señor nuestra oración a través de la Virgen para implorarle su gracia y su bendición, y que ella interceda por nosotros. En este Santo Rosario, le rogamos hoy por las intenciones y necesidades de Leonel Ángel Monsalve, Olga Beatriz Moreno, Felipe Jiménez Melguizo, por las intenciones y necesidades del Papa León XIV y del Arzobispo de Medellín.
2: Santo Rosario, por la señal de la Santa Cruz de nuestros enemigos, líbranos, Señor Dios nuestro, en el nombre del Padre, y del Hijo, y del Espíritu Santo.
3: Amén.
2: Acto de contrición.
4: Señor mío Jesucristo, Dios y hombre verdadero, Creador, Padre y Redentor mío, por ser vos quien sois bondad infinita, y porque os amo sobre todas las cosas, me pesa de todo corazón haberos ofendido. También me pesa porque podéis castigarme con las penas del infierno. Ayudado de vuestra divina gracia, propongo firmemente nunca más pecar, confesarme y cumplir la penitencia que me fue impuesta. Amén.
2: Un credo al Sagrado Corazón de Jesús.
4: Creo en Dios Padre Todopoderoso, Creador del cielo y de la tierra. Creo en Jesucristo, su único Hijo, nuestro Señor, que fue concebido por obra y gracia del Espíritu Santo, nació de Santa María Virgen, padeció bajo el poder de Poncio Pilato, fue crucificado, muerto y sepultado, descendió a los infiernos, al tercer día resucitó de entre los muertos, subió a los cielos y está sentado a la derecha de Dios.

0: Todopoderoso. Desde allí ha de venir a juzgar a vivos y muertos. Creo en el Espíritu Santo, la Santa Iglesia Católica, la comunión de los santos, el perdón de los pecados, la resurrección de la carne y la vida eterna. Amén.
1: Ofrecemos este Santo Rosario por nuestras intenciones. Misterios gloriosos del Santo Rosario. Primer misterio: la resurrección del Señor. Al alborear el primer día de la semana, fueron a ver el sepulcro. El ángel habló a las mujeres: «Vosotras no temáis, ya sé que buscáis a Jesús. No está aquí, ha resucitado». Padre nuestro que estás en el cielo, santificado sea tu nombre. Venga a nosotros tu reino. Hágase tu voluntad en la tierra como en el cielo.
2: Danos hoy nuestro pan de cada día. Perdona nuestras ofensas, como también nosotros perdonamos a los que nos ofenden. No nos dejes caer en la tentación y líbranos del mal. Amén.
1: Dios te salve, María, llena eres de gracia, el Señor es contigo. Bendita tú eres entre todas las mujeres, y bendito es el fruto de tu vientre, Jesús.
2: Santa María, Madre de Dios, ruega por nosotros pecadores, ahora y en la hora de nuestra muerte. Amén.
1: Dios te salve, María, llena eres de gracia, el Señor es contigo. Bendita tú eres entre todas las mujeres, y bendito es el fruto de tu vientre, Jesús.
2: Santa María, Madre de Dios, ruega por nosotros pecadores, ahora y en la hora de nuestra muerte. Amén.
1: Dios te salve, María, llena eres de gracia, el Señor es contigo. Bendita tú eres entre todas las mujeres, y bendito es el fruto de tu vientre, Jesús.
2: Santa María, Madre de Dios, ruega por nosotros pecadores, ahora y en la hora de nuestra muerte. Amén.
1: Dios te salve, María, llena eres de gracia, el Señor es contigo. Bendita tú eres entre todas las mujeres, y bendito es el fruto de tu vientre, Jesús.
2: Santa María, Madre de Dios, ruega por nosotros pecadores, ahora y en la hora de nuestra muerte. Amén.
1: Dios te salve, María, llena eres de gracia, el Señor es contigo. Bendita tú eres entre todas las mujeres, y bendito es el fruto de tu vientre, Jesús.
2: Santa María, Madre de Dios, ruega por nosotros pecadores, ahora y en la hora de nuestra muerte. Amén.
1: Dios te salve, María, llena eres de gracia, el Señor es contigo. Bendita tú eres entre todas las mujeres, y bendito es el fruto de tu vientre, Jesús.
2: Santa María, Madre de Dios, ruega por nosotros pecadores, ahora y en la hora de nuestra muerte. Amén.
1: Dios te salve, María, llena eres de gracia, el Señor es contigo. Bendita tú eres entre todas las mujeres, y bendito es el fruto de tu vientre, Jesús.
2: Santa María, Madre de Dios, ruega por nosotros pecadores, ahora y en la hora de nuestra muerte. Amén.
1: Dios te salve, María, llena eres de gracia, el Señor es contigo. Bendita tú eres entre todas las mujeres, y bendito es el fruto de tu vientre, Jesús.
2: Santa María, Madre de Dios, ruega por nosotros pecadores, ahora y en la hora de nuestra muerte. Amén.
1: Dios te salve, María, llena eres de gracia, el Señor es contigo. Bendita tú eres entre todas las mujeres, y bendito es el fruto de tu vientre, Jesús.
2: Santa María, Madre de Dios, ruega por nosotros pecadores, ahora y en la hora de nuestra muerte. Amén.
1: Dios te salve, María, llena eres de gracia, el Señor es contigo. Bendita tú eres entre todas las mujeres, y bendito es el fruto de tu vientre, Jesús.
2: Santa María, Madre de Dios, ruega por nosotros pecadores, ahora y en la hora de nuestra muerte. Amén.
1: Gloria al Padre, y al Hijo, y al Espíritu Santo.
2: Como era en el principio, ahora y siempre, por los siglos de los siglos. Amén.
3: María, Madre de gracia, Madre de piedad y misericordia, defiéndenos del enemigo y ampáranos, ahora y en la hora de nuestra muerte. Amén. Oh Jesús mío, perdonad nuestros pecados, libradnos del fuego del infierno, llevad al cielo a todas las almas, especialmente a las más necesitadas de vuestra misericordia.
1: Segundo misterio, la ascensión del Señor. Y los sacó hasta cerca de Betania, y levantando sus manos, los bendijo. Y mientras los bendecía, se separó de ellos y fue llevado al cielo. Padre nuestro que estás en el cielo, santificado sea tu nombre. Venga a nosotros tu reino, hágase tu voluntad en la tierra como en el cielo.
2: Danos hoy nuestro pan de cada día, perdona nuestras ofensas, como también nosotros perdonamos a los que nos ofenden. No nos dejes caer en la tentación y líbranos del mal. Amén.
1: Dios te salve María, llena eres de gracia, el Señor es contigo. Bendita tú eres entre todas las mujeres y bendito es el fruto de tu vientre, Jesús.
2: Santa María, Madre de Dios, ruega por nosotros pecadores, ahora y en la hora de nuestra muerte. Amén.
1: Dios te salve, María, llena eres de gracia, el Señor es contigo. Bendita tú eres entre todas las mujeres y bendito es el fruto de tu vientre, Jesús.
2: Santa María, Madre de Dios, ruega por nosotros pecadores, ahora y en la hora de nuestra muerte. Amén.
1: Dios te salve, María, llena eres de gracia, el Señor es contigo. Bendita tú eres entre todas las mujeres, y bendito es el fruto de tu vientre, Jesús.
2: Santa María, Madre de Dios, ruega por nosotros pecadores, ahora y en la hora de nuestra muerte. Amén.
1: Dios te salve, María, llena eres de gracia, el Señor es contigo. Bendita tú eres entre todas las mujeres, y bendito es el fruto de tu vientre, Jesús.
2: Santa María, Madre de Dios, ruega por nosotros pecadores, ahora y en la hora de nuestra muerte. Amén.
1: Dios te salve, María, llena eres de gracia, el Señor es contigo. Bendita tú eres entre todas las mujeres, y bendito es el fruto de tu vientre, Jesús.
2: Santa María, Madre de Dios, ruega por nosotros pecadores, ahora y en la hora de nuestra muerte. Amén.
1: Dios te salve, María, llena eres de gracia, el Señor es contigo. Bendita tú eres entre todas las mujeres, y bendito es el fruto de tu vientre, Jesús.
2: Santa María, Madre de Dios, ruega por nosotros pecadores, ahora y en la hora de nuestra muerte. Amén.
1: Dios te salve, María, llena eres de gracia, el Señor es contigo. Bendita tú eres entre todas las mujeres, y bendito es el fruto de tu vientre, Jesús.
2: Santa María, Madre de Dios, ruega por nosotros pecadores, ahora y en la hora de nuestra muerte. Amén.
1: Dios te salve, María, llena eres de gracia, el Señor es contigo. Bendita tú eres entre todas las mujeres, y bendito es el fruto de tu vientre, Jesús.
2: Santa María, Madre de Dios, ruega por nosotros pecadores, ahora y en la hora de nuestra muerte. Amén.
1: Dios te salve, María, llena eres de gracia, el Señor es contigo. Bendita tú eres entre todas las mujeres, y bendito es el fruto de tu vientre, Jesús.
2: Santa María, Madre de Dios, ruega por nosotros pecadores, ahora y en la hora de nuestra muerte. Amén.
1: Dios te salve, María, llena eres de gracia, el Señor es contigo. Bendita tú eres entre todas las mujeres, y bendito es el fruto de tu vientre, Jesús.
2: Santa María, Madre de Dios, ruega por nosotros pecadores, ahora y en la hora de nuestra muerte. Amén.
1: Gloria al Padre, y al Hijo, y al Espíritu Santo.
2: Como era en el principio, ahora y siempre, por los siglos de los siglos. Amén.
0: María, Madre de gracia, Madre de piedad y misericordia, defiéndenos del enemigo y ampáranos, ahora y en la hora de nuestra muerte. Amén. Oh Jesús mío, perdonad nuestros pecados, libradnos del fuego del infierno, llevad al cielo a todas las almas, especialmente a las más necesitadas de vuestra misericordia.
1: Tercer misterio. La venida del Espíritu Santo sobre María Santísima y el Colegio Apostólico. Al cumplirse el día de Pentecostés, vieron aparecer unas lenguas como llamaradas, posándose encima de cada uno de ellos, y se llenaron todos de Espíritu Santo. Padre nuestro que estás en el cielo, santificado sea tu nombre. Venga a nosotros tu reino, hágase tu voluntad en la tierra como en el cielo.
2: Danos hoy nuestro pan de cada día, perdona nuestras ofensas, como también nosotros perdonamos a los que nos ofenden. No nos dejes caer en la tentación y líbranos del mal. Amén.
1: Dios te salve María, llena eres de gracia, el Señor es contigo. Bendita tú eres entre todas las mujeres y bendito es el fruto de tu vientre, Jesús.
2: Santa María, Madre de Dios, ruega por nosotros pecadores, ahora y en la hora de nuestra muerte. Amén.
1: Dios te salve María, llena eres de gracia, el Señor es contigo. Bendita tú eres entre todas las mujeres y bendito es el fruto de tu vientre, Jesús.
2: Santa María, Madre de Dios, ruega por nosotros pecadores, ahora y en la hora de nuestra muerte. Amén.
1: Dios te salve María, llena eres de gracia, el Señor es contigo. Bendita tú eres entre todas las mujeres y bendito es el fruto de tu vientre, Jesús.
2: Santa María, Madre de Dios, ruega por nosotros pecadores, ahora y en la hora de nuestra muerte. Amén.
1: Dios te salve María, llena eres de gracia, el Señor es contigo. Bendita tú eres entre todas las mujeres, y bendito es el fruto de tu vientre, Jesús.
2: Santa María, Madre de Dios, ruega por nosotros pecadores, ahora y en la hora de nuestra muerte. Amén.
1: Dios te salve, María, llena eres de gracia, el Señor es contigo. Bendita tú eres entre todas las mujeres, y bendito es el fruto de tu vientre, Jesús.
2: Santa María, Madre de Dios, ruega por nosotros pecadores, ahora y en la hora de nuestra muerte. Amén.
1: Dios te salve María, llena eres de gracia, el Señor es contigo. Bendita tú eres entre todas las mujeres y bendito es el fruto de tu vientre, Jesús.
2: Santa María, Madre de Dios, ruega por nosotros pecadores, ahora y en la hora de nuestra muerte. Amén.
1: Dios te salve María, llena eres de gracia, el Señor es contigo. Bendita tú eres entre todas las mujeres y bendito es el fruto de tu vientre, Jesús.
2: Santa María, Madre de Dios, ruega por nosotros pecadores, ahora y en la hora de nuestra muerte. Amén.
1: Dios te salve, María, llena eres de gracia, el Señor es contigo. Bendita tú eres entre todas las mujeres, y bendito es el fruto de tu vientre, Jesús.
2: Santa María, Madre de Dios, ruega por nosotros pecadores, ahora y en la hora de nuestra muerte. Amén.
1: Dios te salve María, llena eres de gracia, el Señor es contigo. Bendita tú eres entre todas las mujeres y bendito es el fruto de tu vientre, Jesús.
2: Santa María, Madre de Dios, ruega por nosotros pecadores, ahora y en la hora de nuestra muerte. Amén.
1: Dios te salve María, llena eres de gracia, el Señor es contigo. Bendita tú eres entre todas las mujeres, y bendito es el fruto de tu vientre, Jesús.
2: Santa María, Madre de Dios, ruega por nosotros pecadores, ahora y en la hora de nuestra muerte. Amén.
1: Gloria al Padre, y al Hijo, y al Espíritu Santo.
2: Como era en el

0: bondad y misericordia, defiéndenos del enemigo y ampáranos, ahora y en la hora de nuestra muerte. Amén. Oh Jesús mío, perdonad nuestros pecados, libradnos del fuego del infierno, llevad al cielo a todas las almas, especialmente a las más necesitadas de vuestra misericordia.
1: Cuarto misterio: la asunción de Nuestra Señora en cuerpo y alma al cielo. ¿Quién es esta que despunta como el alba, hermosa como la luna, refulgente como el sol, imponente como un batallón? Padre nuestro que estás en el cielo, santificado sea tu nombre, venga a nosotros tu reino, hágase tu voluntad en la tierra como en el cielo.
2: Danos hoy nuestro pan de cada día, perdona nuestras ofensas, como también nosotros perdonamos a los que nos ofenden. No nos dejes caer en la tentación y líbranos del mal. Amén.
1: Dios te salve, María, llena eres de gracia, el Señor es contigo. Bendita tú eres entre todas las mujeres y bendito es el fruto de tu vientre, Jesús.
2: Santa María, Madre de Dios, ruega por nosotros pecadores, ahora y en la hora de nuestra muerte. Amén.
1: Dios te salve, María, llena eres de gracia, el Señor es contigo. Bendita tú eres entre todas las mujeres y bendito es el fruto de tu vientre, Jesús.
2: Santa María, Madre de Dios, ruega por nosotros pecadores, ahora y en la hora de nuestra muerte. Amén.
1: Dios te salve, María, llena eres de gracia, el Señor es contigo. Bendita tú eres entre todas las mujeres, y bendito es el fruto de tu vientre, Jesús.
2: Santa María, Madre de Dios, ruega por nosotros pecadores, ahora y en la hora de nuestra muerte. Amén.
1: Dios te salve, María, llena eres de gracia, el Señor es contigo. Bendita tú eres entre todas las mujeres, y bendito es el fruto de tu vientre, Jesús.
2: Santa María, Madre de Dios, ruega por nosotros pecadores, ahora y en la hora de nuestra muerte. Amén.
1: Dios te salve, María, llena eres de gracia, el Señor es contigo. Bendita tú eres entre todas las mujeres, y bendito es el fruto de tu vientre, Jesús.
2: Santa María, Madre de Dios, ruega por nosotros pecadores, ahora y en la hora de nuestra muerte. Amén.
1: Dios te salve, María, llena eres de gracia, el Señor es contigo. Bendita tú eres entre todas las mujeres, y bendito es el fruto de tu vientre, Jesús.
2: Santa María, Madre de Dios, ruega por nosotros pecadores, ahora y en la hora de nuestra muerte. Amén.
1: Dios te salve, María, llena eres de gracia, el Señor es contigo. Bendita tú eres entre todas las mujeres, y bendito es el fruto de tu vientre, Jesús.
2: Santa María, Madre de Dios, ruega por nosotros pecadores, ahora y en la hora de nuestra muerte. Amén.
1: Dios te salve, María, llena eres de gracia, el Señor es contigo. Bendita tú eres entre todas las mujeres, y bendito es el fruto de tu vientre, Jesús.
2: Santa María, Madre de Dios, ruega por nosotros pecadores, ahora y en la hora de nuestra muerte. Amén.
1: Dios te salve, María, llena eres de gracia, el Señor es contigo. Bendita tú eres entre todas las mujeres, y bendito es el fruto de tu vientre, Jesús.
2: Santa María, Madre de Dios, ruega por nosotros pecadores, ahora y en la hora de nuestra muerte. Amén.
1: Dios te salve, María, llena eres de gracia, el Señor es contigo. Bendita tú eres entre todas las mujeres, y bendito es el fruto de tu vientre, Jesús.
2: Santa María, Madre de Dios, ruega por nosotros pecadores, ahora y en la hora de nuestra muerte. Amén.
1: Gloria al Padre, y al Hijo, y al Espíritu Santo.
2: Como era en el principio, ahora y siempre, por los siglos de los siglos. Amén.
0: María, Madre de gracia, Madre de piedad y misericordia, defiéndenos del enemigo y ampáranos, ahora y en la hora de nuestra muerte. Amén. Oh Jesús mío, perdonad nuestros pecados, libradnos del fuego del infierno, llevad al cielo a todas las almas, especialmente a las más necesitadas de vuestra misericordia.
1: Quinto misterio: la coronación de la Santísima Virgen María como reina y señora de todo lo creado. Un gran signo apareció en el cielo: una mujer vestida del sol y la luna bajo sus pies, y una corona de 12 estrellas sobre su cabeza. Padre nuestro que estás en el cielo, santificado sea tu nombre. Venga a nosotros tu reino, hágase tu voluntad en la tierra como en el cielo.
2: Danos hoy nuestro pan de cada día, perdona nuestras ofensas, como también nosotros perdonamos a los que nos ofenden. No nos dejes caer en la tentación y líbranos del mal. Amén.
1: Dios te salve María, llena eres de gracia, el Señor es contigo. Bendita tú eres entre todas las mujeres y bendito es el fruto de tu vientre, Jesús.
2: Santa María, Madre de Dios, ruega por nosotros pecadores, ahora y en la hora de nuestra muerte. Amén.
1: Dios te salve María, llena eres de gracia, el Señor es contigo. Bendita tú eres entre todas las mujeres y bendito es el fruto de tu vientre, Jesús.
2: Santa María, Madre de Dios, ruega por nosotros pecadores, ahora y en la hora de nuestra muerte. Amén.
1: Dios te salve María, llena eres de gracia, el Señor es contigo. Bendita tú eres entre todas las mujeres y bendito es el fruto de tu vientre, Jesús.
2: Santa María, Madre de Dios, ruega por nosotros pecadores, ahora y en la hora de nuestra muerte. Amén.
1: Dios te salve María, llena eres de gracia, el Señor es contigo. Bendita tú eres entre todas las mujeres, y bendito es el fruto de tu vientre, Jesús.
2: Santa María, Madre de Dios, ruega por nosotros pecadores, ahora y en la hora de nuestra muerte. Amén.
1: Dios te salve María, llena eres de gracia, el Señor es contigo. Bendita tú eres entre todas las mujeres, y bendito es el fruto de tu vientre, Jesús.
2: Santa María, Madre de Dios, ruega por nosotros pecadores, ahora y en la hora de nuestra muerte. Amén.
1: Dios te salve María, llena eres de gracia, el Señor es contigo. Bendita tú eres entre todas las mujeres, y bendito es el fruto de tu vientre, Jesús.
2: Santa María, Madre de Dios, ruega por nosotros pecadores, ahora y en la hora de nuestra muerte. Amén.
1: Dios te salve María, llena eres de gracia, el Señor es contigo. Bendita tú eres entre todas las mujeres, y bendito es el fruto de tu vientre, Jesús.
2: Santa María, Madre de Dios, ruega por nosotros pecadores, ahora y en la hora de nuestra muerte. Amén.
1: Dios te salve María, llena eres de gracia, el Señor es contigo. Bendita tú eres entre todas las mujeres, y bendito es el fruto de tu vientre, Jesús.
2: Santa María, Madre de Dios, ruega por nosotros pecadores, ahora y en la hora de nuestra muerte. Amén.
1: Dios te salve María, llena eres de gracia, el Señor es contigo. Bendita tú eres entre todas las mujeres, y bendito es el fruto de tu vientre, Jesús.
2: Santa María, Madre de Dios, ruega por nosotros pecadores, ahora y en la hora de nuestra muerte. Amén.
1: Dios te salve María, llena eres de gracia, el Señor es contigo. Bendita tú eres entre todas las mujeres, y bendito es el fruto de tu vientre, Jesús.
2: Santa María, Madre de Dios, ruega por nosotros pecadores, ahora y en la hora de nuestra muerte. Amén.
1: Gloria al Padre, y al Hijo, y al Espíritu Santo.
2: Como era en el principio, ahora y siempre, por los siglos de los siglos. Amén.
0: María, Madre de Gracia, Madre de Piedad y Misericordia, defiéndenos del enemigo y ampáranos, ahora y en la hora de nuestra muerte. Amén. Oh Jesús mío, perdonad nuestros pecados, libradnos del fuego del infierno, llevad al cielo a todas las almas, especialmente a las más necesitadas de vuestra misericordia.
1: Letanías lauretanas. Señor, ten piedad.
2: Señor, ten piedad.
1: Cristo, ten piedad.
2: Cristo, ten piedad.
1: Señor, ten piedad.
2: Señor, ten piedad.
1: Cristo, óyenos.
2: Cristo, óyenos.
1: Cristo, escúchanos.
2: Cristo, escúchanos.
1: Dios Padre Celestial,
2: ten misericordia de nosotros.
1: Dios Hijo Redentor del mundo,
2: ten misericordia de nosotros.
1: Dios Espíritu Santo,
2: ten misericordia de nosotros.
1: Trinidad Santa, un solo Dios,
2: ten misericordia de nosotros.
1: Santa María,
2: ruega por nosotros.
1: Santa Madre de Dios,
2: ruega por nosotros.
1: Santa Virgen de las Vírgenes,
2: ruega por nosotros.
1: Madre de Cristo,
2: ruega por nosotros.
1: Madre de la Iglesia,
2: ruega por nosotros.
1: Madre de Misericordia,
2: ruega por nosotros.
1: Madre de la Divina Gracia,
2: ruega por nosotros.
1: Madre de la Esperanza,
2: ruega por nosotros.
1: Madre Purísima,
2: ruega por nosotros.
1: Madre Castísima,
2: ruega por nosotros.
1: Madre Intacta,
2: ruega por nosotros.
1: Madre Incorrupta,
2: ruega por nosotros.
1: Madre Inmaculada,
2: ruega por nosotros.
1: Madre amable,
2: ruega por nosotros.
1: Madre admirable,
2: ruega por nosotros.
1: Madre del buen consejo,
2: ruega por nosotros.
1: Madre del Creador,
2: ruega por nosotros.
1: Madre del Salvador,
2: ruega por nosotros.
1: Virgen prudentísima,
2: ruega por nosotros.
1: Virgen digna de veneración,
2: ruega por nosotros.
1: Virgen digna de alabanza,
2: ruega por nosotros.
1: Virgen poderosa,
2: ruega por nosotros.
1: Virgen clemente,
2: ruega por nosotros.
1: Virgen fiel,
2: ruega por nosotros.
1: Espejo de justicia,
2: ruega por nosotros.
1: Trono de la sabiduría,
2: ruega por nosotros.
1: Causa de nuestra alegría,
2: ruega por nosotros.
1: Vaso espiritual,
2: ruega por nosotros.
1: Vaso digno de honor,
2: ruega por nosotros.
1: Vaso insigne de devoción,
2: ruega por nosotros.
1: Rosa mística,
2: ruega por nosotros.
1: Torre de David,
2: ruega por nosotros.
1: Torre de marfil,
2: ruega por nosotros.
1: Casa de oro de nuestra alegría,
2: ruega por nosotros.
1: Vaso espiritual,
2: ruega por nosotros.
1: Vaso digno de honor,
2: ruega por nosotros.
1: Vaso insigne de devoción,
2: ruega por nosotros.
1: Rosa mística,
2: ruega por nosotros.
1: Torre de David,
2: ruega por nosotros.
1: Torre de marfil,
2: ruega por nosotros.
1: Casa de oro,
2: ruega por nosotros.
1: Arca de la Alianza,
2: ruega por nosotros.
1: Puerta del Cielo,
2: ruega por nosotros.
1: Estrella de la Mañana,
2: ruega por nosotros.
1: Salud de los enfermos,
2: ruega por nosotros.
1: Refugio de los pecadores,
2: ruega por nosotros.
1: Consuelo de los migrantes,
2: ruega por nosotros.
1: Consoladora de los afligidos,
2: ruega por nosotros.
1: Auxilio de los cristianos,
2: ruega por nosotros.
1: Reina de los ángeles,
2: ruega por nosotros.
1: Reina de los patriarcas,
2: ruega por nosotros.
1: Reina de los profetas,
2: ruega por nosotros.
1: Reina de los apóstoles,
2: ruega por nosotros.
1: Reina de los mártires,
2: ruega por nosotros.
1: Reina de los confesores,
2: ruega por nosotros.
1: Reina de las vírgenes,
2: ruega por nosotros.
1: Reina de todos los santos,
2: ruega por nosotros.
1: Reina concebida sin pecado original,
2: ruega por nosotros.
1: Reina asunta al cielo,
2: ruega por nosotros.
1: Reina del Santísimo Rosario,
2: ruega por nosotros.
1: Reina de la Familia,
2: ruega por nosotros.
1: Reina de la Paz,
2: ruega por nosotros.
1: Mediadora maternal de todas las gracias,
2: ruega por nosotros.
1: Nuestra Señora del Encuentro con Dios,
2: ruega por nosotros.
1: Cordero de Dios que quitas los pecados del mundo,
2: perdónanos, Señor.
1: Cordero de Dios que quitas los pecados del mundo,
2: escúchanos, Señor.
1: Cordero de Dios que quitas los pecados del mundo,
2: ten misericordia de nosotros.
1: Ruega por nosotros, Santa Madre de Dios,
2: para que seamos dignos de alcanzar las promesas de nuestro Señor Jesucristo.
1: Oremos. Te rogamos, Señor y Dios nuestro, que concedas a nosotros, tus siervos, gozar de perpetua salud de alma y cuerpo, y por la gloriosa intercesión de la bienaventurada siempre Virgen María, ser librados de la tristeza presente y disfrutar de la eterna alegría. Por Cristo nuestro Señor.
2: Amén.
1: Por las intenciones del Sumo Pontífice, para ganar las indulgencias concedidas. Padre nuestro que estás en el cielo, santificado sea tu nombre. Venga a nosotros tu reino, hágase tu voluntad en la tierra como en el cielo.
2: Danos hoy nuestro pan de cada día, perdona nuestras ofensas, como también nosotros perdonamos a los que nos ofenden. no nos dejes caer en la tentación, y líbranos del mal. Amén.
1: Dios te salve, María, llena eres de gracia, el Señor es contigo. Bendita tú eres entre todas las mujeres, y bendito es el fruto de tu vientre, Jesús.
2: Santa María, Madre de Dios, ruega por nosotros, pecadores, ahora y en la hora de nuestra muerte. Amén.
1: Gloria al Padre, y al Hijo, y al Espíritu Santo.
2: Como era en el principio, ahora y siempre, por los siglos de los siglos. Amén.
1: Por las benditas almas del purgatorio. Padre nuestro que estás en el cielo, santificado sea tu nombre. Venga a nosotros tu reino. Hágase tu voluntad en la tierra como en el cielo.
2: Danos hoy nuestro pan de cada día. Perdona nuestras ofensas, como también nosotros perdonamos a los que nos ofenden. No nos dejes caer en la tentación y líbranos del mal. Amén.
1: Dios te salve, María, llena eres de gracia, el Señor es contigo. Bendita tú eres entre todas las mujeres, y bendito es el fruto de tu vientre, Jesús.
2: Santa María, Madre de Dios, ruega por nosotros, pecadores, ahora y en la hora de nuestra muerte. Amén.
1: Gloria al Padre, y al Hijo, y al Espíritu Santo.
2: Como era en el principio, ahora y siempre, por los siglos de los siglos. Amén.
1: Por las intenciones del reinado de María y sus miembros. Padre nuestro que estás en el cielo, santificado sea tu nombre. Venga a nosotros tu reino. Hágase tu voluntad en la tierra como en el cielo.
2: Danos hoy nuestro pan de cada día. Perdona nuestras ofensas, como también

0: nosotros perdonamos a los que nos ofenden. No nos dejes caer en la tentación y líbranos del mal. Amén.
1: Dios te salve, María, llena eres de gracia, el Señor es contigo. Bendita tú eres entre todas las mujeres, y bendito es el fruto de tu vientre, Jesús.
0: Santa María, Madre de Dios, ruega por nosotros pecadores, ahora y en la hora de nuestra muerte. Amén.
1: Gloria al Padre, y al Hijo, y al Espíritu Santo.
0: Como era en el principio, ahora y siempre, por los siglos de los siglos. Amén.
1: Una salve al Inmaculado Corazón de María.
0: Dios te salve, Reina y Madre de Misericordia, vida, dulzura y esperanza nuestra. Dios te salve, a ti llamamos los desterrados hijos de Eva, a ti suspiramos gimiendo y llorando en este valle de lágrimas. Ea pues, Señora, abogada nuestra, vuelve a nosotros esos tus ojos misericordiosos, y después de este destierro, muéstranos a Jesús, fruto bendito de tu vientre. Oh clementísima, oh piadosa, oh dulce siempre Virgen María, ruega por nosotros, Santa Madre de Dios, para que seamos dignos de alcanzar las promesas de nuestro Señor Jesucristo. Amén.
1: Ave María Purísima,
0: sin pecado concebida.

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1: Como vimos en el programa anterior, la obra de las misiones de la Iglesia Católica entre infieles reviste en el siglo XVI y principios del XVII una importancia extraordinaria.
0: El cristianismo en la India.
1: Pero las misiones más fecundas y brillantes fueron las de la India y demás territorios orientales, Indonesia, Japón y China. En ellas se llegó con San Francisco Javier y más tarde con el padre Nobili y las grandes persecuciones del Japón a diversos puntos culminantes de las misiones católicas.
0: La India antes de San Francisco Javier.
1: Con el empuje de sus conquistadores y navegantes, Portugal fue sembrando toda la costa de la India de colonias portuguesas que se mantenían en la periferia sin penetrar apenas en el interior. Pero, al igual que los españoles, los portugueses llevaban siempre misioneros e introducían la fe católica junto con el comercio portugués. Así, Vasco de Gama en 1498, Cabral en 1500, Alburquerque en 1503, Almeida en 1505, Da Cunha en 1506... llevaban consigo operarios evangélicos. Como tales, llegaron en primer lugar los franciscanos a la India. Se instalaron en Goa, Cochín, Meleapur y en todas las colonias de portugueses. Los dominicos pusieron domicilio en estos mismos lugares y sobre todo en Ormuz, al ser tomado en 1514. Sin embargo, su actividad se limitaba al trabajo entre los portugueses. Solo hubo algún conato de evangelización de los naturales en Calicut entre los Parabas y en Cochín con los cristianos de Santo Tomás. El trabajo de los franciscanos con estos cristianos siromalabares obtuvo un éxito completo de lo que resultó desde 1503 una floreciente cristiandad de unas 30.000 familias bajo su obispo Mar Jacob. La jurisdicción eclesiástica se ejercía en un principio desde Funchal, de la isla Madeira. Más tarde hubo algunas visitas de comisarios apostólicos, pero solo en 1537 fue nombrado el primero, que fue el franciscano Juan de Alburquerque.
0: San Francisco Javier.
1: En estas circunstancias se presenta en las Indias San Francisco Javier, verdadero apóstol de las misiones orientales de India, Japón y grandes islas, e indudablemente el más grande apóstol de los tiempos modernos, quien, enviado providencialmente a las Indias por San Ignacio de Loyola, abre nuevos horizontes a la obra de las misiones en todo el Oriente. Embarcado en Lisboa en 1541, con el título de nuncio apostólico, con mansilla y camerino y con el gobernador Sousa, llegó en mayo de 1542. Su primera actividad se desarrolló entre los compañeros de viaje, en las colonias que tocaron durante el mismo y entre los portugueses de la capital Goa. Con su elocuencia y santidad, costó abundar, conquistó grandes bienhechores para su apostolado futuro. Pero su celo lo impulsaba al contacto con los naturales. Por esto, el mismo año emprendió la primera gran campaña en la pesquería, situada al sur de Goa, entre los Parabas. En Comorín hizo prodigios. En un año fundó 30 pueblos. Escribió a Roma cartas llenas de fuego, en las que cuenta cómo a veces su brazo caía rendido de tanto bautizar. Entretanto, se le van juntando otros misioneros. En Travancore funda otra cristiandad floreciente, pasa a Meleapur, donde visita el sepulcro de Santo Tomás, y en 1545 continúa su exploración hasta Extremo Oriente. Llega a Malaca y de allí pasa a las Molucas, que va ganando, y dejando a otros operarios que han llegado de Europa o se le han juntado en la India, sigue su trabajo orador de misiones. En todos estos trabajos no se olvida nunca de España, a donde escribe cartas hermosísimas, ni a los de India, a quienes rige como un modelo de superiores. Con el auxilio del japonés Yajiro, emprende en 1549 el viaje al Japón y allí hace prodigios de valor apostólico. Un año entero pasó Javier en Kagoshima e Hirado, dedicado de lleno al rudo trabajo de aprender la lengua y estudiar las costumbres del Japón. Con la ayuda de Pablo de Santa Fe, tradujo a un mal japonés un breve tratado de la doctrina cristiana, obtuvo permiso del rey de Satsuma para predicar el Evangelio e inició su predicación, pero lo hacía en un estilo tan imperfecto y con unos gestos tan chocantes a los japoneses que bien pronto se convirtió en objeto de las burlas de las gentes que remedaban burlescamente sus explicaciones. Enseguida se dirigió a Yamaguchi, donde se detuvo 2 meses, dedicado por entero a la dura tarea de predicar en medio de un ambiente de frialdad y oposición. Hasta los mismos bonzos llegaron a admirar el temple heroico de aquel apóstol que no se amedrentaba ante las burlas o insultos de que era objeto y continuaba imperturbable su predicación. La última etapa de Yamaguchi a Miyako fue la más dura y heroica del apóstol de Oriente. Finalmente, una vez convencido de que para la evangelización del Japón es necesario comenzar por la de China, vuelve a la India y sin arredrarse por nada sale al fin casi solo y en una mala embarcación hacia China y llegado a la solitaria isla de Sanchón muere inesperadamente el 2 de diciembre de 1552 completamente abandonado a la vista del vasto imperio que trataba de conquistar para Dios. San Francisco Javier fue en realidad un gran santo y un modelo de misioneros de los tiempos modernos. La fama de su santidad se extendió rápidamente después de su muerte, por lo cual sus restos fueron llevados con gran pompa a Goa y sepultados con la mayor veneración en la iglesia de los jesuitas. Su beatificación tuvo lugar en 1619 y su canonización, junto con la de San Ignacio de Loyola, en 1622.
0: Las Indias después de Javier.
1: Después de Javier, las misiones de la India quedaban en un estado de gran prosperidad. Así continuó todo el resto del siglo y a principios del 17 formaban los jesuitas 2 provincias, Goa y Cochín. Sobresalen particularmente las excursiones apostólicas a Madurai en 1595, Nagapatam en 1597 y Bengala en 1598. Pero la que tuvo más resonancia fue la del gran mogol Akbar el Magnífico. Este hombre curioso, que dominaba en un imperio inmenso, manifestó deseos de convertirse y efectivamente fue en 1580 a su corte una expedición dirigida por el padre Rodolfo Acquaviva. Pero no obstante las atenciones que les guardó, Akbar perseveró en su paganismo. El mismo resultado negativo obtuvo en 1591 una segunda expedición de los padres Leighton y Vega y aún la tercera en la que iba el célebre hermano Goes. A pesar de sus buenas palabras, Akbar moría en 1605 en el paganismo. Entre los hombres que más se distinguieron merece citarse el padre Valiñano, quien como visitador y provincial fue el alma de las misiones de Indias y del Oriente desde 1574 hasta 1606. La jerarquía fue también completándose. La sede episcopal de Goa fue elevada a arzobispal y patriarcal en 1558 con las sufragáneas de Cochín, Malaca, Macao y Meliapur. Lo hasta aquí expuesto se refiere casi todo a las misiones jesuíticas de la India, que fueron las que más se distinguieron en este periodo. Sin embargo, se conocen algunos datos sueltos sobre algunas misiones dirigidas por otros religiosos. Así, consta que en 1556 los franciscanos misionaban en Manar y que en 1639 tenían 13.000 conversos. De los dominicos sabemos que fundaron un buen número de conventos, incluso en Meliapur, Bengala y Sirián. Los agustinos aparecen en Goa en 1572 y en 1580 en Cochín fundan otras casas y muestran particular actividad en Bengala, donde a fines del siglo XVI cuentan con 12 misioneros cristianos. Los carmelitas erigen casas en Goa y Ormuz a principios del siglo XVII. Después de 1640 entraron los teatinos, capuchinos y otros religiosos misioneros.

0: El padre Roberto Nobili.
1: Nacido de una noble familia italiana, entra en la Compañía de Jesús en 1597 y, entusiasmado por las noticias sobre las misiones de la India, se ofrece para ellas y llega a Madurai en 1606, donde hacía 12 años trabajaba el padre Fernández sin apenas obtener fruto. Con su talento y penetración, el padre Nobili se da cuenta bien pronto de dificultades que impedían el avance del cristianismo. Primera, el presentar la religión con un aspecto excesivamente extranjero, sin tener en cuenta los usos y costumbres indios. Segunda, era el hecho de la diferencia de clases tan arraigada en la sociedad india. De esta manera, sobre todo las castas superiores que poseían una alta cultura indígena, despreciaban al cristianismo como algo incompatible con ellas. El padre Nobili, con un tesón indomable, aprendió las lenguas del país, sobre todo el sánscrito, y se propuso presentarse como un asceta o sannyasi cristiano que cumplía perfectamente con toda la etiqueta de los brahmanes. Para ello, hizo largo tiempo vida solitaria. Se vistió un traje verde-amarillo, rapó su cabeza y se ciñó el cordón brahmánico. Esta vida significaba para él una continua mortificación con su sistema típico de dietas y ayunos, pero lo acercaba más a las clases superiores que deseaba convertir al cristianismo. Habiéndose pues acreditado entre los brahmanes, tradujo a su lengua el catecismo de Belarmino y empezó a explicar la nueva doctrina a los muchos discípulos que se le iban juntando. Mas, procediendo gradualmente, comenzó por las verdades fundadas en el derecho natural y, poco a poco, fue subiendo a las verdades cristianas. El éxito fue maravilloso. Transcurrido poco más de un mes, había conquistado 90 brahmanes y las conversiones seguían en aumento. Con todo esto, se abrieron los ojos de los nobles y la gente de las castas superiores. Todos ellos fueron reconociendo que podían ser cristianos sin dejar de ser brahmanes ni convertirse en parias o miembros de las castas bajas. Podían seguir observando sus costumbres como las observaba el sannyasi cristiano, porque Nobili distinguía perfectamente entre los ritos idolátricos que se podían observar y los políticos o sociales que podían conservarse. Otros ritos o costumbres que tenían un carácter doble podían ser despojados de su significación idolátrica y conservar solo su carácter social. Según las relaciones del tiempo, centenares y aún miles acudían a él de todas partes, pues se había empapado perfectamente de la historia, literatura y costumbres del país y les hablaba de todo ello con gran conocimiento de causa, para terminar proponiéndoles las verdades de la fe católica, inaugurando este nuevo sistema de acomodación. Pero no todos entendieron este sistema, por lo cual el padre Nobili fue acusado de apostasía y luego tuvo que ir a Goa, donde escribió su apología. El asunto fue enviado a Roma, pero al fin fue resuelto en favor del padre Nobili, el cual pudo volver al campo de su actividad. Murió en 1656.
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1: Son las 10 en punto.
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2: Un saludo cordial a todos nuestros oyentes en Jesús y María Santísima. Bienvenidos a nuestro programa Contacto Espiritual de la emisora LS Radio Nuestra Señora del Encuentro con Dios. Les habla de nuevo el Padre Jesús de Dueñas y damos gracias a Dios por este nuevo día que nos da para que sigamos profundizando en su Evangelio, que es el que nos lleva a la verdad, a la auténtica felicidad. Y quiero empezar con estas palabras del evangelista de los ojos de águila, San Juan Evangelista, en su primera carta, dice: Señor, que me amaste primero, haz que sepa yo corresponder a tu amor. Por otra parte, también dice el libro de la sabiduría: Dios creó al hombre incorruptible, lo hizo imagen de su misma naturaleza, y Dios creó al hombre a su imagen, para levantarlo al grado más alto a que criatura alguna puede llegar, a la comunión personal con Dios. Todos los dones de naturaleza y de gracia otorgados al hombre, la historia entera de la salvación y la misma revelación tienen ese objeto: llevarnos a la unión con Dios. Y Dios nos dice precisamente el Concilio Vaticano II, en la Constitución Gaudium et Spes, dice: Dios ha llamado y llama al hombre a adherirse a él con la total plenitud de su ser en la perpetua comunión de la incorruptible vida divina. Por eso él, movido de amor,

Habla a los hombres como amigos y trata con ellos para invitarlos y recibirlos en su compañía. Estructurado para alcanzar este fin altísimo, el hombre tiene en sí mismo el ansia de lo infinito, de lo divino, de lo eterno. Y por eso experimenta que los bienes terrenos no bastan para saciarlo. Solamente Dios, como dice la Constitución Gaudium et Spes, solamente Dios puede dar respuesta a los profundos deseos del corazón humano. Solo llegándose a él puede el hombre hallar la paz, puede hallar la satisfacción de sus aspiraciones y de su sed de amor y de felicidad eterna. Ya estas palabras, ya ustedes han escuchado varias veces de San Agustín en sus confesiones, al principio de su libro, que dice: nos has hecho, Señor, para ti, y nuestro corazón está inquieto mientras no descansa en ti. ¿Realmente la vida del hombre adquiere su verdadero sentido y su auténtico valor cuando se convierte en un viaje de vuelta al Dios que nos ha creado para sí, y cuando se hace respuesta al Dios que lo llama a una comunión consigo? Es donde realmente encontramos nuestro objetivo. Si no estuviese la Escritura para atestiguarnos la verdad de esta afirmación, se podría pensar, por ejemplo, en un sueño o en una piadosa ilusión, pero la palabra de Dios es clara y tajante. Y esa palabra definitiva ha sido pronunciada por el Verbo de Dios hecho carne. Y así nos dice: si alguno me ama, guardará mi palabra, y mi Padre lo amará, y vendremos a él y haremos morada en él. Lo ha dicho Jesús, no se puede poner en duda. La comunión con Dios es posible al hombre y se realiza por la caridad, o sea, por el amor teologal que el Espíritu Santo derrama en el corazón de todo creyente. El que vive en el amor ya está en camino, o mejor, vive ya su comunión con Dios. Porque, como dice también San Juan, quien permanece en el amor permanece en Dios, y Dios permanece en él. Queridos oyentes, Dios nos ha concedido las preciosas y sublimes promesas para que por ellas, como dice San Pedro, os hicierais partícipes de la naturaleza divina, dice en su segunda carta San Pedro. Del Antiguo al Nuevo Testamento, todas las promesas de Dios y la misma venida del Señor se resuelve en la participación al hombre, ya creado a su imagen, de su misma naturaleza y, por supuesto, por lo tanto, de su vida divina. Es el misterio de la gracia de Cristo que introduce al hombre en la familia de Dios y en la comunión vital con el Padre, con el Hijo y con el Espíritu Santo. Y solamente sobre esta base es posible hablar de unión y comunión con Dios. San Juan de la Cruz, doctor de la Iglesia, observa que no todos los hombres poseen esos dones. Por ejemplo, los pecadores, por ejemplo, los han perdido. Y los que los tienen están en gracia y no están en igual grado, porque unos están en más, otros en menos grado de amor. Depende cada uno lo que haya conseguido con su esfuerzo, con su continua unión con Dios. Ya hemos hablado varias veces de este ejemplo, el ejemplo del sol, ¿verdad? Que el sol, que es una imagen de Dios, una imagen pálida, y hemos dicho otras veces que el sol en la periferia tiene aproximadamente de 6.000 a 7.000 grados de calor, y en el centro tiene 50 millones de grados. Fíjense qué diferencia tan grande de la periferia del Sol a su centro, de 7.000 grados a 50 millones. Bueno, pues fíjense, así va a ser en la vida eterna, así va a haber diferencias abismales de grados, dependiendo del grado que yo haya conseguido en esta vida,
de caridad, de amor, para que yo pueda gozar de Dios con esa intensidad transformada. ¿Ven? Por eso aquí dice San Juan de la Cruz que no todos, unos tienen ese grado en un grado más o menos alto, otros más bajo, más alto, dependiendo, como digo, de lo que haya aquí trabajado y esforzado en esta vida. El punto de partida para la comunión con Dios está marcado por la iniciativa divina, o sea, todo viene de Dios, que infunde en el hombre la gracia y el amor. Y sin estos dones el hombre no podría amar a Dios con amor de amistad, ni podría aspirar a la comunión con Él. Por eso dice también San Juan, nosotros amemos porque Él nos amó primero. El amor del hombre a Dios nunca es una iniciativa, sino que es una respuesta. Ya Dios nos ama y tenemos que responder a ese amor, ¿sí? Pero una respuesta necesaria para poder crecer en la gracia y en el amor recibidos hasta que todo su ser y su vida queden penetrados, santificados y transformados. Y del estado inicial de gracia y de amor a una vida plena de comunión con Dios, hay una distancia que Dios mismo se encarga ya de salvar con una efusión cada vez más abundante de sus dones, pero a condición de encontrar al hombre empeñado en corresponder a ellos. Dios siempre nos da, tiene la iniciativa, pero nosotros tenemos que corresponder a esa iniciativa que Dios pone en cada uno de nosotros. Como dice San Pablo a los Corintios, fiel es Dios, por quien habéis sido llamados a la unión con su Hijo Jesucristo, Señor nuestro. Entonces Dios es fiel si nosotros. Dios siempre es fiel, pero depende de nuestra respuesta para que Él vaya acrecentando ese amor en nuestras almas. De manera que de la fidelidad de Dios no cabe dudar. El que ha invitado al hombre a la comunión consigo quiere llevar a cabo su plan, pero para hacerlo espera la respuesta generosa y fiel de su criatura. Y por eso se comunica a ella en la medida en que la encuentra adelantada en el amor. Por eso le decimos al Señor, Señor, necesito poseerte plenamente para saciar mi ansia devoradora de amor. Tengo una ansia devoradora de amor. Y tú, Señor, con tu ternura, escuchas y atiendes esta ansia inspirada por ti mismo. Tú puedes. Y quieres satisfacer este corazón creado para contentarte solo con lo infinito que tú mismo eres. Solo tú puedes colmar esta necesidad indómita de vida y de amor que tengo en lo más interior de mi alma. Y como la más cariñosa de las madres lo deseas tú con ardor divino, ¿quién puede medir o escrutar el amor infinito que tienes al hombre, obra de tus manos? Oh, sí, realmente necesito poseerte plenamente para saciar mi corazón y alimentar la necesidad infinita de amor que lo consume. Por eso, queridos oyentes, el corazón del hombre es un abismo cuyo fondo solo el Señor conoce. Solo tú lo conoces, Señor. Abismo que tú solo puedes colmar. Y cualquier criatura es vana e insuficiente para ello. No hay en ella apoyo, plenitud, saciedad, bien verdadero, sacrificio desinteresado, ni voluntad decidida, capaz de eficaz para satisfacer nuestro pobre corazón. Por eso, ¿dónde hallaré tanto amor y tanta vida que satisfaga esa necesidad intensa de amor que tengo? ¿Dónde la encuentro? Solamente en ti, Señor, que eres mi centro, mi hogar, mi verdadero hogar, mi perfecto centro en mi vida, en el que encuentro libre expansión en mi alma. ¿Dónde encontrarlo sino en ti, Señor? Pues para ti ha sido hecho en mi corazón. No dejes que las criaturas me pongan un obstáculo para que yo pueda realmente volar hacia ti. Por eso, queridos oyentes, tengamos siempre presente que el mundo, como brilla tanto,
el demonio nos hace que brille tanto este mundo, nos hipnotiza para que realmente, y vemos que después ahí vemos que ahí no está la verdad, no está la auténtica felicidad. Las criaturas no me llenan, brillan, me hipnotizan, me atraen, pero después ahí no está el fondo de la verdad, de la felicidad. Me pueden llevar hacia Dios, me ayudan a ir hacia Dios, pero por apegarme a ellas, muchas veces son el freno, la barrera, para que no pueda volar a Dios, que es mi centro. Dios es mi centro. ¿Eh? Por eso pidamos al Señor que nos dé esa gracia de no dejarnos llevar, arrastrar por las cosas vanas de la tierra. Vamos a hacer una pausa y después seguiremos.

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Quien te sigue, oh Señor, tendrá luz de vida, dice San Juan. Jesús comparó a los hombres, a unos niños caprichosos, a los que nada va bien y nada les contenta. Como dice San Mateo, vino Juan, que no comía ni bebía, y dicen, está poseído del demonio. Vino el Hijo del Hombre, comiendo y bebiendo, y dicen, es un comilón y bebedor de vino, amigo de publicanos y pecadores. Queridos oyentes, la historia se repite. Y también los hombres de hoy encuentran más fácil criticar el Evangelio y la Iglesia que seguir a Cristo Salvador, luz y verdad infinita. Ni siquiera los mismos creyentes dan siempre testimonio de una completa adhesión a Cristo. Muchas veces su existencia fluctúa entre los caprichos de un querer o no querer y entre la incoherencia entre la fe y las obras. Y sólo una adhesión plena que abrace y empeñe toda la vida permite al hombre actuar una relación vital y amistosa con Dios. Si alguno me ama, dice Jesús, guardará mi palabra y vendremos a él y en él haremos morada. Por eso, queridos oyentes, para vivir con Dios presente en nuestro corazón, no es necesario ni se puede permanecer siempre en soledad y en oración, porque hay muchas ocupaciones y contactos con las criaturas que son exigidos por las obligaciones del propio Estado, nuestros trabajos. Son manifestaciones de la voluntad de Dios y, por lo tanto, no es posible para buscar a Dios sustraerse a ellas. Hay que pasar por ellas, tenemos que aceptarlas como bien. Y si en esas cosas sabemos regularnos según la medida impuesta por la misma voluntad de Dios, no hay razón para temer que constituyan de por sí un obstáculo a la unión del alma con Dios. Pero es necesario permanecer únicamente en el marco de la voluntad de Dios, del querer de Dios. En otras palabras, nuestro contacto con las criaturas y todas nuestras actividades tienen que llevar una sola intención, el cumplimiento de nuestro deber. Y cuando, por el contrario, el afecto de la voluntad se detiene en tales cosas, buscando, por ejemplo, en ellas algo de satisfacción personal, como, por ejemplo, apagar la curiosidad o el ansia natural de afecto, hacerse valer, procurarse la estima de los demás, entonces se sale del riel de la voluntad de Dios. Y el corazón se apega a las criaturas, topándose así con un obstáculo verdadero, el mayor de todos, en la búsqueda continua de Dios. Por eso es necesario, queridos oyentes, un esfuerzo constante y generoso para redimirse de estas debilidades, sobre todo es necesaria una grande pureza de intención, que nuestras actividades sean una pura intención recta, sana. Porque muchas veces cuando en nuestras actividades hay una intención torcida, pero aparentemente parece buena, pero en el fondo es torcida, mi intención era mala. ¿Ven? Por ejemplo, yo ahora estoy pensando, en una ocasión habló con un servidor, un empresario, que tenía muchos trabajadores. Muchos trabajadores. Y entonces, este empresario, pues, a todos los trabajadores les, para tenerlos contentos, les daba algunos regalos, etcétera. Pero claro, luego a mí me confesó después, me dijo, yo padre, ahora veo que yo esto lo hacía no tanto por la caridad, sino para que me alabasen a mí, me tuviesen por algo grande, ¿no? O sea que la intención no era recta. Les hacía un bien, pero su intención era que lo alabasen, que lo tuviesen por un señor muy, muy de mucha categoría, de mucha caridad, pero no lo hacía por Dios realmente.
Entonces, nuestras actividades, nuestros actos, muchas veces, aunque externamente parecen buenos, y a la luz de la gente parece que son buenas obras, pero en el fondo no son buenas porque las tuerce la mala intención que tengo yo en el corazón, por vanagloria, por egoísmo o por otras causas que no son la recta intención de agradar y de amar a Dios, ¿eh? Por eso dice San Pablo, precisamente, todo cuanto hacéis de palabra o de obra, hacedlo todo en el nombre del Señor Jesús, ¿eh? Todo lo que hagamos, ¿eh? Cualquier cosa que hagamos desde que nos levantamos hasta que nos acostamos, ¿eh? Allí dice San Pablo, y todo cuanto hacéis de palabra o de obra, hacedlo todo en el nombre del Señor Jesús, para agradarle, para amarle, ¿eh? ¿Ven? Por otra parte, dice el profeta Isaías, yo soy Yahvé tu Dios, que para utilidad tuya te enseña y te pone en el camino que has de seguir. Ah, si hubieses atendido a mis mandamientos. Exactamente, porque a veces, como no los atiendo, me tuerzo y ya veo que me va mal, como dice precisamente San Agustín. Esto solo sé, que sin ti todo me va mal. Y así es la experiencia de la vida, la de San Agustín. Esto solo sé, que sin ti todo me va mal. Por eso, repito esta frase de el profeta Isaías, del capítulo 48, dice, yo soy Yahvé tu Dios, que para utilidad tuya te enseña y te pone en el camino que has de seguir, pero ay, si hubieses atendido a mis mandamientos. Todo el mal del hombre y todas sus desviaciones dependen de no seguir con generosidad las enseñanzas de Dios, sus indicaciones y sus preceptos. Y al contrario, todo su bien procede de la adhesión perfecta a cualquier indicación de la voluntad divina. Vosotros sois mis amigos, dice Jesucristo en San Juan, vosotros sois mis amigos si hacéis lo que yo os mando. Luego, el bien supremo de la amistad con Dios y de la vida de unión con Él es, en efecto, fruto de una generosa disponibilidad a los divinos quereres. Disponibilidad que de los momentos de intimidad en la oración debe extenderse a todos los aspectos de la vida. Entonces, diríamos que el fogonazo de cada día sería ese tiempo íntimo que tengo yo con Dios, que debo tenerlo. Si no lo tengo, pues fíjese, entonces no. Nosotros debemos tener en cada día unos momentos de unión íntima con Dios, ¿eh? Lo mejor sería al principio del día. A ver, algunos no podrán, pero mejor es cuando la mente está fresca, que nos hemos levantado, está la mente fresca. Entonces, unos momentos que pueden ser media hora, tres, cuatro horas, lo que uno pueda disponer, pero siempre es un poco conveniente que sea un poquito más o menos larguito, ¿no? Y ese fuego que yo recibo de la mañana, de la unión con Dios, es el que va a calentar, va a encender todas las obras que yo vaya a hacer durante todo el día, ¿eh? Que como la vida, el día se va con las actividades y los problemas, todas las cosas que se cruzan, ese fuego poco a poco se va apagando. Y a lo mejor llega la noche, cuando voy a acostarme, y ya se enfrió hace mucho tiempo, ¿eh? Pero depende mucho de que ese fogonazo de la mañana sea lo más intenso posible, que lo haga en un sitio que esté silencioso, a ser posible que ahí sí es una capilla delante del Santísimo, pero si no puedo porque estoy en mi casa, bueno, pues puedo recogerme en mi cuarto, en mayor silencio, y ahí oler algo, reflexionar, pero que realmente depende todo de eso, depende, el éxito del día va a depender mucho de ese fogonazo interno que tengo por la mañana, ¿eh? Pero si no lo tengo, fíjese, si yo nada más que levantarme tengo que correr para el trabajo, que ni siquiera me he concentrado unos minutos, pues no, es muy difícil que durante el día tenga esa unión con Dios, va a ser muy difícil, ¿eh? Bueno, pero por eso tenemos que tratar de por todos los medios posibles buscar esos momentos íntimos
en los que me abrazo, me quemo del amor divino. En esta vida, la búsqueda de Dios y la unión con Él se realizan mucho más por medio de la voluntad que por medio del entendimiento. Y aun en los mismos casos en que el deber, por ejemplo, el estudio, el trabajo, la enseñanza, los negocios, exige una intensa aplicación de la mente y una notable entrega de sí mismo a las obras externas, puede permanecer la unión con Él, se realiza mucho más por medio de la voluntad que por medio del entendimiento. Y aun en los mismos casos en que el deber, por ejemplo, el estudio, el trabajo, la enseñanza, los negocios, exige una intensa aplicación de la mente y una notable entrega de sí mismo a las obras externas, puede permanecer el alma orientada hacia Dios con el afecto del corazón, que ya tenía desde el principio. Entonces, eso que tengo desde el principio va a bañar todas las obras que hago durante el día, las va a bañar con ese fuego que tengo yo de la mañana. Todas esas obras van a estar bañadas por el amor de Dios, con el deseo de la caridad que intensamente me impulsa a buscar a Dios, su voluntad y su gloria. Si nos mueve la caridad de Cristo, nada podrá separarnos de Cristo. Entonces, todas nuestras acciones, todos nuestros negocios y trabajos, en vez de apartarnos de Dios, se convertirán en medio para unirnos más a Él. Pero muchas veces pasa lo contrario, que la actividad, en vez de acercarme a Dios, pues cada vez me enfría cada vez más. El Concilio Vaticano II dice: todas las obras, preces y proyectos apostólicos, la vida conyugal y familiar, el trabajo cotidiano, el descanso del alma y del cuerpo, si se realizan en el espíritu, incluso las molestias de la vida, si se sufren pacientemente, se convierten en hostias espirituales aceptables a Dios por Jesucristo. Hostias espirituales aceptables a Dios, es decir, que consolidan cada vez más la amistad del hombre con Dios. Pero para que sean tales, deben ser realizadas en el Espíritu, es decir, conformes al Espíritu Santo, que guía al alma en una sola dirección, el cumplimiento perfecto de la voluntad de Dios. Y para ello, queridos oyentes, es necesario, además del desasimiento, fomentar el recogimiento interior del alma, el recogimiento interior tan necesario, recogerse interiormente, de manera que, aun en medio de las ocupaciones y de los negocios, se pueda acoger la voz del Espíritu, o sea, sus inspiraciones y llamadas para seguirlas con generosidad. Por eso, como dice el Salmo 119 o 118, bienaventurados los de conducta íntegra, los que caminan en la ley de Yahvé. Bienaventurados los que guardan sus testimonios y con todo su corazón le buscan, los que no cometieron iniquidad alguna y marchan por sus caminos. Tú has promulgado tus preceptos para que sean guardados con diligencia. Pues ojalá que sean firmes mis caminos en la guarda de tus preceptos. Quiero meditar tus preceptos, prestar atención a tus sendas, me deleitaré en tus estatutos, no olvidaré tu palabra. Por eso, dame entendimiento para que guarde tu ley y la guarde de todo corazón. Y haz que vaya por la senda de tus mandamientos, pues en ella me complazco. Inclina mi corazón a tus testimonios y no a la avaricia, no a la avaricia. Y haz que pasen sin ver la vanidad mis ojos, dame la vida con tu palabra. ¿Ven? Por eso, qué bien se expresa San Carlos de Foucault cuando dice: oh Jesús, hacer la voluntad de tu Padre y obrar solo por Él fue tu comida y tu bebida. Sea también nuestro alimento y nuestra vida el obrar continuamente por agradarte, que vivamos siempre con el pensamiento de tu voluntad y de tu gloria. Tener continuamente delante de los ojos tu voluntad y tu gloria. He aquí nuestra vida, nuestro pan cotidiano, nuestro alimento de cada instante, siguiendo tu ejemplo, oh mi Señor y mi Dios.
Hagamos una pausa y después seguiremos.

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Leemos, queridos oyentes, en el capítulo 13 de San Lucas, cómo en una ocasión un señor le preguntó: ¿serán muchos los que se salvan? Jesús no responde teóricamente a la pregunta. Su respuesta es práctica. Aconseja la lucha y el esfuerzo para llegar a la vida eterna, a la unión con Dios. Eso es lo único que tiene que decirnos. El número de los que se salvan pertenece al secreto de Dios. Así que no muchos hacen esta pregunta de una manera caprichosa, ¿eh? Y entonces Dios no le gusta eso, ¿eh? Él quiere que nos esforcemos, como dice después, luchad por entrar por la puerta estrecha, porque os digo que muchos pretenderán entrar y no podrán. Luchad, dice, la palabra que emplea el Espíritu Santo es agonizaste, de ahí viene la palabra agonía, ¿eh? Agonía, el que está luchando con la muerte. Agonizaste, luchad, ¿eh? Y que es una lucha, pero grande. Y la segunda parte se presenta literalmente como un motivo para que luchemos por la salvación, porque habrá muchos que no llegarán al tiempo. Se esforzarán cuando ya el esfuerzo será inútil. Y el momento de resolverse es ahora, cuando Jesús exhorta a la penitencia. Y de la imagen de la puerta estrecha pasa el Evangelio a la puerta cerrada, por donde ya no se puede pasar. Porque por la puerta estrecha se puede pasar, aunque difícilmente. La situación es la de la sala de un banquete, que es símbolo de la vida eterna. Y Cristo, como Señor de la casa, ha cerrado la puerta y responde con un «no os conozco», los que llamaron a la puerta. «Señor, ábrenos, ábrenos». Y Jesús contestó: «No os conozco». Ya es tarde. Fíjese, en el versículo 28 del capítulo 13 dice: allí será el llanto y el rechinar de dientes. Como ven, son frases figuradas que indican penitencia y desesperación impotente. Los judíos se sentían seguros de su salvación, porque eran descendientes de Abraham. Somos linaje de Abraham, pero eso ahora no les vale. Del mismo modo, el privilegio de pertenecer a la iglesia, que yo soy católico, que rezo el rosario, que voy a misa los domingos, que voy entre semana. Pero si no va acompañado de una adhesión plena a Cristo y a su evangelio, pues entonces, fíjese, también se le puede cerrar la puerta. Delante de Dios no hay estas distinciones, sino la humildad que elimina toda presunción, y el amor que abre el corazón al bien ajeno, el espíritu de sacrificio y de renuncia que da energía para entrar por la puerta estrecha. Porque claro, ya hemos dicho otras veces cómo se cuenta ya en el libro de Judit, en el capítulo 8, como dice: recordad cómo vuestros padres Abraham, Isaac, Jacob, y Moisés, etcétera, cómo por medio de muchas tribulaciones y sufrimientos permanecieron fieles a Dios, y murieron con fe plena, sin haber visto, porque claro, eso fue hace muchos siglos, todavía no había nacido Jesucristo, ahora ya ha nacido, ya nosotros ya lo tenemos más fácil, pero ellos murieron creyendo, sin haber nacido todavía, murieron creyendo en el Mesías que iba a venir, pero que todavía no había venido. Ahora ya ha venido, ya lo sabemos, que vino hace 2000 años, y sin embargo, nuestra fe es una fe que está muy fría, muy apagada, Y ya ve lo que dice Jesucristo, luchad por entrar por la puerta estrecha, porque muchos van a poder entrar y no van a poder, y si se cierra la puerta, ya definitivamente no van a entrar nunca. Por eso hay muchos que dicen: ay, ¿y qué pasará ahora con estos niños que estos niños abortados, se salvan o no se salvan, los que mueren sin bautizarse? Mire, ya lo que sí es seguro es que el que se bautiza,
el que, como dice el Evangelio, dice San Marcos, que prediquemos, predicar el Evangelio a toda criatura. El que creyere se salvará, el que no creyere se condenará. Entonces, ¿qué pasa con los que, qué pasa con los no bautizados, con los que mueren abortados? Mire, eso no sabemos nada. Seguro. Claro, Dios tiene muchos caminos para salvar, por supuesto. Muchos caminos tiene, muchos. Pero el seguro es que si muero bautizado, y en gracia de Dios, ya estoy salvado. Eso sí es segurísimo. ¿Eh? Por eso la Iglesia quiere que los niños que se les bautice cuanto antes. ¿Eh? Para que ya se borra el pecado original y ya adquiere la gracia, se infunde la gracia en su alma. Pero mientras no, porque nadie puede entrar en el cielo sin gracia. En el cielo no se puede entrar sin gracia. Entonces, ¿qué pasa con estas personas? Bueno, pues mire, no sabemos nada. Entonces hay que rezar, hay que pedir para que todos se puedan bautizar. Y los que no se bautizan, no han podido bautizarse, bueno, pues ya rezar, ponerlo, dejarlo en la mano de Dios. Pero no sabemos nada seguro. Nada seguro, ¿eh? Pero siempre hay que pedir, y repito, hay muchos caminos que tiene Dios para salvar, ¿eh? Entonces, pues pidamos, recemos. Bien. Pero por eso, imagínense ustedes que para salvarse la puerta es estrecha. Y como dice y también dice San Pablo, San Mateo, ancho es el camino que va al infierno, ¿cuánto van por él? ¿Cuánto van por el camino del infierno? Porque no viven en pecado mortal, no se esfuerzan, no frecuentan los sacramentos, no practican la caridad, pues entonces, de momento van por mal camino. Claro que mientras tienen vida pueden convertirse, pero ¿cuántos mueren de repente? ¿Cuánto les llega la muerte sin avisar, sin darse cuenta? Por eso Jesucristo en el Evangelio nos repite tantas veces que estemos vigilantes. Y Dios, a través de la historia, pues suscita personas santas en medio de quizá de una sociedad totalmente descarriada. Por ejemplo, en tiempo de San Francisco de Asís, cuando Dios le inspiró, Francisco, repara mi iglesia, que estaba la iglesia estaba por los suelos, ¿eh? Y en medio de ese desorden eclesial, pues suscitó Dios un santo como fue San Francisco de Asís. Hace poco celebramos la vida de la Santa Rosa de Lima, que fue la primera santa de América canonizada, Santa Rosa de Lima. Santa Rosa de Lima, en esa época suya, fue realmente un norte para toda la América y para todo el mundo entero. Esta jovencita que desde niña ya tuvo una gran inclinación a la oración y a la meditación. Y un día rezando ante una imagen de la Virgen María, le pareció que el niño Jesús le decía, Rosa, conságrame a mí todo tu amor. Y en adelante se propuso no vivir sino para amar a Jesucristo. Dios la escogió como víctima también de penitencia para que a través de ella muchos se pudiesen salvar. Porque Dios, como dice precisamente el Papa Pío XII, misterio profundo que nunca será comprendido bastante, que la salvación de muchos depende de las oraciones y sacrificios de unos pocos. Pues fíjese cuántos habrán salvado y se salvarán quizá por mediación de esta santa, tan grande, Santa Rosa de Lima, que llevó una vida realmente asombrosa. Ya de pequeñita, de jovencita, cuando al oír a su hermano que si muchos hombres se enamoraban perdidamente era por la atracción de una larga cabellera de una joven o de una piel muy hermosa. Bueno, pues ella, precisamente que era muy hermosa y tenía una cabellera larga, se cortó la cabellera y se propuso llevar el rostro cubierto con un velo para no ser motivo de tentaciones para nadie. Porque quería dedicarse únicamente a amar a Jesucristo. Una joven realmente hermosa, como decimos, que escondió su hermosura para regalársela en devolución a Jesucristo. Un joven gallardo, un día de alta clase social, se enamoró de ella, ¿sí? Y quería casarse con ella. Claro, y sus padres estaban muy entusiasmados porque ellos eran muy pobres y esto va a ser para nosotros nuestra salvación si se casa nuestra hija con este hombre tan importante. Pero ella, aunque hubo serios disgustos en la familia,
les declaró que se había propuesto que su amor sería totalmente para Dios y que renunciaba por completo a todo matrimonio, por brillante que fuera. Ella, pues, se propuso irse de religiosa, agustina, pero el día en que fue a arrodillarse ante la imagen de la Virgen Santísima para pedirle que le iluminara si debía irse de religiosa o no, sintió que no podía levantarse del suelo donde estaba arrodillado, no podía levantarse. Y llamó a su hermano para que le ayudara a levantarse y ni siquiera él tampoco podía levantarla. Y entonces se dio cuenta de que la voluntad de Dios era otra. Y le dijo a Nuestra Señora: «Oh Madre Celestial, si Dios no quiere que yo me vaya a un convento, desisto desde ahora de esta idea». Ella lo quería, pero como no era la voluntad de Dios, aceptó la voluntad de Dios. Y tan pronto pronunció estas palabras, ya quedó totalmente sin parálisis y se pudo levantar del suelo fácilmente. Y seguía pidiéndole a Dios que le indicara a qué asociación religiosa debería ingresar. Y de pronto empezó a llegar junto a ella cada día una mariposa blanca, de color blanco y negro, y revoloteaba junto a sus ojos un día y otro día. Y con esto le pareció entender que debería buscar una asociación que tuviera un hábito blanco y negro. Y descubrió que eran las terciarias dominicas, unas mujeres que se vestían con túnica blanca y manto negro y llevaban vida como otras religiosas, pero vivían en sus casas. Y de esta forma pidió ser admitida y la aceptaron como terciaria dominica. Y entonces vino a saber que la más famosa terciaria dominica era Santa Catalina de Siena, y se propuso estudiar su vida, imitarla en todo, y lo logró de manera admirable. La imitó realmente, admirablemente. Se fabricó la túnica blanca y de manto negro, y el velo también negro para la cabeza, y así empezó a asistir a las reuniones religiosas del templo. ¿Pero qué pasó? Que sucedió que la gente admirada de su comportamiento, empezó a señalarla, a llamar a la santa: «Mira por dónde va la santa, aquí está la santa». Y entonces ella, que sabía que nada es tan peligroso como la vanidad y el orgullo y el deseo de aparecer, se fabricó una pequeña habitación en el solar de la casa donde vivía, y allí se dedicó a practicar por largas horas del día y de la noche sus meditaciones, sus penitencias y sus muchas oraciones, y así pasará el resto de su vida. Solamente saldrá para ir a la misa o a socorrer a algún enfermo. Su padre fracasó en el negocio de una mina y la familia quedó en gran pobreza. Entonces Santa Rosa, se dedicó durante varias horas cada día a cultivar un huerto en el solar de su casa y durante varias horas de la noche a hacer costuras para ayudar a los gastos del hogar. Tuvo muchas tentaciones, ¿eh? Ella se vio atacada enormemente por tentaciones de impureza. Le hacían sufrir mucho por esas tentaciones. Además, le llegaban épocas de terribles sequedades espirituales, en las cuales todo lo que fuera oración, meditación o penitencias le producía horror y asco. Fíjense ustedes, pero ella lo hacía, ¿eh? A pesar de que sentía repugnancia, ¿eh? A veces Dios permite estas cosas en los santos. Sentir repugnancia por rezar. No me sale nada para rezar. Y ella, a pesar de eso, se hacía violencia para rezar. Y fuera de eso, la gente se burlaba de ella, de su comportamiento. Y los mismos familiares la consideraban equivocada en su modo de vivir. Y alguna vez ella protestó con amor, ¿eh? Con amor a Jesucristo. Y le decía: «Señor, ¿y a dónde te vas cuando me dejas sola en estas terribles tempestades?». Y entonces oyó que Jesús le decía: «Yo no me he ido lejos, Rosa. Estaba en tu espíritu dirigiendo todo para que la barquilla de tu alma no sucumbiera en medio de la tempestad». Y es difícil, queridos oyentes, encontrar en América otro caso de mujer que haya hecho mayores penitencias. Pues no la vamos a describir todas aquí, porque muchas de ellas no son para imitar, nada más que para alabar.
Pero sí teníamos que decir que lo primero que se propuso era mortificar su orgullo, su amor propio, su deseo de aparecer y de ser admirada y conocida. Y en ella, como en todas las conciencias del mundo, se ha cumplido lo que dijo Jesús: quien se humilla será enaltecido. Por eso leíamos hace poco en uno de los evangelios: los últimos serán los primeros y los primeros los últimos. Una revelación de la gran revisión e inversión de los valores humanos, del cambio de las suertes en la otra vida. ¿Cuántas alturas y eminencias quedarán allí arrebajadas? ¿Y cuántas bajezas serán encumbradas? ¿Cuántas glorias hundidas en el polvo? ¿Y cuántas ignominias coronadas de gloria? Como ven, revelación aterradora para unos y consoladora para otros. Para esta santa consoladora, porque ella llevó una vida muy humilde, escondida en su casa, pues ahora estará ella encumbrada por toda la eternidad. Muchos últimos primeros, y muchos primeros serán últimos. Su ayuno era casi constante, casi no comía. Y su abstinencia de carnes era perpetua, comía lo mismo necesario para no desfallecer de debilidad, lo mínimo. Y aun en los días de mayores calores no tomaba bebidas refrescantes de ninguna clase, y aunque a veces la sed la atormentaba, le bastaba mirar al crucifijo, a la cruz, y recordar la sed de Jesús en la cruz, para tener valor y seguir aguantando su sed por amor a Dios. Dormía sobre sobre duras tablas, con un palo por almohada, y alguna vez que la empezaron a llegar deseo de cambiar sus tablas por un colchón y una almohada, miró al crucifijo y le pareció que Jesús le decía: mi cruz era mucho más cruel que todo esto. Y desde ese día nunca más volvió a pensar en buscar un lecho más cómodo. Distintas enfermedades la atacaron por mucho tiempo, y cuando algunas personas la criticaban por sus demasiadas penitencias, le respondía: si ustedes supieran lo hermoso que es un alma sin pecado, estarían dispuestos a sufrir cualquier martirio con tal de mantener el alma en gracia de Dios. Y ella sí que lo sufrió. En sus últimos meses exclamaba: nunca pensé que una persona tuviera que sufrir tanto, tanto como lo que yo estoy sufriendo ahora. Pero Jesucristo me concede valor para soportarlo todo. Los últimos años de su vida vivía continuamente en un ambiente de oración mística, con la mente casi ya más en el cielo que en la tierra. Su oración y sus sacrificios y penitencias conseguían numerosas conversiones de pecadores y aumento de fervor en muchos religiosos y sacerdotes. Y en la ciudad de Lima había ya una convicción general de que esta muchacha era una verdadera santa. Por eso, queridos oyentes, Dios permite santos que no se pueden imitar. En este caso, es una santa. Algunas cosas se pueden imitar, pero muchas no se pueden imitar. Pero Dios las pone como norte para que, a través de ellas, que las escoge como víctimas, para salvar muchas almas y para que muchas, viendo su vida, puedan arrancarse de los pecados y lanzarse a buscar la santidad que Dios quiere para cada uno de nosotros. Por eso, que esta santa, Santa Rosa de Lima, su ejemplo nos ayude a no fijarnos en las cosas baratas del mundo, a no pegarnos a ellas, sino fijarnos en Cristo crucificado, para que algún día, si nosotros le imitamos en lo que podemos, en lo que podamos, que va a ser poco, lo que podamos, Dios quiere que hagamos lo que podamos. Si le imitamos por amor a Cristo y a los hermanos, entonces alcanzaremos la gloria por toda la eternidad. Santa Rosa de Lima, danos la gracia, pide a Dios para que nos ayude a buscar la santidad, no como tú, porque tú realmente fuiste muy alta, que por lo menos alcancemos la santidad que Dios ha programado para cada uno de nosotros. Nada más, queridos oyentes, que la bendición es todopoderoso, Padre, Hijo y Espíritu Santo, descienda sobre ustedes y les acompañe siempre.

Soy el padre Daniel Zavala y quiero hacerte pues una petición. Ya sabes que los que nos dedicamos a la radio lo hacemos pues por amor a Cristo, pero claro, el hecho de mantener equipos, todos los gastos relacionados con transmisiones y demás, eso tenemos que financiarlo. Y por eso tú que eres oyente de la radio, te quiero pedir, en plan de hermano, que nos ayudes en la radio, que te animes a ayudarnos para sostener este medio. Si te ha hecho bien a ti, le puede hacer también bien a otros. Y para eso tenemos que ayudarnos, ayudarnos a ayudar. Así que, conociendo el corazón generoso que han tenido ustedes en otras ocasiones en que les hemos pedido ayuda económica, pues entonces les vuelvo a pedir esta ayuda. Tenemos que siempre solventar gastos. Confiamos en la providencia divina y Dios sabe tocar los corazones para obrar con generosidad. Si Dios toca tu corazón, no te hagas el sordo. Si Dios te mueve a ayudarnos, pues no te hagas el sordo, escúchalo, porque también puede ser un toque de Dios para, a lo mejor, pues si estás solventando con tu dinero algún capricho, le dices al Señor, mira Señor, en lugar de tener este capricho, voy a dar este dinero a esta pobre gente de la radio que está siempre necesitando porque vive colgado de tu providencia. Así que te animo a que nos ayudes en la radio. Sé que lo vas a hacer y te lo agradezco desde ya. ¿Cómo no agradecerte tu corazón generoso? 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
2: A este consultorio familiar sean todos ustedes bienvenidos, queridos amigos oyentes, donde ustedes tienen una oportunidad de expresar sus inquietudes y también de reflexionar juntos sobre estas situaciones que nos ayudan a mejorar nuestra calidad humana y cristiana. Con la asistencia técnica de Gloria Ríos, este servidor Jorge Hernández, quien les conduce durante este espacio, y la gratísima compañía de nuestro amigo de programas, especialista en familia, Guillermo de Jesús Cardona. ¿Qué tal estás?
3: Muy contento, feliz de estar aquí de nuevo para este programa.
2: Bueno, en el que vamos a reflexionar temas y que nos gustaría que participaran nuestros amigos oyentes.
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2: Bueno, amigo Guillermo, seguramente que dentro de todas esas cosas que escuchamos de las personas que hablan con nosotros en tu consultorio físico, en nuestras conversaciones, charlas, en todo, nos encontramos con preguntas que la gente hace y que son verdaderamente interesantes, ¿no?
3: Sí.
2: Para que interesan a muchos. Uno dice, bueno, claro, le voy a responder a esta persona, pero qué bueno que esto también lo escucharán otras personas. Una de esas preguntas es, todos nosotros en la vida cristiana hablamos de conversión o de transformación, no siendo lo mismo, pero bueno, vamos a equipararla, de transformación. Y gente que el viernes es una y el lunes es otro porque se transformó, se convirtió. Pero resulta de que allá, para definir eso que es la transformación, tenemos que hablar de dos cosas que son polares.
3: Sí.
2: Que es el vicio, que ata al mal, y la virtud, que vincula al bien.
3: Sí, claro que sí.
2: Pues bueno, la transformación cristiana consiste justamente en ese camino que hay que dar, o ese paso que hay que dar, del vicio a la virtud. Hablemos de eso.
3: Claro que
2: ¿cómo
3: sí
2: se da ese paso?
3: Claro que sí, ¿no? Y eso viene desde la misma estructuración antropológica del hombre, desde el querer de Dios inicial. En esa primera pareja humana en el paraíso, ahí nos puso la tarea. Primero en nuestros primeros padres, pero para todos nosotros y hasta el fin del mundo. Creced. Imagínense, el primer consejo fue creced y multiplicaos y someted la tierra. Pero quedémonos con el creced. Eso que estás planteando en el programa hoy es la obligación moral de crecer como persona. Para no quedarme

0: en el sitio donde estoy, atado por mis comodidades, atados por el aburguesamiento, por la liviandad, por la tibieza, por mis bajas pasiones, aunque no sean pecados, pero ya el no hacer nada ya es un pecado de omisión, ¿cierto? Porque el ser humano está llamado es al bien, está llamado es a darse, está llamado es a ser un don para los demás. Si uno ve la predicación cristiana de todos los padres de la iglesia y demás, siempre, desde el comienzo, nos están diciendo que nosotros debemos ser una ofrenda de amor para los demás seres humanos. Pero yo no puedo ser esa ofrenda buena, límpida, un gran regalo, si no soy bueno. O sea, pero bueno en el sentido como me debe ver Dios, ¿cierto? No bueno como me califico yo, o bueno como me ven a veces mis compinches, mis compañeros, por ejemplo, de tragos. Ah, tan bueno que es Guillermo, hombre. Pero resulta que la bondad que ellos me ven es porque yo soy el que llego allá, hecho los chistes y siempre gasto. Pero uh-huh. Siempre nos emborrachamos. Entonces, ay, tan bueno Guillermo. No, eso no es bondad. Ahí hay una gran maldad y hay un gran desconocimiento.
1: Que tiene una caretica.
0: Exactamente.
1: Sí, que entretiene.
0: Y un gran desconocimiento de mi verdad ontológica, del ser, de lo que Dios quiere que yo sea, ¿cierto? Entonces, para hacer una ofrenda de amor hacia los demás, sin ponerla tan espiritual, pero también en el fondo somos eso, yo necesito empezar a conocerme. Por eso tenemos otro programa aquí que se llama Conócete a ti mismo. En ese programa trabajamos mucho el autoconocimiento, pero es que ese autoconocimiento debe ser con honradez, con mucha honradez, que yo realmente conozca y reconozca que soy perezoso, o que soy muy criticón, o que soy muy subjetivo, que paso muy rápido de los hechos a los juicios, que enjuicio muy fácil a la gente por hechos que todavía no he discernido, que no he verificado, que me faltan datos, ¿cierto? Como la mala noticia, por ejemplo, de algún periodista que sin verificar, lo primero que oye de oídos, ahí mismo hace un juicio de valor, diciendo que hubo tal cosa y sabiendo que no es así, que le faltan datos. Entonces, las virtudes nos esclavizan. Perdón, los vicios, perdónenme, amables oyentes, los vicios nos esclavizan. La virtud nos ayuda a ir venciendo los vicios y a ir incorporando la virtud respectiva y muchas virtudes más.
1: Porque es que ahí hay una doble implicación. Es decir, por eso el sujeto está en el medio, el creyente está en el medio.
0: Exactamente.
1: Por eso dice el Señor, pues, que eres tú el que tiene la capacidad, ¿cierto?, de con la luz de la gracia, decir, porque, es decir, las virtudes hacen desaparecer los vicios, pero sin el desaparecimiento o de la desaparición, pues, de los vicios, no brilla la virtud.
0: Exactamente.
1: Es decir,
0: es la obnubila.
1: No, exactamente. Entonces, hay una doble implicación. Entonces, no es esperar tener una virtud para vencer un vicio, sino empeñarse en que los vicios tienen que desaparecer, y hay que hablar de esa palabra, desaparecer.
0: Exactamente.
1: No postergar, no poner en una repisita, porque eso es lo que a veces está en la mentalidad.
0: Sí.
1: Como aquí hay una conveniencia, pongamos, no nos deshacemos del todo.
0: Claro, claro.
1: Entonces hay un camino que tiene que ser veraz, en ese sentido. Veraz.
0: Exactamente. Y tiene que ser un empeño profundo en el ser, o sea, que esté profundamente arraigado en mi decisión, en mi voluntad, pero también en mi corazón, y también que lo haya pasado por mi mente, con un discernimiento en mi razón. Entonces, no sé si era San Agustín, había un santo que le decía, Señor, yo quiero convertirme, pero todavía no. Había uno que le decía, sí, yo quiero ya seguirte, full, ay, pero déjame otro poquito, como quien dice, sí lo quiero, pero eso me va a complicar mucho la vida porque tengo que renunciar a cosas que me gustan mucho. Entonces, como que todavía no. Y habrá personas que dicen eso. Yo encuentro personas en el apostolado que dicen, no, Guillermo, a mí todo ese tema me interesa y sé que estás en la verdad y conozco tu buena intención de invitarme a ser mejor y a seguir al Señor. Pero no, todavía estoy muy joven, hombre, déjame yo manejo unos temitas que estoy por ahí que me cuesta. Dicen, me cuesta todavía dejarlos, pero más adelante.
1: Y en algunos de los casos, moralmente, que es un peligro, pues, en el tema de hablando de doctrina moral en la iglesia, es el concebir un vicio que tenga un pedacito de una virtud. Es decir,
0: sí, claro.
1: Como quien dice que esto sea el consuelo para que este vicio no sea juzgado o no sea...
0: con ese me justifico.
1: Exactamente.
0: Con ese pedacito de virtud me justifico.
1: Cierto, cierto. Un pedacito de una virtud, pero que apenas se atisba, pero el grueso es la práctica de un vicio.
0: Exactamente. Entonces, ¿qué ocurre ahí? El tema para yo transformarme y empezar a pasar del vicio a la virtud, lo primero que tengo que colocarle es la rectitud de intención. Primero, yo antes de eso debo saber cuál es el fin de mi vida, por qué existo. Cuando uno tiene que descubrir que es que somos un proyecto divino, que cada persona es un proyecto de Dios, que es un proyecto trascendente, pero que en ese proyecto trascendente cada uno somos como somos, tenemos las individualidades, una alegría, un temperamento, una forma de ser, nos gusta trabajar de una manera o de la otra, nos gusta relacionarnos de una manera o de otra, o sea, no hay que renunciar al mundo. El mundo es muy bueno que salió de las manos de Dios, pero yo debo ir con mi personalidad a santificar ese mundo, a darle un toque cristiano a ese mundo, ¿cierto? Sin hacer cosas raras. Pero sí debe prevalecer siempre la rectitud de intención. ¿Cuál es la rectitud de intención? Primero que todo, para gloria de Dios. Todo para gloria de Dios. Entonces voy a luchar contra mi pereza. No tanto porque mi pereza es la que me está haciendo pelear mucho con mi señora o con mis hijos, o porque por perezoso entonces soy desordenado, porque como todo vicio trae otros, ¿cierto? Entonces me pelean mucho por el desorden, pero es que el desorden mío es porque soy perezoso. Entonces, sí, si empiezo a luchar contra la pereza y el desorden, voy a mejorar cosas en la familia, pero primero que todo es por el amor a Dios. La rectitud que había, la rectitud de intención, a ver si los oyentes me la captan, es que todo lo bueno que debemos hacer y debemos emprender, primero que todo, es para gloria de Dios. Y cuando es para gloria de Dios, lógicamente que yo voy también a hacer una convivencia mucho más amable, más justa, más llevadera con los semejantes también.
1: Y hay un tema, Guillermo, que está muy de la mano con esa rectitud de intención y que me parece a mí fundamental. Y que, bueno, en todo tiempo ha sido difícil, pero las circunstancias de cada tiempo como que lo agravan, ¿no? Y claro, lo hacen ver. Y es este, y es que tenemos que aprender a conocernos y a amar y a vernos como somos. En la medida en que no nos digamos esa verdad de lo que somos y cómo somos, viviremos en un mundo falso.
0: Exacto.
1: Como en un mundo como de ilusión o de papel, y entonces todo se nos vuelve cosas imposibles como las virtudes o la santidad. Y cosas que nos dominan como, por ejemplo, el vicio o las que... Oh, es que eso es lo que he hecho yo toda la vida, eso no... ¿Cierto? Entonces, a la rectitud de intención le tiene que también preceder cierto carácter en el conocimiento de uno mismo, de aprender a decirse la verdad, hombre. Es que yo soy esto.
0: Por eso realmente decía que un conocimiento con honradez.
1: Exacto.
0: O sea, que yo tengo que ser honrado en valorarme yo mismo, para decir las cosas con el nombre que tienen, para no justificarme, porque si no soy honrado en ese test, en ese diagnóstico que estoy haciendo de mí mismo, me empiezo a justificar, y el que se justifica no quiere cambiar, ¿cierto? Cuando hay justificaciones en el mal, ya de entrada hay otro mal ahí, porque no quiero tener la resolución seria de tomarme mi mejor versión, la esperada por Dios.
1: La que espera Dios, que es ese paso del vicio a la virtud, como llama nuestro programa del día de hoy. Hagamos una pausa, ya regresamos.

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1: Bueno, Guillermo, hablando hoy en este consultorio, ¿cómo hace un creyente para pasar del vicio a la virtud? Bueno, se abren como muchos espectros, muchos caminos, ¿no?
2: Claro.
1: No hay uno solo. Claro, sí hay uno solo.
2: Es un proceso.
1: Sí hay uno solo, y es Jesús.
2: Claro que sí.
1: Pero los medios para entrar en ese camino sí son distintos. Dependerá de la edad, dependerá del contexto, dependerá también de la fuerza que ha tenido el vicio en la persona.
2: Claro.
1: Hablemos de eso.
2: Claro. Bueno, entonces primero hay que mirar qué tan arraigado está ese vicio. Porque un vicio de una persona que lo ha tenido toda la vida. Por ejemplo, mire una persona que ha sido fumadora toda la vida y que ya a los 60 años, que ya se pensiona y tal, y le hacen un buen diagnóstico, bien hecho, un internista y todo eso, y entonces se encuentran un panorama tremendo. Entonces ya le dicen, no puede fumar. Le queda muy difícil, a no ser que el médico lo asuste mucho, entonces ya por susto pues lo deje, pero eso cuesta mucho. Por lo general empiezan a decirles que vaya mermando, poquito a poco. Si fumaba 20 cigarrillos, fúmese 12, después baje a 10, así, poco a poco. Pero depende de qué tan arraigado y depende mi humildad también, porque hay personas que tienen mucha soberbia, todavía no bajan la cerviz y dicen, yo he sido así toda la vida y de alguna cosa me tengo que morir.
1: El famoso genio y figura
2: hasta la
1: que sepultura. Es mentiras, no hay, eso es
2: mentira.
1: Un refrán muy mal, muy dañino.
2: Ese no es real. Pues es real el refrán, pero la verdad que dice no, porque dejaría sin piso la educación.
1: Claro.
2: Y dejaría sin piso la superación personal, de lo que estamos hablando.
1: La capacidad de transformarse.
2: Exactamente. Entonces, no, porque el hombre tiene inteligencia y voluntad. Entonces, si lo que pasa es que necesitan venderme bien la idea para que me llegue a la inteligencia. Si yo lo copio en mi inteligencia, ya la inteligencia le va a dar una luz a la voluntad. A ver si la voluntad se va adaptando a eso. Yo conozco un amigo de bachillerato que bebía mucho, era de los más bebedores en el bachillerato, y se casó y siguió en esas, hasta que una vez se le estaba acabando el matrimonio, ya tenía hijos y se le estaba acabando, o sea, mejor dicho, hasta aquí llegó, le dijo la señora, y me voy con los hijos, y le iba a dejar tirado, una mujer de resoluciones serias, y él sintió tanto dolor al ver todo el daño que estaba haciendo que no había caído en cuenta. Miró y vio el escenario de una familia acabada, que era lo que él más supuestamente quería, pero que por su vicio no era capaz de quererlos como es. Entonces dijo, hasta aquí. Y cogió todas las botellas que tenía de licor y las quebró y echó todos esos vidrios a la basura. Y ya lleva 40 años o lo que sea, pues no se tomó un trago. Estaba en reuniones con él, pero ni uno solo. Toma tinto todo el tiempo o agua. Uh-huh. Y entonces es voluntad. ¿Pero por qué? Un tema que es el empeño, es la resolución seria de cuando yo veo el mal, tengo que ver el mal que estoy causando, pero contrastado con el bien que me llega y que le llega a los demás si soluciono ese vicio, pero sobre todo la gloria que le doy a Dios, porque adquiero paz en ese sentido. La paz es para los hombres de buena voluntad. Cuando yo a mi vida le pongo la buena voluntad, y entonces ya le pongo el empeño para salir de todas mis esclavitudes. El vicio es esclavitud, que es contrario a la libertad. La virtud es el camino a la libertad, es lo contrario.
1: A veces se convierte en la corona de la libertad.
2: Exactamente, uh-huh. Exactamente. Entonces, la opción que yo tengo de escoger el bien o el mal, que a mí, como dice el Deuteronomio, pongo delante de ti el bien y el mal, el Señor dice, ustedes escojan. Pero yo les muestro cuál es el bien y cuál es el mal. Ustedes escogen, se llama libre albedrío. Pero el libre albedrío la gente lo confunde con libertad. La libertad es la capacidad que tiene el hombre de llegar a Dios.
1: Esa no es la libertad. La quita nadie.
2: Y no se la quita nadie.
1: La libertad no la al hombre no se la quita nadie porque es un rasgo divino.
2: Exactamente, pero si a mí no me da la gana de ser libre, entonces no me interesa conocer la verdad. Por eso él nos dice, la verdad os hará libres.
1: Uh-huh.
2: Y por eso el creced. Únicamente crecemos en la medida que conozcamos más la verdad. Y la verdad es la parte de conocimiento que yo tengo con respecto a la realidad de Dios y a las realidades humanas. Entonces, el hombre tiene que crecer. Para crecer tiene que estar siempre en un camino continuo de descubrir la verdad de Dios y aplicarla a la verdad de su vida. Y esa persona es la que se va volviendo como una luz para los demás, porque en esa persona no es sino bondad, aunque le cueste. Hay tentaciones, hay momentos muy agradables en la vida que yo estoy en el rango entre la virtud y el vicio, y con una descuidadita me paso para el vicio. En esa lucha estamos todos. San Pablo lo decía, porque decía que él quería volar en su espíritu hacia Dios, hasta todo lo de Dios, pero que hay una ley en sus miembros, en su carne, que lo arrastra al pecado, que lo arrastra al mal, y que termina haciendo no el bien que quiere, sino el mal que no quiere. Y dice, ay de mí, ¿quién me liberará de este cuerpo de muerte? Eso nos pasa a todos, y lo luchaba San Pablo, esa es la misma lucha de todos nosotros. Pero además de reconocer nuestros defectos, nuestros vicios, nuestra fragilidad, que a veces de pronto nos confesamos bien confesados de eso, pero en la mera confesión no basta, necesitamos que alguien, un alma experimentada, un buen sacerdote, una persona de bien.
1: Una buena predicación, como le pasó a San Francisco Javier.
2: Ah, muy bien, claro. ¿Qué fue lo que le oyó en la predicación, lo que le sirvió a él?
1: Hasta, ¿de qué le sirve al hombre ganar un mundo entero si pierde su alma?
2: Ahí está.
1: Fue lo que escuchó él.
2: Claro. Y entonces, pero necesitamos dirección espiritual. O sea, la confesión es un instante. Y ahí nos dan unos consejos y nos dan la bendición, la absolución y listo, y quedamos en gracia. Pero si no hay una dirección espiritual, un alma experimentada de Dios, un alma en gracia, que tenga celos por las almas y que tenga una gran rectitud de intención, que me siga cuidando, pues me queda más difícil. Nosotros, sin un arquitecto no podemos construir una buena casa, sin un buen contador no podemos presentarle cuentas bien hechas al Estado, sin un buen lustrabotas los zapatos no nos duran nada. Todos necesitamos de los demás. ¿Y el alma qué? ¿Quién cuida mi alma? O sea, nosotros necesitamos quien nos ayude a tener ese crecimiento y esa transformación de mi ser.
1: Sin embargo, muchos oyentes estarán pensando que cuando nosotros hablamos de esta transformación y de este paso del vicio a la virtud, pareciera que uno señalara como a un grupo de personas que decidieron servir en la parroquia, volverse religiosos, o irse para el seminario, o consagrarse tal parte. Y resulta que lo que estamos hablando es de el común de todos los fieles, de todos los creyentes. Es decir, es tarea de todo bautizado.
2: Exactamente.
1: Porque a veces nos ponemos el impedimento. Eso se lo dejamos a los que están en la iglesia, sí, en la parroquia, sí, sí, sirviendo.
2: Eso para los curas.
1: Eso para los curas, eso para las monjitas. Pero resulta de que es que usted allá en su casa, barriendo y trapeando, también puede ser muy vicioso o muy virtuoso.
2: Exactamente. El Papa Francisco nos hablaba de los santos de al lado. Los santos de al lado es que todos debemos ser santos de al lado de los demás. O sea, es una vida llevada con una gran rectitud de intención, amando a Dios en cada verbo que conjugo. Pero si de verdad le quiero dar gloria a Dios, yo no puedo dejar esa basurita en el rincón. Yo no puedo barrer únicamente por donde va a pasar la suegra, sino barrer bien barrido. Y lo que veo que está mal, cogerlo, componerlo. Alguien no hizo tal cosa.

0: que hacerla, yo la hago calladito, sin pasar nada, sin que se note, y por amor a Dios. Entonces uno va dando testimonio de Jesucristo siendo honrado en su trabajo. El que vende, por ejemplo, en una tienda, el que tiene una tienda, hombre, honrado con los precios, honrado con las pesas y medidas, honrado con el uso de su tiempo, teniendo una gran compostura, no entrar en chismes.
1: O el que vende, que no engaña al vender.
0: Exactamente. Entonces, es que está muy revaluado hoy en día el concepto, aunque por la miseria humana seguimos haciéndolo mal, pero el concepto hoy en día de las ventas es: yo soy un solucionador de las necesidades del otro. Cuando yo enfoco eso, no es vender, sino ayudarle a solucionar su necesidad. A veces la solución no es venderle nada, sino ayudarle a que se oriente bien con respecto a su necesidad, que yo en ese momento no se la puedo atender. Y es mandarlo
1: sí,
0: hasta para la
1: no.
0: competencia.
1: Sí.
0: Exactamente.
1: Puede que sí o puede que no.
0: Entonces, pero eso es una gran rectitud de intención en todo. A uno le dan unas vueltas, uno pagó una cuenta en una tienda y el tendero estaba muy ocupado y se equivocó y le devolvió a uno como si le hubiera entregado un billete más grande. Hombre, esa plata no es de uno. Hay gente que bien tranquilo se echa al bolsillo y dice que ve, me gané 30 mil, me gané no sé cuánto. Ese pendejo se equivocó. No, ¿qué es eso? Yo me voy a ir para el purgatorio por eso, para el infierno por eso. Y el otro está necesitando su plata para seguir trabajando. Yo tengo que decirle inmediatamente: vaya, señor, se equivocó. Ahí pongo la plata encima, haga las cuentas bien. Me está dando más de lo que es. ¿Y cómo me voy de tranquilo? Y si los hijos ven eso, o la esposa o el esposo, qué alegría, qué orgullo sentirán. ¿Cómo es de honrado mi papá? ¿Cómo es de honrado mi mamá? ¿Cómo es de honrado mi hermano? Y además, ¿y si uno hace lo contrario? ¿Con qué ojos voy a mirar a mis hijos a los ojos?
1: ¿O con qué ojos quiero que me mire Dios?
0: Exactamente.
1: ¿Qué sería lo otro?
0: Entonces, mira que sin que uno predique, es el ejemplo. Pero dicen que el mejor predicador es el ejemplo. Pero este es un empeño de todos los días. En la misa nos dicen: por Cristo, con Él y en Él. Es eso. Conjugue todos los verbos en clave de por Cristo, con Cristo y en Cristo. Y verá cómo la vida es de rica. Hasta el que me hace un mal. Porque el que me hace un mal, yo le digo: Señor, perdónales porque no saben lo que hacen.
1: Y en esa expresión, que es justamente la del Señor en la cruz, ahí tenemos el mejor ejemplo de aquel que nos hizo pasar del vicio a la virtud, de la oscuridad a la luz,
0: no se
1: del
0: más.
1: Pecado a la gracia. Entonces, como dice la Escritura, fijos los ojos en aquel que consuma nuestra fe, Jesús.
0: Eso. Qué mejor cierre.
1: Bueno.
0: No había mejor cierre.
1: Cerramos así.
0: Quedemos muy contentos así.
1: Bueno, gracias por haber estado con nosotros en este consultorio.
0: Gracias a Dios y a ustedes también.

0: Horas litúrgicas. La oración litúrgica formada por los salmos, antífonas y lecturas sagradas es propia de los ministros ordenados en la Iglesia y de los contemplativos. Pero tú también, amigo oyente, como bautizado, formas parte de esta Iglesia que reza con armonía. Te invitamos a participar en estas horas litúrgicas. Y hoy, amigo oyente, vamos a rezar la hora de sexta, como lo hacemos a esta hora todos los días, del miércoles de la tercera semana del Salterio. Por eso, vamos a dar las páginas del diurnal para que puedan rezar junto a nosotros. Necesitan dos cintitas del diurnal. La primera la pueden poner en la página número 1192, 1192. Allí van a encontrar las antífonas, los salmos, la lectura breve, el versículo y la oración final de la hora de sexta. Todo digo con excepción del himno. Hoy hemos elegido, a partir de la página número 858, 858, el himno primero de esta hora de sexta. Dios mío, ven en mi auxilio.
1: Señor, date prisa en socorrerme.
0: Gloria al Padre, y al Hijo, y al Espíritu Santo, como era en el principio, ahora y siempre, por los siglos de los siglos. Amén. Aleluya. Te está cantando el martillo y rueda en tu honor la rueda. Puede que la luz no pueda librar del humo su brillo. Qué sudoroso y sencillo te pones a mediodía, Dios de esta dura porfía, de estar sin pausa creando y verte necesitando del hombre más cada día.
1: Quien diga que Dios ha muerto, que salga la luz y vea, si el mundo es o no tarea de un Dios que sigue despierto. Ya no es su sitio el desierto, ni en la montaña se esconde. Decid, si preguntan dónde, que Dios está sin mortaja, en donde un hombre trabaja y un corazón le responde, amén.
0: El que me sigue no camina en tinieblas, sino que tendrá la luz de la vida, dice el Señor. Salmo 118. Lámpara es tu palabra para mis pasos, luz en mi sendero, lo juro y lo cumpliré. Guardaré tus justos mandamientos. Estoy tan afligido. Señor, dame vida según tu promesa.
1: Acepta, Señor, los votos que pronuncio. Enséñame tus mandatos. Mi vida está siempre en peligro, pero no olvido tu voluntad. Los malvados me tendieron un lazo, pero no me desvié de tus decretos.
0: Tus preceptos son mi herencia perpetua, la alegría de mi corazón. Inclino mi corazón a cumplir tus leyes, siempre y cabalmente.
1: Gloria al Padre, y al Hijo, y al Espíritu Santo.
0: Como era en el principio, ahora y siempre, por los siglos.

0: de los siglos. Amén.
1: El que me sigue no camina en tinieblas, sino que tendrá la luz de la vida, dice el Señor.
0: Yo soy pobre y desgraciado. Dios mío, socórreme. Salmo 69. Dios mío, dígnate librarme. Señor, date prisa en socorrerme. Sufran una derrota ignominiosa los que me persiguen a muerte.
1: Vuelvan la espalda afrentados los que traman mi daño. Que se retiren avergonzados los que se ríen de mí.
0: Alégrense y gocen contigo todos los que te buscan y digan siempre, Dios es grande, los que desean tu salvación.
1: Yo soy pobre y desgraciado. Dios mío, socórreme, que tú eres mi auxilio y mi liberación. Señor, no tardes.
0: Gloria al Padre, y al Hijo, y al Espíritu Santo.
1: Como era en el principio, ahora y siempre, por los siglos de los siglos. Amén.
0: Yo soy pobre y desgraciado. Dios mío, socórreme. Dios no juzgará por apariencias, sino con justicia y rectitud. Salmo 74. Te damos gracias, oh Dios, te damos gracias invocando tu nombre, contando tus maravillas.
1: Cuando elija la ocasión, yo juzgaré rectamente. Aunque tiemble la tierra con sus habitantes, yo he afianzado sus columnas.
0: Digo a los jactanciosos, no jactaros. A los malvados, no alcéis la testuz contra el cielo, ni digáis insolencias contra la roca.
1: Ni del oriente ni del occidente, ni del desierto ni de los montes, solo Dios gobierna, a uno humilla, a otro ensalza.
0: El Señor tiene una copa en la mano, un vaso lleno de vino drogado, lo da a beber hasta las heces a todos los malvados de la tierra.
1: Pero yo siempre proclamaré su grandeza, y tañeré para el Dios de Jacob. Derribaré el poder de los malvados, y se alzará el poder del justo.
0: Gloria al Padre, y al Hijo, y al Espíritu Santo.
1: Como era en el principio, ahora y siempre, por los siglos de los siglos. Amén.
0: Dios no juzgará por apariencias, sino con justicia y rectitud. Lectura de la primera carta del apóstol San Pablo a los Corintios. El amor no pasa nunca. El don de profecía se acabará. El don de lenguas enmudecerá. El saber se acabará. Porque limitado es nuestro saber y limitada es nuestra profecía. En una palabra, quedan la fe, la esperanza, el amor. Estas tres. La más grande es el amor. Palabra de Dios.
1: Te alabamos, Señor.

0: Que tu misericordia, Señor, venga sobre nosotros.
1: Como lo esperamos de ti.
0: Oremos. Dios todopoderoso y lleno de amor, que a la mitad de nuestra jornada concedes un descanso a nuestra fatiga, contempla complacido el trabajo que hoy hemos empezado. Remedia nuestras deficiencias y haz que nuestras obras te sean agradables. Por Jesucristo nuestro Señor.
1: Amén.
0: Bendigamos al Señor.
1: Demos gracias a Dios.

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1: Novena a Nuestra Señora la Virgen del Carmen. Por la señal de la Santa Cruz de nuestros enemigos, líbranos, Señor Dios nuestro. En el nombre del Padre, del Hijo y del Espíritu Santo. Amén. Acto de contrición. Señor mío Jesucristo, Dios y hombre verdadero, Creador, Padre y Redentor mío, por ser vos quien sois bondad infinita, y porque os amo sobre todas las cosas, me pesa de todo corazón de haberos ofendido. También me pesa porque podéis castigarme con las penas del infierno. Ayudado de vuestra divina gracia, propongo firmemente nunca más pecar, confesarme y cumplir la penitencia que me fuera impuesta. Amén. Día noveno. Oh Virgen del Carmen, María Santísima, que extendiendo tu amor hacia los carmelitas, aún después de la muerte, como piadosísima madre de los que visten tu santo escapulario, consuela sus almas cuando están en el purgatorio, y con tus ruegos consigues salgan cuanto antes de aquellas penas, para ir a gozar de Dios nuestro Señor en la gloria. Te ruego, Señora, me alcances de su divina majestad, cumpla yo con las obligaciones de cristiano y la devoción del santo escapulario, de modo que logre este singularísimo favor. Así, Señora, te lo suplico humildemente, diciendo: Dios te salve María, llena eres de gracia, el Señor es contigo. Bendita tú eres entre todas las mujeres, y bendito es el fruto de tu vientre, Jesús.
2: Santa María, Madre de Dios, ruega por nosotros pecadores, ahora y en la hora de nuestra muerte. Amén.
1: Dios te salve María, llena eres de gracia, el Señor es contigo. Bendita tú eres entre todas las mujeres, y bendito es el fruto de tu vientre, Jesús.
2: Santa María, Madre de Dios, ruega por nosotros pecadores, ahora y en la hora de nuestra muerte. Amén.
1: Dios te salve María, llena eres de gracia, el Señor es contigo. Bendita tú eres entre todas las mujeres, y bendito es el fruto de tu vientre, Jesús.
2: Santa María, Madre de Dios, ruega por nosotros pecadores, ahora y en la hora de nuestra muerte. Amén.
1: Gloria al Padre, y al Hijo, y al Espíritu Santo.
2: Como era en el principio, ahora y siempre, por los siglos de los siglos. Amén. Oración final para todos los días. Virgen Santísima del Carmen, yo deseo que todos, sin excepción, se cobijen bajo la sombra protectora de tu santo escapulario, que todos estén unidos a ti, Madre mía, por los estrechos y amorosos lazos de esta tu querida insignia. Oh hermosura del Carmelo, míranos postrados reverentes ante tu sagrada imagen y concédenos benigna tu amorosa protección. Te recomiendo las necesidades de nuestro Santísimo Padre el Papa y las de la Iglesia Católica nuestra Madre, así como las de mi nación y las de todo el mundo, las mías propias y las de mis parientes y amigos. Mira con ojos de compasión a tantos pobres pecadores, herejes y cismáticos, como ofenden a tu divino Hijo, y a tantos infieles como gimen en las tinieblas del paganismo, que todos se conviertan y te amen, Madre mía, como yo deseo amarte ahora y por toda la eternidad. Así sea.

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1: Son las 12 en punto.
0: Hoy es 15 de julio, la iglesia celebra la memoria litúrgica de San Buenaventura, obispo y doctor de la iglesia, este gran santo que nos dio tantos rasgos de la sabiduría divina. Día para agradecer y recordar a nuestros amigos, oyentes y benefactores que celebran el don de la vida que el Señor les ha regalado, deseando que el buen Dios, a través de Nuestra Señora del Encuentro y de San José, otorgue larga vida, salud y mucha paz a quienes hoy cumplen sus años. Por eso, hoy felicitamos a Bernardita López Castaño y Katia Hernández. Que esta fecha del cumpleaños sea el motivo especial para entregar y ofrecer a Dios la gratitud por los bienes recibidos y de implorar de Él toda su bendición. Con tal ocasión, NSE Radio agradece su apoyo en nuestra labor evangelizadora y en correspondencia implora en este Santo Rosario todas las gracias materiales y espirituales para cada uno.

Oh Dios misericordioso, nos acogemos confiadamente a tu divina providencia que nunca se equivoca. Humildemente te suplicamos, envíes tu Espíritu Santo a todos los bienhechores de la emisora Nuestra Señora del Encuentro con Dios y que hacen posible la extensión del Reino de Cristo. Te pedimos especialmente por todos los que hoy celebran su cumpleaños. Aparta de ellos todo mal y concédeles aquellos beneficios que pueden ayudarles para la vida presente y la futura. Y la bendición de Dios Todopoderoso, Padre, Hijo y Espíritu Santo, descienda sobre todos ellos.

0: el ángel del Señor anunció a María.
1: Y concibió por la gracia del Espíritu Santo.
0: Dios te salve, María, llena eres de gracia, el Señor es contigo. Bendita tú eres entre todas las mujeres, y bendito es el fruto de tu vientre, Jesús.
1: Santa María, Madre de Dios, ruega por nosotros pecadores, ahora y en la hora de nuestra muerte. Amén.
0: He aquí la esclava del Señor.
1: Hágase en mí según tu palabra.
0: Dios te salve, María, llena eres de gracia, el Señor es contigo. Bendita tú eres entre todas las mujeres, y bendito es el fruto de tu vientre, Jesús.
1: Santa María, Madre de Dios, ruega por nosotros pecadores, ahora y en la hora de nuestra muerte. Amén.
0: Y el Verbo se hizo carne.
1: Y habitó entre nosotros.
0: Dios te salve, María, llena eres de gracia, el Señor es contigo. Bendita tú eres entre todas las mujeres, y bendito es el fruto de tu vientre, Jesús.
1: Santa María, Madre de Dios, ruega por nosotros pecadores, ahora y en la hora de nuestra muerte. Amén.
0: Ruega por nosotros, Santa Madre de Dios,
1: para que seamos dignos de alcanzar las promesas de nuestro Señor Jesucristo.
0: Te suplicamos, Señor, que derrames tu gracia sobre nuestras almas, para que, habiendo conocido por el anuncio del ángel la encarnación de tu Hijo Jesucristo, por los méritos de su pasión y cruz,

0: seamos llevados a la gloria de la resurrección por el mismo Jesucristo nuestro Señor.
1: Amén.
0: Gloria al Padre y al Hijo y al Espíritu Santo,
1: como era en el principio, ahora y siempre, por los siglos de los siglos. Amén.
0: Ave María Purísima,
1: sin pecado concebida.

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Mediante el rosario, por tu fe conseguirás abundantes gracias, como recibiéndolas de las mismas manos de la Madre del Redentor.

0: Rezo del Santo Rosario. Por la señal de la Santa Cruz, de nuestros enemigos, líbranos, Señor Dios nuestro, en el nombre del Padre, y del Hijo, y del Espíritu Santo. Amén.
1: Señor mío Jesucristo, Dios y hombre verdadero, Creador, Padre y Redentor mío, por ser vos quien sois bondad infinita, y porque os amo sobre todas las cosas, me pesa de todo corazón de haberos ofendido. También me pesa porque podéis castigarme con las penas del infierno. Ayudado de vuestra divina gracia, propongo firmemente nunca más pecar, confesarme y cumplir la penitencia que me fuere impuesta. Amén.
0: Misterios gloriosos. Primer misterio, la resurrección del Señor. Y he aquí que se produjo un gran terremoto, pues un ángel del Señor descendió del cielo y, acercándose, removió la piedra y se sentó sobre ella. Llenos de miedo, los guardias se aterrorizaron y se quedaron como muertos. El ángel tomó la palabra y dijo a las mujeres: «No temáis vosotras. Ya sé que buscáis a Jesús el crucificado. No está aquí, porque ha resucitado como había dicho». Puesto que hemos resucitado con Cristo, debemos buscar y saborear las cosas que son del cielo. Éramos hijos de los hombres y somos ahora hijos de Dios. No seamos, pues, insensatos, amando la vanidad y buscando la mentira. Quien resucita del pecado disfrutará también de la segunda resurrección gloriosa. La una es medio para la otra. La señal para reconocer si nos hemos levantado con la primera resurrección es ver si gustamos las cosas celestiales. Padre nuestro que estás en el cielo, santificado sea tu nombre. Venga a nosotros tu reino. Hágase tu voluntad en la tierra como en el cielo.
2: Danos hoy nuestro pan de cada día. Perdona nuestras ofensas, como también nosotros perdonamos a los que nos ofenden. No nos dejes caer en la tentación y líbranos del mal. Amén.
0: Dios te salve, María, llena eres de gracia, el Señor es contigo. Bendita tú eres entre todas las mujeres y bendito es el fruto de tu vientre, Jesús.
2: Santa María, Madre de Dios, ruega por nosotros, pecadores, ahora y en la hora de nuestra muerte. Amén.
0: Dios te salve, María, llena eres de gracia, el Señor es contigo. Bendita tú eres entre todas las mujeres, y bendito es el fruto de tu vientre, Jesús.
2: Santa María, Madre de Dios, ruega por nosotros, pecadores, ahora y en la hora de nuestra muerte. Amén.
0: Dios te salve, María, llena eres de gracia, el Señor es contigo. Bendita tú eres entre todas las mujeres, y bendito es el fruto de tu vientre, Jesús.
2: Santa María, Madre de Dios, ruega por nosotros, pecadores, ahora y en la hora de nuestra muerte. Amén.
0: Dios te salve, María, llena eres de gracia, el Señor es contigo. Bendita tú eres entre todas las mujeres, y bendito es el fruto de tu vientre, Jesús.
2: Santa María, Madre de Dios, ruega por nosotros, pecadores, ahora y en la hora de nuestra muerte. Amén.
0: Dios te salve, María, llena eres de gracia, el Señor es contigo. Bendita tú eres entre todas las mujeres, y bendito es el fruto de tu vientre, Jesús.
2: Santa María, Madre de Dios, ruega por nosotros, pecadores, ahora y en la hora de nuestra muerte. Amén.
0: Dios te salve, María, llena eres de gracia, el Señor es contigo. Bendita tú eres entre todas las mujeres, y bendito es el fruto de tu vientre, Jesús.
2: Santa María, Madre de Dios, ruega por nosotros, pecadores, ahora y en la hora de nuestra muerte. Amén.
0: Dios te salve, María, llena eres de gracia, el Señor es contigo. Bendita tú eres entre todas las mujeres, y bendito es el fruto de tu vientre, Jesús.
2: Santa María, Madre de Dios, ruega por nosotros, pecadores, ahora y en la hora de nuestra muerte. Amén.
0: Dios te salve, María, llena eres de gracia, el Señor es contigo. bendita tú eres entre todas las mujeres, y bendito es el fruto de tu vientre, Jesús.
2: Santa María, Madre de Dios, ruega por nosotros, pecadores, ahora y en la hora de nuestra muerte. Amén.
0: Dios te salve, María, llena eres de gracia, el Señor es contigo. Bendita tú eres entre todas las mujeres, y bendito es el fruto de tu vientre, Jesús.
2: Santa María, Madre de Dios, ruega por nosotros, pecadores, ahora y en la hora de nuestra muerte. Amén.
0: Dios te salve, María, llena eres de gracia, el Señor es contigo. Bendita tú eres entre todas las mujeres, y bendito es el fruto de tu vientre, Jesús.
2: Santa María, Madre de Dios, ruega por nosotros, pecadores, ahora y en la hora de nuestra muerte. Amén.
0: Gloria al Padre, y al Hijo, y al Espíritu Santo.
2: Como era en el principio, ahora y siempre, por los siglos de los siglos. Amén.
1: María, Madre de gracia, Madre de piedad y misericordia, defiéndenos del enemigo y ampáranos, ahora y en la hora de nuestra muerte. Amén. Oh Jesús mío, perdonad nuestros pecados, librarnos del fuego del infierno, llevad al cielo a todas las almas, especialmente a las más necesitadas de vuestra misericordia.
0: Segundo misterio, la ascensión del Señor. Los sacó hasta cerca de Betania, y levantando sus manos, los bendijo. Y sucedió que mientras los bendecía, se alejó de ellos y se elevaba al cielo. Y ellos le adoraron y regresaron a Jerusalén con gran gozo. Tú, Señor, que te elevas hasta lo alto de los cielos y eres rico en misericordia, dígnate mirar a los desvalidos y pobres de la tierra. Jesús sube a los cielos para preparar nuestro lugar. Mas no esperemos que el camino de esta vida sea de rosas y triunfos, será de espinas y cruz, pero con alegría y amor, como el Padre quiso para su Hijo Jesucristo.
2: Padre nuestro que estás en el cielo, santificado sea tu nombre, venga a nosotros tu reino, hágase tu voluntad en la tierra como en el cielo.
0: Danos hoy nuestro pan de cada día, perdona nuestras ofensas, como también nosotros perdonamos a los que nos ofenden. No nos dejes caer en la tentación y líbranos del mal. Amén.
2: Dios te salve María, llena eres de gracia, el Señor es contigo. Bendita tú eres entre todas las mujeres y bendito es el fruto de tu vientre, Jesús.
0: Santa María, Madre de Dios, ruega por nosotros pecadores, ahora y en la hora de nuestra muerte. Amén.
2: Dios te salve María, llena eres de gracia, el Señor es contigo. Bendita tú eres entre todas las mujeres, y bendito es el fruto de tu vientre, Jesús.
0: Santa María, Madre de Dios, ruega por nosotros, pecadores, ahora y en la hora de nuestra muerte. Amén.
2: Dios te salve, María, llena eres de gracia, el Señor es contigo. Bendita tú eres entre todas las mujeres, y bendito es el fruto de tu vientre, Jesús.
0: Santa María, Madre de Dios, ruega por nosotros, pecadores, ahora y en la hora de nuestra muerte. Amén.
2: Dios te salve María, llena eres de gracia, el Señor es contigo. Bendita tú eres entre todas las mujeres, y bendito es el fruto de tu vientre, Jesús.
0: Santa María, Madre de Dios, ruega por nosotros pecadores, ahora y en la hora de nuestra muerte. Amén.
2: Dios te salve María, llena eres de gracia, el Señor es contigo. Bendita tú eres entre todas las mujeres, y bendito es el fruto de tu vientre, Jesús.
0: Santa María, Madre de Dios, ruega por nosotros, pecadores, ahora y en la hora de nuestra muerte. Amén.
2: Dios te salve, María, llena eres de gracia, el Señor es contigo. Bendita tú eres entre todas las mujeres, y bendito es el fruto de tu vientre, Jesús.
0: Santa María, Madre de Dios, ruega por nosotros, pecadores, ahora y en la hora de nuestra muerte. Amén.
2: Dios te salve María, llena eres de gracia, el Señor es contigo. Bendita tú eres entre todas las mujeres, y bendito es el fruto de tu vientre, Jesús.
0: Santa María, Madre de Dios, ruega por nosotros pecadores, ahora y en la hora de nuestra muerte. Amén.
2: Dios te salve María, llena eres de gracia, el Señor es contigo. Bendita tú eres entre todas las mujeres, y bendito es el fruto de tu vientre, Jesús.
0: Santa María, Madre de Dios, ruega por nosotros, pecadores, ahora y en la hora de nuestra muerte. Amén.
2: Dios te salve María, llena eres de gracia, el Señor es contigo. Bendita tú eres entre todas las mujeres, y bendito es el fruto de tu vientre, Jesús.
0: Santa María, Madre de Dios, ruega por nosotros, pecadores, ahora y en la hora de nuestra muerte. Amén.
2: Dios te salve María, llena eres de gracia, el Señor es contigo. Bendita tú eres entre todas las mujeres, y bendito es el fruto de tu vientre, Jesús.
0: Gloria, Santa María, Madre de Dios, ruega por nosotros, pecadores, ahora y en la hora de nuestra muerte. Amén.
2: Gloria al Padre, y al Hijo, y al Espíritu Santo.
0: Como era en el principio, ahora y siempre, por los siglos de los siglos. Amén. María, Madre de gracia, Madre de piedad y misericordia, defiéndenos del enemigo y ampáranos, ahora y en la hora de nuestra muerte. Amén. Oh Jesús mío, perdonad nuestros pecados, librarnos del fuego del infierno, llevad al cielo a todas las almas, especialmente a las más necesitadas de vuestra misericordia. Tercer misterio: la venida del Espíritu Santo sobre María Santísima y el Colegio Apostólico.

0: Al cumplirse el día de Pentecostés, estaban los discípulos juntos en un lugar y se produjo de repente un ruido venido del cielo, como de un viento impetuoso, que llenó toda la casa donde se encontraban. Aparecieron unas lenguas de fuego que se posaron sobre cada uno de ellos, quedando todos llenos del Espíritu Santo. Y comenzaron a hablar en lenguas extranjeras según el Espíritu Santo les inspiraba. No vendrá el Espíritu Santo a ti si no tienes hambre de Él, si no tienes deseos de Él. No te canses de desearlo, aunque te parezca que lo esperas y no viene, aunque te parezca que lo llamas y no responde. Persevera siempre en el deseo y no te fallará. Encerrémonos con María y los apóstoles en el cenáculo para recibir también nosotros nuestra lengua de fuego. Ella nos hará cristianos más fervorosos, valientes apóstoles del Evangelio. Padre nuestro que estás en el cielo, santificado sea tu nombre, venga a nosotros tu reino, hágase tu voluntad en la tierra como en el cielo.
1: Danos hoy nuestro pan de cada día, perdona nuestras ofensas, como también nosotros perdonamos a los que nos ofenden. No nos dejes caer en la tentación y líbranos del mal. Amén.
0: Dios te salve María, llena eres de gracia, el Señor es contigo. Bendita tú eres entre todas las mujeres, y bendito es el fruto de tu vientre, Jesús.
1: Santa María, Madre de Dios, ruega por nosotros, pecadores, ahora y en la hora de nuestra muerte. Amén.
0: Dios te salve, María, llena eres de gracia, el Señor es contigo. Bendita tú eres entre todas las mujeres, y bendito es el fruto de tu vientre, Jesús.
1: Santa María, Madre de Dios, ruega por nosotros, pecadores, ahora y en la hora de nuestra muerte. Amén.
0: Dios te salve, María, llena eres de gracia, el Señor es contigo. Bendita tú eres entre todas las mujeres, y bendito es el fruto de tu vientre, Jesús.
1: Santa María, Madre de Dios, ruega por nosotros, pecadores, ahora y en la hora de nuestra muerte. Amén.
0: Dios te salve, María, llena eres de gracia, el Señor es contigo. Bendita tú eres entre todas las mujeres, y bendito es el fruto de tu vientre, Jesús.
1: Santa María, Madre de Dios, ruega por nosotros, pecadores, ahora y en la hora de nuestra muerte. Amén.
0: Dios te salve, María, llena eres de gracia, el Señor es contigo. Bendita tú eres entre todas las mujeres, y bendito es el fruto de tu vientre, Jesús.
1: Santa María, Madre de Dios, ruega por nosotros, pecadores, ahora y en la hora de nuestra muerte. Amén.
0: Dios te salve, María, llena eres de gracia, el Señor es contigo. Bendita tú eres entre todas las mujeres, y bendito es el fruto de tu vientre, Jesús.
1: Santa María, Madre de Dios, ruega por nosotros, pecadores, ahora y en la hora de nuestra muerte. Amén.
0: Dios te salve, María, llena eres de gracia, el Señor es contigo. Bendita tú eres entre todas las mujeres, y bendito es el fruto de tu vientre, Jesús.
1: Santa María, Madre de Dios, ruega por nosotros, pecadores, ahora y en la hora de nuestra muerte. Amén.
0: Dios te salve, María, llena eres de gracia, el Señor es contigo. Bendita tú eres entre todas las mujeres, y bendito es el fruto de tu vientre, Jesús.
1: Santa María, Madre de Dios, ruega por nosotros, pecadores, ahora y en la hora de nuestra muerte. Amén.
0: Dios te salve, María, llena eres de gracia, el Señor es contigo. Bendita tú eres entre todas las mujeres, y bendito es el fruto de tu vientre, Jesús.
1: Santa María, Madre de Dios, ruega por nosotros, pecadores, ahora y en la hora de nuestra muerte. Amén.
0: Dios te salve, María, llena eres de gracia, el Señor es contigo. Bendita tú eres entre todas las mujeres, y bendito es el fruto de tu vientre, Jesús.
1: Santa María, Madre de Dios, ruega por nosotros, pecadores, ahora y en la hora de nuestra muerte. Amén.
0: Gloria al Padre, y al Hijo, y al Espíritu Santo.
1: Como era en el principio, ahora y siempre, por los siglos de los siglos. Amén.
2: María, Madre de gracia, Madre de piedad y misericordia, defiéndenos del enemigo y ampáranos, ahora y en la hora de nuestra muerte. Amén. Oh Jesús mío, perdonad nuestros pecados, libradnos del fuego del infierno, llevad al cielo a todas las almas, especialmente a las más necesitadas de vuestra misericordia.
0: Cuarto misterio, la asunción de Nuestra Señora en cuerpo y alma al cielo. ¿Quién es esta que sube del desierto, apoyada sobre su amado, como columna de humo aromático, como aroma de incienso y mirra? Desbordo de gozo en el Señor y me alegro en Dios mi Salvador, porque me ha vestido un traje de gala y me ha envuelto en un manto de triunfo, como novia que se adorna con sus joyas. Si Cristo, justo juez, reparte los premios con arreglo a las obras de cada uno, justo es que María, su madre, recibiera un don inefable y gloria que excede toda comparación. Tal fue su entrada corporal en el cielo para estar a la diestra de Dios. Me gozo, madre mía, con vuestro gozo, y me alegro con vuestra gloria. Alcanzadme gracia eficaz para venir un día a glorificar con vos a mi Jesús en el cielo, después de haberlo glorificado con mis buenas obras aquí en la tierra.
1: Padre nuestro que estás en el cielo, santificado sea tu nombre, venga a nosotros tu reino, hágase tu voluntad en la tierra como en el cielo.
2: Danos hoy nuestro pan de cada día, perdona nuestras ofensas, como también nosotros perdonamos a los que nos ofenden. No nos dejes caer en la tentación y líbranos del mal. Amén.
1: Dios te salve María, llena eres de gracia, el Señor es contigo. Bendita tú eres entre todas las mujeres y bendito es el fruto de tu vientre, Jesús.
2: Santa María, Madre de Dios, ruega por nosotros pecadores, ahora y en la hora de nuestra muerte. Amén.
1: Dios te salve María, llena eres de gracia, el Señor es contigo. Bendita tú eres entre todas las mujeres, y bendito es el fruto de tu vientre, Jesús.
2: Santa María, Madre de Dios, ruega por nosotros pecadores, ahora y en la hora de nuestra muerte. Amén.
1: Dios te salve María, llena eres de gracia, el Señor es contigo. Bendita tú eres entre todas las mujeres, y bendito es el fruto de tu vientre, Jesús.
2: Santa María, Madre de Dios, ruega por nosotros pecadores, ahora y en la hora de nuestra muerte. Amén.
1: Dios te salve María, llena eres de gracia, el Señor es contigo. Bendita tú eres entre todas las mujeres, y bendito es el fruto de tu vientre, Jesús.
2: Santa María, Madre de Dios, ruega por nosotros pecadores, ahora y en la hora de nuestra muerte. Amén.
1: Dios te salve María, llena eres de gracia, el Señor es contigo. Bendita tú eres entre todas las mujeres, y bendito es el fruto de tu vientre, Jesús.
2: Santa María, Madre de Dios, ruega por nosotros pecadores, ahora y en la hora de nuestra muerte. Amén.
1: Dios te salve María, llena eres de gracia, el Señor es contigo. Bendita tú eres entre todas las mujeres, y bendito es el fruto de tu vientre, Jesús.
2: Santa María, Madre de Dios, ruega por nosotros pecadores, ahora y en la hora de nuestra muerte. Amén.
1: Dios te salve María, llena eres de gracia, el Señor es contigo. Bendita tú eres entre todas las mujeres, y bendito es el fruto de tu vientre, Jesús.
2: Santa María, Madre de Dios, ruega por nosotros pecadores, ahora y en la hora de nuestra muerte. Amén.
1: Dios te salve María, llena eres de gracia, el Señor es contigo. Bendita tú eres entre todas las mujeres, y bendito es el fruto de tu vientre, Jesús.
2: Santa María, Madre de Dios, ruega por nosotros pecadores, ahora y en la hora de nuestra muerte. Amén.
1: Dios te salve María, llena eres de gracia, el Señor es contigo. Bendita tú eres entre todas las mujeres, y bendito es el fruto de tu vientre, Jesús.
2: Santa María, Madre de Dios, ruega por nosotros pecadores, ahora y en la hora de nuestra muerte. Amén.
3: Dios te salve María, llena eres de gracia, el Señor es contigo. Bendita tú eres entre todas las mujeres, y bendito es el fruto de tu vientre, Jesús.
0: Gloria, Santa María, Madre de Dios, ruega por nosotros, pecadores, ahora y en la hora de nuestra muerte. Amén.
3: Gloria al Padre, y al Hijo, y al Espíritu Santo.
0: Como era en el principio, ahora y siempre, por los siglos de los siglos. Amén. María, Madre de gracia, Madre de piedad y misericordia, defiéndenos del enemigo y ampáranos, ahora y en la hora de nuestra muerte. Amén. Oh Jesús mío, perdonad nuestros pecados, librarnos del fuego del infierno, llevad al cielo a todas las almas los de los siglos. Amén. María, Madre de gracia, Madre de piedad y misericordia, defiéndenos del enemigo y ampáranos, ahora y en la hora de nuestra muerte. Amén. Oh Jesús mío, perdonad nuestros pecados, librarnos del fuego del infierno, llevad al cielo a todas las almas, especialmente a las más necesitadas de vuestra misericordia. Quinto misterio. La coronación de la Santísima Virgen María como Reina y Señora de todo lo creado. En ese momento se abrió en el cielo el santuario de Dios. Dentro del santuario uno podía ver el arca de la alianza de Dios. Apareció en el cielo una mujer vestida de sol, la luna bajo sus pies y una corona de 12 estrellas sobre su cabeza. Dios Hijo ha comunicado a su madre todo lo que él adquirió durante su vida y su muerte. La hizo tesorera de todo lo que su padre le entregó en herencia. Dios Todopoderoso, que nos has dado como madre y como reina a la madre de tu unigénito, concédenos que, protegidos por su intercesión, alcancemos la gloria de tu Hijo en el reino de los cielos. Padre nuestro que estás en el cielo, santificado sea tu nombre, venga a nosotros tu reino, hágase tu voluntad en la tierra como en el cielo.
1: Danos hoy nuestro pan de cada día, perdona nuestras ofensas, como también nosotros perdonamos a los que nos ofenden. No nos dejes caer en la tentación y líbranos del mal. Amén.
0: Dios te salve María, llena eres de gracia, el Señor es contigo. Bendita tú eres entre todas las mujeres, y bendito es el fruto de tu vientre, Jesús.
1: Santa María, Madre de Dios, ruega por nosotros, pecadores, ahora y en la hora de nuestra muerte. Amén.
0: Dios te salve, María, llena eres de gracia, el Señor es contigo. Bendita tú eres entre todas las mujeres, y bendito es el fruto de tu vientre, Jesús.
1: Santa María, Madre de Dios, ruega por nosotros, pecadores, ahora y en la hora de nuestra muerte. Amén.
0: Dios te salve, María, llena eres de gracia, el Señor es contigo. Bendita tú eres entre todas las mujeres, y bendito es el fruto de tu vientre, Jesús.
1: Santa María, Madre de Dios, ruega por nosotros, pecadores, ahora y en la hora de nuestra muerte. Amén.
0: Dios te salve, María, llena eres de gracia, el Señor es contigo. Bendita tú eres entre todas las mujeres, y bendito es el fruto de tu vientre, Jesús.
1: Santa María, Madre de Dios, ruega por nosotros, pecadores, ahora y en la hora de nuestra muerte. Amén.
0: Dios te salve, María, llena eres de gracia, el Señor es contigo. Bendita tú eres entre todas las mujeres, y bendito es el fruto de tu vientre, Jesús.
1: Santa María, Madre de Dios, ruega por nosotros, pecadores, ahora y en la hora de nuestra muerte. Amén.
0: Dios te salve, María, llena eres de gracia, el Señor es contigo. Bendita tú eres entre todas las mujeres, y bendito es el fruto de tu vientre, Jesús.
1: Santa María, Madre de Dios, ruega por nosotros, pecadores, ahora y en la hora de nuestra muerte. Amén.
0: Dios te salve, María, llena eres de gracia, el Señor es contigo. Bendita tú eres entre todas las mujeres, y bendito es el fruto de tu vientre, Jesús.
1: Santa María, Madre de Dios,
3: ruega por nosotros pecadores, ahora y en la hora de nuestra muerte. Amén.
0: Dios te salve, María, llena eres de gracia, el Señor es contigo. Bendita tú eres entre todas las mujeres, y bendito es el fruto de tu vientre, Jesús.
3: Santa María, Madre de Dios, ruega por nosotros pecadores, ahora y en la hora de nuestra muerte. Amén.
0: Dios te salve, María, llena eres de gracia,

0: el Señor es contigo. Bendita tú eres entre todas las mujeres, y bendito es el fruto de tu vientre, Jesús.
1: Santa María, Madre de Dios, ruega por nosotros, pecadores, ahora y en la hora de nuestra muerte. Amén.
0: Dios te salve, María, llena eres de gracia, el Señor es contigo. Bendita tú eres entre todas las mujeres, y bendito es el fruto de tu vientre, Jesús.
1: Santa María, Madre de Dios, ruega por nosotros, pecadores, ahora y en la hora de nuestra muerte. Amén.
0: Gloria al Padre, y al Hijo, y al Espíritu Santo.
1: Como era en el principio, ahora y siempre, por los siglos de los siglos. Amén.
0: María, Madre de Gracia, Madre de Piedad y Misericordia, defiéndenos del enemigo y ampáranos, ahora y en la hora de nuestra muerte. Amén. Oh Jesús mío, perdonad nuestros pecados, librarnos del fuego del infierno, llevad al cielo a todas las almas, especialmente a las más necesitadas de vuestra misericordia. Letanías lauretanas. Señor, ten piedad.
1: Señor, ten piedad.
0: Cristo, ten piedad.
1: Cristo, ten piedad.
0: Señor, ten piedad.
1: Señor, ten piedad.
0: Cristo, óyenos.
1: Cristo, óyenos.
0: Cristo, escúchanos.
1: Cristo, escúchanos.
0: Dios Padre Celestial,
1: ten misericordia de nosotros.
0: Dios Hijo Redentor del mundo,
1: ten misericordia de nosotros.
0: Dios Espíritu Santo,
1: ten misericordia de nosotros.
0: Trinidad Santa, un solo Dios,
1: ten misericordia de nosotros.
0: Santa María,
1: ruega por nosotros.
0: Santa Madre de Dios,
1: ruega por nosotros.
0: Santa Virgen de las Vírgenes,
1: ruega por nosotros.
0: Madre de Cristo,
1: ruega por nosotros.
0: Madre de la Iglesia,
1: ruega por nosotros.
0: Madre de la Divina Gracia,
1: ruega por nosotros.
0: Madre Purísima,
1: ruega por nosotros.
0: Madre Castísima,
1: ruega por nosotros.
0: Madre Intacta,
1: ruega por nosotros.
0: Madre Incorrupta,
1: ruega por nosotros.
0: Madre Inmaculada,
1: ruega por nosotros.
0: Madre amable,
1: ruega por nosotros.
0: Madre admirable,
1: ruega por nosotros.
0: Madre del buen consejo,
1: ruega por nosotros.
0: Madre del Creador,
1: ruega por nosotros.
0: Madre del Salvador,
1: ruega por nosotros.
0: Virgen prudentísima,
1: ruega por nosotros.
0: Virgen digna de veneración,
1: ruega por nosotros.
0: Virgen digna de alabanza,
1: ruega por nosotros.
0: Virgen poderosa,
1: ruega por nosotros.
0: Virgen clemente,
1: ruega por nosotros.
0: Virgen fiel,
1: ruega por nosotros.
0: Espejo de justicia,
1: ruega por nosotros.
0: Trono de la sabiduría,
1: ruega por nosotros.
0: Causa de nuestra alegría,
1: ruega por nosotros.
0: Vaso espiritual,
1: ruega por nosotros.
0: Vaso digno de honor,
1: ruega por nosotros.
0: Vaso insigne de devoción,
1: ruega por nosotros.
0: Rosa mística,
1: ruega por nosotros.
0: Torre de David,
1: ruega por nosotros.
0: Torre de marfil,
1: ruega por nosotros.
0: Casa de oro,
1: ruega por nosotros.
0: Arca de la alianza,
1: ruega por nosotros.
0: Puerta del cielo,
1: ruega por nosotros.
0: Estrella de la mañana,
1: ruega por nosotros.
0: Salud de los enfermos,
1: ruega por nosotros.
0: Refugio de los pecadores,
1: ruega por nosotros.
0: Consoladora de los afligidos,
1: ruega por nosotros.
0: Auxilio de los cristianos,
1: ruega por nosotros.
0: Reina de los ángeles,
1: ruega por nosotros.
0: Reina de los patriarcas,
1: ruega por nosotros.
0: Reina de los profetas,
1: ruega por nosotros.
0: Reina de los apóstoles,
1: ruega por nosotros.
0: Reina de los mártires,
1: ruega por nosotros.
0: Reina de los confesores,
1: ruega por nosotros.
0: Reina de las vírgenes,
1: ruega por nosotros.
0: Reina de todos los santos,
1: ruega por nosotros.
0: Reina concebida sin pecado original,
1: ruega por nosotros.
0: Reina asunta al cielo,
1: ruega por nosotros.
0: Reina del Santísimo Rosario,
1: ruega por nosotros.
0: Reina de la familia,
1: ruega por nosotros.
0: Reina de la paz,
1: ruega por nosotros.
0: Mediadora maternal de todas las gracias,
1: ruega por nosotros.
0: Nuestra Señora del encuentro con Dios,
1: ruega por nosotros.
0: Cordero de Dios que quita los pecados del mundo,
1: perdónanos, Señor.
0: Cordero de Dios que quita los pecados del mundo,
1: escúchanos, Señor.
0: Cordero de Dios que quita los pecados del mundo,
1: ten misericordia de nosotros.
0: Ruega por nosotros, Santa Madre de Dios,
1: para que seamos dignos de alcanzar las promesas de nuestro Señor Jesucristo.
0: Oremos. Te rogamos, Señor y Dios nuestro, que concedas a nosotros, tus siervos, gozar de perpetua salud de alma y cuerpo, y por la gloriosa intercesión de la bienaventurada siempre Virgen María, ser librados de la tristeza presente y disfrutar de la eterna alegría. Por Cristo nuestro Señor.
1: Amén.
0: por las intenciones del Sumo Pontífice para ganar las indulgencias concedidas. Padre nuestro que estás en el cielo, santificado sea tu nombre, venga a nosotros tu reino, hágase tu voluntad en la tierra como en el cielo.
1: Danos hoy nuestro pan de cada día, perdona nuestras ofensas, como también nosotros perdonamos a los que nos ofenden. No nos dejes caer en la tentación y líbranos del mal. Amén.
0: Dios te salve, María, llena eres de gracia, el Señor es contigo. Bendita tú eres entre todas las mujeres, y bendito es el fruto de tu vientre, Jesús.
1: Santa María, Madre de Dios, ruega por nosotros, pecadores, ahora y en la hora de nuestra muerte. Amén.
0: Gloria al Padre, y al Hijo, y al Espíritu Santo.
1: Como era en el principio, ahora y siempre, por los siglos de los siglos. Amén.
0: Por las benditas almas del purgatorio. Padre nuestro que estás en el cielo, santificado sea tu nombre, venga a nosotros tu reino, hágase tu voluntad en la tierra como en el cielo.
1: Danos hoy nuestro pan de cada día, perdona nuestras ofensas, como también nosotros perdonamos a los que nos ofenden. No nos dejes caer en la tentación y líbranos del mal. Amén.
0: Dios te salve, María, llena eres de gracia, el Señor es contigo. Bendita tú eres entre todas las mujeres, y bendito es el fruto de tu vientre, Jesús.
1: Santa María, Madre de Dios, ruega por nosotros, pecadores, ahora y en la hora de nuestra muerte. Amén.
0: Gloria al Padre, y al Hijo, y al Espíritu Santo.
1: Como era en el principio, ahora y siempre, por los siglos de los siglos. Amén.
0: Por nuestras intenciones. Padre nuestro que estás en el cielo, santificado sea tu nombre, venga a nosotros tu reino, hágase tu voluntad en la tierra como en el cielo.
1: Danos hoy nuestro pan de cada día, perdona nuestras ofensas, como también nosotros perdonamos a los que nos ofenden. No nos dejes caer en la tentación y líbranos del mal. Amén.
0: Dios te salve, María, llena eres de gracia, el Señor es contigo. Bendita tú eres entre todas las mujeres, y bendito es el fruto de tu vientre, Jesús.
1: Santa María, Madre de Dios, ruega por nosotros, pecadores, ahora y en la hora de nuestra muerte. Amén.
0: Gloria al Padre, y al Hijo, y al Espíritu Santo.
1: Como era en el principio, ahora y siempre, por los siglos de los siglos. Amén.
0: Un credo al Sagrado Corazón de Jesús.
2: Creo en Dios Padre Todopoderoso, Creador del cielo y de la tierra, creo en Jesucristo, su único Hijo, nuestro Señor, que fue concebido por obra y gracia del Espíritu Santo, nació de Santa María Virgen, padeció bajo el poder de Poncio Pilato, fue crucificado, muerto y sepultado, descendió a los infiernos, al tercer día resucitó de entre los muertos, subió a los cielos y está sentado a la derecha de Dios Padre Todopoderoso. Desde allí ha de venir a juzgar a los vivos y a los muertos. Creo en el Espíritu Santo, la Santa Iglesia Católica, la comunión de los santos, el perdón de los pecados, la resurrección de la carne y la vida eterna. Amén.
0: Una salve al Inmaculado Corazón de María.
2: Dios te salve, Reina y Madre de Misericordia, vida, dulzura y esperanza nuestra. Dios te salve. A ti llamamos los desterrados hijos de Eva, a ti suspiramos gimiendo y llorando en este valle de lágrimas. Ea pues, Señora abogada nuestra, vuelve a nosotros esos tus ojos misericordiosos, y después de este destierro, muéstranos a Jesús, fruto bendito de tu vientre. Oh clementísima, oh piadosa, oh dulce siempre Virgen María, ruega por nosotros, Santa Madre de Dios, para que seamos dignos de alcanzar las promesas de nuestro Señor Jesucristo. Amén.
0: Ave María Purísima,
1: sin pecado concebida.

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1: Mi alma y Dios. He alzado mi alma a ti, Señor, como si llevase una vasija a una fuente. Lléname, pues, ya que he alzado mi alma a ti. San Agustín. Mi alma y Dios. Un tiempo para meditar.

Me pide usted unas letrillas sobre nuestra madre querida. Cómo me complace que le ame. Afortunada chavalita de Dios. Única mujer a quien Dios ha podido llamar madre. Ella, la del regazo amplio para todos los corazones, exánimes. La madre de los dos hijos frente a frente. La Virgen de todos los títulos. Porque en el cielo le llaman reina, en la tierra le dicen madre, y en África le apellidan sultana. Me encantó cuando lo oí. ¿Quién diría que todo ello es por haberse apeado tanto de su altura? Ella, la de los rojos carmines del arcángel. Ante ella hay suspiros y lágrimas, y seises que danzan y banderas que lucen al sol, y cañonazos que estremecen el aire y flores que riegan el suelo. Cualquier detalle mariano debe aligerarnos el ritmo del corazón. En la iglesia de los padres jesuitas de San Martín de Madrid hay una imagen de la Virgen a cuyos pies se lee este sencillo y emotivo diálogo. Buenos días, madre. Buenos días, hijo. Así, con esa cortesía, ternura y sencillez, se postran todas las mañanas los estudiantes del colegio a su madre divina. Repitámosle a una con el pastorcillo Maximino cuando en aquella célebre aparición de la Salette la Virgen lloraba con ese gesto típico y amargo de la mujer humana que en momentos puntas de desconsuelo llora con las manos puestas delante de su faz. Repitámosle, digo, lo que en un arranque de cariño el pastorcillo le suplicaba. No lloréis, señora, que os vamos a consolar. Pienso yo que si tanto aroma dejó Dios caer en una simple flor, ¿cómo haría su madre María? Pienso que si la belleza de un alma en gracia hizo exclamar a la fogosa Catalina de Siena, que de no habérsele dicho que no era Dios, la hubiera adorado como a Dios mismo. ¿Qué belleza no poseerá el alma de la Santísima Virgen? Ese divino lirio de Judá que embelesó al Altísimo. Pero como ni mi lengua ni mi pluma pueden llegar a expresar algo de lo que ella es, todos los días le repito 150 veces que yo quisiera, fuera con la intención de 150 billones de veces, más con el corazón que con los labios. Le repito esto, que es bendita entre todas las mujeres, que lo es, que lo es.

Bendición de la mesa. Te damos gracias, Señor, por todos los beneficios que recibimos de tu mano. Bendice los alimentos que vamos a tomar y haz que nos aprovechen para ocuparnos en tu santo servicio. Padre nuestro que estás en el cielo, santificado sea tu nombre. Venga a nosotros tu reino, hágase tu voluntad en la tierra como en el cielo. Danos hoy nuestro pan de cada día, perdona nuestras ofensas, como también nosotros perdonamos a los que nos ofenden. No nos dejes caer en la tentación y líbranos del mal. Amén.

¿Qué te dice Jesús hoy en el Evangelio? El Evangelio de hoy está tomado de San Mateo, capítulo 11, versículos del 25 al 27. Jesús dijo: Te alabo, Padre, porque has escondido estas cosas a los sabios y entendidos y se las has revelado a los pequeños. A la incredulidad de la gente culta y sabia se contrapone la fe de los sencillos. Es lo que descubrieron los santos, el camino de la infancia espiritual. San Pablo dice en la Escritura: En mi debilidad está mi fuerza. Es decir, en la flaqueza, en la impotencia, en la enfermedad, en todo lo que sea no ser suficiente, no llegar, en eso llega al máximo, se culmina, se encarna el poder y el amor de Dios. Muchas veces creemos que para ir a Dios tenemos que saber muchas cosas, estudiar, conocer, tener, poder, y no es así. Para ir a Dios hay que reconocer nuestra pequeñez, nuestra impotencia y su grandeza. El mismo Señor le dijo una vez a Santa Catalina de Siena: Catalina, yo soy el que soy, tú eres la que no eres. El problema del hombre es que nos creemos que somos algo, que podemos algo al margen de Dios, y ahí es cuando nos estrellamos, porque nos apoyamos en nuestras fuerzas y de eso se alimenta la soberbia. Es la razón por la que Dios nos permite muchas veces que nosotros luchemos por conseguir ser mejores y aparentemente no lo conseguimos. O a veces incluso nos puede dar hasta la impresión de que vamos como el cangrejo, caminando para atrás. La raíz hay que buscarla en que nos estamos apoyando en nosotros mismos y le estamos dejando a Dios una mínima parte, si es que le dejamos algo. Es como cuando un niño pequeño quiere tomar un objeto que está muy alto. Primero calcula la distancia. Luego agarra una silla, se sube y estira los bracitos. Y mientras tanto, la mamá o el papá están escondidos en un rincón observando. Y el niño se estira, pero no llega. Cuando no hace un estropicio, lo tira todo abajo. Pero si el niño, en vez de intentar lograrlo por sí mismo, estira sus bracitos hacia su padre o hacia su madre, entonces ellos lo toman en brazos y lo levantan. A eso estamos llamados nosotros, hermanos. Mientras no estiremos nuestros brazos a Dios para que Él nos levante en los suyos, vamos a seguir sin llegar y muchas veces causando desastres. Jesús decía una vez a Sor Benigna Consolata: Toda la santidad consiste en estas dos palabras, confiar y desconfiar. Desconfiar de ti siempre, pero no quedarte ahí, sino subir de inmediato a la confianza en mí que lo puedo todo y quiero lo mejor para tu bien. Por eso es un error cuando en nuestro camino espiritual nos desanimamos porque nos vemos pequeños, miserables, que caemos con frecuencia, que a pesar de los propósitos que hacemos no avanzamos. Precisamente en eso está nuestra riqueza. Hay que tomar toda esa miseria y entregársela al Señor con confianza y decirle: Mira, Señor, esto soy yo. Ahora muéstrame lo que eres tú. Y con esta súplica, hermanos, le robamos el corazón al Señor y lo obligamos a que se abaje hasta nuestra pequeñez. Esto no es un invento. Él mismo nos lo dice hoy bien claro. El Padre revela sus secretos a los pequeños, sus secretos de amor y de misericordia. Y el mejor ejemplo lo tenemos en nuestra bendita Madre. Ella fue grande precisamente porque Dios miró su pequeñez. Por eso digámosle: Madre, que yo permanezca siempre pequeño, para que Dios pueda obrar en mí maravillas.

0: Hoy, como cada día después de haber rezado en compañía de ustedes, lo cual es muy grato y muy importante, vamos a pasar a escuchar la vida de un santo. Siempre estas vidas nos dejan algún rasgo que podemos imitar. Hoy se trata de un santo maravilloso que se distinguió por su sabiduría, claro que sí, también por su dulzura. Fue San Buenaventura.
1: San Buenaventura, el teólogo santo. Cierto día, su amigo Tomás de Aquino, que fue a visitarle, preguntó: ¿En qué libros aprendes esta profunda doctrina por la que tanto te admiran? Buenaventura entonces le enseñó algunos libros, manuscritos de aquella época tan escasos, que leía con frecuencia. Pero Tomás le dijo: Yo también manejo estos libros, pero no encuentro en ellos tanta fortuna. Buenaventura, señalando un crucifijo que tenía en su pobre celda, dijo: Esta es la verdad, la fuente de mi doctrina. De estas sagradas llagas fluyen mis luces. Fiel hijo de San Francisco, nació en el año 1221. Ingresó a los 17 años en la Orden de los Frailes Menores, donde, después de un fervoroso noviciado, hizo la profesión religiosa. En París, Buenaventura cursó los estudios filosóficos y teológicos. Las luces del estudio servían no para elucubraciones estériles, sino para hacerle avanzar con más rapidez y seguridad por las sendas de la virtud y acercarle más a Dios. ¿A cuántos estudiosos la teología ha llevado a la condenación por no santificarse como San Buenaventura? Sus superiores le propusieron recibir las órdenes sagradas. Convencido Buenaventura de que el deseo de sus superiores era voluntad manifiesta de Dios, fue a los pies del obispo para recibir la unción sagrada. A los 30 años, fue designado para una cátedra en la Sorbona, en París. Allí asombró al mundo por su admirable doctrina. Se centra este enamorado de Cristo en su santísima humanidad. Nos podría decir en el siglo de los grandes descubrimientos: Es extraño que no entréis en vosotros y no veáis a Dios cuando está tan cercano. Años más tarde fue nombrado ministro general de la orden. Muerto Clemente VIII, reinó durante 3 años la mayor indecisión entre los cardenales para designar un sucesor. Buenaventura propuso a Teobaldo, que tomó el nombre de Gregorio X. En París se le ordenó que fuera a Roma porque el Papa le había nombrado cardenal y obispo de Albano. Participó en el 14º Concilio Ecuménico de Lyon, donde se estudiaba la unión entre las iglesias griega y latina. Trabajó intensamente en este concilio, pero su salud se debilitó. Su mayor dolor no era el corporal. Fue muy devoto de la Santísima Eucaristía. Cuando tuvo que privarse de ella a causa de su enfermedad, solo encontraba alivio repitiendo comuniones espirituales. Murió en 1274, tras haberle concedido el Señor la gracia de recibirle milagrosamente. Hoy es doctor de la Iglesia.

Las enfermedades llevadas con paciencia afligen el cuerpo, pero enriquecen el alma. 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

fecundidad y fruto. ¿Has observado que las rosas crecen entre espinas? No hay fecundidad sin dolor. La vida misma se da a luz entre dolores de parto. La mariposa, cuando el animal sale de aquel capullo, también es a base de esfuerzo. Si no puedes ejercitar, por ejemplo, ninguna obra, puedes, con tu oración y enfermedad, simplemente con ese sacrificio tuyo, ser muy fecundo. Es decir, en el apostolado no bastan las palabras bonitas. También se requiere, como lo hizo Jesús, el dolor propio. O sea que es la hora de tu misión. El fruto no lo hace quien lo recoge. ¿Quién hizo el fruto? La savia oculta que subía por el árbol durante meses es la que da vida al árbol y lo hace fructificar. Por eso, para fecundar la acción católica, en nuestros tiempos y siempre, no solo es acción lo que se necesita, sino mucha pasión católica. Pasión en el sentido de la pasión de Cristo. Porque, como decía Pío XII a los enfermos, la pasión de Jesús os revela la fecundidad de vuestros sufrimientos, para vosotros mismos, para los demás y para el mundo. De la misma manera que Cristo fecundó su predilección en el Calvario, e igual que la sangre de mártires es semilla de cristianos y no se pierde, así también, esa tribulación que estás padeciendo tú, amigo oyente, contribuye poderosamente a extender el reino de Dios, el reino del amor verdadero. ¿Recuerdas que Jesús dijo en el Evangelio de San Juan, capítulo 11, hablando del ciego de nacimiento, esta enfermedad es para gloria de Dios, para que el Hijo de Dios sea glorificado por ella? La gloria de Dios es nuestro fin último. Bendita enfermedad si nos ayuda a cumplirlo. Se suele decir, en España por lo menos, este refrán: año de nieves, año de bienes. Porque las nieves y lluvias del invierno preparan la abundante cosecha del verano. Empapan la tierra. Y si nos damos cuenta, las vidas de mayores tribulaciones suelen ser las más fecundas. Si lees la vida de los santos, verás cuánto han tenido que sufrir. Vida crucificada, vida bien aprovechada y muy fecunda, da fruto. ¿Te has dado cuenta cuánto produce una tierra bien abonada y bien regada? Pues las tribulaciones y lágrimas son ese abono y ese riego de las almas. A lo mejor te extrañas e incluso llegas a protestar a veces por este castigo que te ha venido a ti, que estabas trabajando por el bien y de pronto te encuentras que ya no puedes hacer nada con esta enfermedad, o con este problema económico, o con esta circunstancia de tu vida.

Recuerda las palabras de Jesús. Todo sarmiento que dé fruto, mi Padre lo podará para que dé más fruto.

¿Tú crees que cuando un jardinero tala, poda las plantas, es despiadado? No. Y lo que el Señor hace en ti es sapientísima poda para que tú des más fruto. Cuando una tierra es rasgada por el arado, cuando sufre los aguaceros y las nieves del invierno y también los calores asfixiantes del verano, entonces es cuando se está desarrollando y multiplicando la semilla que está escondida en ella. Por eso, aunque no nos guste, la pura verdad es que las mejores circunstancias para madurar no solo una semilla, sino una persona, son las adversidades. Este capítulo lo hemos titulado Dolor divinizado, y ahora lo vas a entender. Dios creó, al principio, un plan de gracia y felicidad. Es lo que leemos en el Génesis, en el paraíso. Pero el hombre lo cambió en pecado y dolor. Y Jesús, ante esta situación, transformó todo esto en redención y mérito. Ese pecado y ese dolor lo transforma. Al contacto con Jesús, quedó el dolor ennoblecido, sublimado, divinizado. Desde entonces, los llamados inútiles en nuestra sociedad son imprescindibles. Y los llamados débiles son poderosos en el reino de Dios. Desde entonces, desde Jesús, el dolor humano tiene una eficacia especial para atraer la gracia. Se asemeja a los sacramentos. Y es que en todo el que sufre, el Padre Celestial contempla la imagen de Jesús, su Hijo. Y si no, date cuenta, la cruz en tiempos de Jesús era un patíbulo, una máquina de torturas. Y Jesús la transformó en un altar. La señal ignominiosa se hizo gloriosa, signo de honor y de grandeza. Y hoy es el símbolo más venerado y amado por los que siguen a Cristo de verdad. Ha habido mártires que solo por no pisar la cruz han preferido dar la vida. Feliz aquel que no solo venera la cruz, sino que está de alguna manera clavado en ella. El dolor que impuso la justicia divina para castigarnos, como leemos en el Génesis, lo empleó la misericordia divina para salvarnos. ¡Qué sabiduría! Por la pasión de Cristo, el castigo se ha convertido en mérito, la sanción en redención, el dolor en honor y la cruz en salvación. En una palabra, se hizo apetecible lo que de suyo era odioso y aborrecible. ¿Y tú? ¿Quieres que tu dolor participe de esta sublimación y grandeza? Únelo al de Cristo. ¿Cómo se hace eso? Pues simplemente con unas condiciones muy sencillas. Estado de gracia, aceptación resignada y ofrecimiento generoso.

En la cruz, Él nos redimió. El pecado abrió un abismo entre Dios y el hombre. Y Jesús entendió la cruz como puente. Tendió la cruz como un puente sobre este abismo. Libremente se dejó crucificar. Escogió el sufrimiento como medio de redención. Por el dolor de su pasión, nos consiguió el gozo del cielo, que no acaba. Con su muerte nos dio la vida. Leamos unas palabras de Pío XII, que sabía muy bien lo que era sufrir con Cristo. Con su palabra y con su ejemplo, Jesús ha enseñado a los hombres. Con sus milagros ha pasado haciendo el bien, pero con su pasión y cruz, ha salvado al mundo. En el árbol del paraíso, ¿quién venció? El demonio. Pero en el árbol de la cruz, fue derrotado. Solo Jesús, por ser Dios y hombre, pudo pagar la deuda infinita que teníamos con la divinidad. Como hombre, pudo sufrir y ser nuestro representante. Como Dios, su reparación tuvo un valor infinito. No sabe uno qué admirar más en la pasión de Cristo. Si la exigencia de la justicia divina por todos los pecados del mundo o la condescendencia de su misericordia. Qué gravedad tan enorme la de los pecados. Y qué amor tan inmenso el de Cristo. Por eso, 8 siglos antes de Jesús, el profeta Isaías, en su capítulo 53, ya escribía: fue traspasado por nuestras iniquidades y molido por nuestros pecados. Las mismas palabras casi repite San Pedro, que estuvo muy cerca de Jesús y lo vio después resucitado. Dice: por nosotros los hombres y por nuestra salvación, por sus heridas hemos sido curados. Y nosotros en el credo decimos: por nosotros los hombres y por nuestra salvación se hizo hombre y fue crucificado. Pero atención, no vayamos a pensar que lo hizo obligado. Es Dios. Isaías, en el capítulo 53, lo puntualiza muy bien. Se ofreció porque quiso. O mejor, porque nos quiso. Ese era el gran deseo de su corazón. Y Jesús, en algunos momentos, se expresaba así, él sabía lo que iba a padecer, y San Lucas en el capítulo 12 lo escribe en boca de Jesús: qué angustia siento hasta que se cumpla. ¿Qué hubiera sido de nosotros si Jesús no se hubiera inmolado así por nuestro amor? Nuestros pecados y los del mundo entero seguirían en pie, separándonos de Dios para siempre. Gracias infinitas, Señor, por este inmenso beneficio que nos hiciste tan a costa tuya. Entregaste hasta la última gota de tu sangre. Oh amor, amor de Jesús, que yo te imite. Oh generosidad sin límites, que yo sepa corresponder.

impresionan las palabras de los santos, los seguidores de Jesús. Escucha lo que escribe San Pablo en su primera carta a los Colosenses. Me alegro de mis padecimientos por vosotros y suplo en mi carne lo que falta a las tribulaciones de Cristo por su cuerpo, que es la Iglesia. ¿Pero cómo? ¿Es que es insuficiente la pasión de Cristo? ¿Quedó incompleta su obra? San Agustín lo explica muy bien. El Cristo total no es solo Jesús, sino todos nosotros, su cuerpo místico que consta de Cristo como cabeza y nosotros como sus miembros. La obra de la redención quedó completa en la cabeza del cuerpo místico, en Cristo. Pero en nosotros, sus miembros, continúa realizándose. Y hasta el fin de los tiempos no quedará completa. ¿Sabes cuál fue el primer fruto de la cruz de Cristo? El buen ladrón. Pues él maduró en otra cruz. En la cruz de Cristo se conquistó la redención. Y en nuestras cruces se nos hace efectiva. ¡Qué gran honor para nosotros! ¡Qué prueba de confianza y cariño! De verdad, Jesús nos invita a colaborar en su gran obra de salvación. Y aunque no lo entendamos, el tener muchos padecimientos no es más que una invitación especial a esta colaboración. Pero, atención, si no estás en gracia de Dios, no perteneces al cuerpo místico de Cristo. Tu dolor no es de Cristo. Se pierde inútilmente. El valor infinito de la redención depende totalmente de Jesús, mas su aplicación a las almas depende en gran parte de nosotros. El dolor de Cristo hizo la redención y el nuestro hace su aplicación. ¿Para cuántos se derrama inútilmente la sangre de Cristo porque no hay quien la recoja y la aplique, porque no hay quien la complete, porque faltan víctimas y apóstoles? Santa Teresita del Niño Jesús, esta santa francesa tan querida, escribe: no quiero dejar perder esta preciosa sangre. Pasaré mi vida recogiéndola, la sangre de Jesús, en provecho de las almas. Jesús también a ti te pide colaboración para redimir al mundo. Aunque no lo creas, te necesita. Y su pena más profunda es ver la inutilidad de su sangre para muchos. ¿Cómo se completa la redención? Pues igual que se comenzó, sufriendo, con amor. Tú tienes una parte que realizar en la pasión. Con tu cruz, completas la de Cristo. Salvarás muchas almas, en primer lugar la tuya. Porque el dolor es una cruz en que se redime cada hombre. Pues eso quiere decir cristiano. Otro Cristo.

Has escuchado el capítulo 14 del libro El Kempis del Enfermo. En este espacio, La Cruz Fuerza de Dios, en NS Radio. Queremos agradecer a Raúl García, que está con nosotros en el control, a todos los que escuchan, y bueno, me despido por hoy. Continuará, si Dios quiere, este programa que puedes encontrar en el servicio podcast y lo puedes compartir con todos tus amigos. Se despide también, por supuesto, la hermana Carmen Frauca, que soy yo, que he estado con ustedes en la locución.

Alma de María. Alma de María, deifícame. Corazón de María, abrázame. Cuerpo de María, purifícame. Con ojos de misericordia, mírame. Con oído atento, escúchame. Con palabras de piedad, háblame. Con potente brazo, sosténme. Con mano maternal, bendíceme. Ser todo de María, transfórmame. Virtudes de María, transfundíos en mí. Nombre de María, anímame. Con tus dones, ármame. Con tu rosario, encadéname. Con tu medalla, escúdame. Con tu escapulario, defiéndeme. Con tu mano, cúbreme. A los pies de tu trono, transpórtame, para que de amor por ti desfallezca, cantando tus alabanzas por los siglos de los siglos. Amén.

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Les damos a todos ustedes, queridos amigos oyentes, una cordialísima bienvenida a este espacio de Tu Palabra es Luz, la reflexión de la Sagrada Escritura. Con la asistencia técnica de Gloria Ríos, les acompaña en la realización de este espacio Jorge Hernández, dándoles la bienvenida. Estamos tratando ya el último libro de la Sagrada Escritura en el que nosotros leemos el libro del Apocalipsis. Y estamos tratando ya, en particular, después de ciertas introducciones, abordando los distintos aspectos de los capítulos que allí se nos dan. Recuerden que hemos dicho que no vamos a explicar versículo por versículo, capítulo por capítulo, sino que vamos a elegir ciertas, diríamos, aspectos o capítulos y versículos de algunos capítulos para explicar. Pues para ir dando una idea general de lectura y motivarlos también a ustedes a que lean, no tanto a que reciban toda la comprensión, sino a que lean y que también puedan proveerse de una buena interpretación. Sería muy bueno exhaustivamente, capítulo por capítulo, versículo por versículo, pero comprenderán que el espacio pues que tenemos no se nos haría pues bastante árido esbozar así esta reflexión. Hoy vamos a entrar en la reflexión de el capítulo primero, versículos del 4 al 8. ¿Qué es esto que vamos a reflexionar hoy? La continuación del prólogo que pudimos ver en el programa anterior. Si vimos de qué se trataba ese comienzo del libro, tan importante y tan significativo, pues es importante también hoy ver cómo comienza el libro propiamente, ya en ese capítulo primero. Y lo que nos vamos a encontrar, vamos a ir a la lectura propiamente dicha, desde el versículo 4 hasta el versículo 8, vamos a irnos hasta allá del versículo 4 al versículo 8 del capítulo primero, y luego pues hacemos una muy breve, breve no, hacemos durante este programa pues una exposición para comprender un poco más o menos de qué se trata. Saludo de Juan a las siete iglesias de Asia, capítulo primero, versículos del 4 al 8. Juan a las siete iglesias que hay en Asia. Con vosotros sean la gracia y la paz de parte del que es, del que era y del que viene, y de los siete espíritus que están delante de su trono, y de Jesucristo, el testigo veraz, el primogénito de los muertos, el príncipe de los reyes de la tierra, al que nos ama y nos ha absuelto de nuestros pecados por virtud de su sangre, y nos ha hecho un reino y sacerdotes de Dios, su Padre. A él la gloria y el imperio por los siglos de los siglos. Amén. Ved que viene en las nubes del cielo, y todo ojo lo verá, y cuantos le traspasaron. Y se lamentarán todas las tribus de la tierra. Sí, amén. Yo soy el Alfa y la Omega, dice el Señor Dios, el que es, el que era, el que viene, el Todopoderoso.

poderoso. Bueno, pues como ven, es un encabezamiento, un comienzo de libro que básicamente se centra en la contemplación de Dios. Casi que San Juan resume la teología de la redención, de la salvación, en estas líneas de estos cuatro primeros versículos de estos cuatro versículos siguientes del libro del Apocalipsis. Aquí San Juan se dirige a las siete iglesias de la provincia proconsular de Asia, como hemos visto, que comprendía esa parte suroccidental de la actual Turquía y cuya capital era Éfeso, ¿no? La región muy próspera, por cierto. Éfeso era una de las ciudades, si no la más importante, ciudad comercial y metropolitana de la región. Y las siete iglesias locales o distritos religiosos, como a modo de, diríamos, si las podemos llamar como a modo de diócesis, que podría ser un lenguaje que hoy vamos comprendiendo, serían Éfeso, Esmirna, Pérgamo, Tiatira, Sardes, Filadelfia y Laodicea, de las que ya les hablé en uno de los programas. De cada una de ellas, San Juan hablará con detalle en los capítulos 2 y 3, ¿no? En los capítulos 2 y 3. Y esas iglesias son escogidas, pues siguiendo una, como, ¿qué les digo yo? Como un modelo imperial, circular. Es decir, como una especie de, así como gobernaban los imperios, que tenían pues como una especie de sedes que en las desde las cuales marcaban y gobernaban el territorio, pues San Juan parece que adquiriera ese modelo circular imperial como para abrir también el espectro del mensaje cristiano. Y sin duda, y eso pues hay que decirlo, es que en Asia Menor había más de siete iglesias, más de siete iglesias. Sin embargo, el número siete cobra ya aquí en San Juan pues una especie de protagonismo, un número simbólico que indicaba plenitud, totalidad. Plenitud, totalidad. Y es evidente que aquí en el libro del Apocalipsis, con estas siete iglesias, o con los siete espíritus de los que nos habla este primer capítulo, está elegido para simbolizar como el conjunto de lo que era en el momento la totalidad de la fe, donde Juan concibe que está concentrada la totalidad de la fe. Tengan en cuenta que hasta entonces la visión de los apóstoles no es universal en cuanto a un aspecto, diríamos teológico, espiritual, pero no es universal en el, desde el punto de vista geográfico. Hasta aquí la iglesia apenas ha salido de Palestina y ha llegado a estas regiones medianamente cerca de Oriente Medio, que es el Asia proconsular, ¿cierto? Bueno, entonces para ellos eso era el mundo, ¿no? Eso era el mundo. Entonces para Juan esas eran las iglesias. Y esa era la totalidad de las iglesias. La tradición católica dice pues que San Juan residió la última época de su vida en Éfeso, en esa ciudad tan próspera, que es donde se supone que murió o que fue el tránsito de la Santísima Virgen María en cuerpo y alma al cielo, ¿no? O sea, la asunción de la Santísima Virgen María, y donde se conserva actualmente la casa de la Virgen, ¿no? En Éfeso. Bueno, pues en esta ciudad y en las regiones circunvecinas donde estaban situadas las siete iglesias de las que Juan habla en este libro, San Juan ejerció su apostolado, ese fue como su eje. Si las de Pablo fue todos los viajes a las distintas regiones, cuatro o cinco viajes con todas esas ciudades que vimos también en este programa, pues el área de influencia de
del apostolado de San Juan fue estas iglesias. Por tanto, era lo que él conocía y era lo que tenía como bajo su tutela. Y por eso se dirige a estas siete iglesias, concibiendo que ahí estaba representada la Iglesia Universal de Cristo, incluso geográficamente como la conocemos hoy, y no solamente desde el punto de vista teológico o analógico, ¿no? Y las cartas o el escrito están dirigidas a esas iglesias como iglesias cristianas, pero de un modo particular, con un mensaje contundente. Entonces San Juan es el apóstol que hace esta evangelización en estas iglesias y por eso se dirige a ellas. Volvemos a retomar la lectura del capítulo primero, versículos 4 al 8, para que no nos perdamos de la ruta. Juan a las siete iglesias que hay en Asia, con vosotros sean la gracia y la paz de parte del que es, del que era y del que viene, una fórmula que se repite al final también, y de los siete espíritus que están delante de su trono. Sin duda aquí está hablando del Padre, ¿no? Y de Jesucristo, el testigo veraz, el Hijo, el primogénito de los muertos, el príncipe de los reyes de la tierra, al que nos ama y nos ha absuelto de nuestros pecados en virtud, por la virtud de su sangre, y nos ha hecho un reino y sacerdotes de Dios, su Padre, Cristo. A él gloria, imperio por los siglos de los siglos. Viene entre las nubes, todo ojo lo verá, y también los que lo traspasaron. Y se lamentarán todas las tribus de la tierra. Sí, amén, dice. Yo soy el Alfa y el Omega, dice el Señor Dios, el que es, el que era, el que viene, el Todopoderoso. No olviden que ese es el texto del que estamos hablando. A esas iglesias, siete iglesias, pues San Juan les desea la gracia y la paz, la gracia y la paz. Y comenzando con esta expresión, que es un saludo netamente epistolar, en esto trata de imitar al apóstol San Pablo, que siempre saluda a las iglesias o a las comunidades cristianas con esa expresión, la gracia y la paz de nuestro Señor Jesucristo, que por cierto es un saludo que quedó incrustado dentro de la liturgia cristiana, liturgia eucarística, o dentro de la liturgia no solamente eucarística, como el saludo del ministro a la asamblea. De parte de Dios lo saluda así, ¿no? La gracia, la paz, el amor de nuestro Padre, nuestro Señor Jesucristo, el Espíritu, estén con ustedes. Es un saludo netamente apostólico. Entonces está todavía vigente hoy en nuestras liturgias este encabezado. Por tanto, veamos cómo tiene arraigo todo lo que nosotros decimos y hacemos y celebramos, tiene su arraigo dentro de la Escritura. Entonces, con esto trata de asemejarse a San Pablo, ¿no? Bueno, y así el autor del libro del Apocalipsis junta el saludo de Haris, que es gracia, con paz, shalom, ¿no? Entonces les desea la gracia, que es lo que es Dios, y la paz, que es lo que se logra con él. La paz, que ciertamente está vinculada a la capitalidad de Jerusalén como sede de la acción del reinado de Dios. Entonces, la gracia y la paz expresan todo el conjunto de bendiciones que deseaba Juan a los fieles a quienes le escribía. Prácticamente que esas dos palabras resumían lo más grande que podía desear un apóstol a la comunidad. Haris, gracia, ¿no? Y paz o shalom, que es como a lo que invita a la concordia. Creo que también es digno de tenerse en cuenta que en el cuarto evangelio, o sea, en su libro, en su evangelio, San Juan utiliza muchas veces la expresión charis o gracia, ¿ya? Solo en el prólogo aparece tres veces y está vinculada
a otros aspectos, como por ejemplo la luz, la vida, el amor, ¿no? Esta víncula siempre. La gracia para San Juan es benevolencia divina y siempre lleva de suyo eso. La gracia hace posible la benevolencia divina. Y con la paz, además de la gracia que es benevolencia, y con la paz, trata de acercar lo que Jesucristo dejó a los apóstoles, ¿no? Mi paz os dejo, mi paz os doy. Otra expresión que sacada del Evangelio está incrustada dentro de la liturgia eucarística. Bien interesante sería hacer todo ese rastreo, pero ahora nos ocupa otro enfoque. Bueno, esta gracia y esta paz proceden de Dios Padre, es lo que quiere decir San Juan. Y a ese Dios Padre, él lo designa con esa extraña expresión de el que es, el que era y el que viene, tan raro. Al Padre, al autor de todo, que es nuestro Padre Dios, el Padre de Jesucristo, nuestro Padre Dios, San Juan lo designa con esa expresión de el que era, el que es, el que viene. También recordemos que es una expresión que evoca el nombre de Dios en el Antiguo Testamento, cuando se le aparece a Moisés en la zarza ardiendo, léanse el libro del Éxodo y verán, entonces cuando le dice el Señor a Moisés, mira, quítate las sandalias porque el lugar que pisas es santo, ¿no? ¿Quién eres, Señor? Entonces, yo soy el que era, el que es y el que será. El que era, el que es y el que será, el Dios de vuestros padres, ¿no? Entonces, con esa expresión, trata también San Juan de conectar un poco a Jesús, ¿no? Al Padre, como cumpliendo en Jesús esa promesa salvadora de el que va a redimir al pueblo de Israel. Cada vez que a un judío le nombran el gran caudillo que es Moisés, siempre están pensando en liberación, siempre están pensando en redención, siempre están pensando en salida. Entonces, cuando San Juan evoca las palabras de la zarza ardiendo, él y se las atribuye al Padre, el que era, el que es, el que viene, pues entonces, de esa manera, San Juan está tratando de legitimar también la acción de Jesús como el gran liberador, como el gran, no caudillo, sino el salvador del mundo, pero que va a obrar una gran salida, la salida de la oscuridad, del pecado, del vicio, de todo, por su sangre. Por eso evoca el término sangre redentora, nos ha absuelto de nuestros pecados en virtud de su sangre. Entonces ahí lo está conectando pues con esa alianza de amor que el Señor selló para liberar al pueblo y que el que era, el que es y el que viene, ¿no? Porque ya en el tiempo de San Juan, el que será ya es, porque es Jesús. No sé si los estoy enredando. En la época de Moisés, el que era, el que es y el que será, está hablando de, el que será, está hablando del Salvador. Pero como en la época de San Juan, el Salvador ya llegó, por eso San Juan dice, el que era, el que es, el mismo y único Dios, y el que viene. Y el que viene es Jesús. Entonces ya no dice el que será, sino el que viene. San Juan dirá también en este libro del Apocalipsis, por allá más adelante, lo veremos Dios mediante, dirá, hablará de la triple venida del Señor, ¿no? Viene el Señor en la carne, viene el Señor en los sacramentos, en su presencia real, pero también viene el Señor al final de los tiempos. Ese hecho, no se discute. A Dios no lo domina nadie, ni lo conoce absolutamente del todo nadie. Por eso no sabemos, nos ha prometido volver, nosotros creemos eso, es lo que decimos en Adviento, ven Señor Jesús, ¿cierto? Ven Señor Jesús. Por eso Juan habla del que viene. En la primera parte se la atribuye al Padre, ¿no? En la primera parte se la atribuye al Padre
Y en la segunda parte del escrito que hoy hemos leído se le atribuye a Jesús, diciendo, yo soy el Alfa y el Omega, Jesús. Dice el Señor Dios, el que es, el que era, el que viene, el Todopoderoso. Está hablando ya de Jesús. Bueno, pues vamos a hacer una muy breve pausa y ya regresamos.

Ahora entonces, mis queridos amigos, conviene decir que después de mencionar al Padre Eterno como el que es, el que era y el que viene, el autor sagrado, el gran hacedor de las cosas, San Juan pasa a hablarnos de los siete espíritus que están delante de su trono, delante del trono del Padre. Y a propósito de esta expresión, pues esto se presta para muchas interpretaciones. Hay que decirlo así, hay abundantísima literatura que interpreta de distinto modo esto de los siete espíritus. Incluso hay fuentes no católicas, no cristianas, no católicas, que cogen estos textos bíblicos para armar toda una literatura, diríamos, yo no sé, supersticiosa, ¿no? Aquí es lo que pensamos que San Juan se refiere a los ángeles de la tradición judía, a los ángeles de la tradición judía que sirven ante el trono de Dios, ¿no? Y el hecho de que San Juan evoque o hable de ellos antes de Jesucristo sería únicamente para indicar, pues, como su lugar delante de Dios, no para otorgarles una primacía teológica o una primacía divina, sino para, diríamos, ubicarlos como una posición junto al trono de Dios sin que esa posición indique jerarquía. Es simplemente una alusión. Recordemos que San Juan es un judío, se sabe la literatura judía, sabe el simbolismo judío, sabe la intencionalidad de los escritos y por eso recurre a figuras que están en la mente, en el común popular de los hebreos y que le dan como cierta altura y cierto crédito a lo que dicen. Entonces, San Juan recurre también a eso que está en la mente colectiva para poder, diríamos, escribir, y más bien figurar y describir un poco lo que quiere comunicar. Bueno, hay otra interpretación que en la que a mí personalmente me parece la más probable y es la que ve en esta frase de la alusión a los siete espíritus al Espíritu Santo con su septiforme gracia. Es decir, al Espíritu Santo con sus siete dones. A mí, a Jorge, dentro de lo poco que he podido estudiar y leer, me parece que es la, diríamos, la posición más acertada de que San Juan está hablando del Espíritu Santo, que es don del Padre y don del Hijo, y que ya se conoce en la comunidad esa septiforme gracia que infundió, impartió el Espíritu Santo en el cenáculo a los apóstoles y a la Virgen, donde estaba él, obviamente. Entonces infundió el don de ciencia, el don de sabiduría, el don de piedad, el don de consejo, el don de temor de Dios, ¿cierto? Es decir, esa septiforme gracia que se recibe del Espíritu Santo. Entonces, si ustedes se fijan, con esta última concepción sobre el Espíritu Santo y sus dones que da a la Iglesia, lo que nosotros estamos asistiendo en San Juan, en el comienzo del libro del Apocalipsis, después del prólogo, es una exaltación a la Santísima Trinidad. No sé si lo notan. Está hablando del Padre, del que era, del que es y el que viene, ¿no? De esa gracia y esa paz que vienen de Él, porque es la fuente. Si nos dice de los siete espíritus que están delante del trono, es el Espíritu Santo con sus formas que está delante del trono del Padre. Y a continuación nos dice, y de Jesucristo, el testigo veraz. Entonces, si usted lee detenidamente los versículos del 4 al 8 del capítulo primero, especialmente los dos primeros versículos, es decir, el 4 y el 5,
Usted se da cuenta que San Juan lo que está haciendo es presentándonos a Dios, Trinidad, amor, fuente de verdad y de redención. Ahí está. ¿Qué ahí no dice la palabra Trinidad? No, no la va a encontrar ni una sola vez en la Biblia. No la va a encontrar ni una sola vez en la Biblia. Usted en la Biblia tampoco encuentra la palabra sacramento. Tampoco encuentra la palabra sacramento. Y sin embargo, los sacramentos son reales, fuentes de gracia. Y no está esa palabra literal en la Biblia, pero son verdad. Entonces, la Santísima Trinidad de Dios, es que tenemos que siempre concluir bien las expresiones, la Santísima Trinidad de Dios, Padre, Hijo y Espíritu Santo. Entonces nos dice qué ha hecho esa Trinidad. San Juan, en esta primera parte, nos dice qué ha hecho esa Trinidad en nosotros. Entonces, nos ama y nos ha absuelto de nuestros pecados por la sangre del Hijo. Nos ha hecho un reino y sacerdotes de Dios. A Él se le debe la gloria por los siglos de los siglos. Todo ojo lo verá, incluso los que lo traspasaron. Es decir, la redención será para todos. Será evidente que el amor no es acepción de personas. Se lamentarán todas las tribus de la tierra. Es decir, habrá un día en que se reconocerá a Cristo como único Señor y único Pastor, ¿no? Un solo rebaño y un solo pastor. Y luego nos presenta que Él es el principio y el fin, alfa y omega, principio y fin, primera y última letra del alfabeto griego. Y vuelve a decir que merece, Él es el de siempre, el Dios. Bueno, después de pasar a esa, de presentarnos esa alusión al Espíritu Santo, esa fórmula trinitaria inicial con el Espíritu Santo y sus siete dones, es una manera de San Juan introducir a la Iglesia en el misterio de Dios Trinidad. Nos quiere adentrar en el conocimiento de que nuestra fe no se basa en ideas, nuestra fe no se basa en cositas que hay que tener puestas en la repisa. No, nuestra fe está en Dios. Y nos dice

y su obra pasa a centrarse en Jesucristo, ¿no? Y lo designa con varios apelativos muy propios del libro del Apocalipsis. Por ejemplo, llama la atención que en este episodio de hoy, en esta pericopa que hemos elegido para comentar el programa de hoy, por ejemplo, lo llame testigo veraz. Testigo veraz. Una designación muy propia en el Evangelio y también en el libro del Apocalipsis. Él es el que da testimonio de la verdad, ¿no? Entonces Jesucristo es el testigo veraz. Jesucristo es el primogénito de los muertos. Es otra idea con la que San Juan trata de mostrarnos la persona de Jesús. El primogénito de entre los muertos. Eso significa que Él es el primero que resucitó a una vida gloriosa e inmortal. Y que por lo tanto Él es el fundamento y el garante de nuestra propia resurrección, como afirma también el apóstol San Pablo en varias veces en muchas de sus cartas. Entonces, la expresión primogénito de los muertos supone una concepción muy curiosa de eso que tenía el judaísmo arraigado, que era el Sheol o el Hades, ¿no? El Sheol o la región de los difuntos, ¿no? Que es concebido como una mujer encinta que retiene en su seno a los muertos. Y la resurrección como un nacimiento, como un nacimiento. Entonces, el primogénito de entre los muertos, el primero de entre los muertos, una alusión clara, directa y segura sobre la resurrección. Segundo apelativo, entonces, primer apelativo, testigo veraz. Segundo apelativo, primogénito de los muertos. El tercer apelativo dado a Cristo en este texto que hoy hemos elegido es el príncipe de los reyes de la tierra. A nosotros nos parece eso muy bonito y muy romántico, pero eso tiene un significado teológico en San Juan bastante grande. Porque a él le ha sido dado todo poder en la tierra y en el cielo, ¿no? Por ejemplo, así también nos lo enseña el apóstol San Pablo. ¿Ya? Por ejemplo, San Pablo, a propósito, nos dirá que por las humillaciones de su pasión, Jesucristo recibió del Padre el título de Señor, con pleno poder en el cielo y en la tierra, y hasta en los infiernos, dice el apóstol San Pablo, y hasta en los infiernos. ¿Ya? Entonces es bien interesante cómo San Juan, en el libro del Apocalipsis, le da otro calificativo a Jesús, que es el príncipe de los reyes de la tierra. Una supremacía de la cual solamente goza nuestro Señor Jesucristo. Y también de la cual, pues, nosotros tenemos que vivir, porque somos los hijos de ese rey. Es decir, somos hijos del Padre Rey y somos herederos con ese príncipe de los reyes de la tierra. Pero ser herederos de eso que él tiene para nosotros, que es el cielo, ¿no? Y también esta tierra donde nos ha permitido vivir como iglesia y como comunidad, caminar buscando la salvación. Interesante estos títulos que San Juan le da a Jesús o que pone en el escrito. Hay otro título que es el de Cristo Rey, que es como el tema principal del libro del Apocalipsis, porque insinúa como una oposición a los emperadores romanos. Recuerden que el libro del Apocalipsis se escribe en una época de alta turbulencia, de alta persecución cristiana y de un asedio sangriento de los romanos hacia los cristianos, en la época del mayor número de mártires cristianos. Por tanto, que San Juan nos ponga como tema central del libro del Apocalipsis y nos titule a Cristo Rey, esto va a confrontar a todos los lectores no cristianos, a todos los lectores paganos, porque ciertamente va a proponer el reinado de Cristo, el reinado de Cristo.
Y ese reinado de Cristo será

El absoluto y el definitivo para acabar con el mal, la oscuridad, el pecado, el demonio y la oscuridad, para acabar con todo eso. Será un rey para vencer todas esas fuerzas. Entonces estará en comparación, o diríamos como en contrapunto, en oposición a los emperadores romanos, que hasta entonces se creían los absolutos de la tierra. Por eso San Juan desea destacar la soberanía de Jesucristo sobre todos los poderes, principalmente sobre el poder imperial que se oponía violentamente a la difusión de la Iglesia en la tierra. Eso está claro en el libro del Apocalipsis. O sea que, de entrada, el título que nos está revelando un misterio teológico, también esta expresión Cristo Rey nos está revelando una titulación o algo de carácter histórico, real, temporalmente comprobable, ¿cierto? Bueno, y esto era necesario para consolar e infundir un nuevo valor a esos cristianos atemorizados, golpeados, escondidos, mostrándoles la superioridad de Cristo sobre todos los poderes terrenos. Y eso era lo que hacía que esos mártires cobraran fuerza y se enfrentaran con suprema valentía a la oposición, porque Cristo vence. El gran lema de los mártires a lo largo de los tiempos es, a la hora de pedirles la vida, viva Cristo Rey, y eso les mereció la palma del martirio. Viva Cristo Rey, ¿no? ¿No? Y Cristo vence, ¿no? Cristo vence, Cristo reina. Hay un himno muy bonito que trata ese tema. Está en latín, pero es muy bonito. Bueno, Jesucristo, en este primer apartado que hemos elegido en el programa de hoy, además de ser rey y señor de toda la creación, es también redentor. Es también redentor, que nos ama y que nos ha absuelto de nuestros pecados en virtud de su sangre, es decir, derramando su sangre. Jesucristo nos amó y nos dio la mayor prueba posible de su amor muriendo por nosotros, librándonos de los pecados, ¿no? Por eso asumió la cruz. Y por eso asumió entregarse de esa manera. El inocente por los culpables, como dice, por ejemplo, la carta a los hebreos, ¿no? El inocente por los culpables. Y de esa manera nos dio la vida. Él ofreció su espalda, su cara, ¿no? A los azotes. Toda esa teología que desarrolla la carta a los hebreos y que también está expuesta en los evangelios, pues San Juan nos la propone aquí mostrándonos, diciéndonos qué ha hecho Cristo por nosotros. En virtud de su sangre nos ha absuelto de nuestros pecados. Bien, eso es una teología que está bien desarrollada, por ejemplo, en la carta del apóstol San Pablo, en la carta a los Efesios. Es una teología muy linda. Cristo nos amó y se entregó por nosotros en oblación y sacrificio a Dios, dice San Pablo. Que me parece que conecta directamente con esta expresión de San Juan a la hora de hablar del sacrificio redentor de Cristo. Bueno, pues ese rescate por la sangre es una doctrina muy común del cristianismo primitivo. Lo tenían muy fresco. A nosotros nos cuesta un poquito, pues porque hoy, defendiendo derechos, ¿no?, tratando de legitimar el no sufrimiento, nos cuesta entrar en la mentalidad cristiana, religiosa, espiritual, de Jesús como el que sacrifica su vida con sangre para poder darnos la vida. Porque es así, en el cristianismo primitivo era muy común y muy fácil de comprender, además porque estaba muy reciente, el hecho de el sufrimiento de ese libertador. Cristo es también entonces el pontífice de la nueva alianza. Entonces fíjese cómo ya tenemos todos esos títulos. Es el pontífice de la nueva alianza. Que en virtud de su sangre, nuevamente la sangre,
otra vez el sacrificio, se ha convertido en mediador supremo entre Dios y nosotros, y nos ha hecho principalmente partícipes de su soberanía real y sacerdotal. Una cosa que extrañaba en la literatura del apóstol, porque ciertamente en la comparación de este lenguaje, por ejemplo, con el lenguaje anterior, que eran los hebreos, y con el lenguaje fuera de Israel, que era, por ejemplo, los mesopotámicos, los egipcios, los cananeos, y es decir, los pueblos circunvecinos de Israel que manejaban todavía culturas religiosas politeístas, que Dios o la divinidad hiciera partícipe de su soberanía real a un subyugado, a un súbdito, no era posible. Le daba un premio por haber hecho cosas o lo ponía en un lugar privilegiado, pero nunca participaba del estrado de sus pies, es decir, de su soberanía. Y resulta de que San Juan propone en la teología católica que ese mediador entre Dios y nosotros, que es Jesucristo, nos ha hecho partícipes de su soberanía real. O sea, no solamente somos súbditos, somos también con él vivimos el principado real. Eso es lo que infunde el bautismo cuando nosotros de pequeños, que no nos damos cuenta, pero que a nosotros, pues, cuando nos bautizan, nos dicen, para que seas parte de Jesucristo, sacerdote, profeta y rey. Hagamos otra pausa.

Bueno, y ya aquí, en esta etapa final de nuestro programa, entonces ya es desarrollar un poco lo que compendia esta teología cristológica que San Juan nos propone. Porque Jesucristo, después de absolvernos de nuestros pecados, nos ha constituido reyes, sacerdotes de Dios Padre. Es decir, formamos ahora un nuevo reino, un reino sacerdotal, una clase sacerdotal especial como la que formaban los levitas del Antiguo Testamento. San Juan está tratando de las figuras que tiene del Antiguo Testamento, está tratando de equiparar un poco ahora para la nueva experiencia cristiana. Bueno, pues que también surge un nuevo reino de sacerdotes, un nuevo grupo de sacerdotes para otro tipo de culto, para otro tipo de Dios, para otro tipo de sacrificio. Hay que diferenciarlo, porque de lo contrario seguirían apegados a la forma de ser sacerdocio en el Antiguo Testamento, que había dos figuras, ¿no? Recuerden que había sacerdotes aaronitas, descendientes del sacerdocio de Aarón, y sacerdotes levitas, constituidos así para ofrecer el verdadero culto a Yahvé, el verdadero culto a Dios. Entonces San Juan trata de centrar en Jesucristo el nacimiento de un nuevo grupo de sacerdotes, de un nuevo reino de sacerdotes. Y este pasaje que San Juan nos propone nos va adentrando en la forma de cómo se había de entender en el futuro el sacerdocio en nombre de todos los cristianos, ¿no? San Juan, perdón, San Pablo, en una de sus cartas, nos dirá con bastante precisión cómo se ordenó la comunidad justamente en torno a esos presbíteros, ¿no? A esos sacerdotes que ejercían ese nuevo culto y cómo la comunidad cristiana vivía y bebía de esa acción oblativa de Jesucristo, sumo y eterno sacerdote. Pues de esa oblación unida a la de Jesucristo, de esa que ejercían los sacerdotes, unida a la de Jesucristo, dice el apóstol San Juan que siempre resulta grata al Padre Celestial, porque a Él le es debida la gloria, la majestad y el imperio eterno. Él está hablando siempre en estos términos, tratando de mostrar que los romanos no son lo absoluto después de que Jesús vino a dar la vida y a instaurar el reino del amor, de la caridad, del servicio. El cristiano que está incorporado a Cristo por el bautismo, como les decía antes de la pausa, se encuentra en una situación particularmente próxima en intimidad con Cristo, porque ya se ha configurado, esa gracia bautismal lo ha configurado con todo lo que Cristo es. Entonces, en virtud de eso, goza de un poder especial de intercesión ante Dios. Por eso Jesucristo, que es el gran intercesor, nos vincula y nos da la capacidad también de nosotros rogar, ¿no? De nosotros implorar, de nosotros ejercer verdaderamente una acción sacerdotal, que es ¿qué? La de ofrecer la oración y el verdadero culto y el verdadero sacrificio a Dios. Bueno, San Juan nos va a volver precisamente sobre esa, diríamos, sobre esa expresión final, el que era, el que es, el que viene. No se trata aquí de, no está San Juan vaticinando que el que viene va a derruir, no, es para que veamos cómo el libro del Apocalipsis nos abre es la puerta de el conocimiento del Dios, de cómo nos ama Dios
y de cómo debemos conocerlo. Entonces, leyendo y entrando así en el libro del Apocalipsis, pues nosotros vamos conociendo la dulzura que se nos deja conocer. Las últimas palabras del apóstol San Juan nos hacen abrirnos en la esperanza, el que viene, viene Dios. ¿Cómo está el creyente para amar, recibir y vivir de Dios? ¿Cómo quedas tú al abrir un libro y conocer a Dios para recibirlo? Cuando va a venir en la Eucaristía, cuando va a venir en la palabra litúrgica, cuando va a venir en el hermano, cuando va a venir en los sacramentos, cuando va a venir, viene Dios. ¿Cómo te encuentra? Esa es la pregunta que surge al final de este programa. Viene Dios. ¿Cómo te encuentra? Bueno, mis queridos amigos, reflexionaremos más textos en el próximo programa de Tu palabra es luz.

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1: 2:30 p.m.
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4: San José siempre pasa desapercibido. Es un santo que, a pesar de que no dice nada en el Evangelio, sin embargo, es nuestra fortaleza. Qué bonito, y hoy vamos a ver cuál es la fortaleza de San José. Es ese rezar y trabajar todo el día de cara a Dios. Y antes de comenzar este programa que dedicamos a nuestro Santo Padre, es ese rezar y trabajar todo el día de cara a Dios. Vamos a escuchar una oración que, bueno, nos va a resultar muy preciosa, porque va a poner a nuestra alma en sintonía y en unión con este gran santo.

0: oración a San José pidiéndole la docilidad del Espíritu Santo. Oh glorioso San José, fiel cooperador del Espíritu Santo en la encarnación del Verbo y en los primeros pasos de la redención, consígueme la gracia de aceptar siempre las inspiraciones divinas del Espíritu Santo y de realizarlas fielmente, según el mismo Santo Espíritu, así sea.
1: Reza y trabaja como San José de cara a Dios. Qué sorprendente pensar en la actividad de los antiguos monjes. Reza y trabaja, ese era el eslogan, ora et labora. Y bueno, nos llega a sorprender porque esta es la dificultad práctica que a diario entorpece, podríamos decir, nuestra unión con Dios. Qué cuesta arriba, ¿verdad?, se nos hace esto. Sin embargo, San José compaginaba a la perfección estas dos cosas, porque el trabajar no le impedía el orar, pero él también por las mañanas temprano, antes de ir al trabajo, oraba. Y nosotros muchas veces nos excusamos diciendo que es imposible, que soy limitado, que yo no puedo trabajar y pensar en Dios. Pero San José nos enseña que puedes. Cuando es quizás una labor manual, uno puede estar haciéndolo con toda la perfección y con su mente elevada a Dios. San José, en lo exterior, era todo accidental, es decir, no era esencial. Lo esencial era siempre lo interior. El interior de San José, todo lleno de Dios, es en definitiva lo que le daba el modo de ser a su exterior. Su hábito constante de esa vida interior imprimía la fisonomía a su palabra, a su mirada, porque todo él, todo San José, era un reflejo de la acción de Dios sobre su alma. Por eso, cuando el árbol es bueno, dice Jesús en el Evangelio, el fruto es bueno, lo que sale fuera es bueno. Cuando el árbol es malo, lo que sale fuera, todas mis acciones son malas. En San José no ocurría así, porque había una armonía entre lo que él era y lo que debía ser, entre lo que hacía y la ley de Dios. Todo en él, en San José, todo era armónico. Qué bonita esta meditación que nos hace ver que en San José se conjugan perfectamente el mirar a Dios a lo largo del día y el trabajo, ese trabajo que todos tenemos que hacer y que el trabajo nos santifica si precisamente lo hacemos de cara a Dios.

Y miren qué bonito, a San José nada ni nadie le impedía que viviera la unión con Dios, ni las alegrías, ni los dolores, ni la salud, ni quizás estar enfermo en algún momento, ni la malicia de los hombres, porque él estaba siempre con su Señor a través de todas sus acciones. Cuando su cuerpo estaba cansado, permanecía bajo su mirada y lo adoraba. Estaba siempre el niño Jesús, que es Dios, junto a él. Y sin embargo no hacía milagros el niño Jesús. San José tenía que trabajar para llevar el pan al hogar. Y sin embargo, San José, todo inmerso en esa presencia de Dios. Por eso para el alma toda la perfección consiste en concentrarse con todas sus potencias en su centro único, que es Dios. Por eso todo es cuestión de amor. Vamos hoy a traer un ejemplo de la Madre Teresa de Calcuta, Santa Teresa de Calcuta, a la que queremos todos, porque realmente demostró con su vida de amor que estaba llena de Dios. Y decía ella: confiamos en el poder del nombre de Jesús y también en el poder intercesor de San José. Y cuenta una anécdota de la congregación. En los comienzos de nuestra comunidad había momentos en los que no teníamos nada. Un día, en uno de esos momentos de gran necesidad, tomamos un cuadro de San José y lo pusimos boca abajo. Esto nos recordaba que debíamos pedir su intercesión. Cuando recibíamos alguna ayuda, lo volvíamos a poner en la posición correcta, el cuadro. Un día, un sacerdote quería imprimir unas imágenes para estimular y acrecentar la devoción a San José. Vino a verme para pedirme dinero, pero yo solamente tenía una rupia, es la moneda de la India, solo tenía una rupia en toda la casa. Dudé un momento en dársela o no, pero finalmente se la di. Esa misma noche volvió y me entregó un sobre lleno de dinero, 100 rupias. Alguien lo había detenido en la calle y le había dado ese dinero para la Madre Teresa. Qué bonito, nos está diciendo Santa Teresa de Calcuta que el poder de San José es impresionante. Es un poder, valga la redundancia, que todo lo puede de Dios. Porque como decía Santa Teresa, Dios, así como en la tierra Jesús fue sumiso a San José, ahora en el cielo hace todo lo que San José le pide. San José fue padre de familia, un padre lleno de sacrificio para con Jesús y María, lleno de ese instinto protector del cabeza de familia para su esposa y para su hijo, porque ciertamente la Virgen era esposa real de San José, no era una ficción, era de verdad su esposa. Por lo tanto, tenía que cuidarla, que traer el pan con el sudor de su frente, tenía que cuidar al niño, enseñarle, protegerle, llevarle a la sinagoga. Y todo esto envuelto en una atmósfera de presencia de Dios. Por eso ahora en el cielo, como dice Santa Teresa, tiene San José mucho poder, porque si en la tierra hizo todo lo que pudo para cuidar a estos dos grandes tesoros que el Eterno Padre le había confiado,
y él lo hizo a la perfección porque Dios no confía sus dos grandes, los más grandes tesoros que tiene, Dios no lo puede confiar a una persona que es traidora, que te clava el puñal por la espalda. Dios no lo podría haber confiado a una persona así. Tenía que ser de toda confianza. Y esa persona fue únicamente, y no había otro, únicamente San José. Y fíjense, teniendo a Dios mismo en su hogar, él no pide milagros al niño Jesús, que es Dios, él lo sabe. No pide, como muchos han dicho en el viaje a Egipto, que convertía el niño las piedras en panes, no. La Sagrada Familia lleva una vida más ordinaria, más normal, dentro de lo sobrenatural. Y por eso esa vida llena de protección de San José para con Jesús y María ahora es premiada en el cielo, porque Dios hace lo que San José le pide para sus devotos. Y hay personas que piensan que San José tarda en conceder lo que le pedimos. No es que tarde, es que San José, cuando le pedimos algo para que vaya todo mejor, todo más, para que nos ayude a nosotros más eficazmente, mueve las fichas, mueve los hilos de las circunstancias, de personas, para que lo que le has pedido, si es voluntad de Dios, por supuesto, te salga para tu bien a la perfección. No es que San José tarde porque nos quiere fastidiar, no. Tarda a veces, otras no. Tarda porque quiere él, con su poder, regalarte lo que le estás pidiendo, regalarte algo con total eficacia para ti, para tu alma. Y no es que a veces cuando no nos concede las cosas San José no es porque no quiera, sino porque tal vez no nos conviene. Tenemos que tener eso en cuenta, porque a veces si yo le pido, ay San José, hazme millonario para salir de tantas deudas, pues a lo mejor no te va a hacer millonario, porque sería quizás en perjuicio de la salvación de tu alma. Pero si le pides a San José, por ejemplo, entre muchas cosas, San José, soy padre de familia, no tengo trabajo, tengo que sostener a mi familia, a mis hijos, consígueme un trabajo digno y estable, lo más seguro es que San José te va a escuchar, porque San José sabe qué es lo que estás pidiendo desde lo profundo de tu corazón, de tu alma. Pero pedirle cosas que a lo mejor me conllevan a pecar, pues San José no te lo va a conceder. Les explico esto porque a veces me dicen, ay, San José no me lo concedió. Pero es que pedimos cosas que quizás para nuestra alma no conviene, porque me va a poner en situación de pecado. Pero que sepamos que el poder de San José es, así como el de la Virgen, es omnipotente, significa que todo lo puede. Es el santo, después de la Virgen Santísima, que más puede ante el trono de Dios. Eso mismo dice Santa Teresa, que puede mucho San José, y el que no la crea a ella, que haga la prueba, y ya verá cómo San José pues le concede aquello, si es para mayor bien de su alma y también en asuntos, por supuesto, temporales. Bueno, para irnos un poco ambientando en este programa dedicado a San José, ojalá le tengamos ese gran amor para que siempre nos lleve en su corazón y confiemos en él plenamente. Vamos a escuchar la canción que les hemos preparado para el día de hoy.

En la actualidad, y lo vemos todos, el hombre está siendo conducido por caminos que quizás desconoce porque nos llevan casi como a ciegas y que irremediablemente lo van a llevar a alejarse de Dios, como lo estamos viendo en la sociedad. La situación del hombre actual lo pone en un camino quizás de perdición y poco a poco va olvidando su fin. Pues precisamente en estos tiempos en donde la oscuridad y las tinieblas envuelven los diferentes ámbitos, sociales y familiares, se levanta la figura de San José, que está teniendo mucho auge en estos tiempos como un refugio seguro ante todos esos ataques contra la familia, contra la vida, imagínense el aborto, la eutanasia, etc. Pues se levanta la figura del Santo Patriarca y lo vemos en muchos grupos que se están formando, grupos josefinos. Pareciera que el hombre se ha quedado solo en esa lucha, pero San José se está alzando porque es un hombre con esos deseos inmensos de ejercer su protección paternal sobre la Iglesia, que somos todos los bautizados. Dios quiere, y así lo ha hecho, que San José sea nuestro padre espiritual. Así como la Virgen es nuestra madre espiritual, necesitamos un padre espiritual. Ese es San José. Porque allí donde hay una madre que se desgasta infatigablemente por el bienestar de su familia, así también San José tiene que desgastarse por nosotros. Y lo tiene que hacer llevándonos a su hijo, Jesús, un hijo legal, un hijo que tiene a San José con una paternidad virginal, ¿no? Porque no es hijo natural de San José, ya todos lo sabemos, pero ejerció esa función totalmente. Y Dios Padre le dio un corazón de padre a San José. Por eso Él es nuestro protector, nuestro guía, porque es patrono de la Iglesia Universal, que somos todos los bautizados. Fue quien ejerció esa autoridad en su familia de Nazaret, dio protección a la Virgen y al niño, y al mismo tiempo se entregó con todo su amor a Jesús y a la Virgen. Por eso ahora Él se desvive, podríamos decirlo de esta manera, por proteger a la Iglesia militante para que sus obras sean siempre agradables y cada día aprendamos a hacer, que es lo más importante en nuestra vida, a hacer y a aceptar la voluntad de Dios como Él la aceptó y la ejecutó en todo momento. Por eso, si nos imaginamos en un momento la figura de San José en el hogar de la Sagrada Familia, lo veremos tranquilo, apacible, cariñoso, bondadoso, servicial, siempre entregándolo todo por el bienestar de ese santo hogar que fue la cuna del Redentor. Pensemos también en la protección total que ha ejercido San José con su familia, también en su fortaleza, en las penurias que tuvo que pasar en cada uno de los episodios que vemos en el Evangelio. Y siempre vemos a un San José sumiso. Él no tiene que decir nada, solo tiene que actuar. Y es un actuar hundido, metido amorosamente en la voluntad de Dios que se le manifestaba en las circunstancias. Dicen que hay que ir a empadronarse a Belén. Él no protesta.
él ve que esa orden de empadronamiento no es que se la ha inventado el que rigiera en esos momentos esa zona del Imperio Romano, no. Es que Dios estaba queriendo sacar a San José y a la Virgen de la casita de Nazaret para llevarlos a Belén, porque el Mesías tenía que nacer en Belén, de donde era el rey David. No se lo inventó el que promulgó ese censo, no. Detrás estaba Dios, y es lo que nos enseña San José. Muchas veces nos da miedo los acontecimientos, ¡ay, Dios mío!, y pensamos que nosotros estamos en manos de los grandes del mundo. No estamos en manos de los grandes del mundo, ni en políticos, ni en primeras potencias. Nosotros estamos en las manos de Dios. Por lo tanto, nada malo nos va a pasar. Y si Dios permitiera algo aparentemente malo, que Dios no puede permitir el pecado, pero algo que llega a mi vida aparentemente malo, Dios sabe lo que está haciendo y reconduce eso que tú crees que es malo, pero Dios va a sacar algo bueno, lo reconduce para que te sirva para tu bien. Por eso, cuando este edicto salió para ir a empadronarse a Belén, parecía algo malo porque la Virgen ya estaba a punto de dar a luz. ¿Y cómo iba a ir en un borriquillo? Es que Dios quería, no así, es que ya en el Antiguo Testamento el Mesías tenía que nacer en Belén, donde el rey David. Por lo tanto, Dios estaba detrás de ese empadronamiento. No era casualidad. ¿Y era casualidad que naciera en un pesebre? Tampoco. Dios nos está enseñando la lección de la pobreza, porque él, siendo Dios, podría haber nacido en un palacio. Pero Dios quiere enseñarnos, desde que nace hasta que muere, la lección del desprendimiento de las cosas materiales. Por eso nace en un pesebre, que era un lugar donde se cobijaban los animales para no pasar frío, y nació en el pesebre, que es de donde comían la paja esos animales. Nos está enseñando eso precisamente, vivir el desprendimiento, porque al estar yo desprendido de todo lo material, que quizás es mi seguridad, Dios quiere que yo solo me apegue a Él, que Él solamente sea mi seguridad, que las cosas materiales no ocupen lugar en mi corazón. Porque en la medida en que las cosas materiales ocupan en mi corazón un lugar, ya ese lugar no lo ocupa Dios. ¿Ven por qué el Señor a veces nos pone en situaciones insostenibles quizás? Nos pone en situaciones que a lo mejor pensamos que es por la malicia de los demás, pero Dios sabe por qué nos está poniendo en esa situación. Aprendamos, por lo tanto, de la vida de San José, a abandonarnos en la providencia, porque la providencia está muy atenta de nuestros pasos, permite en nuestra vida todo, las circunstancias, el contacto con esta persona, con la otra, y todo lo permite para nuestro bien. Bueno, que ojalá este programa de San José haya servido para poner nuestra confianza siempre en San José.

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0: a la hora de las tres, imploren mi misericordia, especialmente por los pecadores. Y aunque sea por un brevísimo momento, sumérgete en mi pasión, especialmente en mi desamparo en el momento de la agonía. Esta es la hora de la gran misericordia para el mundo entero. Te permitiré entrar dentro de mi tristeza mortal. En esta hora no le rehusaré nada al alma que me lo pida por los méritos de mi pasión.
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1: Son las 3 en punto.
2: Coronilla de la Divina Misericordia. Padre nuestro que estás en el cielo, santificado sea tu nombre. Venga a nosotros tu reino. Hágase tu voluntad en la tierra como en el cielo.
3: Danos hoy nuestro pan de cada día. Perdona nuestras ofensas, como también nosotros perdonamos a los que nos ofenden. No nos dejes caer en la tentación y líbranos del mal. Amén.
2: Dios te salve, María, llena eres de gracia, el Señor es contigo. Bendita tú eres entre todas las mujeres y bendito es el fruto de tu vientre, Jesús.
3: Santa María, Madre de Dios, ruega por nosotros pecadores, ahora y en la hora de nuestra muerte. Amén.
4: Creo en Dios Padre Todopoderoso, Creador del cielo y de la tierra,

0: muerto y sepultado, descendió a los infiernos. Al tercer día resucitó de entre los muertos, subió a los cielos, y está sentado a la derecha de Dios Padre Todopoderoso. Desde allí ha de venir a juzgar a vivos y muertos. Creo en el Espíritu Santo, la Santa Iglesia Católica, la comunión de los santos, el perdón de los pecados, la resurrección de la carne y la vida eterna. Amén.
1: Dios mío, ven en mi auxilio.
0: Señor, date prisa en socorrerme. Gloria al Padre, y al Hijo, y al Espíritu Santo, como era en el principio, ahora y siempre, por los siglos de los siglos. Amén.
1: Padre eterno, te ofrezco el cuerpo y la sangre, el alma y la divinidad de tu amadísimo Hijo, nuestro Señor Jesucristo, en expiación por nuestros pecados y por los del mundo entero. Por su dolorosa pasión,
0: ten misericordia de nosotros y del mundo entero.
1: Por su dolorosa pasión,
0: ten misericordia de nosotros y del mundo entero.
1: Por su dolorosa pasión,
0: ten misericordia de nosotros y del mundo entero.
1: Por su dolorosa pasión,
0: ten misericordia de nosotros y del mundo entero.
1: Por su dolorosa pasión,
0: ten misericordia de nosotros y del mundo entero.
1: Por su dolorosa pasión,
0: ten misericordia de nosotros y del mundo entero.
1: Por su dolorosa pasión,
0: ten misericordia de nosotros y del mundo entero.
1: Por su dolorosa pasión,
0: ten misericordia de nosotros y del mundo entero.
1: Por su dolorosa pasión,
0: ten misericordia de nosotros y del mundo entero.
1: Por su dolorosa pasión,
0: ten misericordia de nosotros y del mundo entero.
1: Padre eterno, te ofrezco el cuerpo y la sangre, el alma y la divinidad de tu amadísimo Hijo, nuestro Señor Jesucristo, en expiación por nuestros pecados y por los del mundo entero. Por su dolorosa pasión,
0: ten misericordia de nosotros y del mundo entero.
1: Por su dolorosa pasión,
0: ten misericordia de nosotros y del mundo entero.
1: Por su dolorosa pasión,
0: ten misericordia de nosotros y del mundo entero.
1: Por su dolorosa pasión,
0: ten misericordia de nosotros y del mundo entero.
1: Por su dolorosa pasión,
0: ten misericordia de nosotros y del mundo entero.
1: Por su dolorosa pasión,
0: ten misericordia de nosotros y del mundo entero.
1: Por su dolorosa pasión,
0: ten misericordia de nosotros y del mundo entero.
1: Por su dolorosa pasión,
0: ten misericordia de nosotros y del mundo entero.
1: Por su dolorosa pasión,
0: ten misericordia de nosotros y del mundo entero.
1: Por su dolorosa pasión,
0: ten misericordia de nosotros y del mundo entero.
1: Padre eterno, te ofrezco el cuerpo y la sangre, el alma y la divinidad de tu amadísimo Hijo, nuestro Señor Jesucristo, en expiación por nuestros pecados y por los del mundo entero. Por su dolorosa pasión,
0: ten misericordia de nosotros y del mundo entero.
1: Por su dolorosa pasión,
0: ten misericordia de nosotros y del mundo entero.
1: Por su dolorosa pasión,
0: ten misericordia de nosotros y del mundo entero.
1: Por su dolorosa pasión,
0: ten misericordia de nosotros y del mundo entero.
1: Por su dolorosa pasión,
0: ten misericordia de nosotros y del mundo entero.
1: Por su dolorosa pasión,
0: ten misericordia de nosotros y del mundo entero.
1: Por su dolorosa pasión,
0: ten misericordia de nosotros y del mundo entero.
1: Por su dolorosa pasión,
0: ten misericordia de nosotros y del mundo entero.
1: Por su dolorosa pasión,
0: ten misericordia de nosotros y del mundo entero.
1: Por su dolorosa pasión,
0: ten misericordia de nosotros y del mundo entero.
1: Padre eterno, te ofrezco el cuerpo y la sangre, el alma y la divinidad de tu amadísimo Hijo, nuestro Señor Jesucristo, en expiación por nuestros pecados y por los del mundo entero. Por su dolorosa pasión,
0: ten misericordia de nosotros y del mundo entero.
1: Por su dolorosa pasión,
0: ten misericordia de nosotros y del mundo entero.
1: Por su dolorosa pasión,
0: ten misericordia de nosotros y del mundo entero.
1: Por su dolorosa pasión,
0: ten misericordia de nosotros y del mundo entero.
1: Por su dolorosa pasión,
0: ten misericordia de nosotros y del mundo entero.
1: Por su dolorosa pasión,
0: ten misericordia de nosotros y del mundo entero.
1: Por su dolorosa pasión,
0: ten misericordia de nosotros y del mundo entero.
1: Por su dolorosa pasión,
0: ten misericordia de nosotros y del mundo entero.
1: Por su dolorosa pasión,
0: ten misericordia de nosotros y del mundo entero.

0: entero.
1: Por su dolorosa pasión,
0: ten misericordia de nosotros y del mundo entero.
1: Padre eterno, te ofrezco el cuerpo y la sangre, el alma y la divinidad de tu amadísimo Hijo, nuestro Señor Jesucristo, en expiación por nuestros pecados y por los del mundo entero. Por su dolorosa pasión,
0: ten misericordia de nosotros y del mundo entero.
1: Por su dolorosa pasión,
0: ten misericordia de nosotros y del mundo entero.
1: Por su dolorosa pasión,
0: ten misericordia de nosotros y del mundo entero.
1: Por su dolorosa pasión,
0: ten misericordia de nosotros y del mundo entero.
1: Por su dolorosa pasión,
0: ten misericordia de nosotros y del mundo entero.
1: Por su dolorosa pasión,
0: ten misericordia de nosotros y del mundo entero.
1: Por su dolorosa pasión,
0: ten misericordia de nosotros y del mundo entero.
1: Por su dolorosa pasión,
0: ten misericordia de nosotros y del mundo entero.
1: Por su dolorosa pasión,
0: ten misericordia de nosotros y del mundo entero.
1: Por su dolorosa pasión,
0: ten misericordia de nosotros y del mundo entero.
1: Santo Dios, santo fuerte, santo inmortal,
0: ten misericordia de nosotros y del mundo entero.
1: Santo Dios, santo fuerte, santo inmortal,
0: ten misericordia de nosotros y del mundo entero.
1: Santo Dios, santo fuerte, santo inmortal,
0: ten misericordia de nosotros y del mundo entero.

Acto de consagración a Jesús misericordioso. Oh Jesús misericordioso, tu bondad es infinita y los tesoros de tu gracia son inagotables. Me abandono a tu misericordia que sobrepuja a todas tus obras. Me consagro enteramente a ti para vivir bajo los rayos de tu gracia y de tu amor que brotaron de tu corazón traspasado en la cruz. Quiero dar a conocer tu misericordia por medio de las obras de misericordia corporales y espirituales, especialmente con los pecadores, consolando y asistiendo a los pobres, afligidos y enfermos. Mas tú me protegerás como cosa tuya, pues todo lo temo de mi debilidad y todo lo espero de tu misericordia. Que toda la humanidad comprenda el abismo insondable de tu misericordia, a fin de que poniendo toda su esperanza en ella, pueda ensalzarla por toda la eternidad. Amén.

0: Tras de un amoroso lance, y no de esperanza falto, volé tan alto que le di a la caza alcance. Para que yo alcance diese a aqueste lance divino, tanto volar me convino que de vista me perdiese. Y con todo, en este trance, en el vuelo quedé falto, mas el amor fue tan alto que le di a la caza alcance. Cuando más alto subía, deslumbróseme la vista, y la más fuerte conquista en oscuro se hacía. Mas por ser de amor el lance, di un ciego y oscuro salto, y fui tan alto que le di a la caza alcance. Cuanto más alto llegaba de este lance tan subido, tanto más bajo y rendido y abatido me hallaba. Dije, no habrá quien alcance. Y abatíme tanto, tanto que fui tan alto que le di a la caza alcance. Por una extraña manera mil vuelos pasé de un vuelo, porque esperanza de cielo tanto alcanza cuanto espera. Esperé solo este lance, y en esperar no fui falto, pues fui tan alto que le di a la caza alcance.
1: La Virgen Santísima ha prometido siempre estar de nuestro lado. Ella asegura para nosotros esa presencia amorosa del Señor y nos trae su gracia porque de ella está llena. Ella nos cubre con su manto. Ella nos asegura también el camino al cielo. Ella ruega por nosotros y por eso nosotros, suplicantes, acudimos a ella con todas nuestras intenciones y necesidades. A esta hora, dirijámosle al Señor nuestra oración a través de la Virgen para implorarle su gracia y su bendición, y que ella interceda por nosotros. En este Santo Rosario, le rogamos hoy por las intenciones y necesidades de Mónica María Rojas, Juan Guillermo Rojas, Mari Roldán, y por todos los niños del mundo entero.
2: Santo Rosario, por la señal de la Santa Cruz, de nuestros enemigos, líbranos, Señor Dios nuestro, en el nombre del Padre, y del Hijo, y del Espíritu Santo.
3: Amén.
2: Acto de contrición.
4: Señor mío Jesucristo, Dios y hombre verdadero, Creador, Padre y Redentor mío, por ser vos quien sois bondad infinita, y porque os amo sobre todas las cosas, me pesa de todo corazón haberos ofendido. También me pesa porque podéis castigarme con las penas del infierno. Ayudado de vuestra divina gracia, propongo firmemente nunca más pecar, confesarme y cumplir la penitencia que me fue impuesta. Amén.
2: Un credo al Sagrado Corazón de Jesús.
4: Creo en Dios, Padre Todopoderoso, Creador del cielo y de la tierra. Creo en Jesucristo, su único Hijo, nuestro Señor, que fue concebido por obra y gracia del Espíritu Santo, nació de Santa María Virgen, padeció bajo el poder de Poncio Pilato, fue crucificado, muerto y sepultado, descendió a los infiernos, al tercer día resucitó de entre los muertos, subió a los cielos y está sentado a la derecha de Dios Padre Todopoderoso. Desde allí ha de venir a juzgar a vivos y muertos. Creo en el Espíritu Santo, la Santa Iglesia Católica, la comunión de los santos, el perdón de los pecados, la resurrección de la carne y la vida eterna. Amén.
2: Ofrecemos este Santo Rosario por nuestras intenciones. Misterios gloriosos del Santo Rosario. Primer misterio, la resurrección del Señor. Al alborear el primer día de la semana, fueron a ver el sepulcro. El ángel habló a las mujeres: «Vosotras no temáis, ya sé que buscáis a Jesús. No está aquí, ha resucitado». Padre nuestro que estás en el cielo, santificado sea tu nombre. Venga a nosotros tu reino, hágase tu voluntad en la tierra como en el cielo.
5: Danos hoy nuestro pan de cada día, perdona nuestras ofensas,
3: como también nosotros perdonamos a los que nos ofenden. No nos dejes caer en la tentación y líbranos del mal. Amén.
5: Dios te salve, María, llena eres de gracia, el Señor es contigo. Bendita tú eres entre todas las mujeres y bendito es el fruto de tu vientre, Jesús.
3: Santa María, Madre de Dios, ruega por nosotros pecadores, ahora y en la hora de nuestra muerte. Amén.
5: Dios te salve, María, llena eres de gracia, el Señor es contigo. Bendita tú eres entre todas las mujeres y bendito es el fruto de tu vientre, Jesús.
3: Santa María, Madre de Dios, ruega por nosotros pecadores, ahora y en la hora de nuestra muerte. Amén.
5: Dios te salve, María, llena eres de gracia, el Señor es contigo. Bendita tú eres entre todas las mujeres y bendito es el fruto de tu vientre, Jesús.
3: Santa María, Madre de Dios, ruega por nosotros pecadores, ahora y en la hora de nuestra muerte. Amén.
5: Dios te salve, María, llena eres de gracia, el Señor es contigo. Bendita tú eres entre todas las mujeres, y bendito es el fruto de tu vientre, Jesús.
3: Santa María, Madre de Dios, ruega por nosotros pecadores, ahora y en la hora de nuestra muerte. Amén.
5: Dios te salve, María, llena eres de gracia, el Señor es contigo. Bendita tú eres entre todas las mujeres, y bendito es el fruto de tu vientre, Jesús.
3: Santa María, Madre de Dios, ruega por nosotros pecadores, ahora y en la hora de nuestra muerte. Amén.
5: Dios te salve, María, llena eres de gracia, el Señor es contigo. Bendita tú eres entre todas las mujeres, y bendito es el fruto de tu vientre, Jesús.
3: Santa María, Madre de Dios, ruega por nosotros pecadores, ahora y en la hora de nuestra muerte. Amén.
5: Dios te salve, María, llena eres de gracia, el Señor es contigo. Bendita tú eres entre todas las mujeres, y bendito es el fruto de tu vientre, Jesús.
3: Santa María, Madre de Dios, ruega por nosotros pecadores, ahora y en la hora de nuestra muerte. Amén.
5: Dios te salve, María, llena eres de gracia, el Señor es contigo. Bendita tú eres entre todas las mujeres, y bendito es el fruto de tu vientre, Jesús.
3: Santa María, Madre de Dios, ruega por nosotros pecadores, ahora y en la hora de nuestra muerte. Amén.
5: Dios te salve, María, llena eres de gracia, el Señor es contigo. Bendita tú eres entre todas las mujeres, y bendito es el fruto de tu vientre, Jesús.
3: Santa María, Madre de Dios, ruega por nosotros pecadores, ahora y en la hora de nuestra muerte. Amén.
5: Dios te salve, María, llena eres de gracia, el Señor es contigo. Bendita tú eres entre todas las mujeres, y bendito es el fruto de tu vientre, Jesús.
3: Santa María, Madre de Dios, ruega por nosotros pecadores, ahora y en la hora de nuestra muerte. Amén.
5: Gloria al Padre, y al Hijo, y al Espíritu Santo.
3: Como era en el principio, ahora y siempre, por los siglos de los siglos. Amén.
6: María, Madre de gracia, Madre de piedad y misericordia, defiéndenos del enemigo y ampáranos, ahora y en la hora de nuestra muerte. Amén. Oh Jesús mío, perdonad nuestros pecados, librarnos del fuego del infierno, llevad al cielo a todas las almas, especialmente a las más necesitadas de vuestra misericordia.
7: Segundo misterio: la ascensión del Señor. Y los sacó hasta cerca de Betania, y levantando sus manos los bendijo. Y mientras los bendecía, se separó de ellos y fue llevado al cielo. Padre nuestro que estás en el cielo, santificado sea tu nombre. Venga a nosotros tu reino, hágase tu voluntad en la tierra como en el cielo.
3: Danos hoy nuestro pan de cada día, perdona nuestras ofensas, como también nosotros perdonamos a los que nos ofenden. No nos dejes caer en la tentación y líbranos del mal. Amén.
5: Dios te salve, María, llena eres de gracia, el Señor es contigo. Bendita tú eres entre todas las mujeres y bendito es el fruto de tu vientre, Jesús.
3: Santa María, Madre de Dios, ruega por nosotros pecadores, ahora y en la hora de nuestra muerte. Amén.
8: Dios te salve, María, llena eres de gracia, el Señor es contigo. Bendita tú eres entre todas las mujeres, y bendito es el fruto de tu vientre, Jesús.
3: Santa María, Madre de Dios, ruega por nosotros, pecadores, ahora y en la hora de nuestra muerte. Amén.
8: Dios te salve, María, llena eres de gracia, el Señor es contigo. Bendita tú eres entre todas las mujeres, y bendito es el fruto de tu vientre, Jesús.
3: Santa María, Madre de Dios, ruega por nosotros, pecadores, ahora y en la hora de nuestra muerte. Amén.
8: Dios te salve, María, llena eres de gracia, el Señor es contigo. Bendita tú eres entre todas las mujeres, y bendito es el fruto de tu vientre, Jesús.
3: Santa María, Madre de Dios, ruega por nosotros, pecadores, ahora y en la hora de nuestra muerte. Amén.
8: Dios te salve, María, llena eres de gracia, el Señor es contigo. Bendita tú eres entre todas las mujeres, y bendito es el fruto de tu vientre, Jesús.
3: Santa María, Madre de Dios, ruega por nosotros, pecadores, ahora y en la hora de nuestra muerte. Amén.
8: Dios te salve, María, llena eres de gracia, el Señor es contigo. Bendita tú eres entre todas las mujeres, y bendito es el fruto de tu vientre, Jesús.
3: Santa María, Madre de Dios, ruega por nosotros, pecadores, ahora y en la hora de nuestra muerte. Amén.
8: Dios te salve, María, llena eres de gracia, el Señor es contigo. Bendita tú eres entre todas las mujeres, y bendito es el fruto de tu vientre, Jesús.
3: Santa María, Madre de Dios, ruega por nosotros, pecadores, ahora y en la hora de nuestra muerte. Amén.
8: Dios te salve, María, llena eres de gracia, el Señor es contigo. Bendita tú eres entre todas las mujeres, y bendito es el fruto de tu vientre, Jesús.
3: Santa María, Madre de Dios, ruega por nosotros, pecadores, ahora y en la hora de nuestra muerte. Amén.
8: Dios te salve, María, llena eres de gracia, el Señor es contigo. Bendita tú eres entre todas las mujeres, y bendito es el fruto de tu vientre, Jesús.
3: Santa María, Madre de Dios, ruega por nosotros, pecadores, ahora y en la hora de nuestra muerte. Amén.
8: Dios te salve, María, llena eres de gracia, el Señor es contigo. Bendita tú eres entre todas las mujeres, y bendito es el fruto de tu vientre, Jesús.
3: Santa María, Madre de Dios, ruega por nosotros, pecadores, ahora y en la hora de nuestra muerte. Amén.
8: Gloria al Padre, y al Hijo, y al Espíritu Santo.
3: Como era en el principio, ahora y siempre, por los siglos de los siglos. Amén.
4: María, Madre de gracia, Madre de piedad y misericordia, defiéndenos del enemigo y ampáranos, ahora y en la hora de nuestra muerte. Amén. Oh Jesús mío, perdonad nuestros pecados, libradnos del fuego del infierno, llevad al cielo a todas las almas, especialmente a las más necesitadas de vuestra misericordia.
7: Tercer misterio: la venida del Espíritu Santo sobre María Santísima y el Colegio Apostólico. Al cumplirse el día de Pentecostés, vieron aparecer unas lenguas como llamaradas, posándose encima de cada uno de ellos, y se llenaron todos de Espíritu Santo. Padre nuestro que estás en el cielo, santificado sea tu nombre, venga a nosotros tu reino, hágase tu voluntad en la tierra como en el cielo.
3: Danos hoy nuestro pan de cada día, perdona nuestras ofensas, como también nosotros perdonamos a los que nos ofenden. No nos dejes caer en la tentación y líbranos del mal. Amén.
8: Dios te salve, María, llena eres de gracia, el Señor es contigo. Bendita tú eres entre todas las mujeres, y bendito es el fruto de tu vientre, Jesús.
3: Santa María, Madre de Dios, ruega por nosotros, pecadores, ahora y en la hora de nuestra muerte. Amén.
8: Dios te salve, María, llena eres de gracia, el Señor es contigo. Bendita tú eres entre todas las mujeres, y bendito es el fruto de tu vientre, Jesús.
3: Santa María, Madre de Dios, ruega por nosotros, pecadores, ahora y en la hora de nuestra muerte. Amén.
8: Dios te salve, María, llena eres de gracia, el Señor es contigo.
9: Bendita tú eres entre todas las mujeres, y bendito es el fruto de tu vientre, Jesús.
10: Santa María, Madre de Dios, ruega por nosotros, pecadores, ahora y en la hora de nuestra muerte. Amén.
9: Dios te salve, María, llena eres de gracia, el Señor es contigo. Bendita tú eres entre todas las mujeres, y bendito es el fruto de tu vientre, Jesús.
10: Santa María, Madre de Dios, ruega por nosotros, pecadores, ahora y en la hora de nuestra muerte. Amén.
9: Dios te salve, María, llena eres de gracia, el Señor es contigo. Bendita tú eres entre todas las mujeres, y bendito es el fruto de tu vientre, Jesús.
10: Santa María, Madre de Dios, ruega por nosotros, pecadores, ahora y en la hora de nuestra muerte. Amén.
9: Dios te salve, María, llena eres de gracia, el Señor es contigo. Bendita tú eres entre todas las mujeres, y bendito es el fruto de tu vientre, Jesús.
10: Santa María, Madre de Dios, ruega por nosotros, pecadores, ahora y en la hora de nuestra muerte. Amén.
9: Dios te salve, María, llena eres de gracia, el Señor es contigo. Bendita tú eres entre todas las mujeres, y bendito es el fruto de tu vientre, Jesús.
10: Santa María, Madre de Dios, ruega por nosotros, pecadores, ahora y en la hora de nuestra muerte. Amén.
9: Dios te salve, María, llena eres de gracia, el Señor es contigo. Bendita tú eres entre todas las mujeres, y bendito es el fruto de tu vientre, Jesús.
10: Santa María, Madre de Dios, ruega por nosotros, pecadores, ahora y en la hora de nuestra muerte. Amén.
9: Dios te salve, María, llena eres de gracia, el Señor es contigo. Bendita tú eres entre todas las mujeres, y bendito es el fruto de tu vientre, Jesús.
10: Santa María, Madre de Dios, ruega por nosotros, pecadores, ahora y en la hora de nuestra muerte. Amén.
9: Dios te salve, María, llena eres de gracia, el Señor es contigo. Bendita tú eres entre todas las mujeres, y bendito es el fruto de tu vientre, Jesús.
10: Santa María, Madre de Dios, ruega por nosotros, pecadores, ahora y en la hora de nuestra muerte. Amén.
9: Gloria al Padre, y al Hijo, y al Espíritu Santo.
10: Como era en el

0: bondad y misericordia, defiéndenos del enemigo y ampáranos, ahora y en la hora de nuestra muerte. Amén. Oh Jesús mío, perdonad nuestros pecados, libradnos del fuego del infierno, llevad al cielo a todas las almas, especialmente a las más necesitadas de vuestra misericordia.
1: Cuarto misterio: la asunción de Nuestra Señora en cuerpo y alma al cielo. ¿Quién es esta que despunta como el alba, hermosa como la luna, refulgente como el sol, imponente como un batallón? Padre nuestro que estás en el cielo, santificado sea tu nombre, venga a nosotros tu reino, hágase tu voluntad en la tierra como en el cielo.
2: Danos hoy nuestro pan de cada día, perdona nuestras ofensas, como también nosotros perdonamos a los que nos ofenden. No nos dejes caer en la tentación y líbranos del mal. Amén.
1: Dios, venga a nosotros tu reino, hágase tu voluntad en la tierra como en el cielo.
2: Danos hoy nuestro pan de cada día, perdona nuestras ofensas, como también nosotros perdonamos a los que nos ofenden. No nos dejes caer en la tentación y líbranos del mal. Amén.
1: Dios te salve, María, llena eres de gracia, el Señor es contigo. Bendita tú eres entre todas las mujeres y bendito es el fruto de tu vientre, Jesús.
2: Santa María, Madre de Dios, ruega por nosotros pecadores, ahora y en la hora de nuestra muerte. Amén.
1: Dios te salve, María, llena eres de gracia, el Señor es contigo. Bendita tú eres entre todas las mujeres y bendito es el fruto de tu vientre, Jesús.
2: Santa María, Madre de Dios, ruega por nosotros pecadores, ahora y en la hora de nuestra muerte. Amén.
1: Dios te salve, María, llena eres de gracia, el Señor es contigo. Bendita tú eres entre todas las mujeres y bendito es el fruto de tu vientre, Jesús.
2: Santa María, Madre de Dios, ruega por nosotros pecadores, ahora y en la hora de nuestra muerte. Amén.
1: Dios te salve, María, llena eres de gracia, el Señor es contigo. Bendita tú eres entre todas las mujeres y bendito es el fruto de tu vientre, Jesús.
2: Santa María, Madre de Dios, ruega por nosotros pecadores, ahora y en la hora de nuestra muerte. Amén.
1: Dios te salve, María, llena eres de gracia, el Señor es contigo. Bendita tú eres entre todas las mujeres y bendito es el fruto de tu vientre, Jesús.
2: Santa María, Madre de Dios, ruega por nosotros pecadores, ahora y en la hora de nuestra muerte. Amén.
1: Dios te salve, María, llena eres de gracia, el Señor es contigo. Bendita tú eres entre todas las mujeres y bendito es el fruto de tu vientre, Jesús.
2: Santa María, Madre de Dios, ruega por nosotros pecadores, ahora y en la hora de nuestra muerte. Amén.
1: Dios te salve, María, llena eres de gracia, el Señor es contigo. Bendita tú eres entre todas las mujeres y bendito es el fruto de tu vientre, Jesús.
2: Santa María, Madre de Dios, ruega por nosotros pecadores, ahora y en la hora de nuestra muerte. Amén.
1: Dios te salve, María, llena eres de gracia, el Señor es contigo. Bendita tú eres entre todas las mujeres y bendito es el fruto de tu vientre, Jesús.
2: Santa María, Madre de Dios, ruega por nosotros pecadores, ahora y en la hora de nuestra muerte. Amén.
1: Dios te salve, María, llena eres de gracia, el Señor es contigo. Bendita tú eres entre todas las mujeres y bendito es el fruto de tu vientre, Jesús.
2: Santa María, Madre de Dios, ruega por nosotros pecadores, ahora y en la hora de nuestra muerte. Amén.
1: Dios te salve, María, llena eres de gracia, el Señor es contigo. Bendita tú eres entre todas las mujeres y bendito es el fruto de tu vientre, Jesús.
2: Santa María, Madre de Dios, ruega por nosotros pecadores, ahora y en la hora de nuestra muerte. Amén.
1: Gloria al Padre, y al Hijo, y al Espíritu Santo.
2: Como era en el principio, ahora y siempre, por los siglos de los siglos. Amén.
0: María, Madre de gracia, Madre de piedad y misericordia, defiéndenos del enemigo y ampáranos, ahora y en la hora de nuestra muerte. Amén. Oh Jesús mío, perdonad nuestros pecados, librarnos del fuego del infierno, llevad al cielo a todas las almas, especialmente a las más necesitadas de vuestra misericordia.
1: Quinto misterio: la coronación de la Santísima Virgen María como reina y señora de todo lo creado. Un gran signo apareció en el cielo: una mujer vestida del sol y la luna bajo sus pies, y una corona de 12 estrellas sobre su cabeza. Padre nuestro que estás en el cielo, santificado sea tu nombre, venga a nosotros.

0: tu reino, hágase tu voluntad en la tierra como en el cielo.
1: Danos hoy nuestro pan de cada día, perdona nuestras ofensas, como también nosotros perdonamos a los que nos ofenden. No nos dejes caer en la tentación y líbranos del mal. Amén.
0: Dios te salve, María, llena eres de gracia, el Señor es contigo. Bendita tú eres entre todas las mujeres y bendito es el fruto de tu vientre, Jesús.
1: Santa María, Madre de Dios, ruega por nosotros pecadores, ahora y en la hora de nuestra muerte. Amén.
0: Dios te salve, María, llena eres de gracia, el Señor es contigo. Bendita tú eres entre todas las mujeres y bendito es el fruto de tu vientre, Jesús.
1: Santa María, Madre de Dios, ruega por nosotros pecadores, ahora y en la hora de nuestra muerte. Amén.
0: Dios te salve, María, llena eres de gracia, el Señor es contigo. Bendita tú eres entre todas las mujeres, y bendito es el fruto de tu vientre, Jesús.
1: Santa María, Madre de Dios, ruega por nosotros pecadores, ahora y en la hora de nuestra muerte. Amén.
0: Dios te salve, María, llena eres de gracia, el Señor es contigo. Bendita tú eres entre todas las mujeres, y bendito es el fruto de tu vientre, Jesús.
1: Santa María, Madre de Dios, ruega por nosotros pecadores, ahora y en la hora de nuestra muerte. Amén.
0: Dios te salve, María, llena eres de gracia, el Señor es contigo. Bendita tú eres entre todas las mujeres, y bendito es el fruto de tu vientre, Jesús.
1: Santa María, Madre de Dios, ruega por nosotros pecadores, ahora y en la hora de nuestra muerte. Amén.
0: Dios te salve, María, llena eres de gracia, el Señor es contigo. Bendita tú eres entre todas las mujeres, y bendito es el fruto de tu vientre, Jesús.
1: Santa María, Madre de Dios, ruega por nosotros pecadores, ahora y en la hora de nuestra muerte. Amén.
0: Dios te salve, María, llena eres de gracia, el Señor es contigo. Bendita tú eres entre todas las mujeres, y bendito es el fruto de tu vientre, Jesús.
1: Santa María, Madre de Dios, ruega por nosotros pecadores, ahora y en la hora de nuestra muerte. Amén.
0: Dios te salve, María, llena eres de gracia, el Señor es contigo. Bendita tú eres entre todas las mujeres, y bendito es el fruto de tu vientre, Jesús.
1: Santa María, Madre de Dios, ruega por nosotros pecadores, ahora y en la hora de nuestra muerte. Amén.
0: Dios te salve, María, llena eres de gracia, el Señor es contigo. Bendita tú eres entre todas las mujeres, y bendito es el fruto de tu vientre, Jesús.
1: Santa María, Madre de Dios, ruega por nosotros pecadores, ahora y en la hora de nuestra muerte. Amén.
0: Dios te salve, María, llena eres de gracia, el Señor es contigo. Bendita tú eres entre todas las mujeres, y bendito es el fruto de tu vientre, Jesús.
1: Santa María, Madre de Dios, ruega por nosotros pecadores, ahora y en la hora de nuestra muerte. Amén.
0: Gloria al Padre, y al Hijo, y al Espíritu Santo.
1: Como era en el principio, ahora y siempre, por los siglos de los siglos. Amén.
2: María, Madre de gracia, Madre de piedad y misericordia, defiéndenos del enemigo y ampáranos, ahora y en la hora de nuestra muerte. Amén. Oh Jesús mío, perdonad nuestros pecados, librándonos del fuego del infierno, llevad al cielo a todas las almas, especialmente a las más necesitadas de vuestra misericordia.
0: Letanías lauretanas. Señor, ten piedad.
1: Señor, ten piedad.
0: Cristo, ten piedad.
1: Cristo, ten piedad.
0: Señor, ten piedad.
1: Señor, ten piedad.
0: Cristo, óyenos.
1: Cristo, óyenos.
0: Cristo, escúchanos.
1: Cristo, escúchanos.
0: Dios Padre Celestial,
1: ten misericordia de nosotros.
0: Dios Hijo Redentor del mundo,
1: ten misericordia de nosotros.
0: Dios Espíritu Santo,
1: ten misericordia de nosotros.
0: Trinidad Santa, un solo Dios,
1: ten misericordia de nosotros.
0: Santa María,
1: ruega por nosotros.
0: Santa Madre de Dios,
1: ruega por nosotros.
0: Santa Virgen de las Vírgenes,
3: ruega por nosotros.
0: Madre de Cristo,
3: ruega por nosotros.
0: Madre de la Iglesia,
3: ruega por nosotros.
0: Madre de Misericordia,
3: ruega por nosotros.
0: Madre de la Divina Gracia,
3: ruega por nosotros.
0: Madre de la Esperanza,
3: ruega por nosotros.
0: Madre Purísima,
3: ruega por nosotros.
0: Madre Castísima,
3: ruega por nosotros.
0: Madre Intacta,
3: ruega por nosotros.
0: Madre Incorrupta,
3: ruega por nosotros.
0: Madre Inmaculada,
3: ruega por nosotros.
0: Madre Amable,
3: ruega por nosotros.
0: Madre Admirable,
3: ruega por nosotros.
0: Madre del Buen Consejo,
3: ruega por nosotros.
0: Madre del Creador,
3: ruega por nosotros.
0: Madre del Salvador,
3: ruega por nosotros.
0: Virgen Prudentísima,
3: ruega por nosotros.
0: Virgen digna de veneración,
3: ruega por nosotros.
0: Virgen digna de alabanza,
3: ruega por nosotros.
0: Virgen Poderosa,
3: ruega por nosotros.
0: Virgen Clemente,
3: ruega por nosotros.
0: Virgen Fiel,
3: ruega por nosotros.
0: Espejo de Justicia,
3: ruega por nosotros.
0: Trono de la Sabiduría,
3: ruega por nosotros.
0: Causa de nuestra alegría,
3: ruega por nosotros.
0: Vaso espiritual,
3: ruega por nosotros.
0: Vaso digno de honor,
3: ruega por nosotros.
0: Vaso insigne de devoción,
3: ruega por nosotros.
0: Rosa mística,
3: ruega por nosotros.
0: Torre de David,
3: ruega por nosotros.
0: Torre de marfil,
3: ruega por nosotros.
0: Casa de oro,
3: ruega por nosotros.
0: Arca de la Alianza,
3: ruega por nosotros.
0: Puerta del cielo,
3: ruega por nosotros.
0: Estrella de la mañana,
3: ruega por nosotros.
0: Salud de los enfermos,
3: ruega por nosotros.
0: Refugio de los pecadores,
3: ruega por nosotros.
0: Consuelo de los migrantes,
3: ruega por nosotros.
0: Consoladora de los afligidos,
3: ruega por nosotros.
0: Auxilio de los cristianos,
3: ruega por nosotros.
0: Reina de los ángeles,
3: ruega por nosotros.
0: Reina de los patriarcas,
3: ruega por nosotros.
0: Reina de los profetas,
3: ruega por nosotros.
0: Reina de los apóstoles,
3: ruega por nosotros.
0: Reina de los mártires,
3: ruega por nosotros.
0: Reina de los confesores,
3: ruega por nosotros.
0: Reina de las vírgenes,
3: ruega por nosotros.
0: Reina de todos los santos,
3: ruega por nosotros.
0: Reina concebida sin pecado original,
3: ruega por nosotros.
0: Reina asunta al cielo,
3: ruega por nosotros.
0: Reina del Santísimo Rosario,
3: ruega por nosotros.
0: Reina de la Familia,
3: ruega por nosotros.
0: Reina de la Paz,
3: ruega por nosotros.
0: Mediadora maternal de todas las gracias,
3: ruega por nosotros.
0: Nuestra Señora del Encuentro con Dios,
3: ruega por nosotros.
0: Cordero de Dios que quitas los pecados del mundo,
1: perdónanos, Señor.
0: Cordero de Dios que quitas los pecados del mundo,
1: escúchanos, Señor.
0: Cordero de Dios que quitas los pecados del mundo,
1: ten misericordia de nosotros.
0: Ruega por nosotros, Santa Madre de Dios,
1: para que seamos dignos de alcanzar las promesas de nuestro Señor Jesucristo.
0: Oremos. Te rogamos, Señor y Dios nuestro, que concedas a nosotros, tus siervos, gozar de perpetua salud de alma y cuerpo, y por la gloriosa intercesión de la bienaventurada siempre Virgen María, ser librados de la tristeza presente y disfrutar de la eterna alegría. Por Cristo nuestro Señor.
1: Amén.
0: Por las intenciones del Sumo Pontífice, para ganar las indulgencias concedidas. Padre nuestro que estás en el cielo, santificado sea tu nombre. Venga a nosotros tu reino, hágase tu voluntad en la tierra como en el cielo.
1: Danos hoy nuestro pan de cada día, perdona nuestras ofensas, como también nosotros perdonamos a los que nos ofenden. No nos dejes caer en la tentación y líbranos del mal. Amén.
0: Dios te salve María, llena eres de gracia, el Señor es contigo. Bendita tú eres entre todas las mujeres, y bendito es el fruto de tu vientre, Jesús.
1: Santa María, Madre de Dios, ruega por nosotros, pecadores, ahora y en la hora de nuestra muerte. Amén.
0: Gloria al Padre, y al Hijo, y al Espíritu Santo.
1: Como era en el principio, ahora y siempre, por los siglos de los siglos. Amén.
0: Por las benditas almas del purgatorio. Padre nuestro que estás en el cielo, santificado sea tu nombre. Venga a nosotros tu reino, hágase tu voluntad en la tierra como en el cielo.
1: Danos hoy nuestro pan de cada día, perdona nuestras ofensas, como también nosotros perdonamos a los que nos ofenden. No nos dejes caer en la tentación
3: y líbranos del mal. Amén.
0: Dios te salve, María, llena eres de gracia, el Señor es contigo. Bendita tú eres entre todas las mujeres, y bendito es el fruto de tu vientre, Jesús.
3: Santa María, Madre de Dios, ruega por nosotros, pecadores, ahora y en la hora de nuestra muerte. Amén.
0: Gloria al Padre, y al Hijo, y al Espíritu Santo.
3: Como era en el principio, ahora y siempre, por los siglos de los siglos. Amén.
0: Por las intenciones del reinado de María y sus miembros. Padre nuestro que estás en el cielo, santificado sea tu nombre. Venga a nosotros tu reino. Hágase tu voluntad en la tierra como en el cielo.
3: Danos hoy nuestro pan de cada día. Perdona nuestras ofensas, como también nosotros perdonamos a los que nos ofenden. No nos dejes caer en la tentación y líbranos del mal. Amén.
0: Dios te salve, María, llena eres de gracia, el Señor es contigo. Bendita tú eres entre todas las mujeres, y bendito es el fruto de tu vientre, Jesús.
3: Santa María, Madre de Dios, ruega por nosotros, pecadores, ahora y en la hora de nuestra muerte. Amén.
0: Gloria al Padre, y al Hijo, y al Espíritu Santo.
3: Como era en el principio, ahora y siempre, por los siglos de los siglos. Amén.
0: Una salve al Inmaculado Corazón de María.
2: Dios te salve, Reina y Madre de Misericordia, vida, dulzura y esperanza nuestra. Dios te salve, a ti llamamos los desterrados hijos de Eva, a ti suspiramos gimiendo y llorando en este valle de lágrimas. Ea pues, Señora abogada nuestra, vuelve a nosotros esos tus ojos misericordiosos, y después de este destierro, muéstranos a Jesús, fruto bendito de tu vientre. Oh clementísima, oh piadosa, oh dulce siempre Virgen María, ruega por nosotros, Santa Madre de Dios, para que seamos dignos de alcanzar las promesas de nuestro Señor Jesucristo. Amén.
0: Ave María Purísima,
3: sin pecado concebida.

el corazón noble es agradecido, decía el padre Molina. 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

0: Mi alma y Dios. He alzado mi alma a ti, Señor, como si llevase una vasija a una fuente. Lléname, pues, ya que he alzado mi alma a ti. San Agustín. Mi alma y Dios. Un tiempo para meditar.
1: ¡Cuán bueno es! Así podríamos titular el fragmento de esta carta que Charles de Foucault escribió a un amigo suyo desde su retiro de Nazaret. ¡Cuán bueno! Así podríamos titular el fragmento de esta

es por su voluntad. Y que de todo, absolutamente de todo, aun de las faltas, se puede y se debe sacar provecho para la humildad y conversión. Qué suave es sentirnos en tales manos y apoyados sobre tal corazón. Tenemos en Jesús un padre, un hermano, un esposo tierno, sabio, poderoso. ¡Qué felices somos nosotros, pobres criaturas! ¡Cuán grande es la bondad de Dios! Eternamente cantaré las misericordias del Señor. Quisiera no decir otras palabras durante toda la vida, como se dirán y se vivirá de ellas durante la eternidad. Deshagámonos en agradecimiento, en felicidad, en bendiciones, contemplando las bondades de Dios para con todos los hombres, su inaudito amor por cada uno de nosotros. Contemplémosle y digámonos que nosotros somos uno de esos pequeños seres que Él tanto ha amado y por los cuales ha vivido y ha muerto. Él ha dado toda su sangre por cada uno de nosotros. ¡Qué amor! ¡Qué dicha ser amado así! ¿Y amado por quién? Por el ser infinitamente perfecto, por la belleza infinita y soberana. ¿Qué somos nosotros para ser tan queridos por Dios? ¿Qué consuelo da hablar de esto y vivir durante algunos minutos juntos de la vida del cielo, esperando que por la gran misericordia de Dios podamos participar juntos tú y yo con todos los hombres por la eternidad?

0: Letanías de San José. Señor, ten piedad.
1: Señor, ten piedad.
0: Cristo, ten piedad.
1: Cristo, ten piedad.
0: Señor, ten piedad.
1: Señor, ten piedad.
0: Cristo, óyenos.
1: Cristo, óyenos.
0: Cristo, escúchanos.
1: Cristo, escúchanos.
0: Dios Padre Celestial,
1: ten misericordia de nosotros.
0: Dios Hijo Redentor del mundo,
1: ten misericordia de nosotros.
0: Dios Espíritu Santo,
1: ten misericordia de nosotros.
0: Santísima Trinidad, un solo Dios,
1: ten misericordia de nosotros.
0: Santa María,
1: ruega por nosotros.
0: San José,
1: ruega por nosotros.
0: Ínclito descendiente de David,
1: ruega por nosotros.
0: Lumbrera de los patriarcas,
1: ruega por nosotros.
0: Esposo de la Madre de Dios,
1: ruega por nosotros.
0: Custodio casto de la Virgen,
1: ruega por nosotros.
0: Padre nutricio del Hijo de Dios,
1: ruega por nosotros.
0: Solícito defensor de Cristo,
1: ruega por nosotros.
0: Jefe de la Sagrada Familia,
1: ruega por nosotros.
0: José Justísimo,
1: ruega por nosotros.
0: José Castísimo,
1: ruega por nosotros.
0: José Prudentísimo,
1: ruega por nosotros.
0: José Obedientísimo,
1: ruega por nosotros.
0: José Fidelísimo,
1: ruega por nosotros.
0: Espejo de paciencia,
1: ruega por nosotros.
0: Modelo de los obreros,
1: ruega por nosotros.
0: Honra de la vida doméstica,
1: ruega por nosotros.
0: Custodio de vírgenes,
1: ruega por nosotros.
0: Amparo de las familias,
1: ruega por nosotros.
0: Consuelo de los desgraciados,
1: ruega por nosotros.
0: Esperanza de los enfermos,
1: ruega por nosotros.
0: Abogado de los moribundos,
1: ruega por nosotros.
0: Terror de los demonios,
1: ruega por nosotros.
0: Protector de la Santa Iglesia,
1: ruega por nosotros.
0: Cordero de Dios, que quitas los pecados del mundo,
1: perdónanos, Señor.
0: Cordero de Dios, que quitas los pecados del mundo,
1: escúchanos, Señor.
0: Cordero de Dios, que quitas los pecados del mundo,
1: ten misericordia de nosotros.
0: Le constituyó señor de su casa
1: y jefe de cuanto poseía.
0: Oremos. Oh Dios, que con inefable providencia te dignaste elegir a San José para esposo de tu Madre Santísima, te rogamos nos concedas que, pues le veneramos como protector en la tierra, merezcamos tenerle por intercesor en el cielo. Tú que vives y reinas por los siglos de los siglos.
1: Amén.
0: Invocación a San José.
2: Oh José, haz que vivamos una vida inocente, asegurada siempre bajo tu patrocinio. Amén.

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el corazón noble es agradecido, decía el padre Molina. 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Y a lo mejor le estás pidiendo la conversión de tu esposo, y al ser tú generoso, Dios te premia. Pues mira, eres tan bueno, tan buena, ayudando a la obra de Dios, que te has merecido la conversión de este familiar, solo por ayudar a la obra de Dios, para que Dios salve almas a través de la emisora, que toda es de Dios. ¿Ven? Estas son las matemáticas de Dios. Mientras más generoso seas, más te bendice Dios, porque Dios es pura generosidad. Tu millón es nada, pero sí lo que vale es la generosidad que hay detrás de ese dinero. Eso es lo que ve Dios. Dios le da igual 5.000 pesos que 1.000.000. Ve la generosidad.

Oración a San José para pedir la pureza. Oh custodio y padre de vírgenes, glorioso San José, a cuya fiel custodia fueron encomendadas la misma inocencia, Cristo Jesús, y la Virgen de las Vírgenes, María. Por estas dos amadísimas prendas, Jesús y María, os suplico con tanta instancia como humildad, me alcancéis la gracia de que, manteniéndome puro en la mente, limpio en el corazón y casto en el cuerpo, sea siempre castísimo siervo de Jesús y María. Amén.

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1: 4 de la tarde y 30 minutos.
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0: Hola amigos, bienvenidos a estas horas litúrgicas en este atardecer. Los saludamos, soy la hermana Paula y también nos acompaña nuestra hermana María Teresa. ¿Cómo estás, hermana?
1: Muy bien, gracias a Dios, hermana Paula. ¿Cómo están, queridos amigos? Ya al atardecer de este miércoles en que rezamos juntos, es una gracia estar juntos nuevamente rezando junto al Señor. ¿Cuántas personas querrán hacerlo y no pueden porque quizás están enfermitas o estarán en el hospital? En el trabajo que les obliga quizás por la hora, por sus necesidades, pero nosotros rezaremos también por ellas para que el Señor les dé ese sustento que necesitan y pidámosle al Señor que ellas algún día también puedan estar junto con nosotros rezando estas vísperas, estos laudes que normalmente los estamos haciendo junto a ustedes.
0: Queridos amigos, tomaremos estas vísperas del miércoles de la tercera semana del Salterio en la página 1197. Dios mío, ven en mi auxilio.
1: También puedan estar junto con nosotros rezando estas vísperas, estos laudes que normalmente los estamos haciendo junto a ustedes.
0: Queridos amigos, tomaremos estas vísperas del miércoles de la tercera semana del Salterio en la página 1197. Dios mío, ven en mi auxilio.
1: Señor, date prisa en socorrerme.
2: Gloria al Padre, y al Hijo, y al Espíritu Santo, como era en el principio, ahora y siempre, por los siglos de los siglos. Amén. Aleluya.
0: Ignorando mi vida, golpeado por la luz de las estrellas, como un ciego que extiende al caminar las manos en la sombra, todo yo, Cristo mío, todo mi corazón, sin mengua entero, virginal y encendido, se reclina en la futura vida, como el árbol en la savia se apoya, que le nutre y le enflora y verdea.
3: Todo mi corazón, ascua de hombre, inútil sin tu amor, sin ti vacío, en la noche te busca, le siento que te busca, como un ciego que extiende al caminar las manos llenas de anchura y de alegría.
0: Gloria al Padre, y al Hijo, y al Espíritu, por los siglos de los siglos. Amén. Los que sembraban con lágrimas cosechan entre cantares. Cuando el Señor cambió la suerte de Sión, nos parecía soñar. La boca se nos llenaba de risas, la lengua de cantares.
4: Hasta los gentiles decían, el Señor ha estado grande con ellos. El Señor ha estado grande con nosotros y estamos alegres.
0: Que el Señor cambie nuestra suerte como los torrentes del Negev. Los que sembraban con lágrimas cosechan entre cantares.
4: Al ir iba llorando, llevando la semilla. Al volver vuelve cantando, trayendo sus gavillas.
0: Gloria al Padre, y al Hijo, y al Espíritu Santo.
4: Como era en el principio, ahora y siempre, por los siglos de los siglos. Amén.
2: Los que sembraban con lágrimas cosechan entre cantares.
0: Que el Señor nos construya la casa y nos guarde la ciudad. Si el Señor no construye la casa, en vano se cansan los albañiles. Si el Señor no guarda la ciudad, en vano vigilan los centinelas.
4: Es inútil que madruguéis, que veléis hasta muy tarde, que comáis el pan de vuestros sudores. Dios lo da a sus amigos mientras duermen.
0: La herencia que da el Señor son los hijos, su salario el fruto del vientre. Son saetas en mano de un guerrero los hijos de la juventud.
4: Dichoso el hombre que llena con ella su aljaba, no quedará derrotado cuando litigue con su adversario en la plaza.
0: Gloria al Padre, y al Hijo, y al Espíritu Santo.
4: Como era en el principio, ahora y siempre, por los siglos de los siglos. Amén.
2: Que el Señor nos construya la casa y nos guarde la ciudad.
0: Él es el primogénito de toda criatura, es el primero en todo. Damos gracias a Dios Padre, que nos ha hecho capaces de compartir la herencia del pueblo santo en la luz.
4: Él nos ha sacado del dominio de las tinieblas, y nos ha trasladado al reino de su Hijo querido, por cuya sangre hemos recibido la redención, el perdón de los pecados.
0: Él es imagen de Dios invisible, primogénito de toda criatura, porque por medio de Él fueron creadas todas las cosas, celestes y terrestres, visibles e invisibles, tronos, dominaciones, principados, potestades, Todo fue creado por Él y para Él.
4: Él es anterior a todo y todo se mantiene en Él. Él es también la cabeza del cuerpo de la Iglesia. Él es el principio, el primogénito de entre los muertos, y así es el primero en todo.
0: Porque en Él quiso Dios que residiera toda la plenitud, y por Él quiso reconciliar consigo todos los seres, los del cielo y los de la tierra, haciendo la paz por la sangre de su cruz.
4: Gloria al Padre, y al Hijo, y al Espíritu Santo.
0: Como era en el principio, ahora y siempre, por los siglos de los siglos. Amén.
2: Él es el primogénito de toda criatura, es el primero en todo.
0: A Dios, que puede hacer

mucho más sin comparación de lo que pedimos o concebimos, con ese poder que actúa entre nosotros, a Él la gloria de la Iglesia y de Cristo Jesús por todas las generaciones, por los siglos de los siglos. Amén.

0: Sálvame, Señor, y ten misericordia de mí.
1: Sálvame, Señor, y ten misericordia de mí.
0: No arrebates mi alma con los pecadores.
1: Y ten misericordia de mí.
0: Gloria al Padre, y al Hijo, y al Espíritu Santo.
1: Sálvame, Señor, y ten misericordia de mí.
0: El Poderoso ha hecho obras grandes por mí, su nombre es santo. Proclama mi alma la grandeza del Señor. Se alegra mi espíritu en Dios mi Salvador, porque ha mirado la humillación de su esclava.
1: Desde ahora me felicitarán todas las generaciones, porque el Poderoso ha hecho obras grandes por mí. Su nombre es santo y su misericordia llega a sus fieles de generación en generación.
0: Él hace proezas con su brazo, dispersa a los soberbios de corazón, derriba del trono a los poderosos y enaltece a los humildes. A los hambrientos los colma de bienes y a los ricos los despide vacíos.
1: Auxilia a Israel su siervo, acordándose de la misericordia, como lo había prometido a nuestros padres, en favor de Abraham y su descendencia por siempre.
0: Gloria al Padre, y al Hijo, y al Espíritu Santo.
1: Como era en el principio, ahora y siempre, por los siglos de los siglos. Amén.
2: El Poderoso ha hecho obras grandes por mí, su nombre es santo.
0: Invoquemos a Dios, que envió a su Hijo como Salvador y modelo supremo de su pueblo, diciendo:
1: Que tu pueblo te alabe, Señor.
0: Te damos gracias, Señor, porque nos has escogido como primicias para la salvación.
1: Haz que sepamos corresponder y así hagamos nuestra la gloria de nuestro Señor Jesucristo.
0: Haz que todos los que confiesan tu santo nombre sean concordes en la verdad.
1: Y vivan unidos por la caridad.
0: Creador del universo, cuyo Hijo al venir a este mundo quiso trabajar con sus propias manos.
1: Acuérdate de los trabajadores que ganan el pan con el sudor de su frente.
0: Acuérdate también de todos los que viven entregados al servicio de los demás.
1: Que no se dejen vencer por el desánimo ante la incomprensión de los hombres.
0: Ten piedad de nuestros hermanos difuntos.
1: Y líbralos del poder del maligno.
0: Por las intenciones del Sumo Pontífice y la necesidades de la Santa Madre Iglesia, por intercesión de la Sagrada Familia, roguemos al Señor.
1: Te rogamos, óyenos.
0: Llenos de fe, invoquemos juntos al Padre común, repitiendo la oración que Jesús nos enseñó.
2: Padre nuestro que estás en el cielo, santificado sea tu nombre. Venga a nosotros tu reino. Hágase tu voluntad en la tierra como en el cielo. Danos hoy nuestro pan de cada día, perdona nuestras ofensas, como también nosotros perdonamos a los que nos ofenden. No nos dejes caer en la tentación y líbranos del mal.
0: Llegue a tus oídos, Señor, la voz suplicante de tu Iglesia, a fin de que, conseguido el perdón de nuestros pecados, con tu ayuda podamos dedicarnos a tu servicio y con tu protección vivamos confiados. Por nuestro Señor Jesucristo, tu Hijo, que vive y reina contigo en la unidad del Espíritu Santo y es Dios por los siglos de los siglos.
1: Amén.
0: El Señor nos bendiga, nos guarde de todo mal y nos lleve a la vida eterna.
1: Amén.

Amados hermanos en nuestro Señor Jesucristo y María Santísima, hemos de saber y estar bien penetrados de esta importante verdad, o confesión o condenación. Y teniendo en cuenta lo que nos dice nuestro Señor Jesucristo en el Evangelio de San Juan, capítulo 20, versículo 22 y 23, dicho esto, sopló sobre ellos y les dijo: Recibid el Espíritu Santo. A quienes perdonéis los pecados les quedarán perdonados. A quienes los retengáis les quedarán retenidos. Es un mandato de Jesús, la santa confesión. Por eso, para los que han pecado mortalmente después del bautismo, la confesión o sacramento de la penitencia que fue instituido por Jesús para darle la gracia a los que desdichadamente la han perdido y para aumentarla a los que por fortuna la conservan, es el iris de paz que reconcilia a los pecadores con Dios. Es la única tabla a la que deben asirse los que naufragaron en el mar de la culpa y del pecado. Si quieren salvarse, es la sola medicina que se ofrece al cristiano. Si quieren sanar de las mortales heridas que en su alma han abierto los pecados, no deben echar en olvido que así como no obra la medicina, si no se administra en tiempo oportuno y del modo debido, tampoco el sacramento de la penitencia sanará tus dolencias espirituales si no los recibes al debido tiempo, ahora que es tiempo aceptable y que son días de salud. Ni te aprovecharías si lo recibieras indignamente por falta de dolor, de examen, de propósito, de confesión o satisfacción. Pero ya que deseas recobrarlo con fruto, voy a enseñarte el modo cómo lo debes hacer. Primero, la fe, ver en el sacerdote a Jesucristo. Segundo, esperanza, el único tribunal en el que quien se acusa como reo es tratado como inocente. El confesor es ante todo un padre bueno, un padre misericordioso con nuestro Padre en el cielo. Y tercero, caridad, amor a Dios, confesarme como si esa fuera la última confesión de mi vida. Cuanto más acusador seas de ti mismo, Dios será más tu defensor. Y dos cosas para tener el privilegio en el día del juicio: acúsate a ti mismo y no acuses a nadie. Hay otras disposiciones también que son actuales. La primera, examen de conciencia. Y este examen de conciencia tiene que ser con frecuencia un examen con profundidad, ver la raíz de los pecados sin ansiedad, con mucha confianza en Dios. Segundo, la contrición. A mayor contrición por las culpas, más gracias santificantes, más méritos, más gracias actuales y menos penas. Tercero, propósito firme de no volver a pecar. Aquí también incluir evitar las ocasiones que nos lleven a pecar. Cuarto, confesión oral, que sea una confesión humilde, íntegra. Es decir, yo tengo que mirar todos mis pecados. La integridad en la confesión compete al penitente. Y ya por último, satisfacción. Es decir, buscar que yo me duela para poder satisfacer por esos pecados cometidos. A continuación escucharemos un examen de conciencia que nos va a facilitar el poder hacer una buena confesión. Dios los bendiga y la Virgen les ilumine sus entendimientos para que puedan hacer una reconciliación con el Señor.

sexto mandamiento, no cometer actos impuros. Vamos a examinar ahora nuestra conciencia con respecto a este mandamiento. ¿Me he dejado dominar por las pasiones? ¿He faltado a la castidad por lujuria, deseo o goce desordenado de placer sexual, por masturbación o pornografía? ¿He fornicado? Es un acto carnal entre hombre y mujer no vinculados en el matrimonio. ¿He manchado mi cuerpo en la prostitución? ¿Propicio la prostitución o negocio con ella? ¿He forzado o agredido con violencia la intimidad sexual de una persona, incluso el cónyuge? ¿He cometido incesto, es decir, una violación grave cometida por los padres o educadores con los niños a su cargo? ¿He tenido relaciones carnales homosexuales? Si tengo tendencias homosexuales instintivas, ¿he unido en oración mis dificultades al sacrificio de la cruz de Cristo, buscando siempre la práctica de la castidad mediante el dominio de sí mismo y ayudado por la gracia sacramental en la práctica constante de la comunión y demás sacramentos? Y ahora veamos este sexto mandamiento con respecto a los esposos. ¿He sido completamente fiel en mi matrimonio? ¿He roto el contrato matrimonial con el divorcio? ¿He vivido en poligamia? ¿He dejado esas relaciones conyugales ilícitas? ¿Estoy cumpliendo con los deberes contraídos con esas mujeres y sus hijos? ¿He tenido relaciones carnales cometiendo el grave incesto? ¿He vivido en unión libre o en concubinato o en unión a prueba? ¿No tengo hijos y he evitado la fecundación en mi matrimonio? ¿He usado métodos anticonceptivos diferentes a los que exigen una continencia periódica? ¿He usado o propiciado métodos anticonceptivos, microabortivos, que obligan a salir del útero al feto ya fecundado en las trompas, por ejemplo, la T, la S y demás objetos físicos que se introducen en el útero? ¿He utilizado técnicas reprobables de fecundación artificial o de esterilización directa, ligadura de trompa, vasectomía, olvidando la voluntad de Dios? ¿He utilizado el onanismo o coito interrumpido?

0: Señor, cuando tenga hambre, dame a alguien que necesite comida.
1: Cuando tenga sed, dame a alguien que precise agua.
0: Cuando sienta frío, dame a alguien que necesite calor.
1: Cuando sufra, dame a alguien que necesita consuelo.
0: Cuando mi cruz parezca pesada, déjame compartir la cruz del otro.
1: Cuando me vea pobre, pon a mi lado algún necesitado.
0: Cuando no tenga tiempo, dame a alguien que precise de mis minutos.
1: Cuando sufra humillación, dame ocasión para elogiar a alguien.
0: Cuando esté desanimado, dame a alguien para darle nuevos ánimos.
1: Cuando quiera que los otros me comprendan, dame a alguien que necesite mi comprensión.
0: Cuando sienta necesidad de que cuiden de mí, dame a alguien a quien pueda atender.
1: Cuando piense en mí mismo, vuelve mi atención hacia otra persona.
0: Haznos dignos, Señor, de servir a nuestros hermanos.
1: Dales a través de nuestras manos no solo el pan de cada día, también nuestro amor misericordioso, imagen del tuyo.

15 minutos en compañía de Jesús sacramentado. Querido amigo, en la oración Jesús te habla. Él te dice: no es preciso, hijo mío, saber mucho para agradarme mucho. Basta que me ames con fervor. Háblame, pues, aquí sencillamente, como hablarías a tu madre, a tu hermano. ¿Necesitas hacerme en favor de alguien una súplica cualquiera? Dime su nombre, bien sea el de tus padres, bien el de tus hermanos y amigos. Dime enseguida qué quisieras que hiciese actualmente por ellos. Pide mucho, mucho, no vaciles en pedir. Me gustan los corazones generosos que llegan a olvidarse en cierto modo de sí mismos para atender a las necesidades ajenas. Háblame así, con sencillez, con llaneza, de los pobres a quienes quisieras consolar, de los enfermos a quienes ves padecer, de los extraviados que anhelas volver al buen camino, de los amigos ausentes que quisieras ver otra vez a tu lado. Dime por todos una palabra de amigo, palabra entrañada, de los pobres a quienes quisieras consolar, de los enfermos a quienes ves padecer, de los extraviados que anhelas volver al buen camino.

me dirijas por aquellos que tu corazón especialmente ama. Y para ti, ¿no necesitas alguna gracia? Hazme, si quieres, una lista de tus necesidades y ven, léela en mi presencia. Dime francamente que sientes soberbia, amor a la sensualidad y al regalo, que eres tal vez egoísta, inconstante, negligente, y pídeme luego que venga en ayuda de los esfuerzos, pocos o muchos que haces, para quitar de ti tales miserias. Jesús sigue hablándote en la oración y te dice: no te avergüences, pobre alma. Hay en el cielo tantos justos, tantos santos de primer orden que tuvieron esos mismos defectos, pero rogaron con humildad y poco a poco se vieron libres de ellos. Ni menos vaciles en pedirme bienes espirituales y corporales: salud, memoria, éxito feliz en tus trabajos, negocios o estudios. Todo eso puedo darte y lo doy, y deseo que me lo pidas en cuanto no se oponga, sino que antes favorezca y ayude a tu santificación. Hoy por hoy, ¿qué necesitas? ¿Qué puedo hacer por tu bien? Si supieras los deseos que tengo de favorecerte, ¿traes ahora mismo entre manos algún proyecto? Cuéntamelo todo minuciosamente. ¿Qué te preocupa? ¿Qué piensas? ¿Qué deseas? ¿Qué quieres que haga por tu hermano, por tu amigo, por tu superior? ¿Qué desearías hacer por ellos? ¿Y por mí? ¿No sientes deseos de mi gloria? ¿No quisieras poder hacer algún bien a tus prójimos, a tus amigos, a quienes amas mucho y que viven quizá olvidados de mí? Dime qué cosa llama hoy particularmente tu atención, qué anhelas más vivamente y con qué medios cuentas para conseguirlo. Dime si te sale mal tu empresa y yo te diré las causas del mal éxito. ¿No quisieras que me interesase algo en tu favor? Hijo mío, soy dueño de los corazones y dulcemente los llevo, sin perjuicio de su libertad, a donde me place. ¿Sientes acaso tristeza o mal humor? Cuéntame, cuéntame, alma desconsolada, tus tristezas con todos sus pormenores. ¿Quién te hirió? ¿Quién lastimó tu amor propio? ¿Quién te ha despreciado? Acércate a mi corazón, que tiene bálsamo eficaz para curar todas esas heridas del tuyo. Dame cuenta de todo y terminarás en breve por decirme que, a semejanza de mí, todo lo perdonas, todo lo olvidas, y en pago recibirás mi consoladora bendición. ¿Temes por ventura? ¿Sientes en tu alma aquellas vagas melancolías que no por ser infundadas dejan de ser desgarradoras? Échate en brazos de mi providencia. Contigo estoy, aquí. A tu lado me tienes. Todo lo veo, todo lo oigo. Ni un momento te desamparo. ¿Sientes desvío de parte de personas que antes te quisieron bien y ahora, olvidadas, se alejan de ti sin que las hayas dado el menor motivo? Ruega por ellas, y yo las volveré a tu lado, si no han de ser obstáculo a tu santificación. ¿Y no tienes tal vez alegría alguna que comunicarme? ¿Por qué no me haces partícipe de ella a fuerza de buen amigo? Cuéntame lo que desde ayer, desde la última visita que me hiciste, ha consolado y hecho como sonreír tu corazón. Quizá has tenido agradables sorpresas, quizá has visto disipados negros recelos, quizá has recibido faustas noticias, alguna carta o muestra de cariño. ¿Has vencido alguna dificultad o salido de algún lance apurado? Obra mía es todo esto, y yo te lo he proporcionado. ¿Por qué no has de manifestarme por ello tu gratitud y decirme sencillamente, como un hijo a su padre: gracias, padre mío, gracias? El agradecimiento trae consigo nuevos beneficios, porque al bienhechor le gusta verse correspondido.
Tampoco

¿Tienes promesa alguna para hacerme? Leo, ya lo sabes, en el fondo de tu corazón. A los hombres se les engaña fácilmente. A Dios no. Háblame, pues, con toda sinceridad. ¿Tienes firme resolución de no exponerte ya más a aquella ocasión de pecado? ¿De privarte de aquel objeto que te dañó? ¿De no leer más aquel libro que exaltó tu imaginación? ¿De no tratar más a aquella persona que turbó la paz de tu alma? ¿Volverás a ser dulce, amable y condescendiente con aquella otra a quien, por haberte faltado, has mirado hasta hoy como enemiga? Ahora bien, hijo mío, vuelve a tus ocupaciones habituales, al taller, a la familia, al estudio, pero no olvides los 15 minutos de grata conversación que hemos tenido aquí los dos, en la soledad del santuario. Guarda en cuanto puedas silencio, modestia, recogimiento, resignación, caridad con el prójimo. Ama a mi madre, que lo es también tuya, la Virgen Santísima, y vuelve otra vez mañana con el corazón más amoroso, más entregado a mi servicio. Querido oyente, Jesús quiere decirte: en mi corazón encontrarás cada día nuevo amor, nuevos beneficios, nuevos consuelos.

Jesús afirmó: Yo estaré con vosotros todos los días hasta el fin del mundo. ¿Quieres experimentar esta presencia divina, real, entrañable, transformadora? El mismo Jesús se ha quedado presente en la Eucaristía, reservada en nuestros sagrarios. Para contemplarlo con más intensidad, los fieles católicos acostumbramos a adorarlo de forma más solemne cuando el Santísimo Sacramento está expuesto en la custodia a vista de todos. Dentro de unos momentos tendrá lugar la bendición por parte del sacerdote con la custodia entre sus manos. Es el mismo Cristo Jesús el que te va a bendecir. Prepárate para este momento y con fe viva adora al Hijo de Dios, tu Salvador. Traducimos la oración que va a cantar el sacerdote en latín. Oh Dios, que en este sacramento admirable nos dejaste el memorial de tu pasión, te pedimos nos concedas venerar de tal modo los sagrados misterios de tu cuerpo y de tu sangre, que experimentemos continuamente en nosotros los frutos de tu redención, tú que vives y reinas por los siglos de los siglos.

0: Oremus. Deusque in ovisuc sacramento mirabili passionis tu memoriam reliquisti, tribuque sumus, ita nos corporis ex sanguinis tui sacra mysteria venerari, u redentionis tue fructum in ovis iter sensiamus, qui vivis et regnas in saecula saeculorum.
1: En este momento, Jesucristo nuestro Señor, que está presente en el Santísimo Sacramento de la Eucaristía, por manos del sacerdote te va a dar su bendición. Preséntate ante Él con toda tu humildad, con la misma fe de aquellos personajes del Evangelio que le decían: «No soy digno de que entres en mi casa, pero una palabra tuya bastará para sanarme». Oh Jesús, creo, adoro, espero y te amo. Puedes hacer tuyos los sentimientos de Santo Tomás de Aquino. Deja que tu ánimo se abra en esperanza a la contemplación de Cristo. Deja que tu corazón, sediento de alegría y de paz, le diga: «Buen pastor, pan verdadero, oh Jesús, piedad de nosotros. Nútrenos y defiéndenos. Llévanos a los bienes eternos en la tierra de los vivos. Tú que todo lo sabes y puedes, que nos alimentas en la tierra, conduce a tus hermanos a la mesa del cielo, a la alegría de tus santos».

0: Señor, danos almas víctimas.
1: Señor, danos almas víctimas.
0: Señor, danos muchas almas víctimas.
1: Señor, danos muchas almas víctimas.
0: Señor, danos muchos matrimonios almas víctimas.
1: Señor, danos muchos matrimonios almas víctimas.
0: Señor, danos muchos sacerdotes almas víctimas.
1: Señor, danos muchos sacerdotes.

Dentro de unos instantes comenzará en Radio Nuestra Señora del Encuentro con Dios la Santa Misa. Es bueno que todos nos preparemos devotamente para escucharla y participar de esta Santa Misa en espíritu y de esta manera poder sacar el máximo fruto de ella. Jesús instituyó la Eucaristía para tres fines. Primero, para estar siempre presente con nosotros. Segundo, para ofrecerse por nosotros en el sacrificio del altar. Tercero, para darse como alimento espiritual en la Sagrada Comunión. La misa es el sacrificio del cuerpo y la sangre de Cristo que se ofrece a Dios por ministerio del sacerdote en memoria y renovación del mismo sacrificio de la cruz. El sacrificio de la misa es el mismo sacrificio del Calvario. La única diferencia es que en la misa se da Jesús de forma incruenta y en el Calvario se dio de forma cruenta.

El sacrificio de la cruz bastó para redimirnos, porque es de valor infinito. Sin embargo, el sacrificio de la misa actualiza y perpetúa aquel sacrificio del Calvario, no para añadir eficacia al sacrificio de la cruz, sino para aplicarnos los méritos de la redención y los frutos del sacrificio del Calvario a nuestro tiempo de ahora.

Es Cristo quien actúa a través del sacerdote celebrante en la Santa Misa, y cuando éste pronuncia las palabras de la consagración, es el mismo Cristo quien las dice. Por eso están en primera persona.

Relatando la última cena, el evangelista San Juan en su capítulo 13 nos dice: viendo Jesús que llegaba su hora de pasar de este mundo al Padre, habiendo amado a los suyos, los amó hasta el extremo.

0: En el nombre del Padre, y del Hijo, y del Espíritu Santo.
1: Amén.
0: La gracia de nuestro Señor Jesucristo, el amor del Padre, y la comunión del Espíritu Santo estén con ustedes.
1: Y con tu espíritu.
0: Hermanos, para celebrar dignamente estos sagrados misterios, reconozcamos nuestros pecados.

0: Yo confieso ante Dios Todopoderoso y ante ustedes, hermanos, que he pecado mucho de pensamiento, palabra, obra y omisión. Por mi gran culpa, por eso ruego a Santa María, siempre Virgen, a los ángeles, a los santos y a ustedes, hermanos, que intercedan por mí ante Dios nuestro Señor. Dios Todopoderoso tenga misericordia de nosotros, perdone nuestros pecados y nos lleve a la vida eterna.
1: Amén.

0: Dios Todopoderoso concede a cuantos hoy celebramos la fiesta anual del obispo San Buenaventura aprovechar su admirable doctrina e imitar constantemente su ardiente caridad. Por nuestro Señor Jesucristo, tu Hijo, que vive y reina contigo en la unidad del Espíritu Santo y es Dios por los siglos de los siglos.
1: Amén.
2: Lectura del libro de Isaías. Esto dice el Señor: ¡Ay de Asiria, vara de mi ira! Mi furor es bastón entre sus manos. Lo envío contra una nación impía, lo mando contra un pueblo que provoca mi cólera, para saquearlo y despojarlo, para hollarlo como barro de las calles, pero él no lo entiende así. No es eso lo que piensa en su corazón, sino exterminar, aniquilar naciones numerosas, porque se decía: con la fuerza de mi mano lo he hecho, con mi saber, porque soy inteligente. He borrado las fronteras de las naciones, he saqueado sus tesoros. Y como un héroe he destronado a sus señores. Mi mano ha alcanzado las riquezas de los pueblos, como si fuera un nido. Como quien recoge huevos abandonados, recogí toda su tierra. Ninguno batió el ala, ninguno abrió el pico para piar. ¿Se enorgullece el hacha contra quien corta con ella? ¿Se gloría la sierra contra quien la mueve? Como si el bastón moviera a quien lo sostiene, o la vara sostuviera a quien no es de madera. Por eso, el Señor, Dios del universo, debilitará a los hombres vigorosos y bajo su esplendor encenderá un fuego abrasador. Palabra de Dios.
1: Te alabamos, Señor.
2: El Señor no rechaza a su pueblo.
1: El Señor no rechaza a su pueblo.
2: Trituran, Señor, a tu pueblo, oprimen a tu heredad, asesinan a

0: viudas y forasteros degüellan a los huérfanos.
1: El Señor no rechaza a su pueblo.
0: Y comentan, Dios no lo ve, el Dios de Jacob no se entera. Entérense en lo más necios del pueblo, ignorantes, ¿cuándo discurrirán?
1: Dios no rechaza a su pueblo.
0: El que plantó el oído no va a oír, el que formó el ojo no va a ver, el que educa a los pueblos no va a castigar, el que instruye al hombre no va a saber.
1: Dios no rechaza a su pueblo.
0: Porque el Señor no rechaza a su pueblo, ni abandona su heredad. El juicio retornará a la justicia y lo seguirán todos los rectos de corazón.
1: Dios no rechaza a su pueblo.

0: El Señor esté con ustedes.
1: Y con tu espíritu.
0: Lectura del Santo Evangelio según San Mateo.
1: Gloria a ti, Señor.
0: En aquel tiempo tomó la palabra Jesús y dijo: Te doy gracias, Padre, Señor del cielo y de la tierra, porque has escondido estas cosas a los sabios y entendidos, y se las has revelado a los pequeños. Sí, Padre, así te ha parecido bien. Todo me ha sido entregado por mi Padre, y nadie conoce al Hijo más que el Padre, y nadie conoce al Padre sino el Hijo, y aquel a quien el Hijo se lo quiera revelar. Palabra del Señor.
1: Gloria a ti, Señor Jesús.
0: Muy queridos hermanos, en nuestro Señor y en nuestra Madre, la Virgen, hemos escuchado del Evangelio de San Mateo esta exclamación de Jesús, famosa: Te doy gracias, Padre de cielo y tierra, porque has escondido estas cosas a los sabios y se las has revelado a los pequeños. Y el día celebramos la fiesta precisamente de San Buenaventura, un santo que también se hace muy conocido en la Iglesia por su alta vida contemplativa. Y este gran santo comenta cómo los entender a Dios con el corazón, o sea, una vez que uno acoge la fe, una vez que uno quiere creer porque recibe esa gracia, ya es cristiano y acoge todo el depósito de la fe, acoge todo lo que Dios ha revelado, pero en entender esto, entenderlo con hondura, entenderlo experimentalmente, para no solamente aceptarlo con la fe, sino aceptarlo con la caridad. Es un conocimiento que es misterioso, porque es algo así en lo humano. Nosotros podemos conocer a un papá y a una mamá X, pero qué distinto es cuando lo conocen los hijos. Un conocimiento que es también confianza, un conocimiento que es amor. Para nosotros es una persona extraña, pero el otro que está conectado así, porque lo sabe que es su padre, que es su madre, ese niño va a confiar, ese niño no va a juzgar, ese niño se entrega. Para nosotros es un extraño. Por eso entender a Dios, comprender a Dios, es verdad, la fe es un primer término, porque si yo no tengo fe, si no acojo lo que Dios me dice, por el depósito de la fe, que es sustancialmente el credo, los mandamientos, los sacramentos de la Iglesia, no lo acojo, no lo acepto, entonces no tengo fe. Una vez que ya lo he acogido, basta eso. No basta. Ahí está la gran diferencia de los santos. Los santos creen lo que nosotros creemos, efectivamente. Pero ¿cómo ellos lo viven? ¿Cómo resuena en su interior? ¿Cómo lo vive? Pues lo va a vivir esto San Buenaventura. Su vida es distinta. Por eso, de alguna manera, Jesús aquí esto nos está diciendo: Has escondido estas cosas a los sabios y se las has revelado a los pequeños. Es decir, en la medida que somos más pequeños, en la medida que hay un corazón más humilde, podemos penetrar en Dios y entenderlo y acogerlo como Padre. Y si nos erguimos como sabios, entonces no podemos. Por eso dice el santo, estas cosas no se entienden con la mente, se entiende con la caridad. No se entiende así, es con la caridad, el amar a Dios, el amar a Dios. ¿Quién da este amor? O sea, ¿quién puede darlo, esta confianza? No somos nosotros. Por mucho que nos esforcemos, no es, es la gracia. Fundamentalmente es un conocimiento de la gracia de Dios. ¿Y quién merece la gracia? Nadie. ¿Por qué? Porque es gratis. Por eso los santos, una virtud que van a ellos a practicar muchísimo es la humildad. Y en esto también este gran santo es modelo, es gran modelo. Dios le hará pasar también pruebas, por ejemplo, interiores. Él mismo te pasará muchos escrúpulos. Pero luego Dios también lo libera de esto. Lo hará franciscano, lo hará obispo, superior de los franciscanos, será cardenal, pero mantendrá esta virtud que la va a caracterizar también, una gran humildad. Será también el sucesor de San Francisco de Asís en la orden de los frailes menores. Será muy humilde, muy humilde. Pidámosle esta sabiduría, hermanos, esta es la sabiduría del cristiano. La sabiduría es la humildad. La humildad ante Dios, ante Dios. Dios, fíjate, aquí está la contraseña que nos da Jesús. Se revela no al sabio y al entendido, ese es el orgullo, sino se revela al pequeño. Hace entender más sus misterios al pequeño, hace entender más su voluntad al que es humilde, humilde de corazón. Así le parece bien a Dios. Pidámosle a este gran santo, San Buenaventura, es un santo gigante también, es doctor de la Iglesia, y también la grandeza de su vida se mide porque él tuvo que guiar a los franciscanos en un momento nada fácil, y también se le parangona a San Buenaventura con Santo Tomás, otro genio de sabiduría. Y por eso mismo tenemos el matiz, San Tomás es como un ángel por su conocimiento, y San Buenaventura es un serafín, así le dicen, porque este San Tomás bien pone el énfasis del conocimiento de Dios en la caridad, en la gracia, ¿no? En el corazón. Por eso es amado, porque es alguien, Dios es alguien, alguien que ama. Dios esto es, no es solamente algo que debemos creer, ¿sí? Pidámosle por eso, que nuestra vida sea querer a ese Dios, a Jesús, a alguien, ¿sí? A alguien no se le conoce solamente con la cabeza, no se puede. Que la Virgen pues nos ayude a coger esta enseñanza de la vida de San Buenaventura. ¿Bien? Conocer a Dios, la gran aventura del hombre, pero sobre todo es una obra de la gracia de Dios. ¿Bien? Una obra que se da en la caridad, cuando amamos a Dios, cuando amamos por Él también al prójimo.
1: Reflexionamos brevemente sobre el Evangelio y la homilía que acabamos de escuchar.

0: Mientras celebramos la memoria de San Buenaventura, que hizo de su vida una entrega generosa al Evangelio, invoquemos la ayuda divina sobre la Iglesia y sobre todos los hombres, para que en fidelidad al Evangelio la Iglesia promueva los distintos carismas como signos del amor a Dios y a los hombres. Roguemos al Señor.
1: Te lo pedimos, Señor.
0: Por todos los cristianos, para que aprendan a resolver sus problemas a la luz de la fe, roguemos al Señor.
1: Te lo pedimos, Señor.
0: Para que el ejemplo de los santos contribuya a que los jóvenes descubran su vocación cristiana, roguemos al Señor.
1: Te lo pedimos, Señor.
0: Por las intenciones y necesidades de los que guían a nuestras comunidades, roguemos al Señor.
1: Te lo pedimos, Señor.
0: Por nuestros bienhechores vivos y difuntos, roguemos al Señor.
1: Te lo pedimos, Señor.
0: Por nuestros difuntos y nuestros enfermos, roguemos al Señor.
1: Te lo pedimos, Señor.
0: Padre de las misericordias, te rogamos que derrames sobre nosotros, por intercesión de esa Buenaventura, tu gracia salvadora. Nos conceda servirte con entrega generosa, amando a nuestros hermanos con amor incansable. Por Jesucristo nuestro Señor.
1: Amén.

0: Oren, hermanos, para que este sacrificio mío y suyo sea agradable a Dios Padre Todopoderoso.
1: El Señor reciba de tus manos este sacrificio para alabanza y gloria de su nombre, para nuestro bien y el de toda su santa Iglesia.
0: Mira con bondad, Señor, las ofrendas que presentamos en este santo altar, en la fiesta de San Buenaventura, para que glorifiquen tu nombre y nos obtengan el perdón por Jesucristo nuestro Señor.
1: Amén.
0: El Señor esté con ustedes.
1: Y con tu espíritu.
0: Levantemos el corazón.
1: Lo tenemos levantado hacia el Señor.
0: Demos gracias al Señor nuestro Dios.
1: Es justo y necesario.
0: En verdad es justo y necesario, es nuestro deber y salvación, darte gracias siempre y en todo lugar, Señor Padre Santo, Dios Todopoderoso y Eterno, por Cristo Señor nuestro, porque nos concedes la alegría de celebrar hoy la fiesta de San Buenaventura, fortaleciendo a tu Iglesia con el ejemplo de su vida santa, instruyéndola con su palabra y protegiéndola con su intercesión. Por eso con los ángeles y con la multitud de los santos te cantamos el himno de alabanza, diciendo sin cesar:

Padre misericordioso, te pedimos humildemente por Jesucristo, tu Hijo nuestro Señor, que aceptes y bendigas estos dones de sacrificio santo y puro que te ofrecemos, ante todo por tu Iglesia santa y católica, para que le concedas la paz, la protejas, la congregues en la unidad y la gobiernes en el mundo entero, con tu servidor el Papa León, con nuestro obispo Javier, con el obispo auxiliar Raúl y todos los demás obispos que, fieles a la verdad, promueven la fe católica y apostólica. Acuérdate, Señor, de tus hijos.

y de todos los aquí reunidos cuya fe y entrega bien conoces. Por ellos y todos los suyos, por el perdón de sus pecados y la salvación que esperan, te ofrecemos y ellos mismos te ofrecen este sacrificio de alabanza a ti, eterno Dios, vivo y verdadero. Reunidos en comunión con toda la Iglesia, veneramos la memoria ante todo de la gloriosa siempre Virgen María, Madre de Jesucristo, nuestro Dios y Señor, la de su esposo San José, la de los santos apóstoles y mártires, Pedro y Pablo, Andrés, Santiago y Juan, Tomás, Santiago, Felipe, Bartolomé, Mateo, Simón y Tadeo, Lino, Cleto, Clemente, Sisto, Cornelio, Cipriano, Lorenzo, Crisógono, Juan y Pablo, Cosme y Damián, y la de todos los santos. Por sus méritos y oraciones, concédenos en todo tu protección, por Cristo nuestro Señor. Amén. Acepta, Señor, en tu bondad esta ofrenda de tus siervos y de toda tu familia santa. Ordena en tu paz nuestros días, líbranos de la condenación eterna y cuéntanos entre tus elegidos, por Cristo nuestro Señor. Amén. Bendice y santifica esta ofrenda, Padre, haciéndola perfecta, espiritual y digna de ti, que se convierta para nosotros en el cuerpo y la sangre de tu Hijo amado, Jesucristo, nuestro Señor, el cual, la víspera de su pasión, tomó pan en sus santas y venerables manos, y elevando los ojos al cielo, hacia ti, Dios, Padre suyo todopoderoso, dando gracias, te bendigo, lo partió y lo dio a sus discípulos, diciendo: tomen y coman todos de él, porque esto es mi cuerpo, que será entregado por ustedes.

Del mismo modo, acabada la cena, tomó este cáliz glorioso en sus santas y venerables manos. Dando gracias, te bendijo, y lo dio a sus discípulos, diciendo: tomen y beban todos de él, porque este es el cáliz de mi sangre, sangre de la alianza nueva y eterna, que será derramada por ustedes y por muchos para el perdón de los pecados. Hagan esto en conmemoración mía.

0: Este es el misterio de la fe.
1: Anunciamos tu muerte, proclamamos tu resurrección. Ven, Señor Jesús.
0: Por eso, Padre, nosotros, tus siervos y todo tu pueblo santo, al celebrar este memorial de la muerte gloriosa de Jesucristo, tu Hijo, nuestro Señor, de su santa resurrección del lugar de los muertos y de su admirable ascensión a los cielos,
1: anunciamos tu muerte, proclamamos tu resurrección. Ven, Señor Jesús.
0: Por eso, Padre, nosotros, tus siervos y todo tu pueblo santo,

frutos de bondad es tu ofrenda y acéptala, como aceptaste los dones del justo Abel, el sacrificio de Abraham, nuestro padre en la fe, y la oblación pura de tu sumo sacerdote, Melquisedec. Te pedimos humildemente, Dios Todopoderoso, que esta ofrenda sea llevada a tu presencia hasta el altar del cielo por manos de tu ángel, para que cuanto recibimos el cuerpo y la sangre de tu Hijo, al participar aquí de este altar, seamos colmados de gracia y bendición por Cristo nuestro Señor. Amén. Acuérdate también, Señor, de tu hija Santa Rosalía Graciela, que nos ha precedido con el signo de la fe y duerme ya el sueño de la paz.

0: A ellos, Señor, y a cuantos descansan en Cristo, concédeles el lugar del consuelo, de la luz y de la paz. Por Cristo nuestro Señor. Amén. Y a nosotros, pecadores siervos tuyos, que confiamos en tu infinita misericordia, admítenos en la asamblea de los santos apóstoles y mártires, Juan el Bautista, Esteban, Matías y Bernabé, Ignacio, Alejandro, Marcelino y Pedro, Felicidad y Perpetua, Águeda, Lucía, Inés, Cecilia, Anastasia y de todos los santos, y acéptanos en su compañía, no por nuestros méritos, sino conforme a tu bondad. Por Cristo, Señor nuestro, por quien sigues creando todos los bienes, los santificas, los llenas de vida, los bendices y los repartes entre nosotros. Por Cristo, con Él y en Él. A ti, Dios Padre omnipotente, en la unidad del Espíritu Santo, todo honor y toda gloria, por los siglos de los siglos.
1: Amén.
0: Fieles a la recomendación del Salvador y siguiendo su divina enseñanza, nos atrevemos a decir: Padre nuestro que estás en el cielo, santificado sea tu nombre. Venga a nosotros tu reino, hágase tu voluntad en la tierra como en el cielo. Danos hoy nuestro pan de cada día, perdona nuestras ofensas, como también nosotros perdonamos a los que nos ofenden. No nos dejes caer en la tentación y líbranos del mal. Líbranos de todos los males, Señor, y concédenos la paz en nuestros días, para que, ayudados por tu misericordia, vivamos siempre libres de pecado y protegidos de toda perturbación, mientras esperamos la gloriosa venida de nuestro Salvador Jesucristo.
1: Tuyo es el reino, tuyo el poder y la gloria por siempre, Señor.
0: Señor Jesucristo, que dijiste a tus apóstoles: la paz les dejo, mi paz les doy. No tengas en cuenta nuestros pecados, sino la fe de tu Iglesia. Y conforme a tu palabra, concédele la paz y la unidad, tú que vives y reinas por los siglos de los siglos.
1: Amén.
0: La paz del Señor esté siempre con ustedes.
1: Y con tu espíritu.
0: Dense fraternalmente la paz.

0: Este es el Cordero de Dios que quita el pecado del mundo. Dichosos los invitados a la cena del Señor.
1: Señor, no soy digno de que entres en mi casa, pero una palabra tuya bastará para sanarme.
2: En estos momentos en que obviamente no puedes comulgar de forma sacramental, sí lo puedes hacer de forma espiritual. La Iglesia nos estimula a multiplicar siempre que podamos estas comuniones espirituales que puedes hacer en estos términos o parecidos. Creo, Señor Jesús, que estás realmente presente en el Santísimo Sacramento del altar. Me pesa de verdad haberte ofendido. Te amo sobre todas las cosas y deseo con ardor recibirte. Pero ya que no puedo hacerlo ahora sacramentalmente, ven al menos espiritualmente a mi corazón. Quisiera recibirte con todo el amor, la pureza, la humildad y la fe que tuvo la Santísima Virgen María para recibirte. Quédate conmigo y no permitas que jamás me aparte de ti.

0: Oremos. Señor Dios nuestro, que los sacramentos recibidos acrecienten en nosotros aquel fuego de la caridad que inflamó a San Buenaventura y le impulsaba a entregarse constantemente al servicio de tu Iglesia. Por Jesucristo nuestro Señor.
1: Amén.
0: El Señor esté con ustedes.
1: Y con tu espíritu.
0: La bendición de Dios Todopoderoso, Padre, Hijo y Espíritu Santo, descienda sobre ustedes.
1: Amén.
0: Pueden ir en paz.
1: Demos gracias a Dios.
0: San Miguel Arcángel, defiéndenos en la batalla. Sé nuestro amparo contra la perversidad y acechanzas del demonio. Reprímale, Dios, pedimos suplicantes. Y tú, príncipe de la milicia celestial, arroja al infierno con el divino poder a Satanás y a los otros espíritus malignos que andan dispersos por el mundo para la perdición de las almas. Amén.

Después de la Sagrada Comunión, la liturgia prescribe que haya un tiempo de acción de gracias por el inefable don recibido, que es el mismo Jesús. Después de comulgar, el Señor está realmente presente dentro de nosotros durante unos 20 minutos, que es el tiempo que tardan en disolverse las especies eucarísticas. Es el momento ideal para dar gracias al Señor por todos los beneficios recibidos, tanto materiales como espirituales. Pidamos al Señor nuestra conversión y la de nuestros familiares y amigos, por nuestra perseverancia en el camino del bien y todas aquellas gracias que más necesitamos y no sabemos pedir.

Oraciones de acción de gracias para después de la comunión. Tomad, Señor, y recibid toda mi libertad, mi memoria, mi entendimiento y toda mi voluntad, todo mi haber y mi poseer. Vos me lo disteis, a vos, Señor, lo torno. Todo es vuestro. Disponed de ello a toda vuestra voluntad. Dadme vuestro amor y vuestra gracia, que ésta me basta. Amén.

Alma de Cristo, santifícame. Cuerpo de Cristo, sálvame. Sangre de Cristo, embriágame. Agua del costado de Cristo, lávame. Pasión de Cristo, confórtame. Oh buen Jesús, óyeme. Dentro de tus llagas, escóndeme. No permitas que me aparte de ti. Del maligno enemigo, defiéndeme. En la hora de mi muerte, llámame y mándame ir a ti, para que con tus ángeles y santos te alabe y te bendiga por los siglos de los siglos. Amén.

Miradme, oh mi amado y buen Jesús, postrado ante vuestra santísima presencia. Os ruego con el mayor fervor, imprimáis en mi corazón vivos sentimientos de fe, esperanza y caridad. Verdadero dolor de mis pecados y propósito firmísimo de jamás ofenderos. Mientras que yo, con todo el amor y compasión de que soy capaz, voy considerando vuestras cinco llagas, teniendo presente aquello que dijo de vos, oh buen Jesús, el santo profeta David. Han taladrado mis manos y mis pies, y se pueden contar todos mis huesos.

no me mueve mi Dios para quererte el cielo que me tienes prometido, ni me mueve el infierno tan temido para dejar por eso de ofenderte. Tú me mueves, Señor, muéveme el verte clavado en esa cruz y escarnecido. Muéveme el ver tu cuerpo tan herido. Muéveme tus afrentas y tu muerte. Muéveme al fin tu amor, y en tal manera que aunque no hubiera cielo yo te amara, y aunque no hubiera infierno te temiera. No me tienes que dar porque te quiera, pues aunque lo que espero no esperara, lo mismo que te quiero te quisiera. Amén.

0: Novena a Nuestra Señora la Virgen del Carmen. Por la señal de la Santa Cruz de nuestros enemigos, líbranos, Señor Dios nuestro. En el nombre del Padre, del Hijo y del Espíritu Santo. Amén. Acto de contrición. Señor mío Jesucristo, Dios y hombre verdadero, Creador, Padre y Redentor mío, por ser vos quien sois bondad infinita, y porque os amo sobre todas las cosas, me pesa de todo corazón de haberos ofendido. También me pesa porque podéis castigarme con las penas del infierno. Ayudado de vuestra divina gracia, propongo firmemente nunca más pecar, confesarme y cumplir la penitencia que me fuera impuesta. Amén. Día noveno. Oh Virgen del Carmen, María Santísima, que extendiendo tu amor hacia los carmelitas, aún después de la muerte, como piadosísima madre de los que visten tu santo escapulario, consuela sus almas cuando están en el purgatorio, y con tus ruegos consigues salgan cuanto antes de aquellas penas, para ir a gozar de Dios nuestro Señor en la gloria. Te ruego, Señora, me alcances de su divina majestad, cumpla yo con las obligaciones de cristiano y la devoción del santo escapulario, de modo que logre este singularísimo favor. Así, Señora, te lo suplico humildemente, diciendo: Dios te salve María, llena eres de gracia, el Señor es contigo. Bendita tú eres entre todas las mujeres, y bendito es el fruto de tu vientre, Jesús.
1: Santa María, Madre de Dios, ruega por nosotros pecadores, ahora y en la hora de nuestra muerte. Amén.
0: Dios te salve María, llena eres de gracia, el Señor es contigo. Bendita tú eres entre todas las mujeres, y bendito es el fruto de tu vientre, Jesús.
1: Santa María, Madre de Dios, ruega por nosotros pecadores, ahora y en la hora de nuestra muerte. Amén.
0: Dios te salve María, llena eres de gracia, el Señor es contigo. Bendita tú eres entre todas las mujeres, y bendito es el fruto de tu vientre, Jesús.
1: Santa María, Madre de Dios, ruega por nosotros pecadores, ahora y en la hora de nuestra muerte. Amén.
0: Gloria al Padre, y al Hijo, y al Espíritu Santo.
1: Como era en el principio, ahora y siempre, por los siglos de los siglos. Amén. Oración final para todos los días. Virgen Santísima del Carmen, yo deseo que todos, sin excepción, se cobijen bajo la sombra protectora de tu santo escapulario, que todos estén unidos a ti, Madre mía, por los estrechos y amorosos lazos de esta tu querida insignia. Oh hermosura del Carmelo, míranos postrados reverentes ante tu sagrada imagen y concédenos, benigna, tu amorosa protección. Te recomiendo las necesidades de nuestro Santísimo Padre el Papa y las de la Iglesia Católica nuestra Madre, así como las de mi nación y las de todo el mundo, las mías propias y las de mis parientes y amigos. Mira con ojos de compasión a tantos pobres pecadores, herejes y cismáticos, como ofenden a tu divino Hijo, y a tantos infieles como gimen en las tinieblas del paganismo. Que todos se conviertan y te amen, Madre mía, como yo deseo amarte ahora y por toda la eternidad. Así sea.

0: El ángel del Señor anunció a María.
1: Y concibió por la gracia del Espíritu Santo.
0: Dios te salve, María, llena eres de gracia, el Señor es contigo. Bendita tú eres entre todas las mujeres, y bendito es el fruto de tu vientre, Jesús.
1: Santa María, Madre de Dios, ruega por nosotros pecadores, ahora y en la hora de nuestra muerte. Amén.
0: He aquí la esclava del Señor.
1: Hágase en mí según tu palabra.
0: Dios te salve, María, llena eres de gracia, el Señor es contigo. Bendita tú eres entre todas las mujeres, y bendito es el fruto de tu vientre, Jesús.
1: Santa María, Madre de Dios, ruega por nosotros pecadores, ahora y en la hora de nuestra muerte. Amén.
0: Y el Verbo se hizo carne.
1: Y habitó entre nosotros.
0: Dios te salve, María, llena eres de gracia, el Señor es contigo. Bendita tú eres entre todas las mujeres, y bendito es el fruto de tu vientre, Jesús.
1: Santa María, Madre de Dios, ruega por nosotros pecadores, ahora y en la hora de nuestra muerte. Amén.
0: Ruega por nosotros, Santa Madre de Dios,
1: para que seamos dignos de alcanzar las promesas de nuestro Señor Jesucristo.
0: Te suplicamos, Señor, que derrames tu gracia sobre nuestras almas, para que, habiendo conocido por el anuncio del ángel la encarnación de tu Hijo Jesucristo, por los méritos de su pasión y cruz, seamos llevados a la gloria de la resurrección, por el mismo Jesucristo nuestro Señor.
1: Amén.
0: Gloria al Padre y al Hijo y al Espíritu Santo,
1: como era en el principio, ahora y siempre, por los siglos de los siglos. Amén.
0: Ave María Purísima,
1: sin pecado concebida.

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0: Libro tercero, de la Consolación Interior. Capítulo 45. Que no se ha de creer a todos y cómo fácilmente se desliza en las palabras. Primera parte.
1: Dadme, Señor, vuestro auxilio en la tribulación, porque es vana la ayuda que se espera de los hombres. ¿Cuántas veces me ha sucedido no hallar felicidad donde pensé que la había? ¿Cuántas veces también la hallé donde menos lo esperaba? Por eso es vana la esperanza en los hombres, mas la salud de los justos está en vos, Dios mío. Bendito seáis, Señor, Dios mío, en todas las cosas que me suceden. Flacos somos y mudables, presto somos engañados y nos mudamos. ¿Quién hay que pueda proceder con tanta cautela y circunspección en todo que alguna vez no caiga en algún engaño o perplejidad? Mas el que en vos confía, Señor, y os busca con sencillo corazón, no cae tan fácilmente. Y si cayere en alguna tribulación, de cualquier manera que estuviere enredado en ella, vos le libraréis y consolaréis bien presto, porque no desamparáis para siempre al que en vos espera. Raro es el amigo que se conserva fiel en todos los trabajos de su amigo. Vos, Señor, vos solamente sois fidelísimo en todo, y fuera de vos no hay otro semejante. Oh, cuán bien lo entendía aquella alma santa que dijo: «Mi alma está asegurada y fundada en Jesucristo». Si yo estuviese así, no me inquietaría tan presto el temor humano, ni me turbarían las palabras injuriosas.

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Padre nuestro que estás en el cielo, santificado sea tu nombre. Venga a nosotros tu reino. Hágase tu voluntad en la tierra como en el cielo. Danos hoy nuestro pan de cada día. Perdona nuestras ofensas, como también nosotros perdonamos a los que nos ofenden. No nos dejes caer en la tentación y líbranos del mal.

0: Hoy día la televisión, el periódico, los medios de comunicación, los comercios nos esquematizan, nos forman, que es lo que quiere hoy día hacer el gobierno, raer la cultura cristiana para meter una cultura pagana. Pues dice San Pablo al revés, poneos una cultura cristiana sin esquematizo, por lo tanto, metamorfosis, coged una forma más allá de lo humano, la forma divina. Al contrario, coged la forma divina.
1: Reverendo Padre Rodrigo Molina, inspirador de NSE Radio.

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1: Son las 7 en punto.
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3: Amados hermanos, en nuestro Señor Jesucristo y en la Virgen María, vamos a hablar de la Santísima Trinidad. El misterio de la Santísima Trinidad es el misterio central de la fe y de toda la vida cristiana. Del 16 al 18 de marzo de 1938, una santa muy actual, Juana participa en un retiro espiritual según los ejercicios de San Ignacio de Loyola, recibiendo numerosas gracias que le marcan para toda la vida. Profundiza en ese momento en los valores fundamentales de la vida espiritual, la necesidad de la gracia y de la oración, el horror al pecado, la importancia de la imitación de Cristo y la mortificación, pero sobre todo, empieza a ver el apostolado como una expresión inminente de la caridad. Y entre sus propósitos escribe lo siguiente. Tiene aquí una riqueza espiritual. Fíjense, estos eran sus propósitos en sus ejercicios espirituales. Hacerlo todo por el Señor. Para servir a Dios, miren qué concretita era. Ya no iré al cine. Qué concretita era. Ya no iré al cine, matiza, sin asegurarme de que se trata de una película conveniente y no escandalosa o inmoral, como la mayoría hoy en día. Es muy raro que nos traiga.